0: relación de amistad personal histórica con él desde toda la vida, de manera tal de que lo respeto, lo aprecio mucho en lo personal y obviamente le deseo lo mejor.
1: ¿Es más amigo de Axel o de Cristina?
0: Soy amigo de todos, de ambos, digamos. Tengo una relación, con Axel lo conozco desde la facultad, así que cuando teníamos efectivamente actividad de carácter técnica profesional. Con Cristina el vínculo lo hemos construido tanto en el ámbito legislativo como senador nacional y después en la conformación de la legislatura.
1: En su WhatsApp, ¿con quién es el último con el que mantuvo conversaciones? ¿Con Cristina o con Axel?
0: Mire, hablé con Cristina el martes y con Axel estuvo el miércoles, así que en ese sentido, y aparte, sinceramente, tengo una muy buena relación con todos, con todos los dirigentes del peronismo, porque lo hago con mucha franqueza y con mucha serenidad y con mucho respeto, porque por supuesto valoro siempre la posibilidad de un diálogo fructífero. Con todos.
1: Acá Marcelo, que senador, es muy perpicaz, le quiere preguntar algo.
2: Le pregunto, buenas noches. Primero y principal, es presidente del Partido Justicialista. Axel Kicillof vino a su territorio. Cuando vino a Corrientes no tuvo contacto con las autoridades partidarias. ¿Usted le preguntó a Cristina si lo podía recibir o por qué habló el martes, justo antes de que venga Kicillof?
0: No tengo. En primer lugar, como presidente del Consejo Provincial del Partido, las puertas del mismo están abiertas para todos los compañeros y compañeras que deseen expresarse. En segundo lugar, no tengo que pedir permiso a nadie. Tengo una trayectoria y una experiencia política que implica tomar decisiones en forma autónoma. Y en tercer lugar, a mí me parece que es absolutamente imprescindible que todos nosotros tengamos la posibilidad de hablar, dialogar, profundizar ese diálogo, pero no solamente dentro del justicialismo, sino por fuera del justicialismo. Usted sabe que es muy importante que la República Argentina logre construir una cooperación política de carácter sólida y sustantiva, en donde evitemos la polarización para generar más consensos desde el punto de vista de políticas públicas que sean sostenibles y perdurables en el tiempo.
3: Buenas noches. En base al estado de situación actual de la economía argentina, a su criterio, ¿cuáles serían los tres principales puntos de una agenda pública que en todo caso del peronismo llegar al gobierno deberían implementarse?
0: Bueno, en primer lugar, todo plan económico que se precie de exitoso debería tener cuatro objetivos centrales. Primero, crecimiento sostenido. Segundo, estabilidad monetaria con baja inflación. Tercero, pleno empleo. Cuarto, equilibrio del sector externo. Cuando uno mira la República Argentina en los últimos 50 años, la tasa de crecimiento efectivo ha sido equivalente al 1,7%. Y la tasa de crecimiento del ingreso por habitante fue del 0,5. Eso se inscribe en lo que se denomina tendencia secular del estancamiento o el bajo crecimiento relativo. Hoy tenemos aproximadamente un ingreso per cápita de $15,000 y deberíamos tener el doble por lo menos. Dicho esto, creo que existen tres ejes que son predominantes. Primer eje, una política de ingresos. Segundo eje, una política de desarrollo de logística integrada e infraestructura. Y un tercer eje clave, es una política de industrialización con generación de valor agregado y crecimiento de empleo de calidad para recuperar el salario.
3: Ahora,
0: ¿qué significa cada uno?
3: Una cuestión. Sí. Referente a lo que ha ocurrido con el tema de las pymes, de las industrias en general y esta reconversión económica, ¿esto, digamos, ustedes ven que es un proceso inevitable, que es producto de la transformación de la economía, de la inserción de la IA y todo eso, digamos? O sea, ¿cómo lo ven ustedes?
0: No, a ver, nosotros observamos con mucha preocupación porque 30.666 empresas que han cerrado, principalmente el 98% son pymes, micro, pequeñas y medianas empresas, conjuntamente con cerca de 411.000 empleos que han sido destruidos. En ese contexto, es absolutamente imprescindible entender que hay que resolver problemas. Hay una ley de emergencia de pymes en el Congreso, pero yo quisiera trabajar los tres ejes que le dije muy brevemente. Primero, el eje respecto a política de ingresos, es necesario reestructurar el financiamiento de las empresas y de las familias. Ahí es necesario entender que hay 20,5 millones de argentinos, de 47 millones de argentinos en total, de los cuales 6,5 millones son morosos. Entonces, todo el esquema de reestructuración de la deuda de familias es absolutamente imprescindible porque aumenta el ingreso disponible. Segundo, hay que bajar la informalidad a través de mecanismos de digitalización en las transacciones con el objeto de reducir la informalidad y bajar carga impositiva, sobre todo para los de menores ingresos. Tercero, es necesario recuperar efectivamente un horizonte del salario real. Cuarto, mejorar sustancialmente los costos de cada una de las familias, que van desde alquileres hasta tarifas públicas de distintas características, con un sistema que permita digitalizar perfectamente las mediciones y establecer otras políticas mucho más activas para resolver el problema de ingresos. Y por último, cuando uno mejora el tema de ingresos, hay que mejorarlo también en términos del salario mínimo vital y móvil y el salario promedio. Cuando uno toma, esa es un primer eje de política que con una multiplicidad de instrumentos hay que hacerlo. Segundo tema es la política vinculada a la infraestructura pública. La República Argentina, cuando uno analiza 50 años de historia, observa que se invirtieron 508 mil millones de dólares. Eso significa 1,5% del Producto Interno Bruto. América Latina 4,4%, el resto del mundo medido por el Fondo Monetario Internacional 5,2% del Producto Interno Bruto. ¿Eso qué significa? Que estamos invirtiendo muy por debajo de lo que deberíamos hacer. Estamos observando que, por ejemplo, el Fondo de Impuestos a los Combustibles se destina a operaciones de financiamiento y no a la reparación de rutas o el desarrollo de incentivos. O, por ejemplo, que los organismos multilaterales de crédito, los fondos que tiene asignado Argentina se destinan para operaciones de financiamiento y no para la ejecución. Ejemplo, segundo puente Chaco Corrientes. Hay un préstamo acordado con el BID el 2 de noviembre del año 2023 que efectivamente no se ejecuta por 700 millones de dólares, que obviamente sería un efecto multiplicador muy importante para las economías de Corrientes y de Chaco. Entonces, dicho esto, es muy importante una política de infraestructura pública porque tiene doble impacto. Por un lado, mejora la calidad de vida de la gente, tanto en agua potable, en cloacas, en pavimento urbano, en rutas, en fibra óptica, en distintas cuestiones que hacen a la infraestructura pública. Y en segundo lugar, genera efecto multiplicador en el empleo y obviamente un desarrollo económico integral en una matriz de insumo producto. Y el tercer tema, el tercer eje que me parece clave, es también el eje productivo. Es necesario un plan de industrialización muy activo y el regreso a la política industrial es una cuestión que lo aplican desde todos los organismos multilaterales hasta la literatura económica, desde Rodri a Mazzucato, por decirlo. Y es un tema que me parece interesante porque significa cómo darle valor agregado al entramado productivo de base industrial en la Argentina. Si nosotros logramos una política industrial muy activa, eso significa financiamiento, infraestructura, tecnología, innovación productiva, etcétera, eso permite mejorar dos cosas, cuestiones en forma simultánea. Por un lado, lo que significa mejora en el entramado productivo con el tejido social, y eso significa más inversiones, mejor salario y mayor productividad de carácter intersectorial. Los tres ejes son claves para establecer un crecimiento sostenido y obviamente con una política de distribución del ingreso que tiene que ser más equitativa en lo espacial y en lo funcional.
4: Senador, usted mencionó recién moneda estable y baja inflación. ¿Cuál es su opinión respecto de la reforma del Banco Central, independientemente de que puntualmente ya conozco algunos argumentos de algunos legisladores opositores respecto del método de elección del directorio del Banco Central, que obviamente es atendible? Le pregunto fundamentalmente por los aspectos que usted menciona concretamente, moneda estable y baja inflación, y si esto de alguna manera implica de alguna manera una autocrítica de cómo manejó el peronismo los bancos centrales en el pasado.
0: Sí, a ver, yo estoy absolutamente de acuerdo en la necesidad de establecer una regla monetaria y una regla desde el punto de vista institucional que tienda a la calidad. Por ejemplo, en regla monetaria es necesario tener regla de agregados y también una regla de tasa de interés. Estoy absolutamente convencido de eso, lo mismo que la regla fiscal que tiende al equilibrio o la misma regla cambiaria que tiende a la competitividad. Pero la regla institucional que tiende a la calidad es clave. Fíjense que en los últimos 50 años la República Argentina ha tenido en promedio duración de los cargos de presidente del Banco Central, titular del INDEC, titular de la CIDE, titular de ANSES o titular de AFIP ARCA o titular de Administración de Bienes en Estado, más o menos en promedio 2,5 años por director ejecutivo. Eso no puede darse. De manera tal que estoy absolutamente convencido de la necesidad de tener estabilidad y un sistema de regla transparente. En ese sentido, yo creo que tengo obviamente objeciones a la iniciativa que tiene el gobierno, porque en general los mandatos pueden ser únicos, como el caso de que promueve el gobierno de estabilidad monetaria. Argentina lo tuvo en el periodo de convertibilidad, o pueden ser duales, ejemplo la Reserva Federal de 1913 y cuya reforma más importante fue en 1977. Ellos tienen en la FED, en la Reserva Federal de Estados Unidos, dos metas, una meta que es estabilidad monetaria y otra meta que es pleno empleo. La reforma que se hizo en la República Argentina contenía cuestiones que estaban vinculadas a crecimiento económico, pleno empleo y estabilidad monetaria. Yo creo claramente que la estabilidad monetaria tiene que ser un mandato, pero es posible, yo he propiciado múltiples observaciones al proyecto y reformas para mejorar y perfeccionar. Pero una cosa que me parece muy importante y que todos los gobernadores tienen que ponerse de acuerdo es que hay que exigir lo que dice el artículo 75 de la Constitución. El directorio del Banco Central tiene que tener contenido federal. Lo mismo que una reforma de la Corte Suprema de Justicia de la Nación. Tiene que ser ampliada y obviamente con participación de carácter federal. El dominio originario de los recursos que son estratégicos de la Argentina son de carácter federal, son de las provincias argentinas, y las provincias argentinas tienen que tener participación directa en el diseño de las instituciones para tener efectivamente sustentabilidad en el tiempo.
1: Capitanich, si el próximo presidente de Argentina es peronista, ¿debería indultar a Cristina Fernández?
0: Mire, ni ella misma lo propicia o lo pide. Ella se considera inocente, como yo también considero que es así, y tiene que ser resuelta en el ámbito de no solamente de lo que ha propuesto a nivel internacional, sino también a través de lo que significa una interpretación normativa clara, que es de la ley más benigna, porque la verdad es que eso es una de las cuestiones que me parece y merece un debate, porque sinceramente yo creo que la República Argentina merece una reforma del sistema judicial muy profundamente, que va desde los límites del mandato al procurador del Ministerio Público Fiscal, artículo 120 de la Constitución, respecto al 99 inciso 4 y los mecanismos que efectivamente deben validar una ampliación, reforma y modificación de la Corte, hasta la organización de la justicia federal, para que no exista parcialidad ni arbitrariedad, sino que exista justicia profundamente.
1: Políticamente, ¿cómo se imagina el escenario próximo? ¿Será una elección polarizada entre Milei y el candidato que surja del espacio opositor, o será una elección de varios candidatos y se definirá en una primera o segunda vuelta? ¿Qué lectura hace de lo que puede ser el escenario 2027?
0: Existen tres escenarios alternativos: de extrema polarización, de dos polos antagónicos, un sistema de tercios con tres polos alternativos y un sistema de cuartos. Eso dependerá efectivamente del sistema electoral que se adopte para la selección de los candidatos en el año 2027. Y la verdad es que es muy difícil en la República Argentina anticipar con mucho tiempo de antelación los candidatos. En el año 2015 nadie podía prever, en el mes de enero del mismo año, que Mauricio Macri hubiese tenido las posibilidades competitivas de disputar un balotaje. Estaba en carrera Sergio Massa en su oportunidad allí con el Frente Renovador. Tampoco Milei en el año 2023, desde el punto de vista de la solidez y las perspectivas. Por eso la política argentina es dinámica, pero los polos antagónicos de expresión política se manifiestan históricamente, desde federales y unitarios, liberales conservadores, radicales peronistas, peronistas antiperonistas, peronistas no peronistas, y hoy las coaliciones son más dinámicas, pero los ejes vertebradores de la dinámica política se da. De manera tal de que eso es lo que puede ocurrir, pero sinceramente yo creo que Argentina debe promover e inducir un debate político mucho más amplio y plural, que no se encuadre en una polarización que muchas veces corroe las entrañas mismas de las políticas.
1: Y en esto, Capitanich, que está planteando, ¿no?, este binarismo en Chaco, ¿será Esdero Capitanich, Capitanich Esdero?
0: La verdad es que no tengo voluntad de competir electoralmente para las próximas elecciones. Nosotros tenemos muy buenos candidatos y o candidatas que efectivamente están trabajando y que pueden ser parte del debate político en el año 2027 para Chaco. Y eso es lo que estoy alentando y alentaré.
2: ¿Y en el marco de este aliento, usted ya eligió quién?
0: No. La voluntad Martínez, del pueblo Martínez, es absolutamente insustituible.
2: Ayala Martínez, Martínez Ayala, ¿puede ser? Dos intendentes.
0: La voluntad del pueblo es insustituible. Quien se presente y efectivamente logre la voluntad del pueblo es quien deberá efectivamente ser la expresión de nuestro espacio muy amplio y democrático.
5: Okay. Este gobierno puso como condición prácticamente para lograr el equilibrio fiscal la destrucción de todos los planes sociales, la destrucción de la estructura que los argentinos, digo yo, construimos los últimos 100 años. ¿Es posible el equilibrio fiscal manteniendo las políticas sociales y sin un ajuste salvaje? Y segundo, ¿cómo se va a hacer para reconstruir todo lo que ya se ha destruido en materia educativa, científica y tecnológica?
0: Bueno, ahí es donde efectivamente ocurre lo siguiente. La regla de equilibrio fiscal debe ser perdurable en el tiempo, pero tenemos nosotros 7,1% del Producto Interno Bruto en evasión y elusión fiscal, en operaciones a través de manipulación de precios de transferencias de compañías multinacionales con países de baja tributación y a su vez gastos tributarios equivalentes al 3,46% del Producto Interno Bruto. Si uno suma todo eso, son casi 60 mil millones de dólares. Esos 60 mil millones de dólares efectivamente es parte de los que no pagan cuando efectivamente deberían pagar y tienen capacidad contributiva. Y eso obviamente tiene que ver con un correlato alternativo, que es el ajuste experimentado en el campo de la educación. El presupuesto educativo era equivalente casi al 1,7% en el máximo nivel de expresión en los últimos 42 años y bajó a 0,7%. Y a su vez eso implica cerca del 66,4% de ajustes en los últimos 3 años. Entonces, es absolutamente imprescindible que eso también se tenga que observar en forma asimétrica entre educación básica, que es cerca de más del 60% y 28% del gasto universitario, como así también el gasto universitario, que llegó a cerca de 0,84% del PIB entre el periodo 2015-2017 a 0,4% ahora, por eso los reclamos del sistema universitario en 61 universidades públicas. Obviamente, también el nivel de gasto en ciencia y tecnología, o mejor dicho, la inversión en ciencia y tecnología, por ejemplo, tenemos Israel o Corea, que llegaron a puntos equivalentes de 5 puntos del PIB, el promedio de los países más desarrollados, 3,5% del PIB. Argentina efectivamente tenía un sendero de llegar a 1% del Producto Interno Bruto y llegó a tener un promedio de 0,19. Hoy estamos en 0,14. O sea, que eso va a ser un costo muy significativo, lo mismo que el tema de educación técnica. En educación técnica, los países más desarrollados tienen 30% de su matrícula en educación técnica. La Argentina pasó en 20 años de aplicación de la ley 26.058 de aproximadamente 7-8% al 18%. Nos faltaba llegar al 30% y eso implicó claramente hoy una eliminación de casi 308 millones de dólares de financiamiento de la educación técnica. Entonces, objetivamente, lo que quiero transmitir es que ese ajuste se va a notar imperiosamente en resultados ulteriores. Y la segunda cuestión es que el tema del sistema de seguridad social, el gasto, el sistema de protección social, con este gobierno alcanza prácticamente 9.158.000 prestaciones de 47 millones de habitantes. En ese sentido, hay 6,3 millones de argentinos que tienen un sistema de asignación de recursos, dentro de los cuales está 4.100.000, que es un componente de asignaciones no contributivas, con una modalidad que tiene un ajuste por sobre la inflación. Por lo tanto, definitivamente, lo que ha habido en Argentina es un proceso de apreciación cambiaria con apertura indiscriminada de importaciones en algunos segmentos, que a su vez generó desindustrialización acelerada y que a su vez con la destrucción de la infraestructura y la logística también ha generado al mismo tiempo precarización laboral, deterioro del salario, reducción del consumo masivo y desestructuración del componente productivo económico. Entonces, es absolutamente imprescindible entender que existen otras vías y hay que discutirlas y debatirlas democráticamente, no solamente en el Congreso, sino también, obviamente, con una participación activa de la ciudadanía.
5: Volviendo a al tema inicial, ¿qué tan cerca está el gobierno de conseguir apoyo para modificar y hasta dónde la ley de paso?
0: Nosotros tuvimos un plenario de comisiones en un debate muy interesante. Vuelvo a reiterar los 7 puntos que se tratan. Primero, paso sí, paso no. Segundo, financiamiento sí, financiamiento público sí, financiamiento público no. Tercero, el tema de boleta única con un sistema de unicidad de criterio en 3 niveles de gobierno. Cuarto, el tema de la elección de los legisladores de Parla Sur. Quinto, reforma del Código Electoral respecto a los cambios de representación de 4 a 5 por mil, respecto al tema de la exigencia de padrón y también de distrito, para aumentar el número de distritos a para el reconocimiento de la personería a nivel nacional. O sea, es una reforma respecto a la ley 23.298 y también al sistema de financiamiento del partido. Bueno, ¿cómo está? Bueno, esa es una discusión que hoy no está cerrada, yo diría que está muy abierta. Muy abierta porque no existe consenso respecto a paso sí, paso no. Yo creo que ahí hay debate intermedio respecto al cambio de la O de obligatoriedad por optativa, es una opción, o la suspensión es otra opción, la derogación pareciera ser de que no es una opción coincidente, y también se puede plantear un mecanismo para evitar efectivamente modificaciones en el transcurso de este año legislativo. Así que es un tema que está en discusión. La segunda cuestión, que para mí es más grave, es el tema de financiamiento. Yo creo que es muy importante garantizar el financiamiento público porque se aumenta 7 veces el tope del financiamiento privado y no se declara efectivamente el financiamiento en especie. Yo creo que para la transparencia del financiamiento de la actividad política es imprescindible acotar el periodo electoral, acotar la estructura de gasto, pero a su vez tener mucha transparencia en términos de trazabilidad y digitalización de las transacciones. Yo creo que es un debate que empezó en profundidad en la Cámara de Senadores, pero sinceramente no se ha mantenido en el tiempo.
1: Jorge Milton Capitanich, muchas gracias, muy amable ha sido como siempre.
0: No, al contrario, muchísimas gracias y a disposición siempre. Muchas gracias, muy gentil de su parte.
1: Bueno, senador nacional, fue gobernador de la provincia del Chaco en varias oportunidades, dijo que no tiene voluntad de competir en las elecciones provinciales, dice que habló con Cristina el martes y que lo recibió a Kicillof el miércoles. ¿Vos lo ponés así como...?
3: Por ahora.
1: Por ahora, bueno, dijo que no tiene voluntad, dijo que cree que Cristina es inocente, pero que el tema del indulto no sería una cuestión, como en su momento decían, ¿te acordás los candidatos? Lo primero que tiene que proponer un candidato del peronismo es el indulto a Cristina. Hoy parecería que no sería planteado, al menos de esa manera.
5: Muy inteligente la respuesta.
1: Salió por la tangente, ¿eh?
5: Muy inteligente.
1: Si ella no lo pide, ¿para qué nosotros claro, vamos perfecto. A...?
2: Dio a entender que nunca se habló de
4: es
2: esto.
4: Que yo creo que a medida que avance el tiempo, esa pregunta va a aparecer con fuerza en la campaña. Y la pregunta es, ¿qué responderá el que sea el candidato? Porque es una situación... que como nos dijo Zuleta Puseiro en un reportaje que le hicimos, está subyacente en la opinión pública.
5: ¿Sí?
4: Si algún candidato dice, sí, yo voy a indultarla, o yo voy, puede pagar un costo político alto porque la opinión pública está mirando de reojo esa cuestión.
5: Por eso te digo que es muy inteligente la respuesta de Coqui.
4: Sí. Y también me parece inteligente patear para adelante el tema de una discusión provincial, porque yo calculo que va a ser inevitable que Esdero concurra aliado con la Libertad Avanza.
2: No, sí, es una casi sociedad.
4: Y creo que en la medida en que el tiempo avance, si las circunstancias no cambian alrededor de lo económico, cualquier candidato puede ser competitivo esperando un deterioro de la opinión pública respecto de las chances de los candidatos de Milei en todo el territorio argentino.
1: Probablemente veamos un kirchnerismo menos
4: radical. Hasta no habría que cometer errores en la campaña, como nos dijo Gustavo Córdoba la semana pasada. O sea, si alguien... no forzados como el de Quintela o el de Massa, que se va a festejar su aniversario en un vuelo privado con 3 matrimonios a Barbados. Yo no sé si el gobierno va a poder modificar esta dinámica que hoy muestra al presidente descontrolado, como decía Tito, aumentando el voltaje de sus declaraciones, de sus insultos, y obviamente generando mayor reacción negativa en la opinión pública.
2: Lo cierto es que flaco favor le hace, con algunos referentes, como lo estás mencionando vos, el peronismo a la hora de
4: increíble.
2: Armamos una estructura y mandamos uno que se pegue un tiro en el pie. Entonces increíble. Es imposible que te crean, ¿no? En esta
5: los errores propios son...
4: Hasta el momento, el más competitivo es el que menos se muestra y más se cuida, que es Kicillof.
2: Claro.
4: Es muy cuidadoso de lo que dice, de lo que muestra, de las reuniones, de la gestualidad... Es como que contempla al electorado independiente.
3: Y lo que pasa además, es que mientras Kicillof más...
5: Kicillof tiene entre su activo político, yo podría no estar de acuerdo y muchos le criticarán en su esquema económico, digamos, pero indudablemente es un tipo austero al que no se le conoce
1: en su vida personal, decís.
4: No, y aparte, de los dirigentes kirchneristas muy notorios, es uno de los pocos que no tiene causas claro, de mucho peso en la justicia, de denuncias de corrupción.
5: No, pero vos decías recién,
1: ¿Qué devaluada que está la política? Decía,
4: ¿no? Claro, pero no deja de ser un activo.
1: No, sí.
5: Vos decías recién lo de Massa, y ¿no? Es cierto, podemos pensar en otros casos, y el tipo hizo la campaña en un autito...
4: En el Clio.
5: En el Clio, manejado por Carly Bianco, sí, toda bien. La campaña. Son símbolos, y son digamos, ahora que estamos hablando de farmear aura... Sí. Es crear una imagen también que la gente espera eso de la
4: hoy política. Alejandro Borstein dijo algo, o sea, escribió algo muy inteligente en su columna de los domingos, ¿no? Da la sensación de que cuando las cosas son muy polarizadas, hay un 40% que vota siempre en contra del peronismo y hay un 40% que vota siempre peronismo.
1: Sí.
4: Y ese 20% es el que, decide mover la elección. Sí, y se remitió al 2019. Cuando Macri, a pesar de los números malos de la economía, de los cierres de pymes y de una cantidad de cosas más, sacó el 41%. Sí. O sea, Alberto Fernández terminó sacando el 48%, que era el 40% de peronistas, y el 8% del sector independiente, que dijo, hasta acá llegamos. Ahora,
5: según las últimas encuestas, Martín, ese 20 está creciendo en 40, el del sector independiente, que no quiere ni lo uno ni lo otro, así que
4: se está
5: ampliando.
4: Yo lo que digo es que Gustavo Córdoba nos dijo ya en un reportaje, y nos dijo en este programa y también en dos oportunidades en las que lo entrevisté en la radio, de que la mayoría consolidada es el antikirchnerismo. Por eso hay que tener mucho cuidado con la gestualidad política. Y yo digo que Kicillof se viene manejando de manera muy inteligente, como diciendo, estoy construyendo para adelante, no me lleven para atrás. Me estoy yendo para adelante. Hay que ver si le sirve, si sale y si además logra...
5: Incluso puede ser muy inteligente...
4: Sí, hay que ver si logra que el núcleo duro de Cristina lo acompañe. No,
5: bueno, por eso, pero puede ser muy inteligente esa... apuesta a construir incluso contra Cristina y después, digamos, imponerle a Cristina, bueno, yo soy candidato porque le gané incluso a Cristina.
1: Bueno, Marce.
6: Sí, yo tengo un senador acá, pero es con
5: senador
6: C.
5: Con C.
6: Es con
5: senador
6: C, exactamente. 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
1: Hacemos la pausa, ya volvemos.
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8: Es la hora 21:32. Temperatura 13 grados, 3 décimos. Humedad 72%.
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1: Julio, que está del otro lado del río Paraná, ya desde el Chaco. Julio Bachmann, ¿cómo te va? Buenas noches.
2: Buenas noches, ¿cómo están ustedes?
1: Lindo día el de hoy, no sé cómo has pasado.
2: Hermoso, hermoso día de sol. Sábado y domingo, hermoso día de sol.
1: Bueno, Julio, lo tuvieron aquí Kicillof, fue tema durante gran parte del programa de hoy. Recién estuvimos hablando con Capitanich en relación a lo que ha dejado. Contamos vos un poquito el termómetro allí en la provincia.
2: Coqui lo acompañó a media.
1: ¿Cómo a media?
2: Claro, estuvo en la CGT y después no estuvo nunca más. No lo vio nunca más.
1: Ah, pero ¿y eso por qué?
3: No, porque tenía un compromiso, perdón, Julio. Supongo que sabes, vino a dar una charla sobre el tema universitario a Corrientes. Tenía acá en.
2: ¿El mismo día?
3: En Facena, sí, pues. Sí, el mismo día, bueno, y a la misma hora, ya mira, era un compromiso.
2: Tito, la casualidad de no me corra a mí con eso.
3: Pero qué tipo escéptico que sos, no, che. Que
2: yo, te digo la verdad, él está entre la espada y la pared. Él podrá decir que es amigo los dos y me parece formidable.
3: No, pero además, Kicillof, si hubiera,
2: que amigo
3: escuchaste
2: Cristina,
3: la charla con nosotros.
2: Lo apretaron y le dijeron: no vaya a la reunión de intendente, no vaya a la universidad, no vaya a Colonia Benítez, no vaya a Federación Económica. La CGT fue una reunión muy chiquita para los gremialistas, nada más, y estuvo con él ahí, son amigos. Jorge, jefe de gabinete, y Kicillof era ministro de Economía de la República Argentina. La charla en la universidad la puede suspender para otro día.
1: Bueno,
3: a ver, clarita, hay loco, si te comprometiste con una.
1: Bueno,
4: yo estoy más con Julio en esta vez.
1: Yo le pregunté a Julio
4: No te hagas el ingenuo.
3: Vos sabés, Julio, que te iba a decir, sos tan sospechoso como seguramente está siendo Varela, pero no quise decirlo.
2: Kicillof venía hace un tiempo.
4: ¿Quién se puede ofender en la universidad si con 20 o 30 días antes Capitanich le dice: mirá, discúlpame, no, podemos correr un día para adelante o para atrás? Porque ese día viene Axel Kicillof.
3: No, pero que
4: yo tengo que estar en resistencia. ¿Quién se va a ofender?
3: Perdón, pero que Coqui evidentemente no está siendo uno de los impulsores de la candidatura de Axel.
4: Lo
3: dijo él, ¿no?
4: Y es lo que dice también Julio.
3: Sí, no, pero lo
4: está
3: dijo
4: contando
3: él.
4: Julio ahí.
1: Sí, Julio.
3: Julio ya está planteando.
1: Pará, déjenlo hablar un poquito.
3: Por eso después se pelea con Cristina, pues está planteando
2: Axel
3: como que medio.
2: Ay, 20 veces anunció la venida al Chaco. 20 veces. Y le dijo: con Coqui o sin Coqui me voy. Nada más, listo. Punto aparte. Ahí empezaron a operar todo para que Coqui no venga. Coqui vino, estuvo en la CGT, habló en la CGT, un acto estrictamente gremialista. Viste que hoy ya los gremios ya no existen. La CGT ya no influye como influía antes. Y después, en toda la gira que hizo Axel Kicillof, que me parece bien, la hizo estrictamente entre los peronistas. No salió a buscar el voto, ni salió a buscar el voto independiente, ni nada. Él fue a Colonia Benítez, intendencia justicialista, a firmar convenio. Se reunió después con la Federación Económica, con poca gente. Después fue a la universidad, con los rectores que son justicialistas. Trajo a la gente a la UNCAU y después hizo una comida con los intendentes y diputados. Y Coqui en ninguna estuvo. Pero, a ver, esto no quiere decir nada. Coqui es amigo de Kicillof de toda la vida. Es más, cuando Coqui pierde, el primero que lo recibe a Coqui fue Kicillof. ¿Ustedes no se acuerdan que fue al banco al otro día? Es decir, Kicillof lo recibe, pero Kicillof venía lo mismo. Ya le dijo: hasta acá llegamos y con Coqui o sin Coqui vamos al Chaco.
5: Bueno, la cuestión importante es si el Coqui es candidato el año que viene, sí o no, para vos.
2: Mira, yo creo que Coqui va a estirar todo lo que pueda, va a tratar de ver las posibilidades. Yo le dije a ustedes, el único que mide acá dentro del justicialismo, con un 30% de base del justicialismo que tiene acá, es Jorge Milton Capitaní. Los otros ni uno mide. Entonces, lo que le dije el otro día, Coqui no va a arriesgar a que Leandro Esdero, que va a ser el candidato, saque la mayoría en la Cámara de Diputados. Porque se vota el mismo día, gobernador, vice y diputados. Y los intendentes pues tienen autonomía para decidir si van con el gobernador o van por separado. Y yo creo que él va a estirar lo máximo que pueda, hasta lo último, y ver cómo va formando la fórmula Leandro Esdero, si va a llevar alguno de la Libertad Avanza, que yo creo que no pinta a nadie por ahora, y va a tratar de estirar y bueno, llegará el momento. Hoy te digo, hoy te va a decir que no es candidato, pero llegado el momento no sé. Yo tengo mi duda
3: algo,
2: que no sea.
3: Julio, ¿y la Libertad Avanza se va a bancar no poner a alguien en la fórmula?
2: Y hay que ver lo que pase con el presidente. A ver, yo no creo que Esdero quiera regalar la gobernación. Por más que tenga un gran apoyo hoy económico, yo no creo que quiera regalar la gobernación. Ahora, ¿quién va a poner hoy? ¿Quién pinta para poner en el Chaco para llevar en la fórmula?
3: ¿No tiene nadie la Libertad Avanza en el Chaco?
2: No, Rodríguez. No, hoy no.
6: ¿Qué? ¿El Capi Rodríguez?
2: No lo va a llevar. Lo que te quiero decir, ¿Puede ser
5: Virginia Gallardo no hay ahí?
2: Puede ser, no, esa es correntina. Puede ser diputado provincial el Capi, con todo derecho. Puede, después se elige diputado nacional. Nosotros no elegimos más senadores ahora por.
3: No, pero lo que Cristina te pregunta es: ¿no hay alguna guaina libertaria interesante en el Chaco que tenga buen perfil?
5: Mediática, claro.
2: No. Mira, hoy el Chaco no creo que esté ahora pensando, ni Esdero por la cabeza de él pensando quién nos va a acompañar la fórmula. Yo creo que hoy el Chaco se está debatiendo, tuvo también el señor gobernador de Corrientes en la reunión para bajar la energía, y que me parece bien, se va a bajar en casi un 60% si aprueban los senadores, que no sé si ustedes le preguntaron si qué está pensando en el Senado, que no votan la ley fría. Ya tienen media sanción de ley de la Cámara de Diputados, los senadores la tienen congelada y la tienen que votar ellos, y Coqui tiene que ser el primero en levantar las dos manos con los otros dos senadores por el Chaco. Y también por Corrientes y por Misiones y por Santa Fe y por Formosa, y bueno, yo creo que Herdero está más preocupado por eso que pensando en la fórmula, ¿no? Y también vos no te puedes pelear con el gobierno nacional. Yo siempre le dije a ustedes, no te puedes pelear con el gobierno nacional, porque dentro de todo de que ha parado las obras públicas, nos está acompañando mucho, firmó un convenio ahora para prolongar el segundo acueducto, va a llegar a Río Muerto, y el Chaco no tiene plata para hacer eso, lo va a hacer la Nación. Se sigue repavimentando la ruta 16, que estaba totalmente deteriorada, se está repavimentando lo que es Pozo, nada más, hasta que esté la concesión, y es bacheo. Un trabajo que se hace entre la provincia y la Nación.
6: Claro, tampoco, perdón, es bacheo, no es repavimentación.
2: Bacheo, perdón, es bacheo.
3: O sea, que tapan los pozos, ¿no?
6: Claro, ¿no viste cómo hacen acá la ruta de 16?
2: Sí. Y sí, pero a ver, si no hay un mango. Si la concesión ahora, gracias a Dios, salió los 497 kilómetros, se firmó de Santa Fe al Chaco, a Resistencia, pero a Resistencia no toca casi nada. No toca 70 kilómetros del límite de Florencia hasta el acceso norte.
3: Las cifras estadísticas, Julio, son terribles. Más del 60% de las rutas del país están en mal estado o destruidas, algunas.
2: Pero por eso te digo, hoy ¿qué tiene que hacer el gobernador del Chaco? Bueno, el Chaco no se puede pelear con el presidente de los argentinos, ni con su entorno. Hoy tiene que tratar, como debe ser también el señor gobernador de Corrientes, tiene que tratar de buscar la forma de poder ir consiguiendo aunque sea algo. El Chaco, nosotros somos dependientes de la Nación. Nosotros no somos independientes que podemos decir, no, bueno, nosotros tenemos regalías, tenemos esto, si viene la cooperativación, que venga exactamente la cooperativación y nada más. Y nosotros no nos ayudan con otras cosas, el Chaco no va a poder pagar ni sueldo el día de mañana. O va a pagar sueldo, pero no va a poder hacer servicio. Pero tenemos, a ver, esta semana tenemos una semana muy cargada de información, porque tenemos tres fundamentales juicios, que Marcelo lo conoce. Esta semana tiene que decir la doctora Zunilda Nienberger, jueza federal número uno, tiene que decidir qué va a pasar con el caso de los gimnasios Excel. Ahí hay cuatro personas detenidas, efectivas, y una persona detenida en domicilio. Y bueno, tiene que decidir cuál va a ser la imputación final, si será con detención y sin detención, y si se da con detención, en qué lugar van a estar detenidos. Y lo segundo, hay que esperar, porque el ARCA ya está entregando la documentación, y ahí hay que evaluar si es evasión fiscal o lavado de dinero.
5: Claro.
2: Hay que ver si ellos trajeron una plata en negro y la metieron en el circuito financiero para comprar los equipos, para si son leasing o lo que sea, o es una evasión fiscal o un lavado de dinero. Son dos distintas carátulas para ponerle a la cuestión. Así
1: si
2: que,
1: es evasión, perdón Julio, pero si es evasión sigue siendo del ámbito federal.
2: Sí.
1: Ambas claro, van a seguir siempre
2: sí,
1: en la...
2: Sí. Pero ahí puede tener una multa, ¿eh? Ojo, ¿eh? Claro. Ahí puede tener una multa y ellos tendrán que pagarla la multa. Pero no sé si es para tenerlos detenidos en ese caso. Ahora, si ellos demuestran que la plata es una plata que es mala vida y que entró, que vino por la droga, por la prostitución, por lo que sea, no importa, bueno, se va a hacer otra cosa. Por eso estamos todos pendientes de lo que puede decir la doctora Suliana Berger, porque... Viste que en la semana hubo dos procedimientos que fue una casualidad, no es que fue uno tras el otro. Después vino el gimnasio Viva, también fue. Sí. Bueno, el gimnasio Viva no,
6: además con dos juzgados diferentes, Julio, porque uno es dentro de la provincia y el otro viene desde el sur del país.
2: Está bien, pero fíjate lo del sur del país. El sur del país deja los gimnasios...
6: habilitados.
2: Sí, siguen trabajando. Claro. Se cerró el domingo, o sea, ya no el sábado, se cerró el domingo... y el lunes abrieron. Tienen también
5: ahora Julio, fíjate que en el caso de esos gimnasios, ¿qué sustentabilidad tienen teniendo a sus dueños detenidos?
2: Está bien, pero yo te quiero decir, en el caso del gimnasio Viva, los cuatro... ese es el primero. Lo que estamos esperando.
5: No, está bien, pero escuchame la pregunta que te hago. Los dueños están detenidos.
2: No, pero no existe más el Excel, ya levantaron las cosas.
5: Pero te estoy hablando del Viva, no te estoy hablando
2: de... Ah, bueno, del Viva están los detenidos y te voy a dar algo que me llamó la atención. No sé si a ustedes llamaron. Declararon vía Zoom el día viernes.
6: Sí.
2: Ni el fiscal... ni el juez federal le preguntaron nada. Hay dos cosas: o ya tienen la condena, la imputación, y le importó un rabo lo que le dijeron ellos, porque no le hicieron ni una sola pregunta. Me parece que ellos cuando vinieron a allanar vinieron sin orden de detención. Cuando juntaron y secuestraron algunas cosas, ordenaron la detención desde el sur del país. Ellos no vinieron a detener de entrada. Uh-huh. Ellos vinieron a allanar.
1: Sí.
2: Allanaron, cuando allanaron algunas cosas, acuérdate que vino gente de Gendarmería Nacional de otro lado, no de acá. Cuando allanaron y llevaron algunas cosas que le habrán comunicado al señor juez, al señor fiscal, ahí da la orden de detención de los hermanos Menocchio, de la esposa de uno de los Menocchio y de la madre de los Menocchio. Porque secuestraron elementos válidos para tenerlos detenidos. También, a partir de ahora, creo que son 10 días corridos, o 10 días hábiles, para poder dar, porque ahora están con imputación de narcotráfico. Hay que ver si la mantienen la imputación de narcotráfico, y bueno, ahí seguramente va a ir, si ellos consideran que la plata, mala vida, está dentro de los gimnasios, me imagino que habrá también secuestro de elementos, ¿no? Así que también va a ser un tema para esperar y ver. Ahora, a mí lo que también me llamó la atención, que de los dos casos no haya derivaciones, sobre todo el caso Excel.
1: ¿Derivaciones en qué sentido? ¿En la concesionaria?
3: ¿Qué derivaciones? ¿Tiene que caer gente más importante?
2: Exacto, que siga para otro lado la investigación.
3: ¿Quién, por ejemplo?
2: No sé, pero... Si vos lo escuchabas al fiscal federal, doctor Patricio Sabadini, que no dio nota, pero habló entre lengua y entre labio y entre diente, vos quedás que él dejó abierto una posibilidad de que pueda haber unas ramificaciones.
3: Uh-huh. O pero varias ramificaciones, ¿para arriba o para abajo?
2: Para arriba, no, siempre arriba. Te va para arriba. ¿Para dónde? Para abajo. Si de abajo no hay más nada. Se llevaron todo de abajo. Uh-huh. Ojo que es por tema de concesionario de auto. Entonces, me parece que ahí hay que estar atento. Y a lo que ustedes decían de Capitaní, hay algo que me llamó la atención. El lavado de dinero de dos condenados ya perpetua, Emereciano y Marcela, que ahora tiene un juicio por lavado de dinero por la fundación de Saúl Acuña, va a ser en el 2027.
6: Claro.
2: ¿Y no será la bandera esa? Pregunto.
1: ¿Vos decís por qué no se hace en este año el juicio? ¿Por qué se lo pateó para el 2027?
3: Sí, pues.
2: Porque, a ver, ellos dicen que ahora, la verdad, tienen demasiado juicio. Uh-huh. Pero llamó la atención que ese juicio pasó al 2027.
3: Claro. Justo ese.
1: Claro. Que pone eso, en escena a nuevamente a dos personas con una vinculación muy cercana a Capitanich.
2: Puedo decir, Tito, como vos dijiste, pero Coqui tenía la conferencia en la universidad.
1: Pero que las hay, dicen ustedes.
2: Y puede ser o no.
1: Bueno, lo
2: ser.
1: Último, Julio, te pregunto, ¿qué pasó con el caso de Victoria y Julián Pérez Guardia?
6: Álvarez Guardia.
2: El caso de Julián es un caso muy, muy duro. Yo creo que la doctora Celeste Segovia, que es la abogada defensora de Victoria, va a tratar de encarajinar las cosas. Pero, a ver, uno la contrata para que te defienda. Yo siempre lo entendí así. Y va a ir por el lado, para mí, va a ir por el lado de violencia de género. Que hubo una violencia anterior y que de esa violencia que se venía dando se llegó a esto.
1: Claro. Sí, recordemos cómo nos habían explicado el caso de... A ver, es muy amplio el entre la posibilidad de una condena a prisión perpetua, que puede llegar a ser en el máximo de la extensión entre 35 más años, y un homicidio con atenuantes, que podría ser 8. O sea, claro, está mucho en juego en el caso de esta chica.
2: Pero ojo, Cristina, que acá hay que convencer a 11 ciudadanos. Totalmente. Porque estos son juicios por jurado, ¿eh?
1: Sí.
2: Y yo creo que en la sociedad, te hablo, después esto, cuando se haga el juicio por jurado, bueno, ahí vos sabés cómo cada abogado va a patalear para su lado, el fiscal también, yo creo que la sociedad la tiene condenada ya. Así como yo en su momento le dije, en el caso de Cecilia, que ya estaba condenada a la familia Sena, para mí en este caso ya está condenada Victoria.
1: Julio, un abrazo, que tengas una excelente semana.
2: Igualmente para ustedes, gran semana.
1: Eso. Bueno, bajó el consumo de carne per cápita en Argentina, este es el informe.

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1: Un informe oficial reveló que el promedio anual por habitante se ubicó en julio en 46,3 kilos, un retroceso de casi 5 kilos por persona en apenas 12 meses. La retracción se refleja en la actividad. El abastecimiento del mercado interno cayó un 12%, acompañado por una baja del 10% en la faena. En contraste con la caída doméstica, las exportaciones de carne crecieron un 8,8%, alcanzando las 487.200 toneladas. La evolución de los precios modificó la conducta de los consumidores, ya que las subas de algunos cortes supera el 50%. Las familias migraron hacia compras hacia alternativas de menor valor relativo como el pollo y el cerdo. Los analistas de la cadena ganadera señalan una combinación de factores económicos y productivos. Por un lado incide la pérdida del poder adquisitivo en los ingresos familiares, por el otro, la menor oferta de hacienda en pie generada por el cambio en el ciclo biológico de los campos, donde los productores comenzaron a retener vientres para recomponer el stock tras las secuelas de las sequías pasadas. Con el anuncio de Donald Trump de ampliar los cupos de importación de carne vacuna sin aranceles, se espera que la tendencia exportadora aumente, también así los precios de un producto que va cayendo.
2: Bueno, Jorge Ingaramo es economista, fue funcionario del Ministerio de Economía de la Nación, está en contacto con nosotros. Hola Jorge, ¿cómo le va? Buenas noches.
3: ¿Cómo les va? Buenas noches, gracias por llamar.
2: Gracias a usted por atendernos. Bueno, estamos ya en esto que decimos, el fuero de atracción de las elecciones. Todo parece que se analiza ahora en torno

0: Hay mucho que no hizo, ¿no? Y además el superávit, el gran logro del superávit, no le dio para eliminar la inflación. Todavía tenemos 33% de inflación anual, y tenemos 42% de inflación en los precios regulados. Uh-huh. Así que yo le diría al presidente, tenga mano, compañero, porque no estamos como usted quiere que estemos.
1: Claro.
0: Y en cuanto a la gente, no me cabe ninguna duda que está mal, porque es obvio. Nosotros tenemos en este momento una mejora en los términos externos del intercambio. ¿Por qué? Porque subió el precio del petróleo, exportamos petróleo, subió el precio de los agroindustrias, exportamos agroindustria, subió el precio del oro, tenemos exportaciones de oro, así que tenemos mejora en términos de intercambio. Hay 2.000 millones de superávit comercial externo de bienes por mes. Eso no llega a la gente. ¿Por qué? Porque lo compran los particulares en Argentina a través del mercado cambiario. El mercado cambiario ha sido desregulado para los particulares, pero no para las empresas. ¿Y qué hacen los particulares con los dólares que compran? Uno, la mayoría, la gran mayoría lo manda al canuto. Y la otra y una minoría lo consume, pero no en la Argentina, porque en la Argentina está todo caro, porque hay atraso cambiario. ¿Y por qué está todo caro? ¿Y por qué tenemos más inflación que la evaluación del tipo de cambio? La inflación fue 33% anual y el tipo de cambio evolucionó al 18% anual. Entonces, no lo consumen. Y la gente común que se vio entusiasmada y por supuesto eso es un logro del inicio del gobierno Milei, amplió su demanda de crédito, prácticamente la multiplicó por dos en términos reales entre marzo del 24 y marzo del 25. Después lo agarraron con la suba de tasas que hubo que hacer después del cheque de Bessel. Cuando vino el cheque de Bessel, tuvo que, además del cheque de Bessel, subir la tasa de interés. Y ahí agarraron a 6 millones de hogares argentinos, que la mayoría de ellos la primera vez que se endeudaba, y se endeudaron para comer, para algunos para comprar un televisor, algunos para comprar un auto, préstamos personales, y los agarraron con una tasa infinitamente alta. Entonces, ¿ahora qué tenemos? Que no, la tasa de inversión en la economía argentina ha bajado 7,6% interanual según el estudio de Orlando Ferreres. Las exportaciones son extraordinarias, tenemos un superávit externo fenomenal. ¿Llega la gente eso? No llega la gente, porque la gente
2: me permite una pregunta en relación a esto, porque algunos números, como lo dice el presidente en el marco de la macroeconomía, marcan un saldo positivo. Ahora bien, ese número de argentinos que hoy no le permitiría ser presidente, se habla de un 30, un 35% electoralmente de respaldo. ¿Cómo haces para convencer cuando tiene una visión muy particular de lo que significa, por ejemplo, un plan platita? No lo veo a Milei como un plan platita para convencer un 15% de electores.
0: Bueno, una encuesta reciente de la Universidad de Buenos Aires demostró que un 42% de la gente que no quiere que siga Milei y que tampoco quiere que vuelva a lo anterior.
2: Claro.
0: Ahí está la primera minoría que hay en la Argentina en este momento. Yo diría que la primera minoría es la de los que no los quieren a Milei y al mismo tiempo no quieren volver atrás. Ese es un espacio que políticamente está totalmente vacío, pero que electoralmente está completamente... es una primera minoría. No la representa nadie en este momento.
2: Por eso sector huérfano. Rodas,
0: los Jorge Brito, los Merconian, los Lacunza, etcétera, etcétera. Todo el mundo se presenta para candidato presidente porque dicen acá hay un 42% de los electores que no quieren ni lo viejo ni lo que propone Milei.
1: ¿Y qué tendría que tener un candidato a presidente en su plataforma electoral o en sus propuestas en materia económica para que a esa gente, esa primera minoría que no quiere una cosa y no quiere la otra, le parezca interesante, que digan, no sé...
0: Mantener el equilibrio fiscal y la política antiinflacionaria lo mejor que se pueda.
1: Ajá.
0: Pero también flotar el tipo de cambio y enterarnos de una buena vez por todas cuál es el tipo de cambio real de equilibrio. Y saber si 1.515 es un verdadero tipo de cambio de equilibrio o no. Y convencerlo de por todas. Al mismo tiempo, una política industrial, una política de desarrollo. Esto es un mero plan de estabilización que no contempla al desarrollo económico de nadie. Nadie, salvo tres sectores, el resto de la economía no tiene ninguna posibilidad de desarrollarse con este esquema. ¿Por qué? Porque no hay consumo. Porque el consumo es el 65% del PBI y el consumo está parado. Entonces, ¿quién va a invertir en la Argentina, aunque tenga los beneficios del RIGI? Enrique es un es una

0: especie de sistema de aprobación de proyectos que se van a ejecutar el día del arquero. Porque hay 98 mil millones de dólares aprobados de inversión, pero se han ejecutado 1.300.
1: Ahora, Ingaramo, no hay... ¿cómo sigue habiendo cosas tan que sin respuesta en la Argentina, como el famoso oro enviado al exterior, que todavía no podemos saber? No sé si en el Congreso se plantearon interpelaciones al respecto, y si tuvieron resultados, pero ¿alguien sabe dónde terminó parando el oro?
0: El oro está en Londres, tengo entendido, y en una como garantía de un préstamo del Banco de Basilea, el Banco de Basilea es una especie de banco central de los bancos centrales, y yo supongo que deben haber conseguido un repo para refinanciar deuda, y a cambio de eso han puesto el oro como garantía.
1: Pero esto oficialmente no se sabe.
0: Bueno, pero eso es una suposición mía. Yo le digo lo que la ley permite. Después, si eso, yo supongo que el Banco Central ha seguido los pasos legales correspondientes. Espero que no sean tan... Porque el oro que se fue es mucho, y es prácticamente todo el oro del Banco Central. Quiere decir que estamos hablando de una cifra que supera holgadamente los 4 o 5 mil millones de dólares. Quiere decir que eso lo tienen que haber hecho para como garantía, para conseguir un repo. Mientras uno lo deja como garantía en el Banco de Londres, gana intereses, y gana intereses en libras, con lo cual el Banco Central se enriquece por dos formas: primero, por el aumento del precio del oro, y segundo, por los intereses en libras que cobra, y con eso consigue pagar los intereses del repo que ya debe haber dado seguramente, o algún sistema de préstamo bancario que debe estar manejado desde el Banco de Basilea. Pero otra, eso es lo que se puede hacer. Si lo hicieron o no lo sé, porque no hay información, no hay transparencia. No es la única cosa en que no hay transparencia en este gobierno. Hay un montón de cosas que no tienen transparencia. Pero bueno, esta es una. Pero yo supongo que han hecho lo correcto. Yo supongo que el director del Banco Central no va a ser tan suicida de mandar el oro a cualquier parte sin ninguna garantía y a cambio de nada. Entonces, te estoy suponiendo de que lo han usado para garantía, para tomar repos y conseguir una baja. Con garantía de oro se consigue una baja en la tasa de interés a que se financia el Estado. Entonces, en este caso, el Banco Central no tiene utilidades, que son las que seguramente le distribuirán al Tesoro, le mandarán al Tesoro el año que viene, utilidades del Banco Central, que se las mandarán en pesos, ¿no?, al tipo de cambio que corresponde en ese momento, para la cual el gobierno necesita tener utilidades. Uh-huh. El Banco Central necesita tener utilidades para ganar autonomía. Uh-huh. Y eso Iván leía con la famosa reforma de la Carta Orgánica, que por supuesto no sabemos dónde quedó.
2: Sí. Ingaramo, muchas gracias, muy amable.
0: Bueno, muchas gracias por llamar. Buenas noches.
2: Bueno, terminamos así el programa de hoy, como siempre. Gracias por estar. Ustedes saben, todo el programa completo y todos los recortes a través del canal de YouTube. Los invitamos también a que nos hagan compañía desde tempranito mañana a través de Radio NT7 y a través de esta pantalla. En este espacio nos encontramos el próximo domingo.
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5: Es la hora 22:05 minutos. La temperatura 13 grados. La humedad 72%.
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0: Es la hora 22:31 minutos. La temperatura 12 grados. La humedad 73%.
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1: Es la hora 23, 2 minutos. La temperatura, 12 grados. La humedad, 73%.
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0: 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Es la hora 23:31 minutos. La temperatura 12 grados. La humedad 72%.
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1: Es la hora 23, 59 minutos.

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2: Es la hora 0:31 minutos. La temperatura 12 grados. La humedad 74%.
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1: Es la hora 1:01. La temperatura 11 grados. La humedad 76%.
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1: Es la hora 1:33. La temperatura 11 grados. La humedad 77%.
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1: Es la hora 2:02. La temperatura 11 grados. La humedad 76%.
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2: Es la hora 2:34 minutos. La temperatura 10 grados. La humedad 77%.
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1: Es la hora 3, 5 minutos. La temperatura, 10 grados. La humedad, 77%.
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2: Es la hora 3:32. La temperatura 10 grados. La humedad 77%.
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1: Es la hora 4:03 minutos. La temperatura 10 grados. La humedad 77%.
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1: Es la hora 4:31 minutos. La temperatura 10 grados. La humedad 79%.
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1: Siempre decimos al final de nuestros encuentros, hasta que Dios y la Virgen nos vuelvan a juntar para la alegría y para la emoción. Y ahora una pregunta: ¿qué antiguo payé tan raro? ¿Qué extraña divinidad? ¿Qué fuerza liberadora tiene el vino? ¿Qué será? Que se mezcla con la sangre que le sube y es capaz de desatarlo por dentro, compadre, y hacerle hablar.

sangre fraternal que hay en la tierra vertida, que clama al cielo y está juntándose desde siglos buscando hacerse escuchar. La sangre de los hermanos que amamos y ya no están, de nuestros muertos queridos que nunca nos dejarán, de los que dieron la vida porque amaron de verdad, los que eligieron morirse por no saber traicionar, los que encontraron la muerte buscando la libertad, los que dejaron sus huesos en Malvina y Soledad como raíz enterrada que algún día ha de brotar. Tenía razón el borracho, pensando bien, es verdad. El vino libera al hombre y es fermento de amistad. Es hermoso quedarse en esa imagen feliz del vino. Este vino que nos reúne para la mesa de los amigos, para el brindis de la familia. Es el mismo vino que hace más de 2000 años un hombre quiso que quedara como signo de su presencia viva entre nosotros cuando nos enseñó el camino de la resurrección. Cuánta responsabilidad para los cristianos cuando arrimamos este antiguo y oscuro compañero a nuestros labios. Por eso cuando la gente me dice que el vino también es responsable, le candemos a veces por el mundo mostrando nuestra cara más oscura. Yo les digo que todas las cosas que pone Dios sobre la tierra para que el hombre haga uso de ella siempre tiene la connotación de nuestras propias debilidades, de nuestras limitaciones, y apela por lo tanto a nuestra responsabilidad. No le echemos la culpa al vino por las cosas tristes o amargas que tenemos dentro del corazón y que son las que enturbian la luminosidad de este antiguo compañero nuestro. Hagamos un espacio feliz, limpio dentro del corazón, y siempre será bueno el vino que lo habite. Yo quisiera en esta despedida alzar una copa imaginaria de vino y junto a ustedes poner el corazón en celeste y blanco y decir, como dice nuestra canción, al gran pueblo argentino, salud.

Señor, que enciendes mi vida en la mitad de la tarde. Concédeme la alegría de caminar estas calles, gozando de la sencilla tristeza de los zarzales. Señor,

para que pueda quedarme. Cuando era niño, pensaba viajar en potros del aire, por esa gris aventura que definen las ciudades, y adivinar el sentido de aquellas risas fugaces, tremenda caricatura que me extasiaba la carne. Después, comprendí la simple calidez de mi paisaje, la ilusión de la comarca galopando por mi sangre. Volvieron sobre mi sombra capullos de soledades, con la luz de mi provincia consagrando los trigales. Oí los trinos nativos en conciertos virginales, y en el ceibo florecido las leyendas ancestrales. Por eso nunca me atrajo viajar en potros del aire, buscando entre las ciudades aquellas risas fugaces. He madurado ternura entre verdes esterales, para entregarla en canciones de esperanzas populares, mientras las voces pequeñas protegen mi sueño grande. Señor, que enciendes mi vida en la mitad de la tarde, te pido para mis hijos la libertad de las aves, para mis ojos cansados la llama azul del romance, y para el pueblo pequeño que mis hermanos comparten, te pido un sol argentino con brillo de voluntades, una comarca dichosa para que pueda quedarme.

ya no saca el duelo, hecho a embestidas y aguanta, y a pezuñas que levantan el polvo que va hacia el cielo. Cuando todo se diluye como un salto en la contienda, al morirse aquella tarde queda una mancha de sangre y un pampa menos en la

se bajó en la estación de aquel pueblito. Caminó por sus calles ateridas. Recordó las palabras de su padre. Es tan claro ese cielo de mantilla. Las casitas, apenas dibujadas, atardecen grisáceas y cansinas. En hilera debajo de los árboles, todas son para ella parecidas.

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0: Muy buenos días para todos, bienvenidos a Remates Ganaderos, donde el espacio, donde el campo tiene su voz y donde la información ganadera se vive minuto a minuto. Desde ahora y hasta las 6 de la mañana compartimos con ustedes el programa de mayor audiencia del sector, acompañándolos a través de LT7 Radio Corrientes AM900 y en simultáneo por FM Capital en el 95.3 del dial. La temperatura actual 10 grados, la máxima para hoy 19 grados, la humedad 79% y el pronóstico despejado. Capacitación técnica, efectos del fenómeno del Niño. Se realizará en Loreto el martes 25 de agosto a las 9 horas en el Salón Iberá. La propuesta está dirigida a productores de esta localidad y zonas aledañas con espacios destinados a compartir recomendaciones sobre el impacto del exceso hídrico, manejo sanitario y medidas de prevención para informarnos, intercambiar experiencias y seguir fortaleciendo el acompañamiento al sector productivo. Refuerzan las acciones de prevención territorial ante los posibles efectos del fenómeno El Niño. El Ministerio de Producción de Corrientes, junto a especialistas, técnicos y productores locales, lleva adelante un ciclo de capacitaciones para mitigar el impacto de eventuales excesos hídricos en el sector agropecuario, con el objetivo de anticiparse a diferentes escenarios climáticos desfavorables y resguardar la producción local. Avanza en la localidad de Caacatí un ciclo de charlas informativas y talleres técnicos centrados en la prevención ante la llegada del fenómeno meteorológico El Niño. La iniciativa busca brindar información precisa y herramientas prácticas destinadas a preparar los campos y sistemas productivos frente al riesgo de precipitaciones extraordinarias y excesos hídricos en la región. Las jornadas cuentan con la participación activa de productores rurales y equipos de organismos técnicos, quienes articulan refuerzos para monitorear el estado de los predios, identificar zonas críticas y planificar obras menores de drenaje de manejo del agua. Fortalecer la toma de decisiones, brindar asistencia técnica personalizada para minimizar pérdida económica en el sector agrícola ganadero. Proteger el patrimonio productivo, implementar pautas de manejo sustentable adaptadas a contingencias climáticas. Desde la organización destacaron la importancia de mantener un canal directo de acompañamiento constante con las familias rurales, reafirmando el compromiso de sostener la presencia institucional en territorio para proteger las anomalías regionales. Continuamos con Remates Ganaderos, pero ahora vamos a la tarde.
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0: Este es el segundo informe de nuestro programa. En el 32º remate anual de Cabaña La Estrella, dialogamos con dos de los protagonistas de esta jornada tan especial. Por un lado, Cayo Mató de Cabaña La Estrella, para conocer el balance de esta edición tan significativa en el marco de los 100 años de historia de la familia Mató.
1: Bueno, buenas noches. También terminamos el remate del siglo, 100 años de la cría de criollo de la familia Mató. Realmente muy contento, un desafío inmenso, grande, 100 toros, 100 terneras y 100 caballos criollos, no es fácil. El remate fue un éxito, vendimos la totalidad de los animales con un acompañamiento de gente, de amigos, de simpatizantes, de criadores muy importantes, de firmas consignatarias, colegas, en fin, que nos da una satisfacción muy grande y nos hace ver que alguna cosa bien habremos hecho, porque para que nos acompañen tanto, algo de queridos somos, así que muy contentos toda la familia, muy contentos todos los que trabajamos en la Estrella y Santa Ema.
2: Bueno, para nosotros, Regi y compañía, la verdad que estar acá y acompañando a la familia Mató es un orgullo. Es el 32 remate anual que se está haciendo. Como dice Cayo, 100 años, no es que uno dice son 100 años y como decía hoy es un número. Lo que vimos hoy acá realmente es algo extraordinario y es algo que no se ve. Recién me decían, che, vamos a hacer cortita la nota, no sé si es cortita o larga. Pero lo que pasa es que lograr esto, lo que ha logrado la familia Mató en estos 100 años, como decía recién, no se ve, no es normal, no es común. Hoy con toda la gente que estaba acá, que la verdad que acompañó un montón de gente, creo que había más de 500 personas en el salón, nos decían recién, todo el mundo decía, una cabaña puede cumplir 100 años, pero ver lo que mostraba la familia Mató, hoy encerrado, viendo más de 100 caballos criollos de Pedri, de la calidad que se veía, no es común, no es usual, debe ser en el único lugar donde uno puede ir a un remate, no únicamente en la Argentina, yo te diría en varias partes del mundo, y que uno encuentre 100 caballos criollos como veía de acá. Y respecto a los toros también, el comentario de la gente cómo estaba hoy al remate, y vendimos más de 100 toros en casi una hora de remate. Así que la verdad que para nosotros, ya le digo, esto es un orgullo y es una felicidad total, porque para nosotros, para nuestra firma, la familia Mató, no son clientes, sino que son nuestra familia. Realmente lo digo de corazón. Y la actividad nuestra de acá creo que pasa a segundo plano. Tanta gente que ha acompañado, tantos clientes, tantos amigos, tanta gente que vino a acompañar a la familia Mató, verlo a Tucci, verlo a Willy acá, nos emocionábamos hoy realmente, y fue una cosa espectacular. El resultado del remate, extraordinario. Como decía, vendimos los toros en menos de una hora, vendimos los toros a más de 10 millones de pesos de promedio la totalidad, 10 millones 500 que hicieron los Bradford, 9 millones 800 los Hereford. Estoy hablando de números, pero creo que eso es secundario después de todo lo que vimos hoy. Y respecto a los caballos, que vendimos 100 caballos criollos de Pedri, vendimos los caballos con las yeguas montadas a 22 millones de pesos de promedio, los padrillos a más de 18 millones de pesos de promedio, se vendieron 20 castrados montados, me decía Cayo, mirá que son bastantes, hicieron casi 11 millones de pesos de promedio, las potrancas hicimos 18 millones 400 mil pesos de promedio. Volvemos a lo mismo, el resultado fue extraordinario, pero lo que fue realmente extraordinario y único es ver lo que se vivió y lo que se vio hoy acá. Cayo decía, no concibo mi vida sin los criollos, y se notó en la pasión que le ponen, en el trabajo que le ponen, en el amor que le ponen, y me quedo con la imagen de, creo que había más de 10 chicos, 12 chicos, no sé cuánto, cuando arrancamos remate, que es la cuarta generación de la Estrella. Ahí viene Juancho. ¡Juancho! Vení, por favor. Quiero que estés acá. Que realmente es algo extraordinario. Y tenemos mucha estrella para el rato. Así que gracias a todos. Realmente un placer.
0: Bueno. Bueno, tenemos 32º remate anual, Cabaña La Estrella, los promedios máximos 100% vendidos. Tenemos toros Braford, 3/8, promedios 10.588.235, máximo 21.600.000. Toros Braford, media sangre, promedio 8.274.286, máximo 9.600.000. Total Toros Braford, 10.042.247, el promedio, el máximo 21.600.000. Toros Brahman, el promedio 7.800.000. Para Toros Hereford, el promedio 9.648.000, máximo 12.600.000. Total Toros, 9.280.400 de promedio, máximo 21.600.000. Para Terneras Ola Azul, promedio 2.400.000. Para los caballos, yeguas montadas, promedio 22 millones, máximo 72 millones de pesos. Yeguas preñadas, promedio 13.650.000, máximo 23.400.000. Padrillos montados, promedio 18.360.000. Máximo 20.700.000. Para potrancas, promedio 15.468.750. Máximo 27.900.000. Padrillos, promedio 18.900.000. Máximo 24.300.000. Redomonas, promedio 11.850.000. Máximo 13.500.000. Castrados montados, 10.080.000 el promedio y el máximo 14.400.000. Para potros, el promedio 2.888.000 y máximo 2.640.000. Continuamos. Los remates ganaderos, pero ahora vamos a la
3: cama. 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

0: Atención a la audiencia de Remates Ganaderos, la temperatura actual 10 grados, la máxima para hoy 19 grados, la humedad 79% y el pronóstico despejado. Ituzaingó será sede del primer Congreso Internacional Bubalino y la primera exposición de la Asociación Búfalos de Libera. Corrientes se prepara para recibir al sector ubalino nacional e internacional. El Ministerio de la Producción recibió a referentes de la actividad para avanzar en acciones que fortalezcan la producción de búfalo y el desarrollo de carnes, lácteos y otros productos derivados con valor agregado. El primer Congreso Internacional Bubalino y primera exposición de la Asociación de Búfalos de Liberá 2026, que se realizará del 8 al 10 de octubre en Ituzaingó, con especialistas de Argentina, Brasil, Venezuela y Colombia. Un encuentro que permitirá intercambiar conocimientos, incorporar nuevas tecnologías y seguir potenciando una actividad con grandes oportunidades para el sector. Reiteramos, del 8 al 10 de octubre, primer Congreso Internacional Bubalino y primera exposición de la Asociación de Búfalo de Ibera, informó Ministerio de la Producción de Corrientes. Esto ha sido todo por hoy. Nos volvemos a encontrar, Dios mediante, mañana hasta las 6 de la mañana. 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

0: Muy buenos días, ¿cómo andan? ¿Cómo les va? Qué placer enorme estar con ustedes en este programa Valor Agro Radio en esta semana ya casi final. Yo digo la semana, sí, ya quedan 7 días y terminamos el mes de agosto. Hoy lunes, 24 de agosto, lo recibimos en esta gran casa, el gigante del Nordeste, LT7 en simultáneo con 95.3 FM Capital. Ya vamos a estar en YouTube también. Tenemos allí a Nico Romero preparando todo. Rolo Quintana en control y puesta al aire. Juan Martínez y Majo Hernández en producción. Pablo Miguel en las redes. Y el señor Noticias, Marcelo Insaurralde, a esta hora informando todo lo que usted tiene que saber antes de salir de casa. ¿Qué tal, Marcelo? Muy buenos días.
1: ¿Cómo le va? Muy buen día, muy buen comienzo de jornada, arrancando una nueva mañana, fresquita, por cierto, en esta parte de la República Argentina, después de un fin de semana que lo hemos disfrutado a pleno sol, con clima realmente fresco, con bastante viento, pero con el sol haciéndonos el acompañamiento durante todo el fin de semana. Arrancamos la jornada de este día lunes 24 de agosto del año 2026, con dos cuestiones que uno desea recordar. Primero y principal, para los argentinos, dos fechas simbólicas, si bien no la ponemos en práctica, ¿no? En honor al nacimiento de Jorge Luis Borges, hoy en la República Argentina es el Día del Lector. Mira vos. Así que todos aquellos que tienen todavía el ejercicio de la lectura, feliz jornada y así.
0: Interesante lo que planteas, porque en vez de ser el día del escritor, el día del lector.
1: Es el día del lector.
0: En honor
1: a Jorge Luis Borges, exactamente. Y también hoy, si bien es cierto, solamente se lo pone en práctica en la provincia de Mendoza, no así en el resto del país y mucho menos Corrientes, que es donde nació, hoy es el día del padre de la patria. Ajá. Y en el marco de esta cuestión, en la provincia de Mendoza, cada 24 de agosto es el Día del Padre.
0: Claro.
1: En honor a Merceditas de San Martín.
0: Claro.
1: La única hija que tuvo el general, y que un día como hoy nacía. Por supuesto, en honor a él, en reconocimiento de todos los argentinos, a el padre de la patria. Y de esta forma se simboliza en la fecha.
0: Bien. Muy bien. Bueno, nos adherimos a...

0: estas fechas.
1: Aceptamos regalo como padres de la patria, claro.
0: Claro, claro. Bueno, 6 de la mañana, 6 minutos, vamos a los contenidos del programa de hoy. Estuvimos el viernes a la noche en el remate de Cabañas, Rincón del Oratorio y El Estribo, allí en la Sociedad Rural de Corrientes. Vamos a tener un resumen de este remate, importante remate con muy buenos precios para la vaquillona, buenos precios para la torada. Este remate vamos a conversar con Germán Fogliati, asesor genético de Cabañas, Rincón del Oratorio y El Estribo, de la familia Goitia. Y por supuesto también vamos a hablar no solamente de precios, sino también del mercado y de la cuestión de lo que se ofreció allí y los por qué se ofrecen determinados animales. Y hay una novedad importante en la ganadería, un récord absoluto. Creo que en la raza Angus es récord, pero a nivel de la ganadería pelea con Brangus allí en el precio. Se vendió, escuche Marcelo, la mitad de un toro Angus este fin de semana en $200,000, 300 millones de pesos, solamente la mitad del toro, o sea que el toro vale $400,000.
1: Claro, uno considera que sería. Lo que pasa es que no sabemos qué parte te toca, ¿no?
0: Sí, claro.
1: ¿Sería una media red o sería parte delantera, parte trasera? Disculpe la humorada, ¿no?
0: Es un tema, claro, es un tema de genética y seguramente hay alguna sociedad allí. Lo compró un consorcio de cabañeros de la provincia de La Pampa. Se llama Álvaro el toro.
1: Mire usted.
0: El nombre del toro es Álvaro.
1: Carito Álvaro.
0: No vamos a hablar con Álvaro, vamos a hablar con Alfredo Veloc, que es el propietario cabañero de este torazo que se vendió en la mitad en $200,000. Vamos a hablar con Víctor Tonelli, vamos a analizar una novedad que hubo el fin de semana pasado, el viernes, que Estados Unidos tomó una decisión que sacudió el mercado. Y la verdad que el que más sabe de este tema es Tonelli, lo sacamos muy seguido aquí a Víctor, que es un amigo de la casa, pero la verdad es esa. Estados Unidos sacudió el mercado, Marcelo, porque dijo, bueno, ahora voy a dar 300.000 toneladas para que se puedan importar sin arancel, fuera de cuota. Bueno, ¿cómo repercute en la Argentina? ¿Cómo repercute en Uruguay, en Paraguay, en la región? De eso vamos a hablar con Víctor Tonelli. Vamos a hablar también de lluvias que han sido tremendas y en algunas zonas sigue todavía en Entre Ríos. Y el tema de la garrapata, esa mezcla de las lluvias con la garrapata y los problemas que se vienen con el Niño y que puede pasar aquí en la provincia de Corrientes, que todavía ha sido, vamos a decir la verdad, bastante benevolente comparado con otras provincias, pero los presagios y las previsiones son complicadas, sobre todo para los meses de octubre y noviembre. Todo eso en este programa. Y ya voy a Marcelo antes de ir a la pausa para hablar de servicios.
1: Sí, señor, antes que los servicios vamos a hablar de pagos porque hoy se acredita jubilaciones y pensiones nacionales que no superen el haber mínimo, el último pago, el documento terminado en 9, al igual que la asignación familiar por hijo, asignación universal por hijo y la asignación por embarazo. Todos estos pagos en la jornada de hoy, documento terminado en 9, mañana arrancamos con el resto de los pagos en la última recta de este mes de agosto.
0: Bien, a las 6 de la mañana, 9 minutos, hacemos la primera pausa del programa y ya venimos con José María Rodríguez.
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0: Bien, a las 6 de la mañana, 12 minutos, vamos al encuentro de José María Rodríguez. Buenos días, José María. ¿Cómo anda? ¿Cómo amaneció este lunes?
1: Sí, ¿qué tal? Buenos días, Daniel, Marcelo, buenos días, audiencia. ¿Cómo les va? ¿Todo bien?
2: Todo bien.
0: Todo muy bien. Vamos a compartir con la audiencia del ET7 y de la región, que muchos en Argentina ya lo saben. Hoy en Uruguay, 24 de agosto, a la noche, es la noche de las nostalgias, o la nostalgia, previo al aniversario de la independencia, que es mañana 25 de agosto. José María, ¿sale a bailar a la noche de la nostalgia?
1: No, porque la música que pasa no le gusta.
0: Y van muchos artistas argentinos, José María, ¿no? Tradicionalmente siempre iba Donald, Safari, toda esa camada. De esa época.
1: Palito Ortega,
0: sí.
1: Sí. Del Club del Clan.
0: Sí, incluso algunos rockeros, Nito Mestre suele ir también, yo no sé si este año va a ir, suelen ir a esta noche de la nostalgia, que la verdad, en todo el Uruguay, casi todos los boliches bailables, se reúne la gente 40, 50, 60 años recordando aquellos tiempos. La verdad que fue un invento uruguayo, esto no, de la noche de la nostalgia. Bueno, Josema.
1: Es una fiesta única en el Uruguay, inventada por un... Sí. Con un señor allá por la década del 70.
0: Sí. Carlos Lecuéder, sí.
1: Exacto, sí. Que fue el que creó esta fiesta, sí, previa al feriado del 25, sí, creó esta fiesta que, bueno, hace que... Sí. Es la noche que más uruguayos salen a bailar.
0: Es cierto, que propietario de Radio Mundo, ¿no? Este hombre.
1: Sí, Radio Mundo era exactamente.
0: Radio Mundo. Bueno, exacto. Qué recuerdos. Bien, José María, no, nos ponemos a tiro con el tiempo. ¿Cómo está la cosa? ¿Cómo va a estar, mejor dicho?
1: Bueno, está frío, está con 9 grados de temperatura en la ciudad de Corrientes a esta hora, sensación térmica 8, 7.7 en realidad, uh-huh. 83% la humedad, el viento del sur a 10 kilómetros por hora, el cielo está ligeramente nuboso, la presión atmosférica está alta, 1022 hectopascales. En resistencia, un poquito más la temperatura, 8 décimas más, estamos con 9.9 a esta hora, 80 el porcentaje de la humedad. Bueno, para este lunes 24 de agosto se espera una jornada con nubosidad variable. Ahora está despejado, ligeramente nuboso, pueden aparecer algunas nubes a lo largo del día porque sigue esta circulación de vientos del sur sureste suaves debido al ingreso de una masa de aire fría que tuvimos en las últimas horas, últimos días, que ha hecho que descienda notablemente las temperaturas. La máxima para hoy, promediando los 17 grados, con viento reitero débil y suave del sureste. Mañana martes también, con nubosidad variable, 11 la mínima, 23 la máxima mañana. Vamos a tener ya un gradual, pero importante, un sostenido aumento de temperatura, los vientos del sureste al este suaves. El miércoles parcialmente nuboso, parcialmente soleado, ascenso de temperatura, 14 la mínima, 28 la máxima para el miércoles, se pone cálido, con vientos suaves a moderados del noreste. El jueves también una jornada de calor, algo parcialmente nuboso, 20 la mínima, 32 la máxima.
0: Epa.
1: El jueves con viento norte.
0: Qué bárbaro, che.
1: Sí, empieza a ingresar aire caliente, sí, y húmedo. Sí. El viernes 21 la mínima, 32 la máxima, el viento ya irá rotando al sur. Hay un pasaje, un frente frío, por el momento no muestra significativas lluvias el viernes. Este queda muy cerca de las provincias, queda más bien hacia el sur del litoral, las tormentas y la lluvia del viernes. Y sí podríamos tener algunas precipitaciones ahí el sábado de noche o el domingo, así que no parece ser muy significativo el ingreso de este frente frío en materia de lluvias y tormentas, como que, insisto, van a quedar más cerca de la región, no de lleno darían las tormentas, pero de todas formas esto vamos a tener tiempo de analizarlo hasta el mismo viernes, así que bueno, vamos a tener varios días por delante para ir dando forma a este pronóstico que reitero, por el momento, buenas noticias para el agro, para la producción, uh-huh, del noreste argentino, porque bueno, estamos con esta ventana de tiempo estable, ahora estos primeros días, primeras horas con frío, pero después se van a ir modelando las temperaturas a tal punto, como decíamos, que ya para el miércoles vamos a tener ahí unos 27, 28 grados y para el jueves ya superando los 30 la máxima. Así que vamos a ver si este frente que ingresa el viernes finalmente deja las lluvias, como estamos viendo ahora, más hacia el sur y no tanto en la región. Así que vamos a tener, reitero, tiempo de analizarlo mejor mañana, pasado y el jueves, a medida que avancemos en la semana.
0: Muy bien, Josema, muy completo como siempre. Bueno, mañana vamos a estar en el seguimiento de qué va a pasar con el tiempo. Mañana lo tenemos, mañana es feriado allí en Uruguay.
1: Sí, no, pero vamos a mandar un audio esta noche para cumplir, bueno, así que
0: ya. Muy bien, mañana. Y mañana descanse, que se lo merece, porque es el día, es el 9 de julio uruguayo mañana. Es el día de la independencia.
1: Exactamente.
0: El día de la declaratoria de la independencia. Muy bien. 6:18. Gracias, Josema. Un abrazo grande.
1: Ha sido un gusto. Un abrazo para ambos, para la audiencia y hasta mañana.
0: Muy bien. Allí estaba José María Rodríguez con toda la información del tiempo. El Banco de Corrientes impulsa nuevos créditos hipotecarios UBA para compra de viviendas, terrenos, construcción, ampliación o refacción. La entidad financiera correntina ofrece financiamiento de hasta el 100% del proyecto en algunos destinos. Vamos a delinear la tasa especial para clientes que acreditan sus haberes en la entidad. Es lo que trata estos créditos, compra de vivienda, tanto para primera vivienda como para vivienda adicional, construcción de viviendas con financiación de hasta el 75%, plazo de hasta 20 años. También se encuentran disponibles créditos para ampliación o refacción con financiación de hasta el 100% y plazos de hasta 10 años. Y para la compra de terrenos con cobertura de hasta el 75% y un plazo máximo de 10 años. 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
2: Campaña de vacunación en el ámbito de la capital de la provincia de Corrientes, como es habitual, en la Estación Saludable de Plaza Cabral y en el Hospital de Campaña, de 8 a 2 y de 14 a 18. La vacunación escolar llegará en la jornada de hoy a la Escuela Sagrado Corazón de Jesús, de 8:30 a 11:30 y de 14 a hora 17. Para todos los amigos que ya están sumándose a este encuentro de cada jornada, decirle muy buen día para Elsa Papaleo, que nos acompaña desde la ciudad de Esquina, arrancando la mañana con nosotros, desde Bahía Blanca. El amigo Adolfo Caballero nos dice, buen día por acá, 1.8 grados de temperatura, realmente fresco en esa parte del país, ¿no? Catalino García deseándonos que tengamos una excelente jornada, a Rosa Gómez, que también arranca la mañana y nos comenta que está allí presente. En la zona de San Miguel, en el Barrio Nuevo, desayunando y dentro de un rato saliendo a trabajar, don Humberto Fabián, que nos dice presente, también nos desea buen día en la jornada de hoy, Marisa Colman, docente de la zona rural de la Bellavista, y hablando de Bellavista, buen día le decimos a don Chicote Báez. Nos manda un audio de 51 segundos, don Chicote Báez, muy largo su audio. Buena jornada para todos.
0: Yo tengo amigos que me mandan audio de 5 minutos.
2: Yo no los escucho.
0: Para usted es largo 50 segundos.
2: No, pero para radio está establecido que no más de 30 segundos.
0: No, para radio sí, pero digo en lo personal.
2: Cuando y en lo personal a mí me manda mi mamá audio de 5 minutos y le digo, después hablamos. Yo no escucho.
0: Claro, o lo pones ligero, ¿viste que ahora
2: WhatsApp permite? No, 5 minutos.
0: Poner ligero.
2: Es WhatsApp. Es un corto, nada más.
0: Vamos a los precios que dejó Cañuelas para este fin de semana, y que son los precios actuales. El novillo mestizo de 431, 460, 4.800 pesos, el máximo estoy hablando, obviamente. El mestizo de 461, 490, 4.700, de 491, 520, 4.700, el novillito 5.300 pesos. La vaca se pagó el máximo hasta 4.220, subió la vaca, vaquillona 5.370, toros 3.800. La operativa comercial de Cañuelas con el macho entero joven también de 5.100 pesos. Vamos al índice de general del mercado, que es importante para los negocios que se hacen en materia ganadera. Es el índice que se toma y hay que tenerlo en cuenta esto para el productor que está escuchando. El índice quedó en 3.680,248 pesos. Reitero, 3.680 pesos con 248 el índice del mercado de Cañuelas. Muy buenos precios en el remate de Rincón del Oratorio y Cabaña El Estribo, con toros Brangus que se llegaron a pagar 10.600.000, toros Braford 10.200.000, vaquillonas 3.800.000. Mucho vientre se compró con esta idea de repoblar el campo, porque se necesitan vientres obviamente para recuperar stock. Y se está comprando mucha, mucha vaquillona, Marcelo.
2: El barrio San Antonio Este estará recibiendo en la jornada de hoy el programa Mascotas Saludables y Ecotrueque por parte del municipio de la capital provincial. Será la calle Belisario Roldán, esquina Horacio Quiroga y Mujica Lainez. El Instituto de Previsión Social estará trabajando en la jornada de hoy en la municipalidad de Felipe Iofre y en el Salón de Usos Múltiples de la Municipalidad de Chavarría. Recordemos sí que el IOSCOR atiende de 7 a 15, a 12:45 y de 13:45. A 19:15 en el ámbito de la capital provincial.
0: El Banco de Corrientes, recién les hablábamos de los créditos hipotecarios, también lanzó estas líneas de crédito para el sector ganadero. Corrientes potencia ganadería, una herramienta histórica para impulsar la producción con el apoyo del gobierno provincial. Son tres líneas: capital de trabajo, retención de vientres y la de infraestructura. La línea capital de trabajo está destinada a la compra de forrajes, verdeos, suplementos alimentarios balanceados, animales para engorde e insumos sanitarios. Se financia hasta el 100% de la inversión, contempla plazos de hasta 36 meses, la tasa es Tamar más 8 puntos, sobre la cual se aplica el subsidio provincial de hasta 10 puntos, tasa final cercana al 20%. La línea de retención de vientres fue destinada para promover el crecimiento del rodeo provincial hasta el 25% del stock de hembras declarados, con plazo de hasta 36 meses y 6 meses de gracia para el pago del capital. La tasa es Tamar más 8 puntos, tasa final estimada 21%.
2: En la jornada de hoy, cuando abran los mercados en el ámbito del cambio de monedas, divisas en la República Argentina, el dólar oficial arrancará con 1.518, así cerró el día viernes, estoy hablando por supuesto para la venta, el dólar blue para la venta 1.550 pesos, el dólar tarjeta 1.976 pesos, los únicos que sufrieron un leve e importante ascenso fueron las monedas, el euro particularmente 1.776 pesos y el real recuperó los 290 pesos que en algún momento sufrió tras la caída de la bolsa en ese país.
0: Reitéreme la venta en el oficial y el blue.
2: 1.518 pesos para el oficial, 1.550 pesos para el blue.
0: O sea, necesito 155 mil pesos y quiero comprar.
2: Yo me compré, quería. Sí. Recién vendía 200 mil dólares un toro.
0: Ahora
2: me
0: está no lo vendí.
2: Me quiere
0: yo.
2: Correr con 100
0: no,
2: dólares.
0: No, ojalá, yo no lo vendí el toro. No tengo nada que ver con el toro. Vamos a la pausa, la segunda del programa, y ya venimos con Germán Fogliatti de Cabaña, Rincón del Oratorio y El Estribo.
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0: Vamos ahora a escuchar a Germán Fogliatti, que es asesor genético de Cabaña Rincón del Oratorio y Cabaña El Estribo. Para charlar con Germán lo que significó este remate, cómo se desarrolló, cómo fue, y sobre todo el comportamiento de los compradores en un momento muy bueno de la ganadería a nivel nacional. Ahora, más tarde vamos a hablar de esta venta extraordinaria que se dio en la provincia de Buenos Aires. Germán, buenos días. Y bueno, ¿qué pasó allí? Contanos.
1: Buen día, Daniel. Buen día a toda la audiencia de Valor Agro. Bueno, sí, ya más tranquilos ahora. La verdad que fue un lindo remate. La oferta que había era una oferta bastante amplia, unos cuantos toros, un cierto vaquillona. A mi entender fue un remate muy ágil, la torada estaba muy bien y la gente lo valoró, hubieron muchas manos, fue ágil. Obviamente al principio la cuestión de las cuotas, como se remata y se martilla la cuota, por ahí fue encontrar el piso y con eso después ya se fue desarrollando con total naturalidad y con mucho más agilidad. Y bueno, creo que los toros hicieron un muy buen promedio. Respecto a las hembras, bueno, las hembras elite tuvieron algunas un poco más ofertas que otras, y en lo que fue la vaquillona controlada, la vaquillona más para poblar campo, para rodeos generales, anduvieron muy muy bien, fue muy ágil. Y bueno, eso marca un poco lo que fuimos hablando en la semana con vos y con colegas tuyos de lo que es lo que se viene notando, que es el aumento del stock, retención de vientres, la gente buscando vientres para repoblar campos. Y bueno, creo que eso se notó y se reflejó bien en los valores. De nuestra parte, con la cabaña, muy contento con el acompañamiento de la gente. La gente se veía cómoda. La verdad que bien, un ambiente bien cálido que estuvo muy lindo. Y bueno, la pasamos bien. En 4 horas se vendió casi 350 cabezas. Y eso marca también un poco la calidad, obviamente, del martillo, del equipo técnico de Colombo y Magliano y también del equipo de Rincón del Oratorio que hizo que todo se haga un poco, y del Estribo, que todo se haga un poco más fácil. Así que, bueno, muy contento de nuestra parte. Obviamente, darte las gracias a vos y a todos tus colegas que cubrieron y apoyaron el evento. Y bueno, la verdad que ahora sí, empieza de vuelta.
2: Y respecto a los precios,
1: bueno, los toros hicieron un promedio de en Brafford 12.900.000 y en Brangus 12.600.000. Creo que es muy bueno el precio. Obviamente que ahí hay una ayuda importante por el tema de la financiación, ¿no es cierto? Eso ayuda. Creo que las condiciones comerciales fueron muy muy buenas. Y respecto a los vientres, el promedio de los vientres de las vaquillonas preñadas fue alrededor de los 3.800.000. También creo que es muy bueno para ambas razas, así que muy muy conforme. Obviamente las vaquillonas elite y algunos toros hicieron mayores precios, pero bueno, por lo general creo que sacando el promedio es muy bueno, así que quedamos muy contentos, muy conformes con los valores obtenidos.
0: Muy bien, allí estaba Germán Fogliatti con la naturaleza ahí en el medio también. Gracias, Germán, por este contacto. 6:30, Marcelo.
3: Confirmado, el jefe del Estado argentino, Javier Milei, sostuvo de que tiene vocación de continuar al frente del Poder Ejecutivo. En una nota, más que en una nota, en un monólogo, dijo: voy a ir por la reelección, estoy haciendo el mejor gobierno de la historia. ¿Cómo no intentar la reelección? Además, el mandatario dijo de que su propuesta, iniciada en la contienda electoral del 2023, se está cumpliendo en un 100%. hoy ya no son promesas de campaña, por tal motivo, de cara al 2027, soy una montaña de hechos y de promesas cumplidas. Ahora es más fácil conseguir el voto del electorado.
0: Nota hecha por un periodista deportivo, por Gabriel Anhelo, que hace periodismo deportivo. No tiene un programa general, tiene un programa, lo lleva a Milei en un programa deportivo. Él es periodista deportivo.
3: ¿Había un periodista en la nota?
0: Muy, muy, muy bueno, muy buena acotación. 6:31, pausa y ya volvemos.
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0: Sí, 6:32, ingresamos en la segunda parte, Marcelo.
3: Congreso activo, porque vamos a comenzar una semana cargada de actividad en el Congreso de la Nación.
0: Hay Congreso en la Argentina,
3: me acordé. El próximo día 25 y 26 habrá actividad. La Cámara de Diputados este miércoles tratará de avanzar con la reforma a la Carta Orgánica del Banco Central e Inocencia Fiscal 2. Mientras tanto, en el Senado la situación es un poquito más compleja. Patricia Bullrich apunta a avanzar con una sesión el próximo jueves. Sería el primer debate luego del traspié que sufrió La Libertad Avanza con la ley de tierras y con un temario de baja intensidad. Se sacó todo aquello que signifique ir a discutir y a pelear. Y lo que llama poderosamente la atención es que a los gobiernos del NEA y del NOA le prometieron que una vez que se acompañe zona fría, se discutirá la cuestión de la energía para la provincia, para las provincias del NEA-NOA. Bueno, se sacó del temario del próximo jueves zona fría.
0: Mirá vos.
3: Así que el NEA-NOA deberá seguir esperando esta cuestión de una tarifa preferencial o diferencial en materia energética.
0: Muy bien, ahí está la información con Marcelo, ya voy a volver a él. 6:33, vamos a meternos en este tema de este cimbronazo económico que sucedió en la ganadería, un nuevo récord en la ganadería, sucedió en Tres Arroyos, provincia de Buenos Aires. Cabaña Santa Rosa vendió la mitad de un toro, o sea, el 50% en 300 millones de pesos. Pesito más, pesito menos, son unos $200,000. Vamos a escuchar a Alfredo Veloc, que es el titular de esta cabaña. El toro se llama Álvaro y después de la nota les voy a contar por qué.
9: Bueno, yo creo que Álvaro son esos toros que aparecen muy de vez en cuando. Es un toro único. Creo que puede hacer un aporte importante al Angus Nacional. Y fue vendido el 50% del toro en un precio muy importante. Hubo mucha puja, varios consorcios lo quisieron comprar, inclusive personas físicas que lo quisieron comprar, y realmente creo que puede hacer un aporte importante y que son esos toros que nacen muy de vez en cuando. Más allá de todo, también el remate fue muy exitoso, con muy buenos valores, con mucha gente. Muchos cabañeros, que a nosotros nos reconforta que los cabañeros vengan a buscar nuestros productos, porque creo que es una manera de difundir lo que nosotros hacemos. Pero bueno, Álvaro es único, con un valor histórico.
0: Bien, allí estaba Alfredo Veloc. Es importante marcar el antecedente que hay. Esto, por supuesto, tuvo como consignatario a Campos y Ganados de Oscar Zubarroca con el martillo de Manolo Lanusse y representa un valor de aproximadamente $200,000 por el 50%. Para dimensionar esto como referencia, durante 2025 se había adquirido el toro Brangus Mafioso en aproximadamente $200,000 también. Algunos dicen 180.000, 190.000, porque eran en ese caso 200.
3: El valor del dólar, claro, en ese momento.
0: Claro, 272 millones. ¿Por qué se llama Álvaro? A mí me vino la inquietud ayer. El nombre Álvaro tiene un significado especial para la cabaña Santa Rosa. El reproductor fue bautizado así en reconocimiento al señor Álvaro Moreira, quien tiene a su cargo la cobertura de las redes sociales de la Asociación Argentina de Angus, y es una figura reconocida dentro del ambiente por la famosa frase "Hola, amigos de Angus". Bueno, en honor a eso le pusieron Álvaro, pero el hombre está vivo, o sea, es un homenaje en vida con este toro. Espero que Álvaro Moreira le toque algo, ¿no? Del toro. No sé, eso veremos.
3: Marcelo. Señor Rolando Quintana, por favor, compartamos este audio, ¿sí? Tenemos un audio que le dedican a usted, señor Pepa.
0: A ver.
3: Ya lo están haciendo. Primero y principal, yo no sé si alguna vez ordeñó una vaca, Pepa.
0: A ver.
3: Lo hacen como él está casi siempre en los corrales, pero él mira nomás, no es que la... Tampoco nos vamos a andar esforzando tanto, ¿no?
0: A ver.
3: Mientras preparamos el audio, cuando lo diga el señor Rolando Quintana, lo vamos a compartir. Mientras tanto, yo le cuento que en el ámbito de la provincia de Corrientes y en el marco de lo que significa esta Semana del Árbol, hoy seguirá trabajando la municipalidad en otros puntos de la ciudad. Pero puntualmente le digo que ha ampliado el sistema de cámaras para observar y monitorear la fauna presente en la Reserva Santa Catalina. En pocos días los dispositivos captaron una gran diversidad de especies y ejemplares. Con este material se amplían las oportunidades de registro, investigación y de planes de preservación a futuro de la zona. Escuche qué le dice don Cachete Báez.
10: Buen día, señores. Escuchándole a José María y bueno, a usted. Quería decirle a Pepa, Daniel, antes cuando nosotros éramos chicos se ordeñaba la vaca y se le daba un chorrito de coñal café para darle un saborcito al pie de la vaca. Y bueno, quería comentarle eso, no sé si él conoce eso, que está ahora con los tragos. Nosotros éramos chicos y nosotros decíamos, ¿qué pasa? ¿Por qué le ponen? Había sido que era lo más rico que había.
0: ¡Qué grande, Chicote! No, la verdad que borracho de chiquito, no. Me gustan los tragos.
3: Tampoco ordeñó nunca una vaca.
0: No, ordeñé con mi tío.
3: ¿Ah, sí?
0: Sí.
3: Ah,
0: bueno. Es más, tengo una anécdota. Yo cuando fui a ordeñar la primera vaca que fui a ordeñar,
3: la tuve que mañana,
0: era chiquito y yo tomaba la mano sobre la teta de la vaca.
3: Para que el tío la...
0: En vez de apretarla... Claro. Yo hacía para abajo y me dice mi tío, no, así no te va a salir nunca la leche, tenés que apretar. Es un cuento.
3: Buen día, don Moncho. Mientras,
0: esto fuera de micrófono, sí, fuera de contexto.
3: Mientras señor Pepa sigue ordeñando la vaca, sentadito en su banquito.
0: ¿Ordeñó Nico alguna vez?
3: Le digo buen día a don Moncho Vergara, que nos saluda desde San Miguel. Se ríe a las carcajadas acá la gente del interior de la provincia. Gracias, don Chicote, por la experiencia. Le cuento que Pepa acá, la única vaca que vive.
0: No, me mató lo de coñac con la leche. Eso
3: yo lo sabía. Sí,
0: no,
3: yo
0: lo sabía.
3: Sí, los de chiquito yo sabía. Porque, a ver, lo hacen los que ordeñan.
0: Claro.
3: Gente adulta.
0: Claro.
3: Como para cortar el sabor de la leche pura. Claro. Pero no es para mamarse, ¿no?
0: Que sí me acuerdo que yo tomaba leche recién ordeñada.
3: Claro.
0: Porque en aquellos años se estilaba así. Hoy, con el tema bacteriológico, se tomaba así, recién ordeñadita.
3: Expo Iberá será en Concepción del Yaguareté Corá. La exposición se va a realizar los días 5 y 6 de septiembre y va a reunir al sector turístico, productivo, cultural, público y privado para fortalecer la integración regional y proyectar al Iberá como motor de desarrollo sostenible. La expo busca consolidarse como un espacio de encuentro, promoción y articulación entre los distintos actores vinculados, repito, al turismo, a la producción, a la cultura y la conservación, por sobre todas las cosas, del Gran Parque Iberá.
0: Vamos a la pausa y ya volvemos. Vamos a ocuparnos de este tema de Estados Unidos, esta decisión que tomó Donald Trump de liberar 300.000 toneladas para importar carne vacuna sin arancel.
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0: Seis de la mañana, 42 minutos, voy a Marcelo y ya vuelvo con el tema de Estados Unidos.
3: Para don Jorge Horacio Soto, buen día, muy buen comienzo de jornada. Nos está acompañando, por supuesto, a través de la plataforma de streaming. Acompáñenos, nos miran y dejen, por supuesto, el me gusta de que significa que están presentes allí en el comienzo de la jornada. Más títulos y en este caso puntual me traslado a la provincia del Chaco, porque el gobierno del Chaco anunció el logro de una gestión realizada ante la Nación. El financiamiento para ampliar la obra del segundo acueducto desde Los Frentones hasta Río Muerto. El tramo cuenta de 27 kilómetros aproximadamente y va a beneficiar con agua potable a unos 1.500 habitantes. El gobierno nacional va a financiar la ejecución de las obras necesarias para completar la vinculación entre la estación de bombeo de Los Frentones y las nuevas instalaciones que se van a construir en la zona de Río Muerto, límite con la provincia de Salta.
0: El presidente de Estados Unidos, el inefable Donald Trump, anunció este viernes una medida de fuerte impacto para el mercado internacional de la carne vacuna. Durante los próximos 90 días, dijo Trump, el país permitirá el ingreso de hasta 300.000 toneladas métricas de producto destinado a carne para molienda sin aplicación del arancel correspondiente a las importaciones fuera de cuota. La decisión fue comunicada por el mandatario a través de las redes sociales. Se está esperando la confirmación oficial, porque Trump siempre saca un Twitter, o como se llama ahora, de la red X, y después hay que ver.
3: Él no está en la X, no se olvide.
0: Nada, tenés razón.
3: Tiene su propia red, porque él está.
0: ¿Cómo se llama? ¿Tiene nombre
3: esa? Trump Shoot, algo así.
0: Bueno, en esa red social, tenés razón. Bueno, hay que esperar la confirmación a través del decreto. Vamos a escuchar a Víctor Tonelli, porque Víctor Tonelli es bastante escéptico. Dice que es una especie de opereta interna de los Estados Unidos. Vamos a escucharlo.
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16: Bueno, para ir un pasito atrás, como me lo estás planteando, te diría. Estados Unidos en los últimos 3 años pasó de consumir el 15% de su consumo de carne importada a superar el 30% este año. Es decir, que la participación de la carne importada dentro de lo que es el consumo americano se ha duplicado en términos relativos a los volúmenes y a su participación en el consumo. Básicamente, como ya es bastante de conocimiento público, porque Estados Unidos sigue cayendo en su stock, sigue cayendo en su, de alguna manera, producción interna y autoabastecimiento, ha caído también en sus exportaciones para tratar de sostener el consumo y ha tenido que duplicar el volumen, pasó de 1.350.000 toneladas a este año probablemente superar 2.800.000 toneladas de carne importada. Trump tiene claramente presente que esa, a pesar de la importación de carne, el consumidor ha estado pagando el último año en carne promedio casi el 20% más que un año atrás. Pero ahí ahora viene el punto central de esta nueva noticia. Mientras la carne de corte finos ha casi mantenido el valor, digamos, un lomo valía más o menos lo mismo hace un año de lo que vale hoy, la carne picada o la carne molida, como lo llaman ellos, ha subido casi el 40%. La carne molida es para los Estados Unidos el consumo casi mayoritario de la carne, transformada fundamentalmente en hamburguesas, aunque no solo en hamburguesas. De modo tal que, frente a su revalidación de elecciones de medio término, que las tiene dentro de un mes y medio o algo parecido, y frente a un crecimiento del valor de la carne picada tan extraordinario, ha anunciado en redes sociales, todavía no hay ninguna resolución o decreto, como lo llamen ellos, que diga que efectivamente esta noticia se transforma en realidad, de que la carne importada con destino a carne molida o manufactura o hamburguesa va a quedar libre de aranceles para aquellos países que hoy todavía no tienen cuota o no tienen suficiente cuota. Fundamentalmente Brasil, te diría, en forma prioritaria y en menor escala, aunque no deja de ser significativo sus exportaciones, Uruguay y Paraguay. De modo tal que lo primero que quiero decir es esto. Esto ya pasó hace 3 meses. En mayo salió a anunciar, también por redes sociales, que iba a bajar los aranceles, y todos, y el mercado, preveía que Brasil iba a inundar de carne a Estados Unidos. Bajaron los precios, armó un despelote fenomenal, y al final no pasó nada, cero. No hizo nada de lo que salió en redes sociales. Mi impresión es que esto que anunció ahora tiene más olor a opereta para la tribuna local que a realidad para el mercado internacional.
0: Ahora,
16: esta es mi impresión. No es información. Es información.
0: Ahora, Víctor,
16: simplemente digo, copy-pegue lo que pasó en mayo.
0: Exacto. Ahora, estamos hablando de 300.000 toneladas, según lo que se informa.
16: Es la nada misma, claro, contra 13 millones de toneladas de consumo.
0: Pero yo te digo, ¿cómo incide, para que el que está escuchando pueda interpretar, cómo incide en la Argentina? ¿Por qué te pregunto esto? Porque Argentina tiene, porque esto acá estamos hablando fuera de cuota. Argentina tiene las 20.000 más las 80.000 adicionales que están dentro del programa del 2026. Hay que ver qué pasa en 2027.
16: No, yo te digo qué le queda a la Argentina. A ver. Déjame que te diga qué le queda a la Argentina. Argentina recibió 20.000, de las cuales creo que lleva ejecutadas algo así como el 60 y pico%, es decir, va al ritmo de... Pero son 20.000, o sea que le quedarán, por decir un número, menos de 10.000, o le quedarán 6.000 de esas 20.000 por exportar. Y después recibió 80.000 toneladas divididas en 4 trimestres.
0: Exacto.
16: Los primeros 3 trimestres ya se cumplieron, si bien hasta fin de septiembre hay tiempo para lo que quede del tercer trimestre, ya se cargó. Con lo cual, lo que nos queda ahora es el último trimestre, 20.000 del último trimestre, más las, ponele, 5.000, estoy diciendo un número cualquiera, pero más o menos de magnitud.
0: Esto con arancel cero, Víctor, esto con arancel cero.
16: Esto con arancel cero, sí, 4,4 dólares el kilo, nada.
0: Exacto.
16: La tonelada, perdón, nada. Ahora, lo que vamos a ver es que para ingresar la carne a partir del 1 de octubre, del último trimestre de las últimas 20.000, ya se está produciendo, ya se va a embarcar a partir de finales de agosto, principios de septiembre, para que cuando el 1 de octubre arranque la cuota de 20.000, ya probablemente va a haber 3, 4, 5.000 ingresando en la primera semana o más. De modo tal que, yo te diría, si ocurriera, a Argentina le beneficiaría, como seguramente a todo el resto, de poder ingresar un volumen mayor, porque la cuota ya, dado y como está, se va a cumplir, y casi te diría que queda chiquitita frente al potencial de crecer.
0: Perfecto.
16: O sea que, si sale, vamos a exportar más. Ahora, así como nosotros vamos a exportar más, países que hoy ya están fuera de cuota y no tienen más arancel cero, sino que tienen 26,4, como Brasil, Uruguay, Paraguay, van a estar más favorecidas en términos relativos a que ellos no tienen cuota. Y por lo tanto, todo el mundo prevé que va a haber un aluvión de carne brasilera entrando en los próximos 90 días o los 90 días que se den si efectivamente se confirma que ingresan. Clarísimo. La pregunta que hay que hacerse es, ¿y cómo va a reaccionar China frente a esto?
0: Claro,
16: que tiene todavía una ventana, hay una ventana de 2 meses en el que Brasil y Australia están afuera de la cancha. Paraguay no juega, y nos quedan Nueva Zelanda, Uruguay y Argentina. Y yo ya te digo, si llega a salir esto, y vuelvo a ponerlo en duda,
0: claro,
16: no digo que no vaya a ser, digo, yo lo pongo en duda, pero si llegara a salir, en el supuesto de que se confirme, los precios de China van a volar.
0: Muy bien, muy interesante el análisis de nuestro querido amigo Víctor Tonelli sobre esta decisión de los Estados Unidos, Marce.
3: Yo sé que usted espera todos los días lunes para que hagamos un resumen de lo que ha ocurrido durante el fin de semana. Voy a arrancar por algo que dentro de un ratito nos va a comentar seguramente Alejandro Muñoz. Bien pero mal, o mal pero bien. Este fue el resultado del fin de semana del retorno de la Fórmula 1.
0: Ah, pensé que iban.
3: Donde Lando Norris con McLaren ganó. Estoy hablando del Gran Premio de Países Bajos con 72 vueltas, escoltados por los Mercedes de Kimi Antonelli y George Russell. Pierre Gasly, compañero de equipo con Alpine de Franco Colapinto, terminó décimo. Colapinto, que largaba 14, tuvo una excelente largada y aprovechó unos roces y estaba décimo, pero fue sancionado con el famoso stop and go, tuvo que pasar por boxes y de ahí en más, por supuesto, su carrera pasó a ser una simple participación. Décimo cuarto, el final de Franco Colapinto en el retorno de la Fórmula 1 en el marco de lo que significó la salida del verano de el otro continente, del viejo continente. Fútbol, arranco por... Pará un cachito, Pepo, vamos a arrancar por lo local. Triunfazo de Forever frente Chaco, a los Forever, Andes, que de esta forma sale de la zona de descenso y ahora solo depende de Forever. Forever depende de Forever y ya no más de resultados de otros equipos como venía siendo hasta acá. Ganó y se ilusiona en no perder la categoría. En Resistencia, Defensores de Vilela igualó sin goles frente al Inqueño. 0-0, partido aburridísimo que a los dos les sirve y que indudablemente perjudica un poco más al otro chaqueño Sarmiento que estuvo fecha libre. Y el que indudablemente se está ilusionando es Boca Unidos, que sumó 3 puntos ganando 1-0 con el inoxidable Tony Medina, que volvió a convertir a Sportivo de las Parejas y está allí en la zona de lo que significa seguir pensando en la posibilidad de un futuro ascenso. Pero por ahora, paso a paso, arrancaba este torneo preocupado por el descenso, está cumpliendo las fechas, ahora ilusionándose con un posible ascenso. Liga Profesional de Fútbol, sorpresa la del viernes, 3-1 de Unión frente al Docibe en Mar del Plata. Un realmente desordenado equipo marplatense que le dio esta posibilidad de 3 puntos importantes para Unión. La igualdad sin goles de San Lorenzo, que estuvo en Río Cuarto visitando a Estudiantes. Estudiantes que se va, Estudiantes que volverá al Nacional el año entrante, que por supuesto terminó igualando con un San Lorenzo que también tiene por allí esas visiones apartes. Un buen fútbol, un buen rato arranca y otro rato realmente da lástima. Igualdad sin goles el día sábado en Avellaneda, entre los dos independientes.
0: Empataron mis dos equipos.
3: Sí, más equipo que bueno. Lo cierto es que empataron Independiente de Avellaneda, Independiente de Rivadavia de la provincia de Mendoza, que sigue al frente de lo que significa la grilla anual este equipo mendocino que realmente es una sorpresa. Ayer en el difícil terreno de Junín, porque allí Sarmiento se hace muy fuerte, Estudiante quedó con las ganas. 2-0 de el equipo juninense frente a Estudiantes de La Plata. Perdió Belgrano. Lo sorpresivo de ayer fue lo que ocurrió en el Monumental de Núñez, en donde River ganaba 2-0.
0: Y podía haber hecho más incluso.
3: Y después terminó pidiendo la hora.
0: Podía haber hecho 3-4.
3: Sí, no, pero eso, ganaba 2-0. Y después terminó pidiendo la hora. Igualdad 2-2 en lo que significó este partido en el ámbito del Estadio Monumental de Núñez. Y el cierre de la jornada, al menos la del domingo, fue con el empate en Avellaneda, en donde el Racing Club igualó con Boca 1-1.
0: Está ganando Racing, ¿no?
3: 1-0 ganaba Racing con el gol de penal de Marcos Rojo. Lo igualó el uruguayo Merentiel, con una particularidad. El pibe Flores cuando tiene ganas de jugar, el pibe Aranda cuando tiene ganas
0: ahora,
3: de jugar.
0: Merentiel está metiendo ahora.
3: Y 3 goles consecutivos, exactamente. Gracias. En los 3 últimos partidos, si tenés un jugador como Flores, meto yo también, ¿eh? Te tira unos pases realmente fantásticos. Cierto, sí. Bueno, ayer quedó demostrado de que Boca ataca mucho y hace pocos goles, y que le atacan poco y lo que le atacan le hacen gol.
0: Muy bien, el segmento deportivo de la mano de Marcelo Insaurralde. Argentina fortalece la presencia en Malasia con productos lácteos y carne bovina. La Secretaría de Agricultura, Ganadería y Pesca del Ministerio de Economía informa que el Departamento de Servicios Veterinarios de Malasia confirmó la aprobación de 3 establecimientos argentinos para la exportación de productos lácteos, concretando el mantenimiento de un mercado muy importante para la cadena láctea argentina. Marcelo, tenemos tiempo de más info.
3: Bueno, esta información me traslada al ámbito judicial en la provincia del Chaco, que recordemos tiene abierto varios frentes. El caso puntual del denominado caso Berlín, que es el cierre en principio de los gimnasios y después reapertura de Viva, en donde están acusados Luciano y Lucas Menocchio, Carolina Binaghi y Anaí Aranda de narcotráfico. Los imputados ratificaron sus presentaciones escritas aportando documentación contable. La madre de Luciano y Lucas Menocchio volvió a reiterar que hace 30 años está divorciada y no tiene nada que ver con Luis Raúl Gusano Menocchio, y además, por supuesto, sigue ella, al igual que la joven Aranda, gozando del beneficio del arresto domiciliario. En la sede de la Policía Federal, en la ciudad de Resistencia, se encuentran detenidos los hermanos Menocchio.
0: Vamos a los mercados. Mercado de referencia de Chicago para el maíz, septiembre 2026, 188,19. Esto es en dólares, obviamente. Diciembre 26, 199,87. Marzo 27, 203,94. La soja, 451. Dólares, obviamente, septiembre 26, está subiendo la soja. Noviembre 26, 456. Y atenti que enero 27 ya está $462.24 el contrato futuro de la soja. El trigo, 251,77 para septiembre. Diciembre, 258,16. Marzo 27, 264,56. En cuanto al mercado ganadero, el Mercosur marca un promedio de $4.87, Brasil $4.28, Uruguay $6, Argentina $5.78, Paraguay $5.32, Marcelo.
3: Para Rosa Catalina Valle, buen día, que tenga una excelente jornada. Para Jorge Horacio Soto, que nos decía que tengamos una excelente jornada. Y ahí apareció don Lucas Alejandro Muñoz, que están cerrando los festejos. 146 años de la comunidad de Las Toscas, allí en la zona norte de la provincia de Santa Fe. Feliz cumpleaños para todos ellos y bendecida jornada. Rápido, antes de irnos, atención para todos los que vuelan desde mañana y durante las próximas 48 horas hacia la Ciudad Autónoma de Buenos Aires. Pasajeros de Chaco y de Corrientes tienen que saber que el Aeroparque Jorge Newbery va a estar cerrado. Por tal motivo, todos los traslados serán hasta el Aeropuerto Internacional de Ezeiza. Hago esta recomendación para que lo vayan a buscar y no los dejen varados.
0: Bien, nos vamos. Ya viene Cristina Solís y todo el equipo de mañana. Nosotros mañana a las 6.

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0: comenzamos una nueva semana, día lunes 24
1: 24.
2: Lunes diga 24. 24
3: feliz 24 de agosto, che.
0: Hoy es el día de...
1: lector.
0: Del lector.
1: Sí, del día del padre de la patria.
0: Hoy nació...
1: Ceditas.
0: La hija del general, el día del padre de la patria.
1: Está bueno. Aunque en el ámbito de la provincia de Mendoza, hoy es el día del padre.
0: Claro.
3: Creo que durante mucho tiempo fue el día del padre, 24 de agosto, ¿no?
1: Y qué sé yo. Si van a traer regalos, las veces que ustedes quieran, vamos a decir el padre, claro, por supuesto.
4: Y vos sabés que hoy en la República Oriental del Uruguay es la famosa Noche de la Nostalgia, que es un evento que a nivel latinoamericano tiene mucha incidencia. Van muchos artistas, incluso van muchos artistas de aquí, va Donald siempre va. Curra con eso, Donald en Uruguay.
0: Las
4: horas del viento en Uruguay, hoy Nito Mestre. Safari, todos artistas de esa época van a Uruguay a los boliches bailables en la Noche de la Nostalgia. ¿Por qué es la Noche de la Nostalgia? Porque es la previa de... Mañana es el 9 de julio uruguayo, es el 25 de agosto, el día de la Declaratoria de Independencia, que es feriado nacional. Entonces todas las noches 24 de agosto salen a bailar los uruguayos. Yo estando allá salía también. Nostalgioso, ¿no? La gente sale, la gente...
0: curiosidad, acá no se hace eso el 8 de julio.
4: La Noche de la Nostalgia es una creación uruguaya y va mucha gente, incluso muchos argentinos en Punta del Este, se hace esos eventos. Son impresionantes lo que la gente que va, que concurre. Incluso van muchos artistas de acá, grupos de la década del 70. Palito Ortega, no sé ahora, está grande Palito,
0: pero era como...
4: Mirá, Palito iba...
1: Noche lo acalambrado, Pepa.
4: La Noche de la Nostalgia.
0: La vuelta. Nosotros no
4: es un invento uruguayo.
0: Hay que recordar. Está bien, no lo conocía.
3: Para hacer fiesta estoy, ¿eh?
0: Está bien, está bueno. Sí. Bueno, ¿cómo han pasado el fin de semana?
1: Espectacular.
3: Bien, hermoso.
1: Qué hermoso fin de semana.
3: Ayer me despedí de la temporada de sopa, la última sopa que me queda en el freezer, ya la hice porque viste que se viene el calor, Marce.
0: ¿Sabes la sopa?
3: Yo estoy contento, estoy harto del frío.
4: A mí la sopa me gusta en toda época del año.
5: En cualquier momento,
1: vamos a ser realistas.
5: Prende el aire.
1: No. La cuestión del alimento es una cuestión que no podemos ponernos a debatir ni discutir porque queda a criterio de cada bolsillo y de cada realidad. Claro. Indudablemente se disfruta y más estas comidas cuando hace más frío que cuando hace calor. Pero ¿quién no ha comido con un 5 de enero un guiso?
4: A mí me gusta mucho, hay una comida que me gusta mucho a mí, sin temas ideológicos de por medio, la polenta.
1: A mí me
4: encanta. Habló mucho, mucho de la polenta, del asado con Alberto Fernández, ¿te acordás? Me encanta la polenta. Soy polentero yo.
0: Vos sos polentero, ¿no?
4: Me encanta.
0: Yo cuando era chica le decían de una manera muy, muy...
4: la polenta...
1: Casi que te chocaba y no querías comerlo.
0: No, era la forma de referirte a la polenta cuando era tipo blanca.
4: Sí.
0: Después, claro, yo acá no lo escuché más ni lo usé más, pero era un término muy instituido, con mucha connotación probablemente, que se le decía polenta Villamiseria.
4: Y claro,
0: pero alguna
4: por eso
0: vez
4: se utilizó ahora.
0: Claro. A la polenta blanca, o sea, sin salsa, sin nada.
1: Bueno, yo, a ver. Normalmente.
0: No, pero sí era, o sea, era como el nombre del plato,
1: un término despectivo que lamentablemente se utilizó con mucha frecuencia y que sí que tiene que ver con eso, ¿no?
0: Pero la escucharon alguna vez.
4: Se utilizó políticamente, incluso eso que decimos, se trajo.
1: No, para.
0: Yo no te digo ni, yo de chico, ¿cómo se llamaba ese plato? Le decían así, se decía así.
4: Claro. Pero el origen de esta cuestión politizada tiene que ver con eso. Es como que se retrotrajo cuando se hablaba políticamente de la polenta y decía, che, va a comer polenta en vez de asado. Todas esas cuestiones que se daban, se llevaba al pasado, lo que vos decís, que es muy cierto.
0: O sea, así se la conocía.
4: Tengo una receta, en vez de hacerla con agua.
0: Con leche.
4: Sí,
0: totalmente.
1: Yo no conozco otra polenta, no sea con leche. Yo siempre consumía así.
5: Con agua.
1: Caldo, hay gente que le corta el aparte del queso, jamón y esas cosas. Sí. Así que bueno,
4: y también cuando queda fría
1: con 9 grados 5,
4: ponle mozzarella arriba y la metí al horno.
0: Gratinadita. Arrancamos así este día lunes 24 de agosto, cuando pasaron 11 minutos de las 7 de la mañana y empezamos a saludar. Rolando Quintana, mirá que hoy es lunes, hay que levantar a toda la gente.
4: Mañana tenemos vintage.
0: Mañana se viene el martes vintage. Bienvenidos.
4: Hemos trabajado todo el fin de semana.
0: A los que nos escuchan a través de la 95.3 FM Capital y LT7 M900, Rolando Quintana les da la bienvenida.
1: Qué moderno.
0: Eso, ¿qué está haciendo?
1: 9 grados 5 décimas la temperatura en la ciudad de Corrientes, así que a muchos les va a costar arrancar este día lunes. No es el último, pero estamos ya en la recta final de agosto. Se le va a complicar el almanaque a la señora Cristina porque termina un lunes el mes.
0: Arruinaron la temperatura, entonces ahora la máxima
1: 19 grados para el día de hoy. Prepárese porque a partir del día miércoles nos vamos para arriba,
5: ¿eh? Ay, qué lindo.
1: A
5: ver,
4: ¿cuántos grados?
1: 27 el miércoles.
4: Un poquito más.
1: Se viene la primera, ¿eh? 29 el jueves.
5: Muy bien.
1: 32 el día viernes.
3: Dale. Bienvenida al país, señora primavera.
4: El viernes andamos de remerita, entonces.
0: Que nos mira a través de la pantalla de 13 Max Televisión. ¿Cómo les decimos buenos días?
4: ¿Qué es esto?
0: Y al municipio digital.
3: Está dormido, pero bien, ¿eh? Hoy bien. Muy bien. La verdad, para lo que estamos con la semana pasada, súper bien.
0: Vamos a buscar la llave.
1: Mañana le dije, póngale un pulgarcito, si no viene insoportable ahora la gente del.
3: Gracias,
1: de las 7.
0: We want to say goodnight to you. Me gusta mucho, me gusta. Que participan, nos escuchan, nos miran, nos comentan, nos votan, nos likean a través del streaming en YouTube. Estamos transmitiendo como siempre, nos buscan, nos tienen que tener ya ahí entre sus favoritos, entre sus suscriptos. Así todos los días arrancamos también con ustedes del otro lado, esta gran, la comunidad digital más importante de la región. 7:13 de la mañana, lunes 24 de agosto. Marce, ¿arrancás?
1: Arranco con una sorpresiva decisión de la Justicia Federal en el ámbito de la provincia del Chaco. Ya nada, nos sorprende cada vez que actúan ahora nuestros jueces en el ámbito. La doctora Zunella Nierenberger comunicó que la otra causa por la cual se tiene que juzgar a Emerenciano Sena y a Marcela Acuña no se va a desarrollar este año. La pateamos para el 2027. Año electoral en el Chaco.
0: La causa por lavado.
1: Exactamente, el lavado de activos, pues, a través de una fundación por la cual también están en el banquillo de los acusados Emerenciano Sena y Marcela Acuña. Se iba a realizar en el mes de septiembre el juicio. Llamativamente, a última hora, llamó Pekerman y dijo, no, pásenla para mayo del 2027. Ahí en la recta final de lo que va a significar la campaña también, ¿no?
4: Sí, sí.
0: Dani, ¿qué tenemos?
4: Vamos al mundo. Caso Cerimedo. Declaran hoy los detenidos en Bolivia. Son dos los detenidos por el ataque contra Nadia Beller. Nadia Beller habló en TN y dijo que tiene miedo de que la vuelvan a atacar. Van a seguir intentando hacerme daño. Es un tema que ya roza, incluso toca al propio presidente Javier Milei, que hizo algunas declaraciones separándose de este tema. Y no lo cuestiona Milei a Cerimedo todavía, ¿no? Es como que Cerimedo tiene mucho pasado vinculado con la Libertad Avanza. Otra noticia, el sismo de cada día, podemos decir. Otro sismo ahora, un terremoto en Tokio, 5.9, en el este de Japón. 37 heridos. El sismo ocurrió durante la madrugada en la región de Kanto. Y una noticia que tiene que ver con el agro, que es importante para el mundo. El presidente de los Estados Unidos, Donald Trump, anunció este viernes una medida de fuerte impacto para el mercado internacional de la carne vacuna. Durante los próximos 90 días, el país permitirá el ingreso de hasta 300.000 toneladas métricas de producto destinado a carne para molienda, o sea, carne picada, carne molida, que la usan para hamburguesas. Esto va a repercutir mucho en la región. A Argentina no lo va a tocar mucho porque esto es fuera de cuota. Argentina tiene 100.000 toneladas a arancel cero, pero sí va a tocar y va a beneficiar a Paraguay y a Uruguay.
0: Pablo.
3: Semana movida se viene para el presidente Javier Milei, que va a buscar a través de diferentes reuniones ir encontrándole la vuelta y poder retomar un poquito el protagonismo, ¿no? Vienen siendo semanas y un par de meses también bastante duros en todo lo que son las aspiraciones políticas legislativas, ¿no? Del presidente Javier Milei, después de lo que fue el golpe con la ley de la extranjerización de tierras y con algunas otras críticas que fueron surgiendo, también la caída en los índices de popularidad. Javier Milei ahora, desde ahora, va a comenzar a buscar encontrar la vuelta. Hoy, después de más de un mes, después del 9 de julio, que es la última, se comienza a reunir con sus ministros, como para retomar ahí la agenda política de qué hay que hacer durante los próximos meses. El martes se reúne con sus referentes legislativos, porque el miércoles se busca que se trate en el ámbito de la Cámara de Diputados de la Nación dos proyectos de ley que él considera muy, pero que muy importantes, que son Inocencia Fiscal 2 y la reforma del Banco Central. Recordemos que Inocencia Fiscal 2 es esta iniciativa con la cual el gobierno busca que gente blanquee su dinero, y esta vez uno de los grandes cambios es que no va a incluir a... O sea, me parece increíble que esto se tenía que tratarse. No va a incluir a funcionarios públicos. O sea, los funcionarios públicos van a quedar afuera de esto. Y por último, en esta onda, ¿no? Esta movida de querer reconectar con su electorado más férreo, el jueves va a dar un discurso ante estudiantes secundarios para hablar de la inteligencia artificial. Un presidente Jaime Ley que se despachó con declaraciones fuertes, de las que nos acordamos siempre. Él dijo, por ejemplo, que cómo no va a ir por la reelección si está siendo el mejor gobierno de la historia. Eso lo dijo luego de su discurso en la ciudad de Rosario. Ahora soy una montaña de hechos y promesas cumplidas. Ahora es más fácil ganar las elecciones. Y después también en este mismo plano dijo, cuestionó mucho a la gente. Esto me llama bastante la atención. Viste que una de las cosas que más se dice es que la gente no llega a fin de mes.
0: Sí.
3: Jaime dice, ¿cómo puede ser que la gente no llega a fin de mes? ¿Qué significa eso? ¿Que los últimos días no come ni toma agua? La gente moriría. O sea, si,
0: ¿tú en su momento? Claro. La gente la está pasando. Si no estaríamos viendo
1: estaría
0: gente
1: todos muertos por camino. Exacto,
0: lados, sí, eso sí, no sí. pasa. Es como que tiene mucha literalidad también, sí, en claro. su forma de pensar y ver el mundo del presidente a veces. Está Roberto en exteriores. ¿Cómo estás, Roberto? Buen día.
2: Muy buenos días, Cristina. Buen día al equipo. Buen día a toda la gente que está del otro lado. Buen inicio de semana para todos. Una semana que arranca fresquita, pero es bastante agradable en este inicio de semana, ya cerrando lo que es el mes de agosto ya prácticamente, con una ciudad que empieza ya a movilizarse. Y atención a los conductores en zona de 3 de Abril y Chaco, allá está casi llegando a la zona de la Costanera, a la zona del puente, siniestro vial allí en este lugar, estaría complicando la circulación, así que a tener mucho cuidado y a tener muchísima precaución. Esto me lo acaban de informar, así que a tener particular atención en esta zona de la ciudad. Reiteramos, allí Chaco y 3 de Abril, zona de banda lateral norte, un siniestro vial en este lugar, así que a tener precaución a la hora de circular por allí. Ya iniciaron las tareas en lo que le corresponde a la autovía, así que a tener mucho cuidado, particularmente en la zona de las colectoras entre Avenida Cazadores Correntinos, Nicolás Avellaneda, y Avenida Cuba, que es el trayecto en donde se está trabajando cerca de la calzada, así que a tener particular precaución en esta zona. Lo que tiene que ver para los operativos y los servicios en el inicio de esta semana, hoy el programa Mascotas Saludables llega al barrio San Antonio Este, sobre la calle Roldán, esquina Horacio Quiroga. A partir de las 9 de la mañana estarán allí los agentes municipales con todo lo vinculado a la desparasitación y sanitización de mascotas. Así que hoy en el barrio San Antonio Este, el programa Mascotas Saludables. Sí, lo que tiene que ver también vinculado al tránsito, hoy en el reprogramado de la semana pasada y vinculado a el programa Cielo Limpio, hoy allí sobre calle Buenos Aires y 25 de Mayo se va a estar llevando a cabo este operativo desde las 8 de la mañana hasta la 1 de la tarde, así que a tener precaución allí en zona del microcentro de la ciudad, que seguramente va a estar el tránsito restringido en este lugar. Reiteramos, calle Buenos Aires y 25 de Mayo estarán con este programa de despeje de cableados aéreos, en este caso. Una mañana que empieza a movilizarse de a poquito, bastante, bastante agradable a pesar del fresquito.
0: Gracias, Roberto.
2: Hasta luego.
0: Bueno, vamos con Miguel, que también está para contarnos un poquito la agenda de esta semana que comienza. ¿Cómo te va, Miguel? Buen día.
6: ¿Cómo le va? ¿Qué tal? Buen día. Buen día a los oyentes, a los televidentes también que están ahí del otro lado. Mañana fresca en la capital correntina. Bueno, nosotros trajimos para... Tenemos varias cosas, en realidad, pero me quiero centrar en esto que un poco a lo largo de la semana
1: no vamos a ir. No me ilusiones, Peloso, cuando dijo trajimos.
6: Bendiciones traje.
1: Desde ya, gracias por las bendiciones, ¿no?
6: Podemos ir a San Luis del Palmar. Hay mucha gente que me estoy visitando por esto, que está pleno lo de las fiestas patronales. Desde chicharrón, empanada, choripán y asado,
1: bueno.
6: Me invitaron a ir a comer a San Luis del Palmar. Le doy como esa opción. Si tiene Marcelo, nos hacemos unos kilometritos uh-huh. más acá y vamos a compartir con la gente de San Luis las patronales. Bueno, pero el viernes cuando nos contactábamos, nosotros estábamos en la ciudad de Posadas, estuvimos participando en el seminario de los 80 años de AFOA, y a lo largo de esta semana me propuse compartir una serie de notas exclusivas que hicimos para poder contarles también a los televidentes un poco cómo está el sector de la forestal y industria. El viernes decíamos, están los cuatro principales jugadores de la cadena en estos momentos que están invirtiendo en la provincia de Corrientes. Con los cuatro, digamos, de manera exclusiva, vamos a ir conociendo, y sobre todo vamos a ir esta mañana, vamos a conocer el proyecto de Central Puerto, que es la inversión. Está Contimber, está CLT, Contimber Virasoro, CLT San Alonso de Virasoro, está la gente de Arpul, que está ahí en Ituzaingó, y Central Puerto es la otra gran inversión del sector en Santa Rosa. Con el representante de esta firma estamos dialogando, mañana vamos a conocer un poquito dónde están, qué van a hacer, por qué decidieron venir a la provincia de Corrientes. Bueno, eso para mañana. Hoy yo les invito a compartir el diálogo con Manuel Chiappe, que es el secretario de Producción Agropecuaria de la Nación. Viste que los libertarios tienen sus problemitas, que no quieren hablar mucho con la prensa, que no han medio putido, los periodistas de fin de semana, el presidente, pero bueno, ya hay un vínculo establecido, así que Manuel Chiappe aceptó dialogar con nosotros. Es una entrevista exclusiva, nuevamente, voy a este punto, ¿por qué las inversiones a la provincia de Corrientes? En el seminario de AFOA decía esto en exclusiva en este diálogo.
7: En la ciudad de Posadas, acompañando estos 80 años de AFOA y haciendo un poco un repaso con la situación actual del sector forestal industrial de la Argentina.
8: Sí, y viendo las perspectivas para adelante, te diría que es lo más atractivo de la conversación de hoy y de estos 80 años de AFOA, viendo las oportunidades que hay en el mercado de americano, mercado Mercosur Unión Europea, todo lo que es construcción, todo lo que es productos derivados de la celulosa. Me parece que estoy convencido que estamos en un momento óptimo para la Argentina, con plantaciones ya maduras, como para poder aprovechar, y también, especialmente en la provincia de Corrientes, con anuncios de inversiones, como es el proyecto de ARPALP, que van a transformar la industria forestal de nuestro país, y que viene a encastrar en un modelo, digamos, que ya existe. No es que viene a hacer una disrupción, sino que viene a aprovechar el modelo que ya tenemos desarrollado en la Argentina hace muchos años.
7: Bueno, paradójicamente el segundo panel de hoy, las cuatro inversiones que se van a presentar, que son digamos las más recientes y las que están en construcción, las cuatro están asentadas en la provincia de Corrientes.
8: Definitivo. Es cuando los gobiernos se alinean y trabajan en función de la inversión, de crear empleo, de atraer inversiones, digamos, los resultados vienen. Y obviamente generando un marco general, como hablábamos en el panel, de estabilidad macroeconómica, que es fundamental para estas inversiones de largo plazo, y más cuando uno está plantando para cosechar en 15 o 20 años. Entonces, me parece que eso nos tiene que llenar de energía para seguir para adelante, para seguir apostando a la industria forestal. Y como siempre decimos, la cuenca forestal argentina es una de las que todavía tiene la posibilidad de crecer, de explotar y de florecer, y creo que le llegó el momento.
7: Te tomo por el lado de la Unión Europea, que además el presidente están generando ahora una misión comercial en los próximos meses a ese lugar. Aquí dejaba justamente el dato que entre los 4.000 millones que importa la Unión Europea al Mercosur, Argentina solamente tiene una participación de 28, o sea, ahí no tiene techo, y particularmente el actor del sector forestal industrial tiene un papel fundamental.
8: Exactamente, y tenemos que ir a capturar esas oportunidades. conociendo a nuestros clientes, como hablábamos hoy, siendo un proveedor confiable, generando confianza en nuestros compradores allá, que en definitiva son privados, somos privados que exportan, son privados que exportan y privados que importan, pero esa confiabilidad de que vos le vas a dar una madera o un producto de la misma calidad constantemente y constante en el tiempo es lo que empieza a generar esta confianza para aumentar el comercio. Y la Argentina mucho tiempo le ha dado la espalda al mundo, ha roto la confianza con el mundo. Creo que desde la llegada del presidente Milei se está trabajando muy fuerte en eso, es un eje de gobierno muy estratégico de cambiar la imagen de la Argentina en el mundo y que se destraben ciertos acuerdos, ciertos convenios bilaterales, multilaterales, como fue Unión Europea-Mercosur, EFTA, lo que hablamos recién con Alemania, son, digamos, señales de que estamos caminando el camino correcto, y el mundo te responde abriéndote las puertas y abriéndote los mercados, que es, digamos, lo que tenemos que seguir capturando para poder colocar nuestra producción.
0: Bueno,
6: ahí. Sí, Manuel Chape, secretario de Agricultura de Producción Forestal y Agropecuaria de la Nación, Cristina, en este diálogo que mantenemos. Dos datos nomás sobre el final.
0: Dale.
6: La primera, que lo dejaba el primer secretario de comercial de la Unión Europea de la Argentina, que estuvo el viernes en Posadas, dice que actualmente la Unión Europea importa del Mercosur 4.000 millones de euros. De esos 4.000 millones, el jugador principal es Brasil, obviamente, y otros países. Pero en esa torta, la Argentina solamente tiene 28 millones de euros. Es decir que ahí hay una puerta, ahí hay un mercado. Además, están muy interesados en la madera. Se está armando, e incluso varias de las empresas que estaban invitadas, que estaban participando el viernes, ya fueron notificadas la semana pasada para participar de una acción similar que están preparando el gobierno nacional, así como fue la Argentina WIC en su momento en los Estados Unidos. Se está armando algo similar para ir a Europa, a la Unión Europea, a promocionar los productos argentinos. Varias de las empresas forestales que estaban el viernes van a estar justamente participando de este viaje junto al presidente, junto a varios gobernadores que están siendo notificados en estos días también de la invitación.
0: Gracias, Miguel.
6: Hasta luego.
0: Bueno, presentamos ayer un informe en Equipo de Noticias vinculado al consumo de carne, un tema que siempre Dani lo plantea. Vamos a plantear la consigna por ese lado, actualicemos. Es algo que cada tanto resurge en relación a si estos datos del menor consumo de carne per cápita, vos lo ves en tu casa.
4: Claro.
0: Es decir, ¿consumís menos? Sí, no, porque usás menos carnes en cada comida, haces comidas que tengan menos carne, la reemplazás por otra, eliminaste por ahí el asado de los domingos y se come otra cosa. Bueno, contanos un poco en relación a cómo vos te llevas hoy con la carne vacuna, que para unos es un lujo y está bien que así sea, teniendo en cuenta lo que pasa en el mundo, y para otros es una de las señales más claras del deterioro del poder.
3: ¿Se hicieron vegetarianos por convicción o por como que claro, no había otra?
1: Ojo que tampoco hoy la verdura es tan barata. No, claro.
0: Bueno, vamos con el informe, con esto la pausa también, y la consigna: ¿consumís menos carne vacuna que hace un año? Contanos cómo se manejan en tu casa con este tema.
9: Sigue cayendo el consumo de carne vacuna en Argentina. El consumo de carne vacuna en la Argentina perforó su piso histórico y alcanzó el registro más bajo de las últimas dos décadas. Un informe oficial reveló que el promedio anual por habitante se ubicó en julio en 46,3 kilos, un retroceso de casi 5 kilos por persona en apenas 12 meses. La retracción se refleja en la actividad. El abastecimiento del mercado interno cayó un 12%, acompañado por una baja del 10% en la faena. En contraste con la caída doméstica, las exportaciones de carne crecieron un 8,8%, alcanzando las 487.200 toneladas. La evolución de los precios modificó la conducta de los consumidores, ya que las subas de algunos cortes supera el 50%. Las familias migraron hacia compras hacia alternativas de menor valor relativo como el pollo y el cerdo. Los analistas de la cadena ganadera señalan una combinación de factores económicos y productivos. Por un lado incide la pérdida del poder adquisitivo en los ingresos familiares, por el otro, la menor oferta de hacienda en pie generada por el cambio en el ciclo biológico de los campos, donde los productores comenzaron a retener vientres para recomponer el stock tras las secuelas de las sequías pasadas. Con el anuncio de Donald Trump de ampliar los cupos de importación de carne vacuna sin aranceles, se espera que la tendencia exportadora aumente, también así los precios de un producto que va cayendo.
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11: La temperatura 9 grados 5 décimas, la humedad 80%.
12: Reunión de gabinete.
11: Desde las 10, el presidente Javier Milei encabezará hoy la reunión con sus ministros. Mañana, Milei se reunirá en Casa Rosada con legisladores del oficialismo.
12: En la Bolsa de Comercio de Rosario, el presidente Javier Milei dijo que ya entramos en el año electoral.
13: Que 13 de 15 sectores productivos estén creciendo quiere decir que es bastante extendida la expansión. Y además, hace 27 meses seguidos que crecemos. Entiendo que me odien, pero los datos son los datos. Tío, ¿ustedes recuerdan todas las cosas que hizo los que quieren que volvamos al pasado? Digo, y ahora entramos como imbéciles nuevamente. No, el problema es la morosidad. Me niego a creer que seamos tan pelotudos.
11: Integrantes de fuerzas federales se movilizan al edificio Centinelas y a partir de las 9 reclamarán recomposición salarial y por las obras sociales.
12: Terremoto en Japón.
11: Fue de magnitud 5.9 y sacudió en la madrugada la región de Kanto. En Tokio se interrumpió el servicio ferroviario. El sismo dejó alrededor de 40 heridos en Ibaraki, Chiba y Saitama y se activó alertas en el este de Japón.
12: Liga Profesional.
11: Sarmiento 2, Estudiantes de La Plata 0, Racing 1, Boca 1, Belgrano 1, Defensa 2, River y Vélez empataron 2-2. Habló el entrenador de River, Chacho Coudet.
14: Que tranquilamente podríamos haber hecho uno o dos goles más por el juego, por el desarrollo, por los espacios que después nos daba el rival teniendo que salir. No estuvimos fundamentalmente precisos ahí para liquidarlo. Obviamente que hay errores cuando te caen dos goles y te empatan un partido ganándole 2-0.
11: La temperatura en la ciudad de Corrientes, 9 grados 5 décimas.
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0: 8:38 de la mañana y estamos acá escuchando a Amy Winehouse.
1: Me encanta.
0: Nos gusta, ¿no?
1: Me encanta. Qué jovencita que murió, pobrecita.
0: No fue a los 27.
2: 27. Otro miembro del club de los 27.
1: Del club de los 27.
0: Sí. Muy, muy impresionante.
1: Y además hacía recitales tomando. Hay recitales en Río de Janeiro, dice uno, tomando vino incluso.
3: Y bueno, Winehouse, la casa del vino, si no quería que se llame Waterhouse, en ese puesto.
2: Claro.
3: La casa del agua y listo.
1: Pero creo que es Winehouse.
0: Pero suena parecido. Bueno, no, pero, ¿tú qué tenés?
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0: Bien, bueno, antes de seguir, no sé si estuvieron viendo un poquito lo que ha pasado en los últimos días de la semana pasada y el fin de semana con estas mega inundaciones.
1: Ah, tremendo.
0: En algunas ciudades que vos decís, no, estas ciudades tienen la vida resuelta, no se van a inundar. Esto es Nueva York. Me pasaban estos videos donde mostraron, incluso hay uno que es muy impresionante en el metro, ¿viste? Ellos tienen todo sistema de subterráneo.
1: Ah, mira cómo
0: donde se inundaron las estaciones porque caía agua a cántaros. Bueno, el desafío o el planteo es, si este es el clima que nos va a tocar de aquí en más, en donde las precipitaciones, viste que están por encima todos los años, decís, ha superado el promedio anual de precipitaciones, o sea, por ahí cuando llueve muchísimo en poco tiempo. El gran desafío es cómo harán las ciudades para poder garantizar, digamos, medianamente poder seguir funcionando aún en estos escenarios de desastre. A ver, yo digo, ¿la excepcionalidad se va a convertir en la regla debido al cambio climático? Es decir, ¿esto que estamos viviendo y que vemos que evidentemente el mundo no lo tiene resuelto va a ser la nueva normalidad en cuanto al clima? Fíjate cómo están los autos.
1: No, es impresionante.
0: Y lo hemos visto, a ver, acá lo hemos visto en ciudades más grandes, más chicas. Y el tema es cómo a partir de esto empezar a planificar y a movernos también como ciudadanos. Porque una cosa es la extraordinariedad.
1: Claro.
0: ¿Hace cuánto? A ver, los que vieron inundaciones decían, no, fue una inundación que pasó
1: extraordinaria,
0: hace, no sé,
1: claro.
0: Ahora se viene dando que se repite con bastante frecuencia. Entonces ya la normalidad es manejarnos con estos niveles de agua. Vos fíjate que el otro día, que acá llovió, pero durante todo, ¿cuántos tuvimos? Varios días con lluvia. Si bien la cantidad, el milimetraje no fue alto.
1: Sí, el promedio 100, en algún caso ni llegó.
0: No, 27, 32 creo que totalizó después de la lluvia.
1: Pero igual se notaba.
0: Claro, pero se veía como algunas cuestiones que hacemos las seguimos haciendo sin tener en cuenta que esta es la nueva normalidad y que tenemos que en algún punto...
1: Ahora eso muestra...
3: Estoy buscando un poquito de información con esto porque la verdad que llamó bastante la atención. Viste que acá en Corrientes siempre que se comenta que es muy difícil que cualquier ciudad del mundo no tenga problemas cuando llueve. ¿Cuánto era? Creo que 100 milímetros en una hora ya es...
0: 50.
3: Bueno, sí. 50. Bueno, sí. Esto... estas imágenes que estamos viendo, que son de Nueva York, son 58 milímetros.
1: Mirá,
3: o sea, miren lo que pasa en una ciudad como Nueva York con 58 milímetros.
5: Ahora, según dicen los entendidos, y uno repite lo que dicen los entendidos, ninguna ciudad en el mundo está adaptada para 40 milímetros por hora.
1: Acá está el ejemplo, yo iba justamente a eso, que muchas veces criticamos o cuestionamos, cosa que es cierto también en algunas ocasiones, que no están hechas las obras de infraestructura adecuada, pero muchas veces la naturaleza te sobrepasa y por más obras que se hagan, la verdad, es imposible. Fíjate que estamos hablando de Estados Unidos, de Nueva York.
0: No, a mí me impresionó mucho esto y cómo todo quedó colapsado en claro. términos de en muy poco tiempo. Y se va reiterando esto, a ver, fue noticia internacional porque planteaban que se iba a reiterar y que varias ciudades, yo no sé si es consecuencia del Niño también, hemisferio norte para arriba, viste que acá estamos muy atentos a lo que vaya a pasar. Pero a pesar de eso sí hay algunas cuestiones que te dicen van a ser determinantes, que es cambiar muchos hábitos ciudadanos. Es decir, estar acostumbrados a vivir con estas posibilidades de fenómenos extremos. Entre ellos, lo que nosotros lo planteamos como una recomendación, que es no sacar la basura cuando llueve, como una regla muy severa de cumplimiento estricto. Es decir, ya no como una cuestión que quede librada a tu buena voluntad, sino que, ¿viste cuando son esas ciudades que ya tienen... A ver, la alarma cuando está por pasar algún fenómeno y automáticamente, claro. cuando es por vientos, automáticamente sí. todos van a los refugios, también las ventanas, o sea, tienen, bueno, empezar a trabajar ya uh-huh. con, teniendo en cuenta que, como dice Dani, hay un límite a la infraestructura urbana.
1: Obvio, sí, claro.
0: A menos que construya nuevas ciudades, bueno, que todo se trate de plantear, o sea, por ejemplo, no circula el transporte público en determinados horarios, en determinadas zonas, y la gente se tiene que adaptar a que en ese momento no va a haber transporte público. Sí. Lo de la basura, fundamentalmente, entienden que no va a haber manera si no es con un cambio de conducta, de mentalidad.
1: Totalmente de acuerdo.
0: Ahora.
1: Sí, a mí me parece que esto está enmarcado además en el cambio climático y los líderes del mundo sí. no le están dando mucha bolilla a esto. Hay señales que se están dando de la naturaleza. Esto que estoy leyendo yo a veces de los sismos, a cada rato hay un sismo, y muchas veces hay sismos, hay inundaciones. Hay señales de la naturaleza que la verdad... Yo no es que sea pesimista, pero me parece que hay que ponerse un poquito los pantalones y me encantó lo que dijiste, el cambio de conducta del ser humano. Es importante el tema de la basura, por ejemplo, pequeñas cosas.
0: Y entender que la normalidad ya no es la normalidad que teníamos.
1: Obvio.
0: O sea, a mí me encanta, a ver, cuando llueve, si el colectivo no pasa por donde yo lo tengo que tomar y lo necesito usar, me voy a agarrar con el primero que se me cruce, porque claro. me genera un problema a mí. Uh-huh. Pero lamentablemente, si la nueva normalidad plantea que vamos a tener que vivir en escenarios de excepción constante,
1: exacto.
0: y que ya no va a ser excepción, no va a quedar otra más que tener otro tipo de cultura. Después veremos cómo esto lo adaptamos, pero es muy impactante lo que está pasando. 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
1: Vamos con Valoragro. Poneme la imagen de Álvaro. Voy a presentarles a Álvaro.
0: Álvaro.
1: Álvaro.
0: Nombre antiguo que se ha puesto de moda nuevamente.
1: Lindo nombre, tiempo. Álvaro. Me gusta el nombre de Álvaro. Sí.
0: Bueno, ¿quién es Álvaro?
1: Álvaro Pepa puede ser.
0: Álvaro Pepa.
1: No, ese no es Álvaro Pepa. Ese es Álvaro. Álvaro. Ahí tenemos a Álvaro.
6: ¿Cuál es Álvaro? ¿El de atrás o el de adelante?
1: Claro. Álvaro es el torazo que está allí.
6: Mira
1: un
6: vos.
1: Toro colorado, Angus, perdón. Un toro colorado Angus, raza Angus, que fue vendido la mitad de ese toro. A ver, la mitad en dinero, no es que partan el toro. La
6: claro.
1: mitad
6: yo quiero la
1: media res. Del toro.
6: A mí dame todo costilla, toro. Nomás le decido, claro.
1: Es un tema de genética. La mitad del toro se vendió en 300 millones de pesos.
6: Ah, mirá.
1: Calculadora en mano, cheque. $200,000. $200,000 la mitad. O sea que Alvarito vale $400,000. Récord en la ganadería argentina.
6: Está como para un asado.
1: Hay un antecedente muy cercano que fue el año pasado, que se vendió un toro Brangus de cabaña al porvenir en Córdoba en 272 millones, que daba en ese momento unos 190, casi 200 mil dólares.
0: Doble, entonces,
1: Claro, él se
0: duplicó el récord que existía.
1: Claro, lo superó, este lo superó. Eso. Creo que el récord mundial en Estados Unidos, es de $250,000, el toro entero. En este caso, la mitad del toro se pagó $200,000. ¿Por qué se llama Álvaro? Esto es lo curioso.
6: Claro.
1: Se llama Álvaro porque generalmente cuando se hacen estos homenajes es una persona fallecida o un cabañero. No, le pusieron Álvaro en honor a Álvaro Moreira. Álvaro Moreira es el que hace las redes sociales. Es un empleado.
0: Ah, mirá.
6: Ay, mira,
0: ahora, ya
6: se va. Cuando se llama Pablo Miguel, la
1: cara. ¿Cómo Nico a un búfalo, por ejemplo?
0: Ay, ¿cuándo va a estar el búfalo Nicolás y el búfalo Pablo?
1: Claro.
6: Que trabaja yo quiero, a mí me gusta mucho Brangus.
7: Yo creo un brown bus.
1: Bueno.
0: Mira la cara.
1: Este Álvaro.
7: Es que más barata, Nico.
1: Este Alvarito, este Álvaro.
0: Sí, ese es un.
1: Se llama, no sé si le darán, yo espero que a Álvaro Moreira le den una parte de.
0: Álvaro Moreira de los $400,000, vos decís, una participación.
1: No, de los $200,000 no creo. No
7: sé. El sueldo, que sea.
1: No sé cómo agarrar, pero que agarre unas piñas.
7: Que le suene el sueldo, me parece.
1: Y a todos los periodistas que difundimos la noticia, que por favor nos toquen.
0: Esto es como una sociedad anónima, ¿no? Cada uno tiene una
1: parte. Lo compró, te cuento, lo compró un consorcio de caballeros de la provincia de La Pampa. Esto se vendió en la localidad de Tres Arroyos, en la provincia de Buenos Aires. Cabaña Santa Rosa lo vendió. Trajimos el audio de Alfredo Beloc, que es el dueño, el que agarró el que tiene los $200,000. Ya lo debe tener en caja. Alfredo Beloc decía esto.
8: Bueno, yo creo que Álvaro son esos toros que aparecen muy de vez en cuando. Es un toro único. Creo que puede hacer un aporte importante al Angus Nacional, y fue vendido el 50% del toro en un precio muy importante. Hubo mucha puja, varios consorcios lo quisieron comprar, inclusive personas físicas que lo quisieron comprar, y realmente creo que puede hacer un aporte importante, y que son esos toros que nacen muy de vez en cuando. Más allá de todo, también el remate fue muy exitoso, con muy buenos valores, con mucha gente. Muchos cabañeros, que a nosotros nos reconforta que los cabañeros vengan a buscar nuestros productos, porque creo que es una manera de difundir lo que nosotros hacemos. Pero bueno, Álvaro es único, con un valor histórico para la ganadería argentina, principalmente en el Angus.
1: Bien, allí estaba Alfredo Beloc, titular de Álvaro, que lo vendió a este consorcio cabañero. Hay mucha gente en paragenética que compran estos toros. Claro. Mucha gente de Paraguay viene a comprar toros.
0: Mira, más mejor antes.
1: En el Chaco, Marcelo, se vendió uno también que se pagó 180.
7: ¿Lo compró él? Mira.
0: Marcelo
1: sí,
0: Marce compró.
1: Lo
0: tiene en el patio de su casa. Le gusta. Bueno, Pablo.
7: Lo que sí, que caro va a ser el asado de Álvaro, ¿eh? Porque
9: lo que tiene asegurado de que este no pasa faena. Zafó, ¿no? Zafó.
7: ¿Qué hay el año que viene que tanto nos gusta?
0: El año que viene, que
1: tal. ¿Y otra vez la elección?
9: Mundial. No, no hay mundial. No hay mundial.
1: Elecciones. Estás palpitando las
7: elecciones. Yo soy muy fanático de las elecciones. Y específicamente, ¿saben de qué es? Yo soy muy fanático.
9: ¿De cuál?
7: De todo el chisme y todo el humo previo. Porque
1: usted,
7: obviamente.
1: ¿Es encuestero?
7: Yo encuestero no, pero sí, soy muy fanático de todos los chismes.
9: Catador de verso.
7: Claro, eso me encanta cuando viste, porque está lo que. El rumor real y después está lo que mandan a decir como si fuera real. Todo ese proceso a mí me encanta, ¿no? Y una de las cosas que siempre se habla es el tema de los outsiders.
9: Sí.
7: ¿Qué son los outsiders? Los outsiders son todas aquellas personas de diferentes ámbitos de la vida cotidiana que de buenas a primeras terminan volcándose a la política.
0: Sí.
7: Acá hubo un caso muy conocido, Eduardo Tassano, era muy reconocido como médico, después se volcó a la política. Camado Espínola, deportista, se volcó a la política. Y así tenemos una innumerable cantidad de figuras, algunas con mayor éxito que otras.
9: La actual diputada nacional, Virginia Gallardo.
7: Por ejemplo, un gran ejemplo.
0: Ariel Báez.
1: A nivel nacional, Daniel Scioli y otros.
7: Daniel Scioli. Bueno, Daniel Scioli ya está hace tanto tiempo que ya. Nadie sabe que Daniel Scioli corría lanchas.
1: Ya no es outsider.
9: Hoy hablaban de músico, y Palito Ortega también se vinculó con la política.
7: Candidato a vicepresidente. Dentro de ese contexto, obviamente, una cosa que dijo ayer un entrevistado en Equipo de Noticias, de una encuesta, que el 42% de los argentinos no se identifican ni con Milei ni con el kirchnerismo, y como que están ahí buscando una alternativa.
9: Sí.
7: Y es por eso que hay cada vez más figuras que como que están ahí sacando la cabeza, van mostrando y van diciendo, che, yo estoy, ¿eh? Y ahí como que les traje cinco nombres.
1: ¿Quiénes son?
7: Que son los que más están sonando. Ah, los hinchas de River lo deben conocer a este muchacho, que es uno de los que más está ahí como que siendo mencionado su nombre. Dicho esto, o sea, estos son nombres que están sonando en los medios, no necesariamente ellos quieren ser, obviamente.
0: Bueno, está, me parece
7: el bien. Primero que vemos, si podés poner el anterior, Nico, Jorge Brito.
9: Jorge Brito.
7: Ex expresidente del Club Atlético, claro, de River Plate, es banquero, es muy conocido en el círculo rojo, como se conoce, ¿no?, a los grupos de poder más establecidos en la República Argentina, con obviamente un gran recorrido en el mundo privado. Es de los nombres que están ahí sonando, es muy, históricamente estuvo muy vinculado a Sergio Massa. Hay que ir viendo cómo claro, se fue acomodando, ¿no?, después de la derrota de Sergio Massa,
1: hijo Banco Macro.
7: Hijo de Jorge Brito, padre, empresario fallecido en 2020.
0: El de la avioneta.
7: Exacto, ¿no? Sí, el helicóptero, claro, creo que fue. Pero sí, es hijo de él. Así que ahí es uno de los nombres que más está sonando. Otro más, el siguiente, Nico. Ahí el dueño de Mercado Libre, Galperín, uno de los hombres ahí que también está. Él en público lo niega, según muchas publicaciones porteñas, en privado no lo descarta, como que está viendo ahí, porque es un hombre muy reconocido también dentro del ámbito político.
9: Sí, a fin de mes sobre todo lo reconoce la gente,
7: sí,
9: que le
7: exactamente,
9: ¿no?
1: Claro. Sí, que se mude, porque está en Uruguay ahora.
7: Él vive en Uruguay en este momento, ya hace bastante tiempo viene en Uruguay, ¿no?
1: Sí, está bien, pero sí, que cambie el domicilio, venga para acá.
7: Pero es uno de los nombres ahí que está como que viendo qué puede pasar como un exponente de la política no tradicional, específicamente de lo salido del ámbito empresarial. Vamos a otro con otro, Nico. Este es el más joven, ¿qué?, de la lista. Mateo Salvato. Mateo Salvato es un, claro, joven que viene del mundo de las tecnológicas, ¿no?
9: Mitad influencer, mitad economista, algo así sería, ¿no?
7: Más o menos, sí, pero él viene del mundo de la tecnología, siempre insistió mucho con la importancia de inculcarle a los jóvenes la tecnología.
1: ¿Qué edad tiene?
7: Con muchos, tiene 27 años, del 99, así que tiene mucha trayectoria y mucho reconocimiento dentro de ese ámbito, da muchas conferencias, y no por él, este nombre que fue surgiendo en los últimos días, no por él, sino por, viste, esa gente que va recorriendo la política tirando nombres, diciendo, claro, mira, yo tengo este empresario que te puede servir para esto, para el otro. En ese contexto es que va surgiendo ya en los medios porteños el nombre de Mateo Salvato. Por ahora él no dijo nada, pero es del nombre que se vienen estudiando, se vienen sondeando, como se dice, ¿no? Como que acá yo hago una encuesta y le pregunto a la gente, ¿qué opinas de Cristina Solís?
1: Claro.
7: Bueno, es una
1: candidata.
7: Gobernadora. Perdón por haberte arruinado.
0: No,
1: creo que a gobernadora.
7: No
1: intenté.
7: Me pidió que no diga nada, pero
0: voy,
7: bueno,
0: a decir nada.
7: Disculpame, Cristina. Ese hombre que viene ahí es Alejandro Bulgheroni, un hombre muy vinculado al mundo de la energía, es petrolero él, así que también es otro de los nombres.
1: Medio desconocido algunos, ¿no? No son tan conocidos.
9: No. Sus rostros tal vez no,
7: claro,
9: son.
7: Claro, nombres, sí.
9: Bulgheroni sí.
7: Y además también, o sea, si más allá de que no lo conozcan, el antecedente, Javier Milei, es uno de los más interesantes que estudia todas estas personas que están buscando lanzarse al plano de la política, porque mucha gente dice, esto lo he hablado con muchos dirigentes políticos, dice, si Milei pudo,
9: claro.
0: Bueno, pero ninguno de estos, de todos los que nombraste, mucho, el más conocido es Galperín.
1: Claro, es lo que quiero decir, eso sí.
7: Siguiente.
0: El que tiene además un perfil
1: más alto, más, porque Milei, perdón, Milei que me dice, durante tres Haddad, años.
0: Bueno, Haddad,
7: Daniel Haddad, periodista,
1: es
7: él.
1: Es el que más potable lo veo yo.
0: Yo no sé si lo veo potable o no, pero vos decís que, a ver, Haddad es un periodista. Sí. Nosotros decimos, todo el mundo lo tiene
9: como
0: periodista.
9: Empresario periodista.
7: Más que periodista, empresario.
9: Hoy es empresario.
0: Pero sí, uno que tiene algunos años más se debe acordar de
1: Haddad
0: Lombardi y toda esa historia.
1: De bigote.
0: Pero el otro día estaba escuchando que un porcentaje altísimo del padrón electoral son sub 35.
1: Claro.
0: Yo no sé si alguien que esté entre los 16 y 35 años lo conoce a Haddad.
1: Claro, es cierto. Es así.
7: Pero
0: si no lo conocen, si decían en los Focus Group, vos le pones a veces una foto de Kirchner, Alfonsín, y te dicen que alguno no tiene ni idea de quiénes son, que uno no se le pasaría por la cabeza que vos no tengas esos rostros. Yo no sé. Si Haddad es tan conocido como nosotros creemos que de todos es el,
7: claro,
0: más conocido.
7: Claro,
0: no, quizás lo conocen más.
7: El más conocido es el último. No, el más conocido es el último.
0: A ver.
7: El último. El que más sonó, el que más estuvo ahí en boca de todos, Dante Gebel.
0: ¿Vos decís que Gebel es conocido?
7: Dante Gebel te llena River.
0: No,
7: o sea,
0: yo te digo que
7: Dante Gebel, hoy
1: es una cosa, el tema que sea conocido.
7: Dante Gebel dice hoy. mañana un River te llena tres River seguidos. Es una figura ultra famosa.
1: Los evangelistas lo quieren.
9: No, por una cuestión de querer o no querer. Es una persona
10: reconvocante, conocida
9: y convocante.
10: Pero en general, o sea, saca a la gente que lo sigue. Ojo, si yo pongo chico, la foto, salgo por la calle con los cartelitos de los tres, digo,
1: perdón, es convocante en Estados Unidos, muy convocante.
7: También, no, pero lo que pasa con Dante Evil es que es un pastor pentecontés, o sea, es
1: por eso
7: es muy famoso dentro de un grupo
1: evangelista, ¿no?
7: Sí, evangelista, no tan público quizás, pero Dante Evil te llena River desde el 95. O sea, en el 95, cuando, no sé, hablando de, a ver, otro ejemplo cultural, Los Redondos de Ricota, que llenaron un estadio. En el 95, bueno, el mismo momento lo hacía él. O sea, es un tipo que es recontra famoso, no solamente en Argentina, en toda Latinoamérica, y es uno de los nombres que él mismo como que se estuvo impulsando, no le fue bien, la verdad.
9: Que vino, pegó una recorrida, habló con los que no tenía que hablar y por eso se volvió.
7: No le fue muy bien en sus primeras recorridas públicas, como bien dice Marce,
10: no le fue bien, porque la gente no...
7: Y porque no dio respuestas contundentes como queremos acá, digamos, como que le preguntaron sobre el aborto, por ejemplo.
1: No sé, dijo varias veces.
7: No sé.
1: Una entrevista a Griso Novarecio, en 5 respuestas, dijo no sé.
9: Además, porque se acercó a dirigentes que no le pueden aportar nada.
1: Claro.
9: Entonces es muy difícil.
1: Tuvo cerca
9: de todo esto, más allá de que no los conozcamos, Brito es un tipo que si vos hablas en el fútbol, la gente lo conoce.
1: Uh-huh. Y Brito puede ser el que si lo trabaja.
9: El chico Salvato, si vos hablas en el ámbito de los jóvenes, la gente lo conoce. Nosotros no lo conocemos, pero los gobiernos permanentemente lo convocan.
10: Y acá en la Plaza Vera, con una fotocopia color, mirá, de cada uno.
9: No, pero
10: lo hemos hecho en su momento. Con una fotocopia color de la cara de cada uno y le digo, ¿quién es?
1: Y no sé.
10: Yo no sé.
1: ¿Cuánto invocan?
10: Yo creo que a Brito no lo conocen. En general te digo.
9: A ver, por rostros no lo van a conocer.
10: Por rostro.
7: También la historia, digamos. Si yo soy el agente Bulgaroni, tío, o sea, sí, por no sé qué soy yo, bueno, tengo esto. Ahí me parece que puede generar más movimiento y más chance, ¿no?
1: Yo tengo una pastillita gordita.
10: Dale, porque falta.
1: De una escala más abajo, el gordito Jorgito Porcel quiere ser candidato a diputado.
10: Podría ser.
1: Ayer salió en televisión postulándose. O sea que ahí tenemos un outsider por debajo, ¿no?
10: Una escala. Clase B, clase Z. Claro. Bueno, Anto, antes de la pausa,
4: hay unas personas, Edgardo, Estela y Nora, que están viajando a Bahía Blanca nuevamente.
9: Sí,
4: con viaje. Un buen regreso. Y también tenemos mensajes de la gente que se comunica al 3794-250551. Hay una niña que está cumpliendo años.
9: Feliz cumple.
4: Feliz cumple, mi bebé pequeña nos dice, les deseo lo mejor, soy el Chapulín Zapateador.
1: Chapulín Zapateador.
4: Le desea feliz cumpleaños a su bebé pequeña. Acá por Santo Tomé ya no conocemos más la carne, menos lo que es comer, nos dice una persona. Buen y bendecido comienzo de semana, equipo. Ya no me acuerdo lo que era el sabor del asado, nos dice Blanca Gómez del barrio Ongay. Después más gente que se comunica con nosotros, como dije antes, al 3794-250551.
10: Bueno, chicos, son las 8. Gracias a los de la primera hora. Hacemos recambio y seguimos después de la pausa.

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1: 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Ayer el Chacho Podé dijo en el segundo tiempo, ya no necesito más Vela Litoral y la apaga.
2: Apagar
1: no
2: me dijo.
1: Apagá, claro. Vamos para el próximo partido. Dijo, vamos a poner velas recién para el partido contra los colombianos la mitad de semana. Claro. Ya apagó la vela.
3: ¿Y ahí qué pasó?
1: No quiso ir a comprar la vela, apagó la vela.
3: Sí. Hola, Gambo, ¿cómo te va?
1: Y ahí se nos vino la
2: Se lo oscureció todo. Claro, estaban entretenidos los nenes de cumpleaños, esos dos pibitos que estaban adelante, estaban, mira, cumpleaños feliz. 17 años los dos delanteros,
3: qué chicos.
2: No, pero qué generador de nuevos talentos. Porque cuatro de los que estaban en la cancha con la camiseta de River también eran de Vélez.
3: De Vélez.
2: El chico este Andrada es de Vélez. Almada
1: era de Vélez.
2: No, bueno, pero te quiero decir, nacieron ahí, David.
1: Otamendi.
2: Bueno, Otamendi no se lo recuerda tanto. Almada sí. La última vez que ganó Vélez en esa cancha fue con gol de Almada. Imagínate el tiempo que pasó, ¿no?
1: Uh-huh. Bueno, que se dio. Lanzini de River.
2: Claro.
1: Y los dos últimos partidos los convirtió en los dos partidos, digamos.
2: ¿Qué va a ser?
3: Bueno, estuvo ayer hablando con nosotros Jorge Milton Capitanich, fue gobernador de Chaco en varias oportunidades, presidente del PJ, es senador nacional, y habló de la visita de Kicillof en Chaco, habló de lo que para él tendrían que ser los pasos previos antes de definir candidaturas, y esto dijo.
4: Voluntad, Axel lo hace, tengo una relación de amistad personal histórica con él desde toda la vida. De manera tal de que lo respeto, lo aprecio mucho en lo personal y obviamente le deseo lo mejor.
3: ¿Es más amigo de Axel o de Cristina?
4: Soy amigo de ambos, digamos. Tengo una relación, con Axel lo conozco desde la facultad, así que cuando teníamos efectivamente actividad de carácter técnica profesional. Con Cristina el vínculo lo hemos construido tanto en el ámbito legislativo como senador nacional y después en la conformación de la legislatura.
3: ¿Con quién, si en su WhatsApp, con quién es el último con el que mantuvo conversaciones? ¿Con Cristina o con Axel?
4: Mire, yo hablé con Cristina el martes y con Axel estuve el miércoles, así que en ese sentido, y aparte, sinceramente, tengo una muy buena relación con todos,
1: para
4: con todos los dirigentes del peronismo, porque lo hago con mucha franqueza y con mucha serenidad y con mucho respeto, porque por supuesto valoro siempre la posibilidad de un diálogo fructífero con todos.
3: Acá Marcelo, que senador, es muy perspicaz, le quiere preguntar
5: Le pregunto, buenas noches. Primero y principal, es presidente del Partido Justicialista. Axel Kicillof vino a su territorio. Cuando vino a Corrientes no tuvo contacto con las autoridades partidarias. ¿Usted le preguntó a Cristina si lo podía recibir o por qué habló el martes justo antes de que venga Kicillof?
4: No tengo. En primer lugar, como presidente del Consejo Provincial del Partido, las puertas del mismo están abiertas para todos los compañeros y compañeras que deseen expresarse. En segundo lugar, no tengo que pedir permiso a nadie. Tengo una trayectoria y una experiencia política que implica tomar decisiones en forma autónoma. Y en tercer lugar, a mí me parece que es absolutamente imprescindible que todos nosotros tengamos la posibilidad de hablar, dialogar, profundizar ese diálogo, pero no solamente dentro del justicialismo, sino por fuera del justicialismo.
3: Aparte de lo que dejó, después hubo algunas suspicacias en relación a que Capitanich acompañó parte de la actividad de Kicillof, después tenía previsto una actividad en la universidad aquí en Corrientes, entonces algunos interpretan eso como una cuestión de agenda ineludible y otros dicen fue un acompañamiento a medias, en momentos en los cuales todo este espacio político estará definiendo primero cómo va a definir quiénes van a ser candidatos. En el medio la reforma política que tiene consigo la posibilidad de que las PASO se hagan o no, y eso sin duda será una variable muy a tener en cuenta, porque va a definir sin duda el escenario o el panorama con el cual vamos a llegar a las urnas el año próximo. Son las 8 de la mañana con 12 minutos y me parece que sí es momento de empezar a saludar y a charlar un rato con nuestros amigos del municipio digital. Más de 500 dispositivos conectados a esta hora. Y todavía no les dijimos ni buen día como se merecen a cada uno de los integrantes.
2: Le pusimos musiquita temprano, nada más que eso.
3: Me faltan igual como mínimo unos 23 me gusta más para poder mantener el promedio y no irnos al descenso. Nosotros estamos con los clubes.
2: Lo que pasa es que usted también arranca alta la vara, porque si saludaba más temprano, capaz que llegábamos, ¿no?
3: Pero viste que tuvimos tantas cosas que por ahí no hubo tiempo. Pero bueno, vayan poniéndonos me gusta si tienen ganas de hacer crecer esta comunidad. ¿Y hasta dónde saludaste vos, Marce, tempranito?
2: Hasta Alejandro Muñoz, que nos contaba que Las Toscas, provincia de Santa Fe, estuvo de festejo ayer.
3: 146 años cumplió Las Toscas.
2: Así es.
3: Bueno, felicidades. ¿Para cómo serán los tosqueños, los habitantes de Las Toscas
1: Santa Fe? Los tosqueros. Los tocados.
2: Tosqueños.
1: Los toscadeños.
3: No sé, bueno. Tosqueños, me parece, ¿no? Sí, los tosqueños.
1: Los naturales de Las Toscas.
2: Claro, los naturales.
1: Los vecinos de Las Toscas.
3: Vecinos de Las Toscas. Bueno, Rosa dice, muy bendecido día para todos ustedes. Besos especialmente para el señor Marcelo y el señor Daniel. Ahí está.
2: Bien, muchas gracias.
3: Besos. Rosa dice.
2: Rosa, la maravillosa, claro.
3: Mirá cuando te canta, Rosita. Víctor dice, buen día, señores, ¿cómo están? Buen comienzo de semana. Quiero saludar a mi hermano Bartolo, que hoy está cumpliendo años, de parte de Víctor de la Playa de Molina Punta.
2: Bien.
3: A
2: Bartolo, feliz cumpleaños, Bartolo.
3: Jorge también está presente, buenos días para vos. Manuel dice, en el Jahuel hace frío, Dios bendiga a nuestra patria, gracias. Walter está presente. Buen día, equipo de mañana, buen comienzo de semana. Bruno Quintana también dice buenos días y manda un sol resplandeciente. Peti desde Empedrado también está presente. Rosa manda saludos para todos. Ahora completa.
2: Escucha, cuando nombras a Peti, toma asistencia porque le manda saludos también a Anto, era su preceptora.
3: Claro, era su preceptora.
2: Seguramente faltaba mucho Anto, por eso cada tanto la tiene que nombrar, ¿viste?
3: Puede ser. Y Rosa, ¿se acuerdan que la semana pasada nos contó que aprobó unos módulos?
2: Sí.
3: Quiero contarnos un poco más. Dice, yo estoy estudiando en el programa Tarahui COE, que es para mayores adultos.
2: Sí.
3: Y son dos módulos por año. Si Dios quiere, el año próximo ya me recibo.
2: Qué con lindo.
3: Mi título secundario en mano y mi objetivo cumplido.
2: Felicitaciones, Rosa, sí, porque nos había contado que iba a ingresar y bueno, se están dando todos los años estos pasos agigantadores para lograr el objetivo, ¿no?
1: Qué lindo.
3: Muy bien, Cecilia también está presente, dice, los extrañé muchísimo, ahora tengo YouTube otra vez,
2: bien.
3: Lo puedo ver, manda cariños, Blanca también presente, y la consigna tiene que ver con estos datos en donde se va dando a conocer que va cayendo la cantidad de carne que consumimos los argentinos, es un dato que se hace y que te da un número de kilos per cápita por año consumido. Si nosotros queremos bajarlo esto a tu cocina, a tu día a día, ¿consumís menos carnes que hace un año? Sí, no. Y si no querés contar en los comentarios si la reemplazaste, si tiene que ver con una cuestión de hábitos saludables, si tiene que ver con el precio. Bueno, contanos un poquito. Tengo 51 votos, así que me da para el primer corte.
2: Bueno.
3: 63% dice que sí, que consume menos carne que hace un año. Carne vacuna estamos hablando, claro, porque hay distintos tipos de carne. Uh-huh. Y un 37% dice que no. Así que estos son los datos hasta ahora de la consigna que tenemos para que participen en la jornada de hoy. Y tengo también más mensajes. Vivi, que también manda saludos, que tengan un buen comienzo de semana. Igual para vos, Vivi. Luciano también está presente. Nos cuenta que son 17 grados los que hace en San Roque y manda saludos. Viviana dice, ¿pueden averiguar cuándo se paga el sueldo del mes de agosto? Marce, ¿tenés datos?
2: A partir de mañana.
3: ¿Ya está?
2: Son los últimos 5 días hábiles del mes.
3: Sí, todavía no se anunció,
1: pero ya se anunció.
2: Los anunció. Por eso te estoy diciendo, a partir de mañana. Ahora en un ratito va a salir la información correspondiente, se paga en 5 días.
3: ¿En 5 días?
2: Claro, no se olvide que el 31...
3: Son los 5 últimos
2: días. Que este mes le vamos a perjudicar y desacomodar a su vida habitual porque el 31 cae el lunes.
3: Sí, a mí me gustan los meses, empiezan el lunes. Pero bueno, este termina el lunes, no el viernes. Bueno, cada uno con su talk. Isidro dice, buen día, excelente semana. Bienvenidos, la temperatura elevada, características de corrientes. Iba a ir subiendo la temperatura poco a poco. Ariel también está presente, dice... el consumo de carne vacuna viene cayendo desde Néstor Kirchner. Martina también está presente. Ariel no le gusta Goebbels. Viste, estamos hablando, Pablo trajo los outsiders.
2: Claro, los de la outsiders política. De la política.
3: Bueno, algunos ya están votando por algunos de ellos, por más, por menos. Romy dice que Mateo es el más conocido por lejos, Mateo Salvato. No hay gente más caradura que los pastores, dicen por acá otro. Bueno, ahora después vamos a hacer una encuesta.
2: Pero son los únicos que si vos depositás pesos te devuelven dólares, ¿eh? Hay que acordarse de eso, ¿eh? Hay que acordarse de eso, ¿eh? Hay que acordarse de eso.
3: ¿Qué pasó con el megatemplo ese? ¿Sigue? ¿Pero hace algo ahí o no?
2: No, el templo tiene actividad todos los días, sí, por supuesto. ¿Sí? Lo que no podemos saber de dónde es. Todavía ¿cuál es el cajero bancario que te pone pesos?
1: Hace milagro el templo.
2: Claro, bueno, sí, hace milagro, sí.
1: Si no, hombre de poca fe, Marcelo.
2: Dicho sea de paso, ¿no? ¿Viste como cuando de golpe y porrazo aparece alguien y te cambian todo el libreto? Uh-huh. Pues sí. La justicia federal que arrancó con la investigación.
1: Marcelo, hay que no ver para creer, nada. Marcelo.
2: No, por sí. Eso, por eso.
6: ¿Qué tipo de incrédulo?
2: Por incrédulo, es que no encuentro los dólares en casa.
6: Se convierte en los pesos en dólares.
3: Bueno, nos visita César Lescano, el exdiputado provincial. Ustedes saben que la semana pasada habíamos comentado de este proyecto, esta iniciativa legislativa para crear un registro de, bueno, la fauna silvestre, creo que especialmente los felinos, y ver cómo se empieza a encontrar algún tipo de regulación para su contacto con las personas. Ustedes saben, y el fin de semana también fue noticia, de que en algunos lugares ya bastante más cercanos a centros poblados, aparecen estos yaguaretés que son parte del proyecto de reintroducción. Y bueno, y es una interacción novedosa para esta generación. Y el objetivo, imagino que es, tanto trabajo se hizo para reintroducirlos, es que no los matemos de nuevo. Uh-huh. Pero bueno, hay miedos, hay gente que dice, bueno, si me aparece uno, yo ante la duda disparo. Bueno, hay un montón de cuestiones a tener en cuenta. ¿Cómo estás, César? Bienvenido.
7: Buen día, Cristina. Buen día, equipo. ¿Cómo están?
3: Bien, bien, bien. Un gusto
7: visitarlos en el estudio. Creo que será la primera vez que vengo al estudio del equipo de ustedes.
2: Es la primera vez, es la primera vez. Sí. Y todos los que debutan acá pagan.
3: Sonaste, así
2: que
3: sonaste con ese dato.
7: Estoy cumpliendo porque ahí mandé a traer una factura, no me dio tiempo para traer.
2: Retiro el recordatorio.
7: Siempre que vengo a casa ajena hay que cumplir. Así
2: exacto.
7: Que bueno, pues sí. Agradecerles primero eso. De hecho, salimos en varias ocasiones vía telefónica, pero bueno, un gusto poder visitarlos. Y sí, Cristina, la verdad que es un tema que me preocupa. Vos bien mencionás que hace mucho tiempo, a partir del 2012, básicamente empezó lo que significa esta política de reinserción del yaguareté en la provincia de Corrientes. La verdad que con mucho éxito, porque al día de hoy se puede decir que hay 50 ejemplares reinsertos y libres en lo que significa el Parque Iberá. Y bueno, eso fue una política, una decisión política que en el transcurso del tiempo puso a la fauna silvestre de Corrientes, puso a los recursos naturales de Corrientes como eje central y como una política de turismo, ¿no? A ver, extrañamente, obviamente no se conocen números qué significó esa inversión para Corrientes, esa reinserción de este animal, este ejemplar, si fue declarado Monumento Natural Nacional, fue declarado Monumento Natural Provincial. Y bueno, en ese sentido creo yo que hay que seguir obviamente en lo que significa esta segunda etapa, que tiene que ver con un equilibrio de convivencia obviamente con la sociedad, con el ámbito natural de este animal, pero también preservando no solamente la fauna natural, sino preservando también lo que significa la producción de Corrientes, ¿no?
3: ¿Qué tiene el proyecto como puntos principales, el proyecto de ley?
7: En verdad, el proyecto, si bien está mal expresado en eso, que es, vale destacar, aclarar, no es un registro, más bien es un régimen. Hay un pequeño error en de tipeo o redacción en lo que es el título, pero bueno, justamente estos proyectos de ley van a la comisión. Yo integro a la comisión de Ecología y Medio Ambiente, donde hay que enriquecerla, corregir algunas cuestiones. De hecho, se puso en contacto conmigo la Red Nacional de Yaguareté, una red muy que realiza un trabajo hace mucho tiempo y están de hecho en Mato Grosso. Pero fundamentalmente lo que prevé es la protección, prevenir estas situaciones. Vos bien mencionabas de que hubo avistamientos en estos últimos tiempos en ámbitos de la sociedad, digo, en escuelas, en campos. Hay una situación que aún se desconoce si fue de hecho un jaguareteo, un puma o qué fue, pero de un ataque a una vaca. Y bueno, estas situaciones hay que preverlas, hay que anticiparlas. De hecho, yo en la legislatura ponía como eje también central de que estamos hablando mucho del fenómeno del niño, cómo va a afectar a la sociedad en general el fenómeno del niño, pero también en estas situaciones que tienen que ver con avistamientos de la fauna, de la alteración que va a traer en el ecosistema. Entonces, fundamentalmente, prevenir, dar el mensaje a la sociedad, a los productores y demás, que vamos a resguardar aquellos daños, de que el Estado se va a hacer cargo en esta política pública de reinserción y prevención y cuidado de la fauna autóctona como riqueza natural del turismo, digamos, sin dejar de lado aquellas prioridades de la producción, obviamente, ¿no? Que es un valor extra de la provincia también como...
2: Pero, diputado, le hago la consulta. Está dando vuelta como para decir, si a un ganadero, sí, una de estas especies le mata un animal, el Estado debería salir a cubrir esa ausencia.
7: Sí, claro.
2: La pregunta, ¿y de dónde va a salir esa plata?
7: Bueno, a ver, de hecho,
2: porque el proyecto yo puedo decir un montón de cosas, pero el que tiene que autorizar es el Ejecutivo, porque es un recurso extraordinario.
8: ¿Y quién le pone valor a la vaca?
2: Ah, bueno, el animal seguramente.
7: El animal está tasado.
2: Precio global.
6: Escucha, el Álvaro que tú hablando de hoy, que efectivamente fue un jaguareté.
2: No, pero deben existir formas de hacerlo.
7: Bueno, todas esas preguntas que se hicieron ustedes recién, el proyecto lo prevé. Para definir de que fue un ataque de un felino, por eso dice grandes felinos, porque también incluye al puma. Si bien acá la especie central que debemos cuidar es el jaguareté, por lo que significa, digo, como riqueza natural. Debe registrarse, debe tenerse una serie de pruebas fehacientes que constaten fotos, huellas, que también algo claro que hubo en esto, el ataque del felino en sí deja señales muy evidentes de esta situación. Y lo que además busca, previendo también de que el Estado no tenga que hacerse cargo consecuentemente, digo, en estas situaciones, por eso es la inversión en prevención, lo cual no quita la responsabilidad del Estado de atender las primeras situaciones, si un productor no se haya registrado o incorporado en este plan, pero también prevé que el Estado pueda contratar seguros, y esto es algo muy novedoso, muy interesante, que se dio en Misiones. De hecho, la experiencia, y lo tomo de Misiones, que es un ejemplo en políticas de medio ambiente, y ellos desarrollaron lo que se llama seguro jaguareté. De hecho, autoriza la legislatura al Estado a contratar seguros que anticipan, prevén y se hacen cargo de estas situaciones. Digo, no lo anticipo porque también prevé situaciones de construcciones de corrales de cercos perimetrales, con boyeros, paneles solares, etcétera. Bueno, el financiamiento, obviamente, la responsabilidad es el Estado, pero también tiene otras herramientas, habilita otras herramientas para que pueda solventar esta situación, de hecho.
2: Hablo con legisladores del oficialismo, que se me ocurre, el senador Frinca, por ejemplo, que es uno de los mayores impulsores de todo lo que sea Iberá y la reintroducción de jaguareté.
7: De hecho, vengo hablando con el senador Frinca en temas generales de turismo, porque creo que en el Iberá se desarrolló un modelo de turismo muy exitoso, que no solamente debe quedar en el Iberá como modelo, como política pública, sino que debe extrapolarse a otros ámbitos de la provincia. Y digo, en este sentido, se desarrolló un proyecto, un modelo en base a la protección de un ecosistema, ampliando, integrando y desarrollando a otras localidades. Entonces, digo, eso es algo que lo vengo charlando con ellos, no puntualmente en este sentido, porque esto se dio una situación, de hecho, hace muy poco, Vi que ellos presentaron algo, no sé en qué consiste, voy a interiorizarme de hecho a ver en qué podemos trabajar en conjunto, pero también algo, Gamboa, que vos mencionabas recién, ¿cuál es el costo de un animal y cuál es el costo de, qué significa el costo de un yaguareté, digo, en términos de inversión natural? En el 2024, en Chaco se tasó el costo de la muerte de un yaguareté en más de 1.700 millones de pesos.
2: Un millón de dólares. En ese momento fue un millón de dólares, es decir, la multa de una persona que mató un yaguareté.
7: Y el año pasado en Misiones el costo superó a los 2.300 millones de pesos. El costo de un animal hoy, dependiendo de qué, puede estar entre 1.500.000, 2 millones de pesos. Digo, no es una cuestión de costo simplemente, de llevar a la frivolidad el costo, sino sí obviamente en daño que se hace en el ecosistema natural y un daño que se produce en la producción, en el pequeño productor, en el mediano productor, ¿no?
3: Yo lo que veo, me parece que, bueno, será todo un desafío ver cómo se implementa. Me parece, disculpame, Miguel, quizás interesante el concepto de decir, porque ¿qué surge ante estas especies? Quizás con mucho desconocimiento, no sé cuántos ataques hay o qué población de yaguaretés tenés que tener para que se den de manera frecuente ataques a ganado, pero sí decirle al productor, ya no tenés excusa para matar uno de estos bichos, porque en el caso de que se produzca una situación desafortunada, un ataque a tus animales, el Estado tiene esta cobertura. Quizás, como decir, no hay excusa para que, a menos que esté por atacar a una persona y ya entre en otra categoría, que muy difícil, esos ataques no han sucedido, decir, no, yo si viene, porque ¿qué te dicen los productores? Ah, no, si yo veo un bicho y está por comer mi animal, yo lo saco, claro, la escopeta y le pego un tiro. Exacto. Quizás decir, planteémoslo esto de manera más civilizada a través de este marco normativo. Insisto, de todas maneras, no sé cuán fácil será después implementarlo ni cuánto acompañamiento van a tener. Vos, Miguel, ¿qué le querías preguntar?
6: No, si está segmentado respecto de si es un pequeño productor o un productor grande, digamos. El de la foto que se conoció esta semana es un productor bastante importante, es la ex forestal andina, digamos, claro, de San Eusebio, donde dio el...
3: ¿Donde le comieron?
6: Sí, donde comió un ternerito.
3: ¿Está segmentado o no?
7: Sí, justamente.
6: Es lo mismo, digamos, el impacto. Okay, pues, a ver, que no se malinterprete y algunos se enojen, digamos, pero me parece que no es lo mismo el impacto para un productor grande que para un pequeño productor que pierda uno o dos animales, digamos.
7: No, sin duda, sin duda. Y la diferencia ahí radica básicamente, de hecho está segmentado en ese sentido, prioriza fundamentalmente a los pequeños y medianos productores en el sentido de la inversión previa, de prever estas situaciones. El ganadero grande tiene el equipamiento, tiene las herramientas, está armado para eso, lo cual tampoco justifica que tengamos que dejar de lado su producción. Sí, pero sí prever la situación a los pequeños y ayudar a la inversión para prever estas situaciones. Y Cristina, hay algo que vos mencionás que también es importante destacar, que es prevenir esta situación justamente para que el productor sepa que está en resguardo y no vuelvan a salir a la caza de estos ejemplares, porque lógicamente tenés un bicho de esto en el patio de tu casa, nadie va a esperar a ver qué pasa o llamar a fauna y demás, pero tampoco se dan esas situaciones así. Es un animal que vive básicamente en libertad, en zona alejada de la sociedad. Por eso digo, la alteración del clima puede ocasionar en algunas situaciones este avistamiento. De hecho, no sé si escuché en esta radio que salió una profesional de Parques Nacionales diciendo que de hecho el animal busca cazar animales silvestres y no domésticos, porque también digo que
3: es su instinto,
7: es su instinto buscar la caza, digamos. Pero bueno, una política pública tiene que prever estas situaciones, anticiparse a las problemáticas. Hay una población importante, de hecho la población de Corrientes es la más importante del país en la cantidad de ejemplares recuperados, y por eso digo, si hace 12 años, 14 años, se empezó una política que dio resultado, dio éxito, que llevó mucha inversión de los recursos de los correntinos, hay que empezar a generar la otra instancia, la otra etapa, que lo que hace es el resguardo de los correntinos y el resguardo de la producción correntina, de hecho, ¿no?
3: César, gracias por la visita, ¿eh?
7: Al contrario, muchas gracias.
3: ¿En qué estado está el proyecto?
7: Está en comisión, la semana que viene, cuando vuelvan estas personas que se comunicaron conmigo de la red de Yaguareté, vamos a tener una reunión más amplia en comisión para poder darle celeridad a eso y obviamente tener media sanción que pasa al Senado. Por eso me voy a poner en contacto con Flinta para ver de qué trata su proyecto, ¿no?
3: Gracias por la visita, ¿eh?
7: A ustedes, muy amable.
3: Hasta la próxima, son las 8:30, pausa.

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2: Turna Correntina, primer premio 7.153, segundo 7.776, tercero 3.692, cuarto 2.201, quinto premio 0.218, sexto 2.572, séptimo 3.971, octavo 9.352, noveno 0.348 y décimo 8.147. Ciudad de Buenos Aires, primer premio 1137, segundo 3991, tercero 5062, cuarto 3145, quinto premio 5093, sexto 6889, séptimo 0281, octavo 8912, noveno 7406 y décimo 9997. Bonaerense, primer premio 0273, segundo 4868, tercero 4671, cuarto 5571. Quinto premio 5.338, sexto 9.051, séptimo 1.022, octavo 8.392, noveno 7.313 y décimo 2.065. Santa Fe, primer premio 2.537, Córdoba 6.206, Entre Ríos 1.790 y Chaco 4.034. Reiteramos el extracto de la quiniela nocturna correntina, primer premio 7.153.
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0: 8 de la mañana, 37 minutos en la República Argentina. 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
1: Bueno, les voy a presentar a alguien.
0: Sí.
1: Me dicen que es todo un personaje.
0: Ajá.
1: Se llama Antonio Bernechea, conocido en el pueblo de Alvear como Antón. Él es farmacéutico, una farmacia histórica de Alvear de más de 50 años, pero además pinta y escribe libros. Expone sus cuadros en Estados Unidos, donde lo suele hacer con frecuencia. Pero además, en su farmacia, por un acuerdo con un instituto de inglés, recibe a los alumnos de ese instituto y hablan únicamente en inglés para practicar conversación. La verdad es que es un gran personaje. Me dan como dato de color, come todos los días pescado del río Uruguay.
0: Mirá.
1: Así que, y todo el pueblo lo consulta casi como una eminencia sanitaria por distintas dolencias. Todo esto en una sola persona, yo dije, bueno, lo tenemos que conocer, porque si tantas cualidades tiene, lo tenemos que conocer y saludar. Anton, ¿cómo le va? Buen día.
2: Buen día, Cristina, pero qué impresionante.
1: ¿Qué semblanza han hecho de usted?
2: Muchas gracias, gracias. No me esperaba tanto, me alegraste la mañana, muchas gracias.
1: Bueno, cuéntenos, Antón, usted es farmacéutico, pintor, escritor, profe de inglés, gurú.
0: ¿Gurú?
2: No, simplemente soy un farmacéutico que ama esta ciudad y que está al frente del mostrador y conversando con la gente. Creo que todo lo que me ha dicho es muy amable, pero es una exageración. Esta farmacia tiene 100 años, Cristina.
1: ¿100 años?
2: Qué impresionante, ¿no?
1: ¿Y cómo es la historia de la farmacia? ¿Es una farmacia de su familia?
2: No, fue pasando por diversas... esta farmacia fue hecha originariamente por el señor Arsenio Alcibiades Barberán. Ajá. No olvidemos que los Barberán vinieron a la Argentina antes de 1810, creo que 1806 o algo así. Uh-huh. Y se fueron asentando sobre todo en la zona de Corrientes. Uh-huh. Bueno, uno de estos Barberán fundó e inició la farmacia, que luego se la vendió al farmacéutico don Roberto González, y ahora me toca a mí ser el tercero en la línea. Bien. Es una farmacia que mantiene su espíritu histórico, básicamente no tiene grandes cambios, está todo como fue hace, qué sé yo, 80, 100 años,
1: claro,
2: con alguna que otra luz más, pero básicamente mantiene la misma esencia.
0: Antón, buen día. ¿Farmacia de las de antes, en donde todavía se elaboran los medicamentos, o ya venimos todos dentro de un blister?
2: No, el mundo cambió, la gente cambió, y la gente prefiere el mundo del blister. Uh-huh. Sin embargo, a mí me tocó estar en el 2001 cuando se complicó la Argentina, existían los bonos Secacor, y fue una gran oportunidad para volver a fabricar los medicamentos como se hacían hace 100 años. Uh-huh. Y anduvo todo bien, nos manejamos bien, nos arreglamos bien, la gente lo tomó de muy buen grado, y cuando eso fue superado, regresamos a la modernidad. Uh-huh.
1: ¿Y cómo es esto de ser artista, además de farmacéutico? Estamos viendo alguna de sus obras y nos contaron que suele exponer. ¿Cómo es este otro mundo?
2: No, básicamente a mí me gusta pintar. Soy y entonces en esa me gusta aprender a pintar bien. Y así fue como me fui arrimando a un grupo de... Encontré un profesor en Estados Unidos. En Estados Unidos es bastante común hacer los workshops, son como una semana de inmersión en la pintura. Este pintor, bueno, enseña, la esposa cocina, tienen 20 alumnos, 14 alumnos, y entonces vamos a, bueno, él tiene una casa de verano, digamos, en una isla, y uno aprende, realmente he aprendido mucho. Yo voy como alumno, básicamente. Claro. Pero algunas pinturas quedan en una galería donde se venden eventualmente.
1: Qué lindo. Y cuéntenos ahora qué tipo o cómo se calificaría su arte, qué pinta.
2: Bueno, muy interesante la pregunta, ¿no? Esto es dentro de lo que se denomina impresionismo, porque a su vez este profesor es decir, que se pinta lo que se ve, no vale mentir, y vale pintar in situ, en el lugar. O sea que vamos y pintamos la playa, los lugares, el edificio, la iglesia, lo que haya que pintar, se pinta y no vale mentir. Y si es necesario, se vuelve al otro día con el mismo sol, a la misma hora, con la misma sombra, para continuar pintando la verdad.
1: ¿Y hay alguna obra de Alvear, o sea, en ese impresionismo, algún paisaje o algún lugar de Alvear que usted haya pintado?
2: Sí, sí, porque cuando vengo acá practico, así que dos pinturas que pinté en los esteros de Liberá fueron vendidas en esta galería de Portsmouth, New Hampshire.
1: Qué lindo. Y esto, con esto de conocer, ¿no?, y tener la posibilidad de viajar y aprender y todo eso, ¿por qué elige quedarse en Alvear?
2: Ah, bueno, la pintura es un hobby para mí. Ajá. Yo en realidad siento que estoy aprendiendo, pero mi profesión es farmacéutico, ¿no? Y me dedico a mi farmacia. Pero como hobby me gusta aprender, y realmente aprendo mucho y viajo eventualmente alguna que otra vez a Estados Unidos.
1: Qué linda historia. ¿Y esto del instituto de inglés y de hablar únicamente en inglés con los chicos que estudian?
2: Y bueno, así son las casualidades de la vida, ¿no? Porque cuando me invitaron a ir a Estados Unidos por primera vez ya hace 13 años, le digo a la entonces joven estudiante de inglés, que es mi vecina Grace Bertolucci, que actualmente es la dueña del instituto, le digo, tengo que ir y no sé nada. Entonces, bueno, fue mi profesora durante un tiempo, durante unos meses, luego continué estudiando inglés, como para poder defenderme un poco más cómodamente. Y bueno, de manera que quedamos como hablando en inglés. Cada vez que venía a la farmacia la profesora, seguíamos hablando en inglés. Abrió un instituto y se ve que le contó la anécdota a sus alumnos. Por lo tanto, sus alumnos, cuando vienen a la farmacia, hablamos en inglés como un chiste, como una cosa divertida. Y así fue quedando la costumbre, y ahora ya es...
1: ya es un...
2: oficial. Cada vez que viene a la farmacia hablamos solamente en inglés.
0: Y pero, perdón, ¿conversación aislada, así, de la realidad de la vida, o van y piden medicamentos en inglés?
2: No, todos los medicamentos en inglés, y se le cobra.
0: ¿Y se le cobran en dólares?
2: Y le cobramos en dólares.
1: No, ¿y hay posibilidad de que exponga, o tuvo la posibilidad en algún momento de hablar con la gente y hacer alguna exposición en la provincia? ¿Con la gente de cultura, digo?
2: Bueno, justamente la semana pasada, que la gente de la biblioteca de Alvear me invitó a hacer una exposición. Así que en mi próximo viaje a Estados Unidos voy a traer algunas pinturas para que sean exhibidas en la biblioteca de Alvear.
1: Qué lindo.
2: Sí, cómo no.
1: Qué lindo. Bueno,
2: y si he recibido, han sido muy amables y me han invitado, claro que sí, que sí.
1: Qué lindo, Antón. Bueno, la verdad que un gusto conocerlo. La verdad es que son muy lindos sus cuadros. Estamos compartiendo lo que ha publicado en su Instagram. No sé si su cuenta es pública, si podemos decir dónde se lo ubica o dónde se puede ver su trabajo, su cuenta en Instagram.
2: Mi cuenta es absolutamente pública, y pueden entrar a mirar. Para mí sería un gusto y un honor. Y si alguien quiere comprar algo, se pregunta por privado, cómo no. Mi cuenta de Instagram, sí, En vez de decir Antón Barreneche, la cuenta de Instagram figura como Barreneche Antón, todo junto.
1: Ahí está, perfecto. Bueno, muchas gracias, un gusto.
2: Un gusto, Cristina, muchas gracias.
1: Bueno, está un personaje de Alvear, un saludo a Walter, que es quien, quien nos contó esta historia.
3: El embajador de Alvear, ¿no?
1: Sí, él promociona a todos. Pero muy muy curiosa, ¿no?, la particularidad, porque, bueno, tiene muchos ingredientes, desde estar en una farmacia centenaria, claro. De las pocas. Acá tenemos el ejemplo de la farmacia Corrientes.
3: La farmacia Corrientes, también. Claro, que recordemos que lamentablemente, o por una cuestión de la modernidad, quedan muy pocas farmacias de propiedad propia. Muchas son cadenas.
1: Muchas son
3: ahora,
1: cadenas,
3: ¿no?
1: Muchas, sí, son ya cadenas. Sí, sí, y pocas que tengan tanto, 100 años, dijo. Vinieron antes de 1810 los primeros dueños de esta farmacia, así que, bueno, y sumado a eso pinta, y sumado a eso expone en Estados Unidos su trabajo, y sumado a eso es el con quien vos, si querés estudiar inglés y querés ir en algún lugar en Alvear
3: para
1: claro, te tenés que ir a la farmacia. Así que completito la historia de este señor Antón que nosotros conocíamos.
3: Este fin de semana, o mejor dicho, el día viernes para llegar al sábado, hubo elecciones en la Asociación de Obreros y Empleados Municipales de Corrientes. Sorprendió a todos porque indudablemente la difusión y promoción quedó solamente sujeta a los afiliados, con una participación, dicen, 70% del padrón, de los que estaban habilitados. Otra vez, y por paliza, ganaron los integrantes de la lista blanca, Rodolfo Medina y Walter Gómez, quienes estarán al frente de la Secretaría General y Secretaría Gremial de la AOEM Corrientes.
1: Bien, bueno, hay varias cosas que en materia policial le han pasado durante estos últimos días. Hay dos que no sé si entran dentro de policiales, pero que puso otra vez en el tapete la vinculación que tenemos con los animales. ¿Vieron el caso? Bueno, un hombre que está preso porque mató a un perro.
3: Sí.
1: Pero el caso del chico ese en una escuela que le pegó un patadón a un perro.
4: Ah, sí. Pues está entre los temas policiales del día.
1: Y te estoy dando pie.
4: Pensé que me estaba.
2: Estaba caminando.
4: ¿Qué me estaba, cómo se llama? Spoileando.
1: Estoy dando pie, Gambo, dale.
4: Bueno. Tenemos imágenes, por favor, queridísimo Switcher. Gracias, gracias, muy amable de lo que estaba.
3: Para eso tengo pie, Gamboa, porque tenemos imágenes.
1: Estaba esperando que te
4: que me acomode.
1: Exacto. Bueno, dale.
4: Esto ocurrió en la escuela Eloy Ortega, en el barrio 17 de agosto, cuando un chico de ese establecimiento escolar, vos sabés que me toca ir a hacer prácticas a esa escuela y conozco a ese perro al que le pegaron la patada. Ahí estamos viendo al nene. Como este alumno de la escuela secundaria fue y le pateó al perrito porque tenía ganas de patearle al perrito. Mira, ahí estaba el perrito dando vueltas, un perrito de callejero.
3: Uno considera que un perrito conocido porque está.
4: Claro, que está en la escuela, sí.
3: Claro, tranquilo.
4: Bueno. Son esos perritos callejeros que ingresan así a los lugares.
3: Son parte de la familia,
4: se hacen parte del lugar, del establecimiento. De acuerdo a lo que estaban comentando algunos docentes del establecimiento, es un chico que tiene problemas de conducta. Y bueno, a las claras ve que sí, efectivamente tiene problemas de conducta, que bueno, pateó salvajemente, violentamente a este perrito allí en la escuela de Eloy Ortega, esta escuela que está en el barrio 17 de agosto. Allí está. Bueno, un alumno secundario fue, fíjate, le llegaron los compañeritos y le increparon por el toque, le llegaron todo porque está loco. ¿Qué le hiciste al perrito? Tiene un nombre, no me acuerdo cómo se llama, pero sí tiene un nombrecito este perro que, bueno. Ya tengo que estaba jugando con otro nene ahí, ¿viste? Se le acercó, le estaba, claro, buscando la compañía de otro chico hasta que este alumno, revoltoso, violento, etcétera, le pegó una tremenda patada al perrito que nada que ver. Bueno, tenemos otro caso de un perro también que es, digamos, más feo que este. Así que imagínate, ocurrió en Esquina, donde un muchacho, ¿cómo? Perdón, 25 años, le pegó un balazo a un perro. Un rifle de aire comprimido. Pone rápido, toquecito, 3 segundos, Nico, para que veamos nomás. Y lo mató. Lo mató. Los vecinos. Ocurrió en la esquina del barrio. En el barrio La Tablada. Los vecinos vieron al perrito, comunicaron, fueron a buscarlo. Los veterinarios constataron de que lo había. Un balín, esto de aire comprimido, atravesó sus órganos vitales y lo mató. Fueron a buscar cámaras, vecinos que pudieran contar qué es lo que ocurrió, hasta que finalmente dieron con el muchacho, un muchacho de 25 años que no opuso resistencia a su arresto, a su demora, y encontraron el rifle con el que habría disparado contra este perrito que finalmente lo mató.
1: Mira.
4: Otro caso más, este ocurrió durante el fin de semana. O sea, estos casos, bueno, viste, los lunes tenemos varios casos para contar, porque juntamos varios. Esto, bueno, ocurrió, por ejemplo, la patada al perrito ocurrió el viernes. Y este último caso, la detención de esta persona también ocurrió el viernes. Es un muchacho de 22 años que, a ver, ¿cómo podemos decir? Ingresó a una casa, manoseó a una nenita de 8 años que estaba con sus amiguitos.
1: Roberto estuvo,
4: estuvo ahí el viernes, tío, ¿no? el viernes estuvo allí. El viernes estuvo Roberto allí. Lo que todavía no tenía Roberto era la detención del muchacho.
1: Claro, no, yo volví a escuchar la nota de que hizo Roberto en el lugar. Pareció una barbaridad que ese hombre... a ver, que sobre ese hombre muchas personas digan, no es la primera vez que hace, es más, decían la otra vez en una placita, este hombre también parece que manoseó a unos chicos que están jugando y que tan vivito y campante siga como si nada.
4: Sí. Es más, le atraparon con la ropa que tenía, la misma ropa, fíjate, si te das cuenta, es la misma camperita con la que provocó el ¿viste? La misma camperita, la misma ropa.
1: Pervertido es el tipo, absolutamente. Pero...
5: ahí baja de la moto.
1: Ese es el video, es una cámara de seguridad que está en, o la cámara de una casa debe ser, pero
4: paró el 17 de agosto. Son el 17 de agosto. Paró la moto, se quedó mirando para adentro, hacia adentro donde estaban los chicos, baja la moto, ingresa, había tres chicos allí, le tapa la boca a la nena, la manosea, y después huye en la misma moto.
1: Sí, la misma nena fue la que pudo contar lo que pasó. Claro, es un segundo. En ese segundo que el hombre sale de imagen, lo que hace es acercarse donde está este grupito de chicos, agarra una nenita de 8 años, le pone una mano en la boca, la manosea y sale corriendo. La misma nena es la que puede llegar, la que cuenta lo que pasó. Y creo que gracias a que quedó esa imagen registrada, donde se puede ver perfectamente quién es, pero los vecinos, sin necesidad de tener imagen, dicen, no, pero hace poco pasó algo similar en una plaza ahí también cerca del barrio.
4: Vos sabés, el problema se radicó porque la moto estaba a nombre de una persona que ya no había vendido,
3: había vendido.
4: La transferencia. Y ese le vendió a un motomandado, le vendió, y ese motomandado le vendió a este. O sea que le costó encontrar, digamos, quién era el propietario de la moto. Mira, a veces con los autos no se hacen las transferencias, imagínate con las motos. Entonces, bueno, tenía la patente, pero le tardaron en ubicarlo a quién era el propietario de la moto. Bueno, finalmente lo busca, que lo demoraron, vive en el barrio de Villa Raquel. Y no, yo te digo, me llamó mucho la atención que al momento de arrestar no tenía la misma ropa, ya habían pasado un par de días, digamos, y sin embargo el hombre seguía con la misma campera. Y traje un bonus track.
1: Bueno, vamos con
4: tenemos bonus track. Esto no es policiales, pero es similar a algo que ocurrió el otro día y necesito que me ayudes, Marcelo, porque no tengo la menor idea dónde es. Es en Resistencia o en Chaco.
1: A ver.
4: Marcelo.
3: ¿Estoy escuchando?
4: Tenés otra rampa para discapacitados a la nada misma.
3: Sí, Gustavo, te estoy escuchando y que estoy queriendo ver si aparece la imagen.
4: Bueno, no sé, que estoy esperando que me digas sí, Gustavo, y que me mires.
1: Está sensible hoy, Gustavo. Sí, ¿qué le pasa? Vamos a
4: hacer mi mismo. Una rampa a la nada misma en Resistencia, Chaco. Contame, ¿a dónde es?
1: No es también
3: ahora hay una canchita ahí. Si hay canchita de fútbol, me voy a encontrar enseguida.
4: Bueno, si puedes jugar ahí.
3: Para.
4: Una avenida bastante nueva, fíjate que está...
3: si no me equivoco, esa es Avenida Marconi.
4: Bueno, ¿viste? Ahí tenemos una rampa para discapacitados en Residencia de Barquera.
3: Sí, Camino Fontana.
4: Ahí está, exacto. Mira, ¿viste? Ahí los discapacitados van a pasear por esa zona, ¿viste? Digamos...
3: Usted sabe que esto se generó en el ámbito de una especie de campaña humorística.
4: Sí.
3: Y ha significado después las respuestas.
4: Ajá, ¿y ahora qué le respondieron?
3: No, la respuesta es de que se hace esto a futuro. Porque después cuesta mucho más romper el asfalto y tener que romper...
4: Pero ahí no tenés que romper asfalto, tenés que romper un pedacito de...
3: Bueno, te estoy dando... Yo no hice la obra, te estoy dando la respuesta. Tenés que romper el cordón y tenés que romper después el asfalto para realizar este tipo de obra. Hay muchos lugares que son irrisorios porque dan a un muro, o sea, tenés que romper el muro. Pero en estas circunstancias tenés que hacer una veredita, que seguramente la harán a futuro. Si se trata de Avenida Marconi...
4: 323 años van a hacer una...
3: No, bueno, si se trata de Avenida Marconi, en 2 años el crecimiento de la ciudad va para ahí. Es impresionante las propiedades que se están haciendo, y va a necesitar no solo rampa, va a necesitar helipuerto. porque
4: él y Puerto.
3: Sí, hay algunas propiedades que son.
4: Bueno, por ahora, mira.
3: No, por ahora
1: rampa
3: sí.
1: Tenemos, después vemos, claro, el resto. Sí, eso es curioso, porque se nota que el de las rampas arrancó antes el trabajo que el del. La otra vez había una que se iba, ¿dónde era? Una.
3: No, había una, por eso digo, hay algunas que no tienen ningún tipo de significado, pero supuestamente la hora la tenés que hacer así. Cada tantos metros tiene que ir una rampa y en las esquinas sobre, o calle sobre todo. Había una que chocaba contra el muro del cementerio, imposible que hagas algo después a futuro, salvo que saque el cementerio del lugar, ¿no? Pero sí,
4: esta está, ya tenemos la rampa, falta la vereda,
1: falta. Hay que empezar por algo, hay que empezar por algo. Bueno, Miguel, ¿qué hay en agenda esta semana que tengas así como?
5: Muchas actividades en el interior.
1: Sí.
5: Veremos si.
1: El tiempo lo. Pero va a estar lindo, al menos
5: sí,
1: por acá.
5: Sí, exactamente, y un poco habrá que estar atento a la agenda de Buenos Aires también respecto del gobernador. Esta semana se prevé además que sesione la Cámara de Diputados de la Nación. En la cual podría obtener media sanción la declaración de capital nacional del búfalo de la ciudad de la localidad de Cacatí. De todas maneras, por ser ley, deberá pasar todavía por el Senado, digamos, ¿no? Esto un claro. Poco la vez pasada, en punto de referencia, hablábamos con el diputado Diógenes González y nos expliqué. No es un proyecto de declaración, es una ley. Efectivamente ahí se hizo un aporte muy interesante, pudieron congeniar los proyectos tanto de Diógenes González como de Virginia Gallardo, digamos, la unificación de los proyectos. La idea tiene despacho de comisión, la idea es que se convierta, que tenga la media sanción esta semana y que de ahí pase a senadores. El gran objetivo es que se llegue antes de noviembre, mes de noviembre está primeros días de la primera quincena de noviembre, está marcada siempre por la fiesta provincial del búfalo que se hace en la rural de General Paz, que tradicionalmente tiene el encierre de búfalos más grande de la región, digamos, ¿no? Uh-huh. Históricamente en ese lugar, digamos, más allá de toda la actividad social, lo que significa para el sector es muy importante. Y ya que hablamos de los búfalos, te anticipo, después vamos a traer algunos datos más y seguramente de esto se va a hacer un lanzamiento oficial también. La gente de Búfalos de Liberá, los amigos ahí de Búfalos de Liberá, de la zona de Ituzaingó, tienen ahí todo, están terminando de darle los detalles. Para el mes de octubre se viene un congreso para el sector bufalero muy importante, que se va a hacer en Ituzaingó, después ya se van a conocer los detalles, de localidad donde va a estar emplazado el frigorífico más importante al norte de la provincia. Los otros días que fui para esos lados, la verdad que está todo ahí, entré a chusmear un poquito, y bueno, recordemos que eso está para inaugurarse, digamos, ¿no? Que un poco por el tema del clima se frustró. Pero bueno, hablando un poquito de agenda esta semana, vuelvo a lo que me preguntabas, hay varias actividades muy importantes. Lo de las patronales, que hoy yo te decía de San Luis del Palmar, que mañana es San Luisito, digamos.
1: Con chicharrón.
5: Ahí hay, convoca muchísima gente. Uh-huh. El 27, tradicionalmente, el aniversario fundacional de la ciudad de Santo Tomé, siempre se hace asociado a la fecha fundacional, se hace el evento de la rural, ahí digamos, la fiesta de la rural. 25, 26 y 27 es la feria en la sociedad rural de Santo Tomé, una zona también que es la costa del Uruguay. Ha crecido mucho en la cuestión genética, tiene una tradición muy importante en el tema ganadero. Las principales actividades son el 26, la jura y los remates y la apertura oficial el 26. Y te digo esto de tradicionalmente, porque caiga 27 el día de la fundación del pueblo. Caiga lunes, domingo, o sea, el día que se te ocurra 27,
3: no se mueve
5: el evento de la rural, digamos. Por eso arranca mañana 25, 26 y 27, se hace, porque para el 27 viene todo el mundo al pueblo, digamos, ¿no? De todos los parajes, de todos los establecimientos, todo el mundo desfila el 27 y va a la rural. Entonces, todos los santotomeños, hasta de los lugares más lejanos de Santo Tomé vienen vienen al pueblo para participar del evento de la fundación. Bueno, eso es 25, 26, 27, Rural de Santo Tomé, 27 aniversario de Santo Tomé, 26 a la noche van a estar actuando los Palmeras en la Plaza Colón, en Santo Tomé, para recibir el día de la localidad. El 29 es el día de Santa Rosa. Ajá. También se está preparando un evento importante ahí. Y el 30 es Santa Rosa de Lima, digamos, ¿no? Ahí los santarroseños que tienen dos días de festejo.

0: y Chaco. Roberto Ojeda con el programa Cielo Limpio.
1: Precaución allá en zona del microcentro de la ciudad. El programa Cielo Limpio, hoy allí sobre calle en Buenos Aires y 25 de mayo, se va a estar llevando a cabo este operativo hasta la 1 de la tarde.
0: El Papa pide ayuda por el ébola.
2: León XIV rezó por la población de la República Democrática del Congo y solicitó ayuda internacional para enfrentar la epidemia en la nación centroafricana.
0: Franco Colapinto sancionado en Países Bajos.
2: El piloto argentino avanzó desde el puesto 14 al 10, pero una penalización de pase y siga lo dejó sin opciones para sumar puntos en Zandvoort tras el accidente de Max Verstappen. Colapinto terminó en el puesto 14.
3: Y nada, me complicó toda la carrera. Después creo que hizo una gran largada, creo que era fuera del año otra vez, gran primera vuelta. Va muy duro, una penalización extremadamente dura para las condiciones que habían y bastante injusto y podrían ser mucho más flexibles, si bien obviamente las reglas están escritas, creo que no, a veces le falta un poco de criterio, pero bueno, trabajaremos para ahora volver más fuertes en temas.
2: La temperatura en la ciudad de Corrientes, 9 grados, 8 décimas.
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equipo de mañana, que tengan un buen día. Con respecto a la consigna, sí, dejé prácticamente de consumir carne vacuna. Muy esporádicamente compro carne vacuna. Reemplacé por pollo y cerdo. Que tengan un buen día, Isabel.

0: 9 de la mañana, 10 minutos en la República Argentina. 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
1: Sí, Marcelo, desde el 1 de enero al 31 de diciembre.
0: Exactamente. 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
1: Ahora tengo ganas de ir a Foz de Iguazú.
0: Bueno.
1: Y de paso, hago
0: Puerto Iguazú
1: y también hago Ciudad del Este.
0: Ajá.
1: Completo.
0: Compramos algo.
1: ¿Te parece?
0: Sí, hágalo como usted quiera. Ya le doy el teléfono de la gente de Sabona Viajes.
1: Sí, sí, yo, pero a diferencia de Miguel, yo voy a venir con el tupper lleno de agua.
0: Y mira, menos, últimamente Miguel no trae ni agua.
2: Yo los invito, los llevo donde ustedes quieran. No puedo estar. Ni si me agarra después la policía.
3: No dejan traer por la ruta.
1: En fin.
4: No sé, está muy bien. Dudoso todo. Bueno,
2: hay controles muy estrictos.
1: Ah, Foz es muy lindo. Foz es muy lindo. Bueno, Iguazú también, digamos, pero Foz es una ciudad, a ver, que creció demasiado con los recursos de Itaipú. Uh-huh. Son su principal fuente de ingresos y ha crecido enormemente. Una ciudad muy ordenada, muy linda, muy grande. Muy, muy bella, la verdad.
4: Bueno, tengo mensajes varios, lo que pasa es que no sé dónde quedé, ya hablamos de los outsiders, acá con Raúl González.
0: Sí.
4: Ah, viste que estábamos mostrando el video ese de cómo se inundó Nueva York.
0: Exacto.
4: Fue entre el viernes y el fin de semana, al menos ahí, digamos, se planteó la alerta que quedó paralizada la ciudad, y decíamos, bueno, es muy complicado lo que está pasando en el mundo con el tema de las inundaciones, mucha lluvia en poco tiempo, y esto obviamente pone, digamos, es un gran desafío para los sistemas de drenaje de las ciudades. Y nos cuenta Raúl que en Tokio, uh-huh, hicieron, yo espero pronunciarlo bien, pero sería los shikans, que son como mega estructuras subterráneas anti-inundaciones. Dice, si uno busca, puede buscar y googlear esto de las shikans, dice, es sorprendente cómo lograron, pero mirá la mega estructura que tuvieron que hacer para poder, digamos, no inundarse. Bueno, gracias a Raúl, que también participa siempre. Y después dice por acá, hoy es el día de la esperanza del peronismo de derecha. Se une Villarroel y es candidata. Y el peronismo de izquierda, ¿no?, representado por Axel Kicillof, aún así a ninguno les alcanza. Es decir, él ve un peronismo de izquierda representado por Axel Kicillof, un peronismo de derecha con Victoria Villarroel como candidata. No, por separado, pero que a ninguno le alcanzaría, imagino yo, para ganarle a Milei. Bueno, Graciela dice, buen día, yo también, dice, comí esa polenta de harina blanca o de harina común, mi mamá la hacía, con charque o chorizo y mucho queso.
0: Claro,
4: claro,
0: así es.
4: Ramón dice, saludos para todos, estás yendo a Florencia, Santa Fe.
0: Buen viaje. Ojo la ruta, hermano, que un desastre.
4: María también está presente. Feliz día para todos los padres correntinos. Hoy en su día, pues estábamos comentando, hoy es el día de el nacimiento de Merceditas, la hija de San Martín. Entonces se considera como el día del padre de la patria. Miriam Rodríguez dice: buen día desde Buenos Aires. Vine a Buenos Aires por una consulta médica. Los estoy escuchando por YouTube. Carla también está presente. Dice que es la primera que se prende a YouTube, pero que siempre nos ve por la tele. Dice por acá, en relación a la consigna, yo ya no sé lo que es la carne. Muero por comer un buen asado, pero siempre hay otras prioridades. Saludos para todos. Bueno, ahí está. Y después preguntan, ya que estabas hablando de perros, Gustavo, si te llegó la noticia que ayer por la tarde, acá en el barrio San Antonio Oeste, un perro de raza Rottweiler mató a otro perro de raza salchicha. No es la primera vez que hay incidentes con ese perro. Es del San Antonio Oeste. Bueno, no sé si tenías ese dato, Gus.
1: Pero gracias por el aporte del oyente.
4: Teleoyente. Bueno, se acercó un señor, para no hacerlo esperar a que nosotros terminemos el programa, porque por ahí durante el programa se nos complica salir. Le dije a Juan si lo quería invitar a que nos cuente su problema aquí al aire. Así que, bueno, gentilmente ha pasado. ¿Qué tal? ¿Cómo está? Bueno, sí, háblele al micrófono. Ahí, yo sé que, bueno, es la primera vez seguramente que está, pero si no, iba a tener que esperar mucho tiempo.
5: Bueno.
4: Es una persona mayor. ¿Qué problema tiene, señor?
5: Mi asunto es, esto me sorprende, de acá en el Banco Columbia, lo digo.
4: Ajá, en el Banco Columbia.
5: Mi sueldo que cobré este mes era de 395 mil pesos.
4: Casi, la jubilación.
5: Casi 400 mil.
4: Sí.
5: Ellos me descontaron ahí en el banco, cobré al final 160 mil pesos.
4: ¿Por qué le descontaron? ¿O no te sacó algún crédito o algo?
5: Yo tengo un préstamo con ellos.
4: Ajá.
5: Mire la ironía que es. 100 mil pesos tengo que pagar en 2 años. Ellos ponen acá las cuotas. No son cuotas fijas. Ajá. Una de 25, de 23, de 22, va bajando.
4: Sí.
5: Pero a mí me da risa porque 100 mil pesos, doctora.
4: Usted pidió un préstamo por 100 mil pesos.
5: Sí, y tengo que pagar en 2 años.
4: Sí.
5: Es increíble esto sí.
4: Pero así todo, más allá que las cuotas sean una locura, lo que le hacen, o sea, es una barbaridad el interés. Una barbaridad el interés que le cobran. ¿Por qué le descontaron tanto igual de la jubilación? ¿Por le descontaron más que la cuota de 25 mil pesos?
5: No, le aclaro, doctora. Yo estaba en... Yo cobraba en ahí, ¿cómo se dice?
4: ¿Banco Nación?
5: No.
0: ¿Centro Único de Pago?
5: Que está frente a Junín ahí. Efectivo ya.
4: Ajá.
5: Ahí tenía un préstamo de 160 y uno de 51.
4: Ajá.
5: Pero andaba bien, ellos me daban detallado. Ajá. Esta gente no me da detallado cuánta cuota me falta, por qué me... eso... Yo cobro la mínima.
4: Sí.
5: Le digo más. Yo no soy jubilado ni soy pensionado.
4: Ajá.
5: Como no cumplí los requisitos para ser jubilado, me dieron un PUAN.
4: Ah, la PUAN, sí.
5: Pero cómo me llama la atención, de 395 mil pesos me descontaron 160. Y me fui a reclamar ahora, se le cayó el techo, que están sin agua. No hay nada, no hay banco hoy.
4: Hoy no está trabajando el Banco Colombia.
5: Todo el techo se le cayó.
4: A ver, ¿me permite? Y no le dieron ninguna respuesta. ¿Usted quiere saber de dónde le hicieron todo este descuento? Más allá de que es una locura el crédito por 100 mil pesos, 2 años pagando.
5: 100 mil pesos lo tiene cualquier, qué sé yo, cualquier.
4: ¿Cuándo sacó este crédito? Y son 24 cuotas que empiezan. La primer cuota es de 25 mil pesos, que es la cuota de julio. Y la cuota 24, 18 mil pesos. Es un promedio de cuotas de 20 mil pesos durante 24 meses. Hace 20 mil por 24. Y ahí te va a dar 480 mil. O sea, acá no estamos hablando, a ver, para que se entienda un poco, no estamos hablando de una billetera virtual, de nada. Es el banco en donde cobra la jubilación. Sacó 100 mil pesos y tiene que devolver, ¿cuánto me dijiste, Nico? 480 mil pesos. Eso es casi 5 veces más de lo que sacó. Pero además de eso, que es realmente una locura lo que le cobran, le hacen un descuento. A ver, 335.000 es la PUAN, 70.000 el bono, 395.000. Este sería su recibo de sueldo. Pero ¿y por qué? ¿Dónde está el descuento que le hicieron? ¿No aparece acá?
5: No, me dan, cuando yo cobro, me dan un ticket que dice 160.
0: Claro, le dan el monto final y no de dónde sale.
4: Y no le explican de dónde le sacaron
0: los descuentos, exacto.
5: Claro, no me explican.
4: Y ahora, cuando se fue a decir, le dijeron que no pueden abrir por.
5: No, está todo caído en el techo, se le cayó todo el techo, ahí se ve de afuera, se le cayó todo el techo, se le rompieron los caños, qué sé yo.
4: Pero acá hay como que hay otro crédito, señor, que dice de primera cuota 256.000 pesos. ¿Usted sacó otro crédito?
5: No. Yo saqué un crédito ahí en efectivo ya de 116.000 pesos en una cuota. Uh-huh. Más 51 son 160 y pico.
4: Uh-huh. Y ahora no hay nadie en el banco que le pueda explicar esto.
5: No, porque
4: que es.
5: El banco está todo caído, el techo, nada. Uh-huh. Pero a mí lo que me llama la atención, doctora, es porque es risueño. Este es una, sí. Discúlpeme la expresión, es una joda. 100.000 pesos en 2 años es. No, esto ya. No sé si es. Ya, no sé si no hay más respeto hacia la persona mayor o qué. Pero, encima tengo que pagar 480.000 pesos. Como usted dijo, por 100.000 pesos, no. No sé qué pasa con ese banco, porque encima ese banco le compró a efectivo ya. Uh-huh. Le compró. Ya no hay más efectivo ya. Bueno. Lo que quieras, ellos no le dan, no le explican, mírele esto.
4: Claro, dicen de dónde salen todos esos descuentos que le hacen. Y ahora no hay nadie ahí en el banco que le pueda atender.
5: Sí, están, pero
4: están.
5: No dejan, la policía no le deja entrar porque está todo el techo caído.
4: ¿Cayó el techo del banco?
5: Sí, se cayó el techo y se ve ahí.
4: ¿Cuándo le dijeron que vuelva a averiguar?
5: Y no me dijeron nada. Y una señora muy amable me dice: vaya a verle a la señora Cristina, haga la vuelta. Uh-huh. Porque yo quería un abogado de pobre.
4: Está bien, no, y tendría que ver en alguna defensoría, no sé, acá lo que hacemos es contar su caso, pero
5: sí, yo quiero nada.
4: Pero tendría que ver en alguna defensoría de
0: o acá la vuelta,
4: o defensa de consumidor.
0: Defensa del consumidor acá a la vuelta, por calle.
4: Defensa del consumidor para que en algún punto también lo asesoren a cómo puede hacer usted si quiere dar de baja ese crédito. ¿Usted cómo lo sacó? ¿Usted vino al banco y firmó ese crédito 100.000 pesos?
5: Ellos me ofrecieron.
4: Ellos lo ofrecieron.
5: Igual. Con la situación que estamos, uno agarra, porque estamos en una situación muy grave, más un pensionado que.
4: Claro. Usted lo ofrecieron, usted aceptó, pero no sabía que era así.
5: Sí, no sabía que me salieron con todo este cuadro de.
4: Uh-huh. Y sí, yo creo que acá en la defensoría, como mínimo, porque digamos no le explicaron bien las condiciones en las que. A ver si puede dar marcha atrás con ese.
5: Es decir, que ella. Pero yo le quiero pedir un detalle de todo. No uh-huh. me dan. Me dice andar al cajero, me dice ahí el cajero de ellos.
4: Sí.
5: Y no me dan.
4: Bueno, ojalá resuelva. Sí, en la defensoría, acá a la vuelta, defensoría de usuarios. Y, eso es acá por Pellegrini, da la vuelta. Y
5: bueno.
4: Se le pueden asesorar en qué pasos seguir.
5: Bueno, lo siento mucho.
4: No, está bien. Nosotros por ahí tratamos de dar alguna, visibilizando los casos, a ver si alguien lo puede asesorar. Y bueno, y sirve lo que le pasa a usted también para ver cómo operan los bancos. Cuando decimos el tema del endeudamiento, te ofrecen préstamos, se abusan de personas que están en necesidad y las condiciones no son tan claras. Entonces después, bueno, fíjate, 100.000 pesos le ofrecieron, tiene que pagar 480.000 pesos. Gracias y lamentamos por ahí no poder ayudarlo más.
5: Le agradezco a usted, doctora, gracias a todos.
4: Pero,
5: disculpe la molestia.
4: No, por favor, hasta luego.
5: Hasta luego.
4: Bueno, Marce, ¿qué tenés? ¿Qué drama? Tú sabes que son casos individuales, no. Pero ¿cuántas otras personas estarán en la misma.
0: Exactamente, en la misma
4: situación. Los bancos te ofrecen, o sea, los jubilados, si uno ve las condiciones con las que los ofrecen, siempre hablamos de billeteras virtuales, la otra vez hicimos unos ejemplos de unas tasas siderales. Uh-huh. Y uno dice, ah, bueno, pero ¿quién conoce esa financiera? ¿Pero quién conoce esa fintech? Pero bueno, pero acá estamos hablando bancos, en donde los jubilados cobran su jubilación o su pensión. Bancos en donde los jubilados cobran su jubilación o su pensión. Es decir, sí o sí están vinculados a esos bancos, porque ahí tienen que ir todos los meses o todos los meses reciben su
0: haber beneficio mensual.
4: Claro, bien. Exacto. Que esos mismos sean los que les ofrecen estos créditos, a estas tasas, que son, dicen usura, hay que ver si califica la figura, pero diciéndolo no en términos técnicos, sino en términos para que todos entendamos, usurarias. 100 mil pesos sacó este señor. Tiene que devolver 480 mil pesos en 2 años. Pues sí. ¿Hay o no hay una situación abusiva? Y como decía el señor, a mí me dijeron, y con la necesidad que tenemos, claro, gana una PUAM. Sumado que la misma gentileza que han tenido cuando le ofrecieron el crédito y se lo hicieron sacar, no la tienen ahora cuando él quiere saber por qué. Además de eso, seguramente, imagino yo, le deben estar descontando esos otros créditos que él dijo sacó en la financiera. Pero también hay un tope. ¿Cuánto le podés sacar de cobro de cuotas a un jubilado, a un pensionado que cobra una PUAM para que pueda vivir? No, supuestamente no es más del 30%. No,
0: claro,
4: no. Pero bueno, pero tenés que hacer vos el planteo, porque si no, le sacaron más de la mitad de la pensión. Yo lo que digo es, más allá que podés decir, viste, cuando decís es un tema entre privados, sí, pero ¿entre qué privados? O sea, ¿realmente creemos que están en la misma situación, en un pie de igualdad, este señor que vino recién acá y un banco? Como para decir, es un problema de privados que se sienten y arreglen entre ellos. O sea, cuando decimos un problema de privado, lo que uno quiere decir son dos personas, una persona o dos, una persona y una persona jurídica, que en igualdad de condiciones, con total libertad, se pusieron de acuerdo en algo. Eso es lo que quiere decir cuando dice es un problema de privado. ¿Realmente creen que están en igualdad de condiciones de poder negociar, de poder tener información, de poder reclamar este señor que vino acá que cobra una PUAM y un banco? Yo creo que no. Y ahí entonces, ¿qué se hace? Yo creo que acá en la Defensoría, aunque sea, lo puedan orientar para que él pueda tener la información real de qué es lo que le están descontando. Si de acá a cuánto tiempo él va a cobrar 150 mil pesos, y que alguien le haga el trámite para que no le afecten más del porcentaje que pueden de su jubilación. Pero insisto, no, una persona, si no es motivada en una necesidad extrema, ¿por qué va a aceptar un crédito en estas condiciones? No estamos hablando de una persona que, como una vez salió acá el debate, ¿quién quería invitar una merienda y sacó un mercado crédito en un ratito? No estamos hablando de eso. Estamos hablando de un señor que dice, ¿y quién no va a necesitar? Me ofrecieron en el banco 100 mil pesos. Ahora, cuando tiene que pasar cuenta, tiene que pagar 480 mil pesos. En el banco donde cobra su jubilación, él no se fue a buscar un prestamista por ahí. Bueno, lamento por ahí no poder, porque...
2: Y multiplicar por a cuántas personas le habrán hecho lo mismo, ¿no?
1: Bueno, pero tiene que reparar el techo, se le cayó.
4: Claro. Sí, no, pero no es, o sea, es más que el caso puntual, porque cualquier entidad financiera está en la
0: esta,
4: misma.
0: En esta realidad hay mucha gente, hablamos de instituciones bancarias, y después tenés las fintech o aplicaciones, y después tenés lo que volvió y que asusta y mucho, no sé acá, pero en el Chaco sí, los famosos colombianos empezaron a prestarnos plata otra vez, y esto genera preocupación. Genera preocupación porque, como lo decía el señor recién, la desesperación te lleva a esto. ¿Qué hago? Porque se me vence la luz, porque mi heladera está vacía, porque tengo un ser querido que necesita un medicamento, y se llega a esta instancia. Y como dice Cristina, parafraseando al presidente, sí es cierto, el acuerdo o la negociación es entre dos privados, entre un privado que tiene un poder y un privado que indudablemente llega allí por desesperación, y que cuando va a buscar una reprogramación no tiene alternativa.
4: Sí, pero además, más más vergüenza. Yo entiendo que pueden tener un problema hoy circunstancial, pero evidentemente la gente saca créditos. La gente, me refiero a los adultos mayores, sacan créditos sin conocer en detalle lo que les significa. Y yo digo, hay todo un marco de protección para las personas adultas mayores que se supone le busca facilitar esta cuestión. Que a todos nos va a pasar, llegado un momento a todos nos va a pasar. ¿Por qué esto se mueve con total impunidad a la luz de todos? Digo, todos hablamos, los derechos de los adultos mayores, están considerados los grupos vulnerables, tienen un tratamiento especial, pero en la práctica, en el mismo banco donde el Estado le paga la jubilación o le paga la pensión, los entrampan de esta manera. Porque el señor se enteró lo que tiene que pagar ahora, evidentemente. Y yo le digo, ¿pero quién lo ofreció? En el banco me dijeron, pero usted no le dijeron que era así. Y probablemente sí le hayan dicho y le hayan hecho firmar, pero eso para él estaban firmados. Pero realmente esta persona sabía que esto era lo que tenía que pagar después y que ya tenía otro crédito, por lo cual prácticamente su jubilación se redujo a la nada. ¿Alguien le dijo realmente, mire señor, que usted de acá a 2 años va a ganar 100.000, su jubilación va a quedar en 150.000 pesos,
1: Nadie.
4: ¿Alguien le dijo realmente eso? No. Le dijeron, mire, qué oportunidad espectacular, ¿Quién no le quiere? A nadie le da un préstamo a un jubilado. Miren lo que tengo acá para usted.
1: ¿Y cuál era su comisión, el señor del banco? Chao, no. Y el señor del jubilado, y bueno, a apelarse, señor. Una vez que firmaste acá y te di la plata, bueno, jodete.
4: Bueno, son las 9:30, hacemos la pausa.
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7: La temperatura 11 grados 5 décimas, la humedad 70%.
8: Aeroparque no estará operativo 3 días.
7: Tiene que ver con las obras de mantenimiento de la pista. E6 absorberá un 80% más de vuelos.
8: Proyectos sobre grandes felinos.
7: El diputado provincial César Lescano comentó que el objetivo es la prevención en caso de afectaciones a los productores.
9: Debe registrarse, debe tenerse una serie de pruebas fehacientes que constaten fotos, huellas, el ataque del felino en sí deja señales muy evidentes de esta situación, y lo que además busca, previendo también de que el Estado no tenga que hacerse cargo consecuentemente la inversión en prevención, lo cual no quita la responsabilidad del Estado de atender las primeras situaciones si un productor no se haya registrado o incorporado en este plan, pero también prevé que el Estado pueda contratar seguros.
8: Donald Trump contra el turismo de parto.
7: Las nuevas medidas de la Casa Blanca endurecen los controles a embarazadas extranjeras que quieran entrar a Estados Unidos para restringir la ciudadanía de nacimiento.
8: Julián Álvarez fue abucheado por la hinchada del Atlético de Madrid.
7: El delantero argentino se retiró solo del campo tras el empate 2-2 con el Villarreal en un clima de tensión creciente en la Liga Española. Habló el técnico colchonero Diego Simeone.
10: Comentaba la gente del club que el club decidió que él no se acerque a saludar con sus compañeros a la gente y que la decisión no fue de Julián Álvarez, sino fue del club. Yo no estoy para dar consejos, yo creo que me tengo que centrar en mi trabajo, que es deportivamente dar lo mejor para el Atlético de Madrid.
7: La temperatura en la ciudad de Corrientes, 11 grados 5 décimas.
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0: 38 minutos que pasan de las 9 de la mañana en la República Argentina y este tema clásico, un clásico de Raúl Barbosa, Cheruichá.
1: Qué lindo, qué lindas las imágenes. Lindo, muy, muy vintage, muy película Canal Volver, ¿viste? Que tenía todo. Todo tenía, podía ser tranquilamente extras del Canal Volver en cualquier momento. Bueno, tengo varios mensajes, ya están Anto y el niño también.
2: Hola, ¿qué tal? Buen día, buen lunes, buena semana, buen todo.
1: Bueno, dicen por acá, viste que tenemos la consigna el tema de la carne, si consumís menos carne que hace un año. Carne vacuna estamos hablando, tiene ya 126 votos. El 60% dice que sí, pero hay un 40% que te dice que no. Así que un 40% dice que no bajó su consumo de carne vacuna. Bueno, más de 600 dispositivos teníamos hasta hace un ratito conectados en el canal de YouTube, así que un montonazo de gente. Entre ellos está, por ejemplo, Mari, que habla por el tema de la carne. Dice, en Corrientes es más cara la carne que en otras provincias como Formosa y Chanco.
3: Ya lo hemos dicho en más de una oportunidad. Tiene que ver con, no sé si los precios, sino la variedad. Al no tener frigorífico vos para consumo local, tal vez se encarece el flete, el transporte, que es lo que encarece muchas veces.
1: ¿Puede ser?
3: Sí, es cierto.
1: Bueno, dice por acá, ¿dónde está tasado el animal? No sé a qué animal se refiere, si es al tema del yaguareté o al tema de lo que estábamos hablando. Surgió el mensaje cuando estábamos en esa entrevista. Ricardo saluda desde Quitilipi, provincia de Chaco.
3: ¿Cómo le va, don Milesi?
1: Maximiliano Medina dice, ¿dónde se puede denunciar por maltrato animal? Al 147, que es el o al Munibot, se pueden hacer denuncias incluso anónimas. Lo único que tiene que estar bien circunstanciada, es decir, dónde, qué pasó, cuándo. Y actúan. La verdad es que han actuado en varios casos de denuncias anónimas de maltrato animal. 147 es el número. Eso de la rampa que estaba mostrando Gamboa, dice, es la avenida nueva que va a Vilelas.
3: ¿Avenida nueva que va a Vilelas?
1: Sí. Eso es lo que estaba diciendo de la, no,
3: o sea, la avenida nueva que va es a Fontana, pero si hay una nueva en Vilela, bienvenido sea. Hace rato no hay avenida de construcción en Vilela.
1: Acá quiere saber si estamos todos peleados, porque dicen ni se miran.
4: Sí, están todos peleados.
2: Nos odiamos entre todos.
0: Estamos muy peleados.
3: Pensé que la disimulábamos, pero no pudimos disimularlo. Vale, sí. Le queremos admitir a la audiencia.
2: Yo con Gamboa en realidad no me lo banco, pero no importa.
3: Queremos admitirle a la audiencia, sí, compartimos esta hora por una cuestión de compromiso nada más. Después ni nos saludamos.
0: Los altos salarios que nos pagan, solamente
3: también,
0: por eso.
3: También, sí.
0: Solamente
3: pero
0: por
3: no,
0: eso.
3: No quiero refregar esto.
0: Peloso.
3: No quiero refregar esto ante la audiencia.
2: Aparte, se viene la campaña para derrocar al intendente del municipio de Quital.
1: España también.
3: Me llamó Palazzo
2: en la campaña electoral.
1: No necesitas derrocarme, yo entrego con gusto el mando.
2: Y eso diría una persona que está enojada con el resto.
1: Pero tenés que venir antes de las 7, claro. Abrir el municipio, trabajar,
0: cautivar a los votantes.
1: Yo te entrego la llave del municipio, pero...
2: yo no lo quiero.
1: ¿Y entonces para qué me querés derrocar?
2: No, yo sé que hay una campaña para derrocar.
1: Nadie quiere agarrar el trabajo. No, ni a una acción.
0: Acaba de tirar la piedra y escondió, mira, la mano, la cabeza, las piernas, todo. Se escondió el...
3: Hace lo mismo con los otros chicos que laburan todo el fin de semana.
2: Por Dios, mañaragane.
0: Me vino acá y dijo, ay, tarde, hasta las 2 de la mañana.
2: Hasta que no tuvimos remedio.
0: Mira, los demás laburan, él está ahí.
2: Pará.
1: Él gestiona las hamburguesas.
3: Voy a hacer, no, si encima...
2: La hora de la vigilanteada. A ver, penitenciario.
3: Le pregunto, ¿viste el partido? Sí, dice, esto estaban transmitiendo y yo miraba el partido.
2: Y sí, para que hice... Al mismo tiempo tiraba repeticiones, miraba el partido, ponía los numeritos, de todo, dice.
0: Bueno, pero Nico está acá de temprano.
5: Vos sabés que casi transpiró, Casi transpiró.
1: Casi.
3: No, eso es únicamente en Boca Unido cuando le hacen subir 10 escalones.
2: Casi, bueno. El pingüino hay que subir la calera 2 veces.
0: Bueno, ¿sabe cómo tiene gastado la yemita?
2: Estaría Gamboa y Marcelo un día que vayan y armen con nosotros una transmisión.
3: Escúchame.
2: Una.
3: La estructura, a ver, ¿cómo que vos tenés? La estructura que vos tenés. No estructura. La tiene ni ESPN.
2: No, van a ser.
3: 20 personas laburando para ustedes.
2: Los buenos somos así.
1: Bueno, Carmen.
0: ¿Te das cuenta?
1: Equipo. Dice, yo comí esa polenta con harina común. Bendiciones. Isidro dice, en Mendoza celebra el Día del Padre hoy porque nació Merceditas.
3: Exacto, lo decíamos tempranito, ¿no?
1: Castro dice, a ver, ¿y qué se hace en este caso? Ah, bueno, en el caso del señor, digo, por ahí lo dijo al principio. Y después quienes se engancharon tarde me preguntaban qué banco. El Banco Columbia. Es un banco privado. Tiene acá a la vuelta su oficina. Dice, ¿qué se hace en ese caso? El señor deja de pagar, el gobierno le pone plata al banco para saldar la deuda del señor sacándole otro jubilado. ¿Qué solución existe? ¿Más impuestos? Preguntan. Después dice Nicacho, ya pidieron disculpas por... A ver... Esto, alguien dio... A ver, Pregunto, no sé a qué hace referencia. ¿Ya pidieron disculpas por dar a entender que los docentes chocaron por no saber manejar? ¿De qué hace referencia? Pregunto porque no escuché.
2: Oh, yo te quedo afuera. No, ni idea.
5: A ver, el viernes dimos la noticia de unos docentes que chocaron, el viernes o el jueves, cuando vino el ministro acá, el ministro de Obras. Que no es que chocaron, sino que volcaron.
0: Ah, la sí, sí, lo de 26. Que... Sí, allá en
5: pero
0: el pueblo
5: nunca, Libertador. Es más, le comentamos al ministro y él mismo admitió.
1: No, pero alguien lo dijo que no se sabe manejar en Ripio.
3: Yo dije, no, la gente no se sabe
1: manejar. No sé para voces.
3: No, pero perdón. Yo no dije que en este caso estas personas no manejan en Ripio. Yo dije de que no sabemos manejar en Ripio y que tomamos velocidades que no corresponden.
0: Exactamente.
3: Eso dije yo.
0: Así como
3: y, y sabe qué, ha pasado en más de una oportunidad de que la gente anda en una velocidad, por más que esté firme, uno lo vea prolijito, es una piedra que está en movimiento permanentemente. Si eso molestó, primero y principal, no nunca hablé de los docentes porque no conozco cómo fue el siniestro o el accidente, y sí hablé al ministro, le dije que muchas veces manejamos de manera imprudente en el río.
5: Bueno, pero en realidad el ministro mismo reconoció el estado de la ruta en ese lugar y que hay un proceso para la reparación del de ese tramo.
3: Que además, dicho sea de paso, ¿no? El Ripio, lamentablemente, cuando está bien, es hermoso. Después, cuando empieza a llover, no cuidamos nosotros el Ripio también, ¿eh? Porque esto pasa con mucha frecuencia.
0: Al bueno, respecto, por el tema de los caminos, porque por ahí también estamos teniendo muchas consultas, yo creo que hay un tema que ahí habrá, no sé cómo es el proceso de revisión este que se está haciendo en los consorcios de los contratos de los consorcios camineros, pero hay mucha demanda, muchas quejas, sobre todo porque está lloviendo. Yo el viernes vi, lo buscaría rápidamente, la publicación de don Héctor Viale, que es el presidente de un consorcio de la zona de Lievi, uh-huh. Donde directamente dice no vamos a prestar más servicio, digamos, que y dice, fundamenta que unilateralmente el ministerio, el Vialidad suspendió los contratos que está, y que al estar suspendidos los contratos no hay los pagos, digamos. Entonces se ve que como presidente del consorcio está teniendo muchos reclamos, tipo, no vamos a prestar más el servicio, no podemos prestar más el servicio, porque no sé si hace 3 o 4 meses que a raíz de esta situación no le están remitiendo los pagos, digamos. Así que yo creo que es un tema que habrá que
3: revisar y
0: revisar, claro. Exactamente, sí. Aquí tengo
3: creo que el propio ministro también lo reconocía, de que había una intención de empezar a trabajar más directamente con los municipios.
0: Sí.
3: Porque es a donde van los reclamos puntuales. Cada vez que hay un problema, lo que te queda más cerca es el intendente, y entonces de que esa era la intención que se tenía.
1: Dice Liliana, bueno, manda saludos. Carla dice que ya te mandó el video por WhatsApp de la noticia del Rottweiler que mató un salchicha. No sé si ahora vemos si lo localizamos. Graciela dice que tengan una hermosa jornada.
3: Gracias.
1: Dice, yo consumo menos carne, pero por orden médica, lamentablemente. Bendecida semana, dice Cecilia. Dice Elías, bueno, se ríe por acá. Graciela, Banco Columbia me está haciendo lo mismo. Yo nunca pedí un préstamo y lo reconocieron, pero así todo no me dan un libre deuda. Dice César, buen día, hermosa mañana. Dice, a ver, le llaman sueldo a su pensión, pero sale del aporte de todos los jubilados, y que cambiar este discurso. El monto que le cobran de intereses por el riesgo que asumen al prestar a alguien con sus ingresos. Dice por acá, ¿qué banco es? Es el Banco Columbia. Dice, pero también sacó préstamos en otras financieras. Dice, el señor tiene 2 préstamos y no sabe, por eso el descuento es mucho. Dice por acá, bueno, buen día, a veces los mismos familiares sacan y ellos confiados firman. Lamento por este señor, pero el Estado no tiene nada que ver, sino sacamos todos y otros que se ocupen de las deudas. Bueno, son mensajes y opiniones en relación a este tema. Dicen por acá, tienen que cerrar todas las casas de préstamos porque son usureros, te dan 200, te cobran 400, y no hablar si no podés pagar, aunque no tengas para comer. A ellos no les importa nada. ¿Qué tema? El tema de los préstamos, ¿no? ¿Qué cantidad de comentarios, situaciones y opiniones que genera? Vamos con Anto, que tiene también los virales. Marce, ¿vos ya cumpliste con todo lo que tenías que cumplir o no todavía?
3: No, señora, no tengo todavía que cumplir.
1: ¿Usted todavía quedó pendiente?
3: Sí, por supuesto, para todos.
1: Bueno, cumpla entonces.
3: Sobre todo para quienes andan en motocicleta, ¿no? 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
1: Bueno, Anto.
6: Sí. Tenemos un mensaje de Griselda, antes de empezar con los virales, que dice: yo pienso que no estaban peleados, que estaba todo bien hasta que llegó el niño soberbio.
0: Mirá cómo
6: nos peleamos todos cuando llega Pepe. Eso es lo que dice Griselda. No lo digo yo.
3: Él que él empezó a decir de que sí, que estábamos peleados. Puede ser, ¿no?
5: No estábamos bien nosotros.
3: Y por eso él es el que empezó.
1: Una discusión.
3: Lo que pasa es que está.
1: Cada uno, eso se percibe en la pantalla.
3: De forma encubierta. Está en la campaña por el municipio. Dice que no, pero sí.
1: Están muy lindos.
0: Está generando alianzas. Está generando roces.
2: Está generando alianzas.
6: Bueno, en las campañas hay regalos, así que esperamos para mañana.
2: Ah, sí, no. Claro. No, acá no hay.
6: Por favor.
2: Bueno, la campaña más austera de la historia.
6: Le voy a contar algo que pasó. Voy a hablar de 31 millones de pesos. Así arranco con esto.
1: Sí.
6: Una persona estaba jugando al fútbol.
3: Ajá.
6: Se tropezó con la alfombra mientras estaba jugando. Se fracturó la tibia y peroné y le van a pagar 31 millones de pesos. Así como escucharon. Un hombre de 43 años sufrió una grave lesión mientras jugaba al fútbol 5 en un predio de La Plata. Tropezó con un reborde del césped sintético que tenía parches y sectores que estaban muy deteriorados.
3: Sí.
6: Y terminó con fracturas importantes en la tibia, peroné y tobillo. Entonces la justicia condenó a la responsable del complejo a pagarle 31 millones de pesos. Imagínense, jugar al fútbol 5, tropezarte con la alfombra. Y después te tienen que pagar 31 millones de pesos.
1: Entonces, ¿sabes qué? Se fracturó una fractura de tibia, pero no sé si...
2: Sí, pero diría que
3: hay un poquito de dedo.
6: El jugador...
2: No,
6: bueno,
2: pero hay muchas lesiones de gente que se va a jugar y que no sé si... habrán llegado a fractura de tobillo, esguince, rotura de ligamentos...
1: Pero paren un poco. ¿Qué es lo que le llama la atención? ¿El monto?
3: Que le quieran cobrar. Que vos quieras cobrar en estas circunstancias. Porque vos sabés los riesgos que
1: pero
3: asumís.
1: Pero si vos vas a una cancha de fútbol.
3: Sí.
1: Y esa cancha no está en estado, como dices, tenía toda la alfombra mal. Y vos
3: no juegues. Que pagar para jugar.
1: No, pero es lo mismo tu vereda. Si vos tenés es lo mismo que te diga tu vereda. No, vos, tu vereda, si está en mal estado y alguien se lastima, te puede demandar y según
3: demanda. No, pero a lo que me refiero. No tengo otra alternativa que pasar por la vereda. Para jugar al fútbol 5...
1: Pues te voy a decir cruzar por la otra vereda.
3: No, pero tengo alternativas. Y además, para jugar ahí tengo que pagar.
1: No. Es la responsabilidad de la persona que lucra.
2: No apunta a eso.
1: Tiene que estar en condiciones, ¿no?
2: En que la cancha estaba muy rota y no estaba en condiciones de ser utilizada.
6: No puede. Por eso es que la traigo, la noticia como la más viral.
2: Vos te vas, reservaste la cancha. Vos decías un jugar lunes a las 9 de la noche. Vos le escribiste lunes a esta hora, 10 de la mañana. Dejaste una seña. Vos no sabés cómo está la cancha, llegaste y está todo rota y vos le decís, che, yo no voy a jugar acá. Y le decís, bueno, pues la seña no te la devuelvo, ¿eh?
6: Exacto. Bueno, el fallo determinó que el complejo incumplió su deber de seguridad como proveedor del servicio.
3: Sí.
6: Se reconocieron 24 millones por incapacidad física y estética, 7 millones por daño moral y otros 100.000 por gastos médicos y traslados. El juez también consideró que la cancha debería garantizar condiciones seguras para esta práctica deportiva. Así que
2: te
6: por
2: asumo
6: eso,
2: otra. Fede. Creo que debería, no sé, tienen que tener cobertura médica, ¿eh?
6: Sí, tienen que tener seguro.
2: Deberían tener todos.
3: Todos tienen una cobertura mínima de que...
5: Se lo hizo emergencia.
3: Exacto.
5: Yo te digo una cosa, yo no conozco, a ver, hace rato no voy a muchas canchas de acá, pero a todas las que siempre fui, nunca tuvieron...
2: No, hay un par que está muy lindo.
3: Hay algunas que están, sobre todo si son a cielo abierto, si no tienen techo, eso se deteriora mucho.
1: El tema es que no pasa nada hasta que pasa.
3: Exacto, no, bueno.
1: O sea, no pasa nada hasta que alguien decidió demandarlo.
3: Perdón. Voy a meter un chivo acá. Hay instituciones deportivas en el Chaco que están obligadas a jugar con seguro médico de los pibes y están jugando sin seguro.
2: No, acá también pasa, ¿eh?
3: Bueno, ¿y qué pasa? No pasa nada.
5: Instituciones
3: deportivas. no pasa hasta que pasa. El nene la semana pasada se quebró y ahí se encontraron con que no tenían seguro. Tuvieron que los padres correr con todos los gastos.
2: En Sarmiento fue eso.
1: Bueno,
2: Sarmiento.
1: Si esos padres deciden demandar a la institución,
3: no, probablemente. No, pero está bien, perfecto, Cristina. La vamos a demandar, vamos a llevar el tiempo. ¿Y qué hago con la criatura? ¿Qué hago con el lastimado?
1: Claro, bueno, pero en parte eso es por eso. Pero digo, porque acá lo que llama la atención es el monto del
3: indemnización. El monto, sí, sí, el
1: pero,
3: monto.
1: Pero, digamos, surge a partir de un incumplimiento que tendría que
2: haber. Por eso, a mí le apuntan a eso, a que si. Porque se da este fenómeno que dice Marcelo. Hay muchos lugares, hay otros que sí lo tienen en condiciones, pero la gran mayoría no. La gran mayoría no tiene las canchas en condiciones. Y uno en el afán de ir y jugar igual, el pagaste la seña, si llegás y está fea y decís no quiero jugar, no te la devuelven, y entras igual, y bueno, corres ese riesgo. Yo creo que es un poco un llamado de atención para los dueños de cancha de que hacen una gran inversión inicial cuando arrancan estos complejos. Claro, la inversión inicial es muy grande, eso está fuera de discusión. Pero después, al par de años, tenés que hacer un relleno de pozos.
3: El costo de mantenimiento.
2: Cada 5 años tenés que cambiar el césped, bueno, y demás.
1: Hablando de juicios de este tipo, ahora empezó un juicio, recién pasado Pablo, de un caso de un muchacho que se fue a un lugar, un salón bailable para una fiesta. Habían electrificado un cerco perimetral. El muchacho se electrocutó. Murió. Uh-huh. Nada, un juicio penal y además probablemente uno civil, millonario. ¿Por qué? Por homicidio culposo. Y vos decís, bueno, la responsabilidad que uno tiene por las cosas que hace, a veces va más allá de lo que uno puede imaginar. Mucha gente te dice, por cuestiones de seguridad pongo electricidad, electrifico la reja. y ha pasado, y la mayoría de las veces le da una pequeña patada. En otros, como en esto, terminó matando a una persona. Bueno, era un juicio, habrá que ver en qué termina. Acá, este que les digo empezó hoy acá en Corrientes. ¿Qué más, Anto?
6: Bueno, lo que también es seguro es que vuelve el calor. Vuelve el calor a Corrientes.
3: Bien.
6: ¿Cuándo va a subir la temperatura?
3: Dice usted.
6: Bueno, hoy, por ejemplo, tenemos una mínima de 10 y una máxima de 18, mientras que mañana martes va a comenzar a sentirse una mejora con un cielo soleado, un poco más lindo, sí. Una máxima prevista de 23 grados. Bueno. El aumento térmico real será más marcado desde el miércoles, un día ideal para cortar la semana.
3: Ajá.
6: El jueves, por supuesto, y el viernes, que el pronóstico indica posibles lluvias también. Que
3: ¿hay lluvia?
6: Quiero creer que no va a llover. Y una probabilidad del 40% también de lluvias durante la tarde. Pero bueno, se prevé que para el miércoles ya podamos cortar la semana con algo un poquito más fresco de lo que venimos tomando hasta este momento. Puede ser tereré, porque sí.
3: Claro, por supuesto.
6: Nunca voy a decir que tomen alcohol, por favor, es temprano. Ahora. Pero tereré sí, tereré de agua.
3: Sí.
6: Más tarde sí, más tarde sí. Después de las 6 de la tarde ya puedo nombrar la palabra alcohol. Por el momento todavía no. Les invito a tomar tereré. Tereré de pantano si quieren encima.
3: ¿Eh?
6: Tereré pantano, tereré con yuyo. Agua y mucho yuyo.
2: ¿Crees que cuando ya está todo lavado y que flotan los palitos de la yerba?
6: No, además. Es mala palabra eso, por favor.
1: Bueno, niño,
2: sí,
1: tus minutos.
2: No, tanto el tiempo, así que...
3: Sí.
2: Hace
3: siempre lo mismo, así que...
2: No, 9:30 me tocaba por Grillo igual, disculpen. ¿Qué iba a decir? Igual ahora lo vamos a estar más adelante dando a conocer y extendernos en el programa de Martín Varela y mi programa, señora, de regreso. Y hay noticias de los sueldos también que hay que dar a conocer. Ganó Boca Unidos y prácticamente que se salva. Tiene la posibilidad del fin de semana que viene, todo parece indicar que el sábado, mandar al descenso a Tucumán Central y a su vez mantener la categoría. Y además Boca Unidos, que ayer ganó y se mantiene firme en los dos frentes, tanto en el primer objetivo, que es salvarse del descenso, digamos.
3: Sí,
2: que
3: está para arriba,
2: y ahora está primero, está puntero, junto a Gimnasia Concepción del Uruguay. Entonces se envalentona con, por qué no, llegar lo más arriba posible y luchar por el segundo ascenso.
3: No jugó bien ayer,
2: No, ganó con lo justo.
3: Te digo una cosa,
2: pero
3: si tenía que haber un ganador, tú has sido las parejas.
2: ¿Querés que te diga algo también? Yo, para mí, Boca Unidos hace rato necesitaba este partido. De que gana sin merecerlo.
3: Sí.
2: Porque tuvo muchos partidos donde mereció ganar y los perdió, o los empató, y normalmente cuando no merecía ganarlo, lo perdía.
3: O la pareja tiene 5 partidos jugados y ni un gol. Está peor que River.
2: Claro,
3: y ayer se notó. Un equipo que sale jugando, toca, tiene la pelota, llega hasta el área del rival y no hace goles.
2: Me gustó Marco Fisola.
3: Y el arquero.
2: El
3: arquero conmigo ayer es brillante.
2: Sí, sin duda.
3: Brillante.
2: Así
3: mantuvo
2: que
3: el arco.
2: El fin de semana tiene la posibilidad de, si gana, asegurarse la permanencia y además mandar a la pérdida de categoría a Tucumán Central.
3: Casi un hecho los descendidos, ¿o no?
2: Y Tucumán Central, y falta definir el otro.
3: Sarmiento Independiente sería.
2: Claro, otro, ¿no? Entre uno de esos dos sería, por eso te diría que entre esos tres salen los dos que pierden la categoría. Este fin de semana va a estar arrancando el torneo regional 2026. El fin de semana por Liga Correntina, en el clásico del barrio San Martín, Lipton se impuso contra Sportivo. Mañana juegan Boca Unidos y Mandiyú, el clásico de Liga. Hoy arranca en Corrientes y Chaco el argentino de selecciones de futsal.
3: Ah, mira,
2: es una linda propuesta, un lindo torneo que se va a estar jugando desde hoy y hasta el fin de semana, inclusive en las dos capitales provinciales. Hay partidos en el Jaime Zapata en Resistencia en el día de hoy, y también hay partidos aquí en Corrientes en el Club Hércules. Va a haber partidos hoy, mañana y, repito, hasta el fin de semana. Así que una linda propuesta para ver lo mejor del futsal argentino en Resistencia en Corrientes. Terminó la fecha número 3 de la Liga Provincial de Básquet con el destacado, la victoria de Pingüinos 83-82 contra Córdoba en un clásico que terminó muy caliente y que parecía que se lo llevaba en un momento Pingüinos por mucha más diferencia. Córdoba se terminó acercando sobre el final y terminó ganando por 1 el equipo de Junior Villalba. Así que bueno, eso es un poco el repaso de... Ah, y hoy juegan las Leonas y los Leones. Uh-huh. Exactamente, uno ya, los dos seleccionados de hockey tratando de meterse en semifinales de esta cita mundialista.
1: Bueno, gracias, chicos.
2: Por favor.
1: Que tengan
3: chico.
1: Un
3: gracias.
1: Gracias,
3: chicos.
1: Gracias,
2: chicos.
1: ¿Por qué se ríe, chico?
2: Chico. Oye, chico.
3: Oye, chico. No habló de River, ¿eh? Usted tanto habla de River.
2: Ay, no, y tuvo la particularidad de esta fecha, en la primera división ninguno de los grandes ganó. Mira. River, Racing y Boca, todos se mataron.
5: Yo pasé 45 minutos sin insultar a un jugador de River.
2: ¿Y después?
5: Y después
2: a todos.
5: Después empecé insultándole al jugador de los 25 millones de euros, que fue el responsable. Bien. Que River no haya.
2: Almada.
3: Pero hasta la semana pasada
1: trajimos un dios y ahora ya.
3: Aguanta, un error.
5: Sí, claro, un error. Sí, un error.
1: Unido siempre a Rubio y después se resalta en no descender. César, ahí que. Ahí. Tirado sobre el final. Abrazo, tira su. Bueno, chicos, nos vamos. Pasó el lunes. Nos encontramos mañana. Ya llega Martín Varela con Terres.

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1: La temperatura 11 grados 5 décimas, la humedad 70%.
2: Sobreendeudamiento.
1: El vocero de la CAME, Salvador Femenía, afirmó que el endeudamiento de las familias no se debe a gastos de lujo, sino a la caída del poder adquisitivo.
2: Ana Almirón divide.
1: Afirmó el titular del PJ de Goya, Marcos Bassi, al hablar de la titular del PJ provincial.
3: Que sea una presidenta del Partido Justicialista que en vez de unir, en vez de consensuar y de acordar con quienes legítimamente ganamos las elecciones internas, intente dividir, intente romper. A mí no me extraña, porque es la misma presidenta del Partido Justicialista a nivel provincial que no lo recibió al presidente del Partido Justicialista de la Provincia de Buenos Aires, Axel Kicillof.
2: Hackers proiraníes atacaron una central eléctrica.
1: Según The Sunday Telegraph, habría provocado el cierre de una central eléctrica en el Reino Unido durante 4 días el mes pasado.
2: Penalización a Colapinto.
1: El asesor ejecutivo de Alpine, Flavio Briatore, dijo que aunque sabemos que es decepcionante para él, entendemos que estas reglas existen por motivos de seguridad y es algo de lo que debemos aprender.
2: Roberto Ojeda con el tránsito en la autovía.
4: Ya iniciaron las tareas en lo que le corresponde a la autovía, así que a tener mucho cuidado, particularmente en la zona de las colectoras entre Avenida Cazadores Correntinos, Nicolás Avellaneda y Avenida Cuba.
1: La temperatura en la ciudad de Corrientes, 11 grados 5 décimas.
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0: ¿Qué tal? ¿Cómo les va? Muy, pero muy buen día. Estamos arrancando una nueva semana informativa. Soy Martín Varela y junto a todo el equipo periodístico de LT7, Canal 13 de Corrientes, FM Capital, Radio La Red, nuestro canal de YouTube, el más visto de toda la provincia de Corrientes, y nuestra página web, la que tiene la mayor cantidad de suscripciones digitales en Corrientes. Estamos listos para arrancar las 2 horas de información que proponemos de lunes a viernes. ¿Cómo andan, Che?
1: Muy bien.
2: Hola, Martín.
0: ¿Todos bien?
2: Sí. Buen lunes.
0: Hoy comienza a levantar la temperatura,
1: ¿eh? Si estuve viendo el...
3: Ay, sale porque extendido. Todavía no...
2: No, empieza. Ahora ya no hace el frío. Semana pasada estábamos todos con camperones.
0: No, no, aparte, ayer mismo yo bien tempranito saqué a pasear el perro y hoy también lo hice y el cambio ya se siente. O sea que yo creo que hoy vamos a estar arriba de los 20 grados y mañana tengo entendido que vamos a estar cerca de los 30.
2: Mirá.
3: El miércoles.
2: A esta
3: miércoles
2: hora...
0: 32.
2: A esta hora 13 grados la temperatura, la máxima prevista para el día de hoy es de 19 grados. Para mañana ya supera, ya rompe el umbral de los 20 grados porque la máxima va a ser de 24, la mínima de 14 con el cielo mayormente despejado. Sí. Y para el miércoles hasta el viernes inclusive las máximas van a superar los 30 grados con mínimas que van a rondar los 20 grados para miércoles y jueves.
3: Bueno, pero ahora hacen 13.
2: Ahora estamos en 13.
3: ¿Eso de calor o qué?
0: Yo tengo un pronóstico de máxima de 21. Él dice que tiene un pronóstico de máxima de 19. De todas formas, mañana ya tenemos sol todo el día con pronóstico de máxima de 24. Ya es en esta época del año cuando tenés un día soleado y te pronostican 24 y pensá en 27 o 28, claramente. Porque una vez que florecen los lapachos en Corrientes, la cosa cambia bastante. Bueno, la consigna de esta semana, recuerden que el jueves estamos regalando un asadito para disfrutar en familia y el viernes la orden de compras del supermercado, las entradas para el cine y por supuesto el voucher de las brasas. Siguen los problemas con los perros peligrosos. ¿Qué hay que hacer? La semana anterior, 2 episodios, uno con un Rottweiler, otro con un Pitbull, ahora recién otro episodio más con un Pitbull. En Córdoba, un niño está peleando por su vida después de haber sido atacado por un Pitbull. En Catamarca, una señora de edad fue atacada por su propio perro en su casa, un Rottweiler, está gravemente herida. O sea, cuando uno suma elementos, este tema siempre tiene vigencia. Y yo creo saber por qué. Péguense una vuelta por la costanera un fin de semana y vean cómo algunos pasean sus perros peligrosos.
2: Sí.
0: Los sacan a pasear con una correita, sin bozal, sin elementos de contención. Si alguien señala esto, se enojan los dueños. Se enojan los dueños. Hay una ordenanza vigente, promovida por el concejal, por entonces, Yamandú Barrios, que hoy es secretario de Transporte y Movilidad, y que nos dijo ya en un reportaje hace algunas semanas que las cosas están demasiado claras, o sea que hay que ajustar las cuestiones vinculadas con el control. Los expertos que siguen diciendo que el problema no son los perros, sino los humanos, pero los que atacan son los perros peligrosos. Y por eso, en muchos países, están en el entorno urbano directamente prohibidos y circunscriptos a la cuestión rural. Bueno, a mí me gustaría escuchar a la gente, porque hay vecinos que viven esto como una tortura, que tienen perros peligrosos perfectamente identificados, que atacan criaturas, mascotas, gente mayor. Y los dueños siguen en actitud soberbia y maleducada, permitiendo esto y no tomando las medidas de control que deberían tomar. Un tema demasiado claro que obviamente refleja lo que está pasando. A ver, esto para Gustavo, que maneja mucha información policial. A mí me estremece el caso Alvear. Gustavo maneja información desde ya hace una semana, pero a medida que avanzan los días se conocen detalles que son espeluznantes. Cuando decimos el caso Alvear, decimos el asesinato de una chica,
1: Cecilia,
0: por un menor de edad, adolescente, inducido por su novia. Aparentemente una disputa entre dos mujeres que termina con un hombre o con un
1: chico.
0: Todos
1: jovencitos de la misma escuela.
0: Exacto. Recibiendo la inducción, la presión de su novia, y termina concretando un asesinato espeluznante. Yo no salgo de mi asombro, Gustavo, la verdad.
1: Vos sabés que las investigaciones comenzaron como un supuesto suicidio. Luego, en ese marco, la policía local encontró elementos para decir que no, que fue un asesinato, y solicitó la colaboración de las unidades especiales de corriente que fueron hasta allá y que fueron los que corroboraron que se trató de un asesinato y no de un suicidio, como en un primer momento se hablaba.
0: Sí.
1: Sí, fue brutal el asesinato de esta muchacha, 16 años ella, por parte de, se presume, hasta ahora, está alojado en un instituto de menores por parte de un compañero de la misma escuela, uh-huh. que habría sido inducido por la novia Exacto. de este muchacho para cometer este brutal crimen. Y lo que bueno, se empieza a conocer, los abogados familiares y demás de la chica empezaron a hacer conocer, digamos, algunos elementos que están en el marco de la investigación, como los chats en los cuales compartían esta pareja, digamos, sí. que fue a partir del cual lo habría inducido a este chico a cometer dicho asesinato. Uh-huh. Entre otras cosas, bueno, las especificaciones de cómo debía matarla y qué tenía que hacer. La verdad que es un...
0: Claro, cuando se conoce, por ejemplo, que... los abogados de la familia de Cecilia dicen que en los mensajes la novia del chico da a entender que está molesta porque no la cortó en pedazos, uh-huh. o el chico mandándole un mensaje a su novia diciendo ya tengo preparado el cuchillo, uh-huh. o sea, vos te das cuenta de que estamos ante un caso verdaderamente espeluznante donde la vida de una persona no vale nada para otros. Esto pasa en una pequeña localidad del interior de Corrientes, no en una ciudad cosmopolita. Está pasando en Alvear, en una localidad del interior. Y cuando uno sigue conociendo detalles de este tema, queda impresionado. Hoy vamos a estar también en contacto con el doctor Juan Arregín, que venía haciendo la representación de la familia del chico asesinado por su novia en el Chaco. Uh-huh. Tengo entendido
1: Julián
0: que
1: Julián Álvarez.
0: Sí, el caso Julián, que viene, bueno, impactando en la opinión pública, porque se conocieron detalles fundamentalmente del maltrato al que era sometido y de una personalidad aparentemente psicopática de parte de la novia. De acuerdo a la información, el doctor Arregín se está despegando del asesoramiento legal y queríamos conocer algunos detalles más. Julián Álvarez, ¿qué nombre que hizo ruido el fin de semana, ¿no?
3: Sí, también. Álvarez Guardía.
0: Cambiando de tema, ¿no?
2: Sí. El otro Julián Álvarez. El otro, del Atlántico.
0: Yo les pregunto, yendo a lo deportivo, ¿no? Cambiando drásticamente el ángulo de la información. ¿Qué impresión se llevaron ustedes después de ver la salida de Julián Álvarez solo y su equipo aplaudiendo a la hinchada del Atlético de Madrid, agradeciéndole, pero él despegado del resto de sus compañeros?
3: A mí me pareció un acto, en principio, poco empático de Diego Simeone, el técnico.
0: Sí, hay mucha gente enojada con Simeone.
3: Sí.
1: Simeone.
3: Porque, según lo que declaró, esa decisión de que
0: Julián
3: Álvarez no salude con sus compañeros fue una decisión del club.
0: Se acerca un dirigente, se ve un video, ¿eh? Se acerca un dirigente y le recomienda a Julián no acercarse al grueso de jugadores y separarse e irse solo hacia el vestuario, como finalmente hizo.
3: Bueno, y poco empático porque Julián Álvarez está atravesando una situación, si se quiere, laboral, quiso ir a otro lugar, lo declaró. Y bueno, ahora debió quedarse. Debe entender también que Julián Álvarez debe estar pasando por un momento complicado. Tiene hijos de la misma edad. De hecho, su hijo es compañero de Julián Álvarez. Claro. Por lo menos solidarizarse con el muchacho. No, uno sé. Entiende que...
0: El problema se lo generó Julián.
1: Exactamente. Julián Álvarez hizo todo lo posible para que le pase lo que le pasó.
0: Yo no salgo de mi asombro cuando conozco detalles del contrato que tiene Julián.
2: Yo no lo leí, la verdad.
0: Es impresionante. Es un
2: para bien o para mal.
3: Pero más allá. No,
0: Julián Álvarez, de acuerdo a lo que se informó, Julián Álvarez es uno de los cuatro mejores contratos de la Liga Española. Y además firmó un contrato plurianual. O sea, tiene.
2: Creo que tal 2030, 31.
0: Sí, cuatro años más de contrato por delante. Yo creo. Que este tema se subsanaba diciendo me equivoqué, haciendo una conferencia de prensa diciendo me equivoqué, me dejé llevar por mal asesorado, Julián.
2: Pero él tiene ganas de irse de
1: Para, yo tengo una cosa, si Julián Álvarez hubiese dicho eso de River o de Boca acá, ¿qué hubiese pasado?
0: Eso.
2: No, lo matamos.
0: No, peor.
1: Crucificaban ahí.
0: Estaría pasando por un trauma más grande con hinchas de River o de Boca si dice yo me quiero ir. Aparte con contrato vigente y con muchísima plata. ¿Qué le pasa a los futbolistas que, yo digo, yo puedo entender que él tiene el sueño de jugar en Barcelona. porque aparentemente él tiene el sueño de jugar en Barcelona. Pero
1: si él, él no firmó un contrato con el hasta el 2030.
0: Ahí voy. Entonces, él para salir del City, donde no estaba cómodo porque no jugaba, y también tenía un buen contrato.
1: Ya hizo lo mismo.
0: O sea, presionó para salir. Va al Atlético de Madrid. Lo reciben bien. Era el ídolo del Atlético de Madrid antes de esta situación.
2: Era la cara.
0: Sí, sí, por supuesto. Y él, ante la aparición con interés de Real Madrid y Barcelona, se enfoca en Barcelona y dice lo que dice durante el Mundial, que creo que todos coincidimos acá, no era el momento.
2: ¿Fue post segundo partido, segundo o tercer partido?
0: Sí. O post primer partido. Algunos dijeron, che, no era el momento para hablar de esto cuando Argentina está concentrando sus esfuerzos en la Copa del Mundo.
2: Sí, creo que
0: algunos apuntaron solamente al impacto que podía tener en el cuerpo técnico de la selección que él esté con la cabeza en ese tema. Sin embargo, lo que no se merituó es que hay una hinchada numerosísima del otro lado que lo tenía como ídolo, que se sintió traicionada.
1: Absolutamente.
0: Entonces yo digo, si me asesoran mal, si mi representante dice, che, tenés que presionar para salir, porque vamos a tener un contrato más interesante aún que el que tenemos.
2: Representante también frotándose las manos por el 10%.
0: Por eso.
2: Por los 10 palos verdes que va a ligar.
0: Yo creo que Julián en algún momento tendría que haber dicho, che, muchachos, cuando vi que hay una ola negativa y yo no quería lastimar la hinchada, tengo que decir, me equivoqué. ¿Quién no puede entender que la humanidad está compuesta de aciertos y errores? ¿Te puedes equivocar?
2: No sé, pero si una hinchada de fútbol te lo va a entender igual,
0: pero... No importa, pero por lo menos te mostrás humano.
2: Sí.
0: Porque ¿qué está diciendo Diego? Que está reclamando la empatía a Simeone. También la empatía le faltó a Julián poniéndose en el lugar del hincha. ¿Por qué le decís al hincha que te respalda, que, a ver,
2: Que compra tu camiseta,
0: que te querés ir?
2: Sí. Porque acá no tiene...
0: Tenés por delante garantizado uno de los mejores contratos de la liga. Estás en uno de los tres grandes.
2: Supuestamente es porque él tiene el sueño de ganar otra Champions siendo figura, que supuestamente en Barcelona lo puede llegar a cumplir, también, y en Atlético
1: pero,
2: no.
1: Pero eso, entonces eso no hubiese firmado hasta el 2030.
2: Sin duda. Claro, sin duda.
0: Y de última no lo digas en público como lo dijiste. O sea, ¿cómo le vas a decir a la gente? Lo mejor sería para todas las partes una transferencia. ¿Por qué? Si supuestamente el club te contrata y te quiere tener como jugador bandera. Quizás para vos sea lo mejor irte.
1: No es para todas las partes.
0: Por eso. O sea, porque acá... Vamos a decir las cosas como son. Cuando un club no cumple con algo, es fácil condenarlo. Pues sí, che, ¿para qué firmó un contrato si no les paga el jugador después? Ahora, cuando la cosa es inversa, ¿por qué tenemos automáticamente esa reacción de decir, che, pobre, se quiere ir?
2: No, de última, para eso también están las cláusulas de rescisión, ¿eh?
0: Igual, aclaro, igual.
1: 2 millones.
0: Por supuesto. Igual hace ruido la imagen de ayer. Hace mucho ruido.
2: No, hay una foto que es estremecedora de Julián saliendo solo, sí. Prácticamente evitando pisar una camiseta que se la tiraron, pero la foto es impactante. No,
1: pero está bien, a ver. Que si vos decís, che, qué duro que el club. Bueno, si el club no hace esto, mañana tenés 10 que están haciendo lo mismo.
2: Claro.
1: El club se tiene que poner firme. De acá yo no transo, yo no hablo. Si vos tenés que comerte banco 4 años, te comés los 4 años, pero te quedás acá. Porque sí. Si no, mañana tenés 10 jugadores que hacen lo mismo.
0: Lo que hay que entender, me parece a mí, es que hay clubes que por su tamaño ya no son, a ver, ¿cómo podríamos decir? Clubes que programan todo simplemente con objetivos financieros. Ponen plata porque quieren fortalecer su proyecto deportivo. Uh-huh. Y, a ver, supongamos que lo venden en 100 millones como ofertó Barcelona. ¿Atlético tiene la garantía de comprar por esa plata algo tan bueno como Julián Álvarez? No. Entonces, ¿por qué debería el Atlético tener que sentir que tiene una pistola en la cabeza para venderlo?
2: Claro.
0: Está cumpliendo, está cobrando, juega en uno de los tres mejores equipos de España. Es medio raro el tema. O sea, yo creo que, obviamente, un chico querible como Julián Álvarez, porque es un tipo que siempre parece muy correcto, muy educado, siempre con declaraciones justas.
1: ¿Se equivocó?
0: En este tema, para mí se equivocó.
2: Yo creo que... Por un lado también, la prensa y el hincha argentino a Julián Álvarez lo está un poco perdonando por esto que decís. Porque si esto lo planteaba De Paul, Enzo Fernández o algún jugador con una personalidad un tanto más fuerte, hasta nosotros mismos nos estaríamos poniendo mucho más en contra. A Julián Álvarez, por ese perfil un tanto más bajo y tímido que tiene, es como que, pobre Julián, está preso.
0: Sí.
2: Pero la realidad es esta, de que...
0: Hay un título que me hizo mucho ruido ayer en La Nación, decía... El yerno perfecto en la jaula de oro.
2: Claro. Buen título.
0: O sea, Julián personifica ese chico educado, de buen aspecto, responsable, el yerno perfecto, dice el título, en Jaula de Oro, que se siente prisionero en el Atlético. Insisto, ¿no? Han pasado jugadores notables por situaciones, no voy a decir idénticas, pero de molestias. ¿Ustedes se acuerdan de la crisis de Tevez, por ejemplo, con el Manchester City?
2: Con el United.
0: Con el United tuvo problemas con Ferguson, pero porque no lo quería poner directamente Ferguson, ¿no?
2: Ahora, el City para ir antes de ir a la Juventus, tenés razón.
0: Claro.
2: Razón.
0: ¿Se acuerdan que vino a Argentina, inclusive?
2: Sí.
0: Y me acuerdo que era Mancini el técnico del City, ¿no?
2: Compartía dupla con Balotelli en aquel momento.
0: Claro. Mirá esos dos jugadores. Sí,
2: por eso.
0: Problemático que tenía
2: esos dos.
0: Que Omar ahí, Balotelli y Tevez, ¿no? Y yo me acuerdo que terminó malvendiéndolo el City a la Juventus por una cifra menor a lo que el mercado decía que debía valer Tevez. Pero se quiso sacar el problema de encima.
2: Había pagado 45 en aquel momento a United, sí. Y lo vende por 12.
0: Exactamente. Buena memoria. Estaba por decir las cifras, pero Pepe evidentemente tiene buena memoria. Y bueno, es bastante común que los argentinos tengan en algunos casos este tipo de cosas. Pero en Tevez no sorprendía porque ya venía del United con un problema. Sorprende lo de Julián. Yo no sé cómo termina este tema, la verdad, porque el Cerezo volvió a decir ayer que no piensa de ninguna manera venderlo porque para él es el principal activo deportivo del club.
2: Y parece que el tema es que los equipos que lo quieren comprar no están dispuestos a pagar la cláusula de rescisión. Porque
0: ¿cómo 400 millones son?
2: 500, creo que son.
0: 500
2: millones. Es un número elevado. Que ahí también está el jugador muchas veces en el afán de ver el número, millones de dólares que va a cobrar. Firman cualquier cláusula de rescisión, que en realidad las cláusulas de rescisión están para estos momentos.
0: Exacto.
2: Entonces ahí es el momento también de repensar de firmo una cláusula de 500.
0: ¿Cuál fue la cláusula de rescisión que más ruido hizo que se pagó para que un futbolista se libere de un compromiso porque no estaba a gusto? A ver si tenés.
2: Bueno, ahí yo me acuerdo la de Neymar, el PSG.
0: De Neymar,
2: 222 millones de dólares.
0: 222 millones de euros para liberarse del vínculo con Barcelona. El PSG fue y pagó para llevárselo al equipo de París.
2: Año 2017, si mal no recuerdo.
0: Exacto. Él se daba cuenta de que no podía ser patrón de equipo. Obviamente estaba Messi, y dijo, quiero ir a construir un proyecto deportivo alrededor mío. El tema es que automáticamente también le trajeron a Mbappé.
2: Claro. En ese mismo mercado pagan 222 por Neymar y 180 por Mbappé.
0: Y después a Messi.
2: Y a los 2-3 años Messi.
1: Sí. ¿Y en Argentina? Al correntino de Racing arriba.
2: Bueno, claro, los 8 palos de Salas.
0: Qué paradoja, ¿no? Y mirá dónde está Salas hoy, ¿eh? Qué paradoja, ¿no?
2: Que Salas, ojo, jugando en Independiente Rivadavia, de lo que es Salas, está bien.
0: No, pero digo,
2: sin duda,
0: no se puede negar que si hoy Salas mira la cosa en retrospectiva, probablemente diga,
2: me quedo en Racing.
0: ¿Por qué no me quedo en Racing? Y no hice el experimento que hice, si en definitiva duró tan poco. ¿Cuánto estuvo Salas en River? ¿6 meses?
2: Un año. Sí, más o menos un año.
0: Porque yo creo que para mí no llega un año. Pero
2: llega a mediados, sí, 10 meses. Llega a mediados del 2025 y se fue ahora en julio del 2026.
0: Sí, bueno, pero ¿en qué mes lo mandaron al Container?
2: No, en mayo.
0: Sí, por eso te digo. Estuvo 6, 7 meses.
2: Sí. Sí, una temporada, un torneo y medio. De esos torneos cortos, digamos.
0: Bueno, ahí tenés, por ejemplo, un ejemplo de un club que haciendo las cosas mal, como River, igual respeta el contrato firmado.
2: Sí.
0: Sabía que le firmó un supercontrato a Salas para que salga de Racing y ahora está viviendo el problema dentro de los muros de la institución. Bueno, ya vamos a seguir hablando de fútbol porque obviamente va a estar Coco Ramón, nos va a entregar mucha información. A ver, qué momento el del presidente Milei, ¿no? Qué momento escatológico. Qué manera de insultar en los últimos días, ¿no? Alguno me va a decir, es Milei. De alguna manera, en campaña también incurrió muchas veces en esto. Pero, a ver, Diego, vos que tenés memoria política. En la campaña del año anterior, en la del 2023, cuando fue a buscar votos, sobre todo en la provincia de Buenos Aires, había atemperado mucho ese discurso tan escatológico de las descalificaciones para tratar de conseguir respaldo ciudadano. Y hoy a mí me parece que vuelve con más fuerza que nunca el Milei original, pero con un nivel de agotamiento ciudadano muy alto que yo creo que no le va a redituar.
3: Lo que sucede, Martín, es que en el 2023 la situación era diferente. el malo de la película era el gobierno de ese entonces, era quien estaba haciendo todo mal, que de hecho sí lo estaba haciendo todo mal. Sí. Y hoy la ciudadanía, después de haberle dado esa confianza, tanto en el 2023 como en el 2025, uh-huh. entiende que la situación no está en sintonía con lo que dice el presidente. Porque el presidente dice, estamos haciendo el mejor gobierno de la historia, estamos haciendo esto, estamos haciendo lo otro, pero sin embargo hay mucha gente que está endeudada para comer, no para comprarse un televisor. Y muchos aquellos que están endeudados para comer, al escuchar lo que dice el presidente, que fue por comprar un televisor y ver el Mundial, obviamente se sienten un tanto, no digo del todo, traicionados por esa confianza que le dieron al presidente Milei, porque muchos de los que hoy están endeudados le votaron de todas formas, porque si no, no podría haber sido presidente.
0: Yo ayer lo decía en el programa de televisión. Generalmente Milei toma como referencia de cosas económicas trascendentes y de perfiles a los Estados Unidos. Si uno le pone la lupa a los Estados Unidos, va a ver claramente cómo, cuando hay un problema masivo que tiene impacto social, más allá de que Estados Unidos es, de alguna manera, la democracia más sólida de Occidente y también el gobierno más coherente en términos de defender el libre mercado y a los emprendedores, el Estado interviene. Crisis de la bolsa de 1929, cae Wall Street, caen la mayoría de las empresas, mucho desempleo, mucha hambre, el sistema financiero en crisis. En la década del 30, Franklin Delano Roosevelt propone el New Deal, el nuevo acuerdo entre gobierno y sociedad. Un plan de infraestructura pública masivo, donde, por ejemplo, se construyeron el famoso Golden Gate, el puente que une la bahía de San Francisco, que hasta el día de hoy es un emblema de la costa oeste, la represa Hoover, que llena de energía y agua al sur de los Estados Unidos, Arizona, California, y el sistema de carreteras estatales. En la década del 30, cuando todavía el tema de los automóviles no era ultramasivo. Sin embargo, Roosevelt dijo, metiendo plata en la obra pública y en la inversión, reactivamos la economía. Terminó dándole la razón eso a Franklin Delano Roosevelt. 2008, crisis inicial de Lehman Brothers, que después alcanza a todo el sistema financiero por el no pago de las hipotecas. ¿Qué había pasado? El sistema financiero había entregado muchísimas hipotecas para que los americanos compren casas y muchos eran insolventes. La burbuja estalló, la mayoría de las hipotecas no eran pagadas y el gobierno que se estaba yendo, el de George Bush hijo, y el gobierno que estaba llegando, el de Barack Obama, entendieron que si el Estado no ponía plata en el sistema financiero para sostener todo esto, se caía el sistema financiero y la crisis era de impredecibles consecuencias. Fíjense cómo a veces el Estado, a pesar de defender el libre mercado y a los emprendedores, entiende que el problema social es grave e interviene. Hoy tenemos el 64% de las familias endeudadas. De ese 64% hay un 23% que está en mora peligrosa. Yo creo que estamos frente a un problema social y si el gobierno no entiende que tiene que de alguna manera intervenir en esto con algún tipo de facilidad para poder pagar esas deudas, extendiendo, financiando, refinanciando, para mí va a haber un problema social y además un no despegue del consumo, algo que tanto necesita el gobierno para recuperar la economía. 10:33, siguen los problemas con perros peligrosos. ¿Qué pensás que hay que hacer? Contanos tu opinión, 3794-250551. Estamos arrancando, tenemos mucha, mucha información y muchos premios para entregar esta semana. Ya venimos.
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5: La temperatura 13 grados, la humedad 63%.
6: No llega a la gente la exportación récord, comentó el economista Jorge Ingaramo.
7: Flotar el tipo de cambio y saber si 1515 es un verdadero tipo de cambio de equilibrio o no. Al mismo tiempo, una política industrial, una política de desarrollo Esto es un mero plan de estabilización que no contempla al desarrollo, salvo tres sectores. El resto de la economía no tiene ninguna posibilidad de desarrollarse con este esquema. ¿Por qué? Porque no hay consumo. Porque el consumo es el 65% del PBI y el consumo está pagado. Entonces, ¿quién va a invertir en la Argentina, aunque tenga los beneficios del RIGI? Porque hay 98 mil millones de dólares aprobados de inversión, pero se han ejecutado 1.300.
6: Juegos Mundiales de Robots.
5: Se desarrolló en Beijing. Participaron más de 2.000 robots de 16 países en distintas categorías como boxeo, patinaje, maratón, entre otras disciplinas. El robot humanoide Tiangong Ultra batió el récord mundial de los 100 metros llanos de Usain Bolt.
6: El Aston Villa debutó con una derrota en la Premier League.
5: Cayó 4-0 ante el Brighton. Dibu Martínez no fue convocado para este partido. El arquero argentino le expresó al técnico Unai Emery su deseo de salir del Aston Villa. La temperatura en la ciudad de Corrientes, 13 grados.
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0: Buen día, soy Rosa Gutiérrez, Misterio Último 747. Y el problema no son de los perros, sino de los dueños. No sé por qué tienen perros que no tienen paciencia, ensucian las plazas, no lo atienden. El problema son de los dueños de los perros. Gracias por los premios, por jueves, quiero comer un asado, hace cuánto que no como carne, desde que asumió mi ley.
1: Buenos días para todos, buenos días Martín Varela. Tengo entendido que está vigente normas para los dueños de los perros que no tienen las normas de seguridad como correas, bozales, ese tipo de cosas. En ese caso hay que ganarle al dueño, no hay otra cosa. Y dentro de la casa el mismo problema. Yo nací en el campo y el trato con los animales es la consecuencia después en los humanos. Soy Mario González, mis tres últimos números de documento son 740.
2: Buen día Martín Varela, para mí tendrían que usar sí o sí los bozales, los perros que llevan a pasear los perros peligrosos. Tiene que ser una obligatoria, porque no pueden andar paseando sin bozal y hay muchos otros perritos chiquitos que le pueden hacer daño a las personas mismas. Mi nombre es Yolanda Gómez, 613, mi último, para participar.
3: Hola, ¿qué tal? Muy buenos días, equipo de regreso para el programa Martín Varela. Bueno, respecto a la consigna, me gustaría dar mi parecer. O sea, yo tengo una pitbull blue pura, su nombre es Bulma. Y bueno, yo no tengo inconveniente con ella porque es un amor y porque yo cuando la saco a caminar la llevo al campo. Yo soy de Barrio Laguna Brava, mis tres últimos son 904, mi nombre es Darío. Y bueno, pues nada, solo quería compartirles eso y ver si una vez pueden pasar mi audio, pues, y que pueda compartir, que pueda participar, digo, mejor dicho, en el sorteo. Y bueno, que tengan buenos días. Te voy a dejar la foto de Bulma.
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5: 10 y 41 minutos la gente opinando respecto de la última opinión, donde el oyente televidente dice que él saca a pasear a su perra en el campo. Bueno, en el campo, si es la zona rural, ya no está alcanzado por la ordenanza vigente. La ordenanza vigente en el ámbito de la ciudad de Corrientes indica que para sacar a pasear un perro potencialmente peligroso lo tiene que sacar con bozal y con las medidas de alcance correspondientes, o sea, una correa firme que lo pueda sostener al animal en caso de que eventualmente quiera avanzar sobre una criatura, sobre una persona de edad o sobre otra mascota. Claramente, hay que decirlo porque una cosa es salir a pasear en el campo donde no hay una ordenanza vigente, no hay un alcance de ese tipo, y otra cosa es esto. Nos vamos a exteriores con Roberto Ojeda. Robertito, buen día, ¿por dónde andas?
6: Un buen día, Martín, para vos, para el equipo, para toda la gente que está del otro lado en esta mañana fría en la ciudad, que me encuentra aquí en el barrio San Antonio Oeste, más precisamente sobre calle Los Comechingones al 3100, donde y de hermano, ¿no? Un poco de lo vinculado a la consigna del día de hoy en el programa, un episodio, otro de tenencia irresponsable de perros de gran porte, en este caso, lamentablemente, que se tuvo que cobrar la vida de un pequeño perrito salchicha, lamentablemente falleció en las fauces de un perro Rottweiler, un perro que ya tenía antecedentes de episodios violentos, destacaron los perros, y la preocupación, ¿no?, de los vecinos por esta situación que lamentablemente terminó con la vida de este pequeño can. Queremos dialogar con Laura Morales, esa es la propietaria de este pequeño perrito, y nos decía lo siguiente al respecto del episodio de ayer, Martín.
7: La mamá humana de Lolo. Nada, estábamos... Ya nadie más me va a devolver a mi Lolo. Como dije en otra nota, que lo único que pido es que tomen conciencia la gente que tiene esas clases de perro. El animal no tiene la culpa, porque son los dueños los que son responsables de tener las precauciones necesarias para cuando van a soltarlo, cuando van de paseo, cuando van... No es tener nomás un pitbull, un rottweiler, y no tienen los medios necesarios para mantenerlo y para la seguridad, sobre todo.
8: ¿Cómo ocurrió el hecho?
7: Estábamos un domingo, como se dice, domingo familiar, almorzando, y el perro evidentemente ya estaba suelto en la calle, a lo que mi perrito Lolo, jugando en el patio de casa, se acerca al portón, se ve que le ve al perro va a la vereda y sale. Y el perro, ahí el Rottweiler, se le dio vuelta y se prende por Lolo, a lo que yo, llegando al portón de mi casa, porque tenemos un patio grande, veo que Lolo se está acercando al portón y me estoy dirigiendo al portón para traerlo a Lolo, y ahí es donde Lolo le ve al perro y sale. Y ahí el perro se le dio vuelta, se prendió, me tiré arriba al perro para tratar de que le suelte a Lolo, no le soltaba, y ahí vinieron mis hermanos, mi hermana, a ayudarme. Pero los dueños del Rottweiler, de la reja para adentro, no salieron, salieron solamente cuando mi hermano les tiró de la pata, le dobló la pata al perro, al Rottweiler, para que le suelte al Lolo, y ahí salió la dueña a decirle que no le hagan así, y que nada, le soltaron al perro. Yo me descompuse, me desmayé, verle al Lolo así, y cuando reaccioné, bueno, pregunté por Lolo y ya me dijeron que Lolo estaba muerto.
8: ¿Este Rottweiler es la primera vez que hace
7: No. Esto viene hace rato con el tema del problema con el perro. Aclaro, no es contra el vecino, contra la vecina, somos vecinos hace miles de años, hace más de 30 años que vivimos acá en el barrio, nos criamos juntos, todo, pero siempre fue la discusión, la pelea por el perro. Patricia, está tu perro, don Walter, le puedes entrar al perro, Roxana, que es mi amiga, la de al lado, con la que nos criamos, Roxana, fíjate porque el perro de tu mamá está afuera. Fíjate, no solo por mis perros, porque en el barrio, ¿en qué barrio no hay perros solos? Y ellos no le miraban, no es contra el animal, era sacala a tu perro, no hay ningún problema. Vivimos enfrente de mi casa, en una cancha donde viven los chicos, viven lleno de perros, porque juegan con los chicos, juegan con los perros. Pero ese perro salía y era, vayan a su casa, entren, llévala a tu perro, agarrala al perro, entra, porque salía el perro y no le miraban.
8: Sale el perro y hay que encerrarse.
7: Sí, porque, o sea, le decíamos, Walter, fíjese el perro. Patricia, el perro está afuera. No es malo, te decía, pero es el más fuerte. O sea, quiero aclarar que no es la pelea vecinal, ni como estas cosas que están diciendo, nada. Siempre tuvimos buena relación con los vecinos, nos criamos juntos. Nada más el problema era el perro, que no lo cuidaban. No era el problema el perro, es que no le cuidaban al perro y no le ponían un bozal cuando le iban a soltar. Ese es el problema de ahora. Y tuvimos que llegar a esto, ¿por qué? Porque ya estamos cansados. O sea, ya me mató a mi Lolo, no es el primer perro que mata en la cuadra, y me mató a mi Lolo, y bueno, Lolo, el que me conoce sabe lo que era Lolo. Y
5: bueno,
6: hasta ahí las palabras de Laura.
5: Sí, me imagino,
6: era, ¿no?, humana de Lolo.
5: Sí, a ver, contame, el video que estamos viendo refleja que la policía vino a buscar al Rottweiler y lo retiró.
6: Sí, está así, Martín, en este momento, por el rato que me pasaban, estuvimos con autoridades policiales, el CAN, ese Rottweiler estaría en la comisaría 18ª, el 17 de agosto, y luego sería trasladado hacia la jurisdicción del CAN 9, donde los veterinarios de la policía de Corrientes van a revisar en qué estado se encuentra este Rottweiler, si se lo puede reinsertar, o ya se verá qué se hará con este perro. Pero ya no se encuentra aquí el domicilio, no se encuentra más en el barrio.
5: Sí.
6: Lo tiene la policía en este momento, y hay que decir que esta situación también ya se encuentra en la órbita judicial.
5: Ajá. Veo en el video que cuando lo retiran tampoco le ponen el bozal, ¿o me equivoco?
6: No.
5: Increíble, ¿no?
6: Se va a apretar el video, lo suben. Es más, lo que decían los vecinos con los que pudimos hablar, que en ese momento el perro subió sin ningún tipo de inconveniente al patrullero de la policía, ni siquiera se resistió, no demostró ninguna conducta violenta.
9: Claramente el problema no es el perro, sino son los dueños, ¿no? Evidentemente.
5: Sí, porque saben que tienen una bomba de tiempo entre manos y no toman las precauciones del caso, de que esté suelto con un bozal, porque podría estar suelto con un bozal.
9: Sí.
5: ¿Eh?
9: Sí.
5: Pero, evidentemente,
9: como marca la ordenanza.
5: Claro, no toman conciencia de lo que tienen entre manos.
6: Enfrente de este domicilio, nos encontramos ahora, hay una cancha muy conocida, que es la cancha Guadalupe.
5: Sí.
6: Aquí se realizan encuentros deportivos todos los fines de semana. Muchos chicos vienen a participar de esos encuentros, claro, también.
5: Imagínense el peligro con las criaturas, claro, el peligro con las criaturas. Roberto, un abrazo enorme,
6: Saludos, Martín.
5: Roberto Ojeda, con otro caso más que testimonia la imprudencia de muchos dueños en el manejo de perros peligrosos. Vamos a conversar con Tito Ramírez, es el intendente de Concepción, ha tenido la gente de atendernos en la mañana de hoy lunes. Intendente, muy buen día, lo saluda Martín Varela, ¿cómo anda?
10: Hola Martín, ¿cómo estás vos? Buen día.
5: Gracias por atendernos. Por favor, Martín. A ver, Tito, el fin de semana estuvimos bombardeados mucho informativamente acá en la capital y seguramente también en otros lugares con la presencia en las cercanías de Concepción de un yaguareté. Bueno, te quería preguntar fundamentalmente como jefe comunal, ¿cómo están trabajando esto en términos de asesoramiento a la gente que vive en el entorno rural de la localidad? Porque claramente hay que seguramente instruir a mucha gente respecto de cómo tomar las precauciones del caso y también cómo preservar una recuperación de nuestra fauna, que es prodigiosa. De hecho, el retorno del yaguareté es festejado por muchos especialistas y por muchas comunidades, pero implica desafíos.
10: Exactamente, Martín. Bueno, desde hace un par de semanas tenemos en la zona de Concepción, no solamente en la zona de Concepción, sino en toda esta región, sí, en Curucuyá, en Pago de los Deseos, sí, en varios pueblos, signos evidentes de la presencia del yaguareté con marcas en el suelo, uh-huh, algunas fotografías, algunos videos. Así que que son evidentes signos de que ya tenemos de presencia cercana del yaguareté, lo cual también es esperable que suceda porque es un animal que maneja caminatas muy largas, uh-huh, recorre distancias bastante prolongadas y camina, se mueve. Y también es esperable que haya temor y preocupación por parte de la comunidad ante la posibilidad, ante la presencia de un felino que es grande, que tiene características particulares y que hace muchos años que no lo teníamos en Corrientes. Uh-huh. Así que lo que estamos haciendo los municipios de la zona es coordinar trabajo con el gobierno provincial, especialmente con la Dirección de Parques y Reservas, como para poder acercar información a los productores, a los vecinos, respecto de qué manera actuar, cómo proceder, qué medidas de seguridad tomar, cómo actuar ante la presencia cercana con el yaguareté. Y hay un buen trabajo ahí también con la policía local en el caso de Concepción, que cuando hay comunicación por parte de los vecinos, la policía se mueve muy bien como para ir a hacer observación de la presencia efectiva del animal o no. El PRIAR, por ejemplo, tiene un equipo veterinario que ante las denuncias existentes se presentan en el lugar y corroboran si es que efectivamente sí, se trata de un ataque de yaguareté con animales y demás.
9: Ramírez, sí, buen día, mi nombre es Diego Romero.
10: Hola Diego.
9: ¿Han comprobado realmente el ataque de el yaguareté a algunos animales? Eso por un lado. ¿Se comprobó que este que apareció en la zona de Pago de los Deseos es el mismo que apareció aquí por la zona de Concepción? Porque podría tratarse de uno o dos o tres felinos.
5: A modo de complemento de la pregunta de Diego, ¿a cuánto está el paraje Pairirí de Concepción, del pueblo?
9: Ahí nomás.
10: Cerca, unos 10 kilómetros.
5: Ajá,
10: perfecto. Unos 10 kilómetros. Lo que pasa es que en el caso de, respondiendo a la consulta de Diego,
5: sí,
10: en el caso del Pago de los Deseos, lo que se encontraron en las adyacencias de una escuela son, sí, huellas de yaguareté. El yaguareté tiene una particularidad y es que el sistema de manchas que tiene en su piel, uh-huh, es muy particular del individuo, no existen dos
9: sería la huella digital, digamos.
5: Sí, sí, más o menos.
10: Exactamente. O menos. El asunto es que para eso hay que tener un registro del animal, uh-huh, como para poder saber si se trata del, uh-huh, del mismo ejemplar o no.
5: Claro, el video que se registró en el paraje Pairirí es un poco difuso, estaba lejano, no se lo ve claramente, ¿no?
10: Escucha, Martín, justo ese día, eso habrá sido hace la semana pasada, el, sí, creo que fue el jueves.
5: Sí.
10: Justo estábamos en la charla con los chicos del Parque y Reserva de la provincia, acá en Concepción, hablando de esa cuestión del yaguareté y como para acercar información a la comunidad.
5: Sí.
10: Y justo en ese momento que se estaba produciendo la charla, se comunica conmigo el señor que es propietario del campo.
5: Sí.
10: Y obviamente, la policía fue inmediatamente como para poder ver el lugar y demás. Y el señor del propietario del lugar es el que pudo tomar las imágenes. Ajá. Pero se tomaron a cierta distancia, entonces no se pudo tomar con total nitidez como para poder comparar con las, uh-huh, otras imágenes.
5: Tito, contame, ¿cuál es la actitud del poblador de Concepción? ¿Está temeroso, está preocupado, está, a ver, buscando información? Contame, como jefe comunal, ¿qué estás palpando de el pueblo, de la gente común?
10: Las dos cosas, Martín. Hay obviamente preocupación, temor, obviamente eso es esperable que suceda.
5: Sí.
10: Y también al mismo tiempo hay personas que consideran que esta situación iba a darse, obviamente con la presencia, con la reintroducción de este animal en la provincia de Corrientes. Así que las sensaciones son encontradas.
5: Ajá.
10: Pero es esperable, Martín, que suceda eso.
5: Se entiende claramente. Contame un poquito. ¿Tuviste la oportunidad de conversar?
10: Lo interesante acá, Martín, es el trabajo que se puede hacer con el gobierno de la provincia en relación con acercar información a los vecinos. Pues nosotros, hay algo que es interesante recordar en este momento, y es que nosotros en Argentina tenemos experiencia de convivencia con yaguareté en Misiones, en ciertas partes del norte de la República Argentina.
5: Sí.
10: En los cuales nunca desaparecieron los yaguaretés. Y esas comunidades han aprendido a coexistir con el yaguareté. Lo que sucede en Corrientes es que tenemos un periodo muy largo de ausencia de ejemplares de yaguareté, y obviamente su aparición, su incursión en la provincia genera cierto temor, y es absolutamente entendible que pase eso. Martín.
5: Seguro. ¿Tuviste la oportunidad de conversar con el senador Flinta respecto del proyecto para compensar a los productores?
10: Pude hablar con él. Sé que están trabajando desde el gobierno de la provincia para generar un mecanismo parecido al que existe en otras provincias.
5: Sí.
10: Porque acá lo interesante es que entendió muy bien el gobierno de la provincia, es que al mismo tiempo que la provincia está llevando adelante un trabajo como para potenciar los destinos turísticos, también están los intereses de los ganaderos.
5: Seguro.
10: Que son legítimos y deben ser atendidos como corresponde, y el gobierno de la provincia entendió perfectamente eso y están trabajando en un proyecto con un mecanismo de compensación para poder salir a dar una respuesta a los productores.
5: Seguro. Y bueno, Tito, te agradezco mucho los minutos y seguramente, bueno, te vamos a volver a convocar. Nos parece muy interesante acercar la mayor cantidad de información posible. Esta es una radio que se escucha mucho en los parajes rurales, así que me interesaría mucho en más de una oportunidad estar en contacto contigo para ver de qué manera podemos dar una mano. Te agradezco mucho la gentileza.
10: Gracias a vos, Martín, que tenga buen día.
5: Buen día. Tito Ramírez, el intendente de Concepción. O sea que el paraje Pairirí está ahí nomás.
9: Sí, 10 kilómetros de cerquita.
5: Y para lo que se mueve el yaguareté es nada. Es nada, ¿no?
9: Totalmente.
5: Es nada. Vos sabés que el video, es un video que, si por ahí Nico lo puede rescatar porque se está viendo, es un video que a mí me llama la atención porque está tomado a distancia, pero el yaguareté camina en dirección del que está filmando el video.
9: Uf, y se corta enseguida.
5: Sí, sí. Pero la pregunta es, ¿cómo habrá hecho, no? Calculo que habrá filmado desde un vehículo.
9: Claro.
5: Me parece. Sí. Porque si vos estás parado y camina en tu dirección, lo que no puedes hacer, te dicen los expertos, es salir a correr.
11: Claro, pues
5: automáticamente activas el mecanismo de depredación del animal.
11: Activas el instinto animal, justamente.
5: Exacto, de persecución. Entonces, es un tema. En la mayoría de los videos que hasta el momento estaban registrados, este es un video de alguien que estaba haciendo, creo que estaba corriendo en la zona, y se encontró con el animal que se está moviendo en otra dirección, claramente, ¿no?
11: Sí.
5: Y el anterior fue tomado a distancia en Colonia Carlos Pellegrini. Ahí está el turista que se encuentra en los senderos. O sea, el animal va en otra dirección. Pero en este video que apareció en los últimos días, aparece el animal caminando en la dirección del que filma, moviéndose en esa dirección, ¿no?
11: Claro.
5: Yo decía, ¿qué momento? Calculo que debe estar filmando desde un vehículo. Porque si no, ¿qué haces si viene caminando en la dirección que vos estás? Si la recomendación es, no salgas a correr. Mantenete tranquilo. ¿Pero cómo te mantienen tranquilo ahí?
11: Pues sí.
5: Es un tema desesperante, ¿no? O sea, a mí me generó desesperación cuando vi el video. Dije, pobre tipo que está filmando porque está en la dirección de la trayectoria. Pero bueno, los desafíos que implica la reinserción de fauna muy valiosa que perdimos durante mucho tiempo, pero que también implica desafíos serios en materia de convivencia. Claramente. Yo contaba que un amigo que tiene campos en la zona de Chavarría me decía que sus peones ya no quieren salir sin armas a recorrer el campo. Porque en alguna que otra oportunidad se encontraron con un yaguareté cazando un chancho cimarrón. A distancia. Pero
11: Por las dudas.
5: Y bueno, ¿qué desafío implica eso, ¿no? ¿Qué desafío? Bueno,
9: tira la pausa, Martín. El cronograma de pago
5: para arranca.
12: ¿Arranca mañana?
13: Mañana, pago, Nico, ahí te pasé recién. Programa para el mes correspondiente al mes de agosto para sí. estatales, provinciales y también para jubilados correntinos. Pago de haberes de agosto, entonces, para estatales.
12: Ahí está.
13: Activos y jubilados. Martes 25, cuyos documentos terminan en 0 y 1. Atento, mamá, mañana te va a visitar. Miércoles 26, documentos terminaron 2 y 3.
14: ¡Qué mangazo!
13: Jueves 27, documentos terminaron 4 y 5. Viernes 28, documentos terminaron 6 y 7. Lunes 31, para documentos terminaron 8 y 9. Hay que decir que los que correrían el lunes ya van a tener depositado en los cajeros a partir del sábado 29.
12: En cajeros, entonces, y aplicación más banco.
13: Claro, sí. A partir de mañana, entonces, arranca
12: mañana el pago. Mañana 25, martes 25, arranca el pago del sueldo de agosto para los trabajadores de la administración pública y jubilados. Uh-huh. 11 de la mañana. La consigna es: perros peligrosos. ¿Qué crees que hay que hacer? Bueno, 3794-2505-51, el número a donde tenés que dejar el audio de WhatsApp, tu nombre y tres últimos números de DNI. 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Ya venimos.
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16: La temperatura 13 grados, la humedad 63%.
17: Super Niño, escuchamos al titular de Confederaciones Rurales Argentinas, Carlos Castagnani.
18: Si bien está la amenaza del Niño, algunos lo dan como con un 90% de posibilidades, otros dan como que no va a ser generalizada, sino muy, muy puntual. Nosotros nos estamos manejando con los datos que tenemos, pero ya hay problemas que no es por el Niño, pero algunas aguas que vienen bajando, ahí por ejemplo la ciudad de Vera, Santa Fe, está con serios problemas de inundaciones, pero bueno, eso generalmente son zonas que a veces son castigadas.
17: Entrenan a menores en el uso de drones explosivos.
16: Es la advertencia de Human Rights Watch en su informe sobre las pandillas en Colombia.
17: Los nórdicos piden la renuncia de Gianni Infantino.
16: Son Dinamarca, Finlandia, Islandia, Noruega, Suecia, además de las Islas Feroes y Gibraltar, que exigen reformas radicales en el organismo internacional.
17: Roberto Ojeda con el programa Mascotas Saludables.
19: Llega al barrio San Antonio Este, sobre la calle Roldán, esquina Horacio Quiroga. Estarán allí los agentes municipales con todo lo vinculado a la desparasitación y sanitización de mascotas.
16: La temperatura en la ciudad de Corrientes, 13 grados.
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0: timbalera con respecto a la consigna. Y sí, habrá que poner medidas más estrictas, porque la gente no entiende, o sea, los dueños no entienden de estos animales peligrosos hasta que sucede algo. Muchísimas gracias, mi número final es 399, María Barrios Aero Club.
1: Buen día, ¿cómo están? Espero que muy bien. Me llamo Luis, tengo 40 años y creo que toda mi vida he visto problemas con perros grandes, perros peligrosos. Desde chiquito siempre he escuchado casos de que se escapó un boxer y le mordió a un nene, se escapó un rottweiler, se escaparon doberman, era muy común, los pastores alemanes, siempre he visto. Y hace unos días encontré un caso donde un Nietzsche se escapó a la calle, se le cruzó una moto, se cayó la moto y creo que el muchacho se rompió una pierna o algo así. Todos los perros son peligrosos estando afuera.
2: Hola Martín, equipo de regreso, buen día equipo. Soy Matilde Fernández del barrio Laguna Seca, mi tres último número 768 y con respecto a la consigna.
3: Sí, tendrían que, sí, yo pienso que tendrían que prohibir esas razas de perros. O sea, siempre están diciendo, están aconsejando que si yo que no tenga, pero la gente no toma conciencia. Porque no debe tener ese tipo de perro, es muy peligroso.
4: Buenos días, Martín Varela y a todo el equipo del programa de regreso. Con respecto a la consigna, sí, no hay perros peligrosos, los dueños son los peligrosos. Los perros no piden ir a los hogares y ahí está el problema. Los dueños no saben cómo manejar esa clase de perros. O sea, hay razas para diferentes tipos de cosas. Y bueno, compran razas y o le regalan, no sé, pero los problemas son los dueños, no tienen educación, tienen que informarse sobre todo eso. Bueno, Norberto Martínez, 711, quiero participar por los sorteos.

0: 11 y 9, estamos compartiendo la mañana de regreso, vamos hasta las 12 del mediodía. Siempre decimos que la mejor información del campo la tiene Daniel Pepa y está aquí para acompañarnos desde Valor Agro. ¿Cómo andamos?
1: ¿Qué tal, Martín? Un placer enorme, buen lunes, buen comienzo de semana.
0: Bien, así me gusta. Arranque con un
1: arriba,
0: formal, ¿no? Arriba. Como vino en la pausa.
1: No.
0: Vino a burlarse de algunos
1: respetuosos
0: compañeros.
1: Compañero. Estaba haciendo chanzas del fútbol.
2: Festeja un empate de un técnico.
0: ¿Cómo terminó River? Dijo, ganó 4-0 porque...
1: ¿Cuántos minutos
0: terminó el primer tiempo 2-0 y ya me fui y dejé de mirar? Dijo. Le preguntó a Pepe cargándolo.
1: Yo me dormí en el 2-0.
2: Yo le pregunté cómo salió el técnico uruguayo que habla maravillas, que es hermoso de la boca para afuera. Y dije, entonces Independiente goleó 4-0. En poco tiempo tiembla Forlán, que va a ser el técnico del seleccionado uruguayo.
1: Como dijo el mellizo, no gastó 80 millones de dólares.
2: Trajo lo suyo. Igual el mellizo...
1: No tanto.
3: ¿Cómo le estamos
1: eso dijo el mellizo?
2: Tiene razón el mellizo, pero...
3: ¿Cómo le estamos buscando el origen?
2: El mellizo hubiese entonces dicho, sabía que no iba a gastar nada. Aceptó el desafío... Listo, agarrá, cerrá la boca y ponelo pibe. Si no, tenía oferta supuestamente del fútbol estadounidense, del fútbol brasileño.
0: ¿Pero qué dijo el mellizo Barcelona?
2: El mellizo habló de... le sacamos un punto a un equipo que tiene mucha jerarquía.
1: Y gastó 80.
2: Que gastó 80 millones de dólares mientras nosotros no gastamos nada.
1: Eso dijo.
0: ¿Y qué parte de lo que dijo no es cierto?
2: No, por eso tiene razón.
0: Sí, está bien.
2: Tiene razón, totalmente. A lo que voy es...
0: Él sabe... con

0: ¿Qué cuenta?
1: Pero lo que voy es, si el mellizo lo va a utilizar de excusa a no gastamos nada, hubiese dicho listo.
0: No,
1: yo
0: no para es una excusa, es una descripción.
2: Ahora, lo que gastan los grandes...
1: En el tono de él, mellizo barro se
0: lo que gastaron los grandes, pero de todas formas, o sea, yo entiendo que el mellizo es un provocador, totalmente, estamos de acuerdo. Ahora, es una descripción.
1: O sea, sin duda.
0: Le pasa a Boca cuando juega contra, qué sé yo, Recoleta o contra alguno.
1: Las
0: asimetrías son muy grandes.
1: Pero si la respuesta a cada vez que al mellizo Barros Esqueloto le preguntan por qué no ganó un partido va a ser no gastamos nada en el mercado de pases, hubiese presentado la renuncia y se iba.
0: Pero y siempre responde lo mismo.
1: Y esta fue la primera vez, por eso yo sé, a partir de ahora.
0: Dale una pausa. O sea,
1: pero si juega contra Talleres.
0: Talleres no gastó 70 millones.
1: Pero gastó 10, ponele.
3: ¿Qué sensibilidad que hay en el fútbol argentino?
1: Gastó 7. Si juega contra Boca, va a decir Boca gastó 12 y nosotros nada. Si juega contra Independiente, Independiente gastó...
0: Jugó contra Boca y no dijo. Está bien, es cierto que tiene simpatía por Boca. O sea que...
1: Juega contra el Docini y va a decir...
0: Convengamos que el que juegue contra River y le saque un buen resultado
1: va a tirar esa.
0: Va a decir eso.
1: Pero sí, porque la simetría es demasiado grande.
3: Pero está bien, hay que decirle, hay que marcarle.
0: Le pasa a Boca cuando... Yo me acuerdo que había contra Capiatá jugó una vez, me acuerdo.
1: Sí, Copa Sudamericana.
3: Era el Vasco el técnico.
1: ¿Se acuerdan de eso?
0: Era el
1: Vasco Sudamericana 2014, cuartos de final.
0: Me acuerdo que el técnico dijo, le sacamos un empate a Boca.
1: Sí, claro.
0: Esto es milagroso porque Boca tiene 100 veces más presupuesto que nosotros y es una descripción.
1: Es más, yo me acuerdo la tapa de Olé en aquel momento era Capiatástrofe.
0: Sí,
1: Que fue cuarto de final de Copa Sudamericana 2014, previo al cruce con River en el mes de noviembre de aquel año mundialista.
2: Bueno, a ver, vamos a meternos. Hay un tema importante. El viernes, el inefable presidente Donald Trump sacudió el mercado mundial de la carne vacuna.
0: 300.000 toneladas
2: sin arancel, fuera de cuota. Esto es muy importante.
0: Te interrumpo brevemente. ¿Por qué pasa en Estados Unidos? ¿Hay escasez?
2: Bueno, a eso voy. En Estados Unidos hay un problema de stock desde hace muchísimos años.
0: Sí.
2: Y la obsesión del americano es la hamburguesa. El tema de la carne que importa a Estados Unidos es carne para molienda, como le dicen ellos, es carne para picar, para moler. Carne molida o carne picada. Eso se ha convertido en un producto premium. Ha aumentado un 40% los valores de la carne para hamburguesa en Estados Unidos ha aumentado muchísimo.
0: ¿Qué cree que va a conseguir la carne más barata desde afuera?
2: Claro, lo que quiere hacer Trump, a Trump se le acercan las elecciones. Sí. Tiene elecciones, creo, de medio término, algo así, ¿no?
0: Quiere obligar a bajar el precio de la carne local.
2: Claro, para bajar internamente. Lo que dicen algunos analistas, yo traje a Víctor Tonelli, que esto es una opereta interna de Trump, porque lo que dice Tonelli es que el plazo es muy corto. Estamos hablando de 90 días y esto no va a mover el amperímetro.
0: O sea, 90 días no va a poder lograr que entre
2: no se va a hacer realidad, claro. Va a ser muy difícil. Incluso para la Argentina no va a mover el amperímetro porque Argentina tiene el tema de las 100.000 con arancel cero. Esto es fuera de cuota.
0: Viene muy bien con eso,
2: Argentina. Claro, lo que pasa es que en la repartija esas 300.000 toneladas, él importa, pero importa de muchos países, de Australia, de muchísimos países.
0: Sí, sí.
2: El punto es qué va a pasar con China, porque los chinos no se van a quedar quietos. Los chinos van a hacer una movida arancelaria. Y si China hace una movida arancelaria, ahí Argentina se puede ver beneficiado.
0: Se abren más mercados.
2: Claro, y con el precio se puede beneficiar. Vamos a escuchar a Víctor Tonelli.
4: Pero ahí ahora viene el punto central de esta nueva noticia. Mientras la carne de corte finos ha casi mantenido el valor, digamos, un lomo valía más o menos lo mismo hace un año de lo que vale hoy, la carne picada o la carne molida, como lo llaman ellos, ha subido casi el 40%. La carne molida es para los Estados Unidos el consumo casi mayoritario de la carne, transformada fundamentalmente en hamburguesas, aunque no solo en hamburguesas. De modo tal que frente a su revalidación de elecciones de medio término, que las tiene dentro de un mes y medio o algo parecido, y frente a un crecimiento del valor de la carne picada tan extraordinario, ha anunciado en redes sociales, todavía no hay ninguna resolución o decreto, como lo llamen ellos, que diga que efectivamente esta noticia se transforma en realidad, de que la carne importada con destino a carne molida o manufactura o hamburguesa va a quedar libre de aranceles para aquellos países que hoy todavía no tienen cuota o no tienen suficiente cuota. Fundamentalmente Brasil, te diría en forma prioritaria, y en menor escala, aunque no deja de ser significativo sus exportaciones, Uruguay y Paraguay. De modo tal que lo primero que quiero decir es esto. Esto ya pasó hace 3 meses. En mayo salió a anunciar también por redes sociales que iba a bajar los aranceles, y todos, y el mercado, preveía que Brasil iba a inundar de carne a Estados Unidos. Bajaron los precios, armó un despelote fenomenal. Y al final no pasó nada, cero. No hizo nada de lo que salió en redes sociales. Mi impresión es que esto que anunció ahora tiene más olor a opereta para la tribuna local que a realidad para el mercado internacional.
2: Bueno, allí estaba muy claro Víctor Tonelli diciendo que es una cuestión interna de manejo de Donald Trump. Te voy a traer una pastillita para el final. Poneme, Nico, la imagen.
0: Pero
2: de...
0: que no sea celeste, ¿eh?
2: No.
1: No, por eso. No vas a encontrar la mochila de él.
3: Bueno, perdón,
5: que tenemos una comunicación telefónica.
2: El toro Álvaro, poneme el toro Álvaro.
5: Al toro Álvaro.
2: Ese toro.
5: Lo vendieron por la mitad.
2: Lo vendieron. La mitad de ese toro, es un tema para compartir el precio, la mitad del toro costó $200,000.
1: ¿Qué?
2: Ya que ese toro vale $400,000. La operación se hizo en Tres Arroyos, provincia de Buenos Aires. Lo compró un consorcio de carne de ya de La Pampa. Se llama Álvaro. En honor al que hace las redes sociales de la raza Angus, el chico que hace las redes sociales, Álvaro Moreira, alguien lo quieren mucho en Angus, le pusieron Álvaro en honor a él.
0: Mirá vos, vendieron un...
2: Sí, impresionante.
0: ¿Un semental?
2: Sí, sí, un toro para reproducir.
0: Exacto, uno de los buenos, por la mitad. ¿Dónde se consigue la mejor?
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0: Gracias, Dani.
1: Te quiero, Dani,
0: 11 y 18, nos vamos a la Capital Federal para tomar contacto con Coco Ramón. Coquito, muy buen día, ¿cómo andamos?
6: Buen día, gente, ¿cómo andan? ¿Cómo les va? Acá estamos en una Buenos Aires donde quiere salir el sol fría, pero vamos a tener 15, 16 a la tarde.
0: Amaga nomás.
6: Amaga nomás.
0: Amaga nomás como los presentes de Boca y River.
1: Qué fuerte.
0: Y amagan nomás. Los dos amagan nomás. Boca creo que se metió 3 empates consecutivos, si no me equivoco, ¿no?
6: Sí.
0: Sacando a Sudamericana, sí. Sí. Y bueno, en el campeonato argentino estaba hablando, ¿no? Y a River ayer se le escapó un partido, claramente.
6: Boca en torneo ganó 1-5.
0: Sí, sí. ¿Y River cuánto?
6: Y River ganó 1-5. Y River, mirá, acá tengo la estadística. River en el torneo empató con Vélez, empató con Argentinos, perdió con Tigre, perdió con Central, perdió con Gimnasia, perdió con Barracas, después tuvo Flamengo Blooming y Belgrano en la final del año pasado.
0: En 18 puntos. En 18 puntos del campeonato local, River sacó 4, y en 18 puntos del campeonato local, Boca sacó 6, si no me equivoco. 3 empates y una victoria.
6: Sí, por eso están muy complicados los dos en tabla anual y están muy complicados los dos en la clasificación a los playoffs.
0: Eso River más que nada.
6: Está peligrosamente cerrando su este semestre muy temprano,
0: El tema, ¿sabes cuál es? Yo escuchaba hoy a un periodista de TIC Sports decir que no se puede permitir un tropezón en Sudamericana.
6: Es que ya no tiene margen, porque está afuera de la tabla anual, está afuera de la Copa Argentina, para mí está afuera de la clasificación del top 8, puede entrar, bueno, tiene que ganar todo, ya no tiene que perder estos puntos como los perdió ayer, tiene que ganar todo lo que le queda.
0: Claro, exacto.
6: Y ya no tenés 3 posibilidades para llegar a la Copa Libertadores del año que viene, la única que te queda es ser campeón de la Copa Sudamericana.
0: Claro.
6: El margen es así de chiquito.
0: Y yo creo que River hizo el mercado que hizo para ganar la Sudamericana.
6: Bueno, pero como está jugando no demuestra demasiado.
0: No, ya sé, la apuesta que hizo es a salir campeón en algún torneo para asegurarse la Libertadores, claramente.
6: Yo creo que acá la gran sorpresa fue, bueno, esta del torneo es una sorpresa porque no ganaba durante mucho tiempo, y la gran sorpresa fue la eliminación temprana
0: en la Copa Argentina. Claro, tal cual.
6: Y porque la Copa Argentina estás a 3-4 partidos de ser campeón, si podés, y estar en Copa Libertadores de América.
0: Sí.
6: Es el camino más corto para poder lograr todo lo que tenés que lograr ahora siendo campeón de la Copa Sudamericana, lo cual no es fácil para River.
0: No, obviamente.
6: Y además está mostrando un nivel de juego. Ayer a mí me gustó, mira, no voy a coincidir con la mayoría de mis colegas, que ayer dijeron que River no mostró demasiado. Yo creo que ayer River en el primer tiempo mostró mucho. Coincido. No mostró nada en el segundo.
0: Exacto. Capaz haya sido el mejor primer tiempo de todo lo que ha jugado, claramente.
2: Sí.
6: Desde el funcionamiento, sí, desde la contundencia también. Es verdad que el gol viene de un rechazo, sí, y después termina siendo gol.
0: Y en el segundo hay un desvío. En el segundo hay un desvío.
6: Y en el segundo hay un desvío, está claro. Eso sí, si querés lo ponemos.
0: Bueno, pero ¿cuántas veces no ligó y perdió puntos que debió haber ganado? Ahora se dio la inversa.
6: Bueno, ahora se dio la inversa, pero yo le sumo, en el primer tiempo, a mí, ¿qué me gustó de River? La recuperación, como se dice ahora, viste, los comentaristas modernos dicen recuperación post-pérdida.
2: Claro.
6: ¿Cómo presionó? Siempre había tres de River contra uno de Vélez. En el primer tiempo le coparon el medio a Robertone y a Liendro y lo hicieron muy bien.
2: Sí.
6: Y a partir de allí creció River y comenzó a juntar pases. No se apuró tanto, empezó a pasar la pelota mucho más en corto que en largo, pero de todas maneras era un equipo compacto. La línea defensiva estaba más cerca de la mitad de la cancha, pero cerca de los mediocampistas.
2: Sí.
6: No tenía tanto espacio Vélez. En el segundo tiempo, con el error de Thiago Almada, se le vino al Castillo para
0: pero,
6: abajo.
0: Pero independientemente de esto, que es cierto, el error de Thiago Almada activó a Vélez. Para mí, hubieron dos River, el del primer tiempo y el del segundo tiempo. El del segundo tiempo volvió otra vez al pase hacia atrás, que venía siendo muy crítico por parte de la gente. Y además también, yo creo que a Coudet hay que señalarle algo.
2: Sí.
0: ¿Por qué jugó tan atrás Thiago Almada?
2: Sí, sin dudas.
6: Porque no tiene descarga para adelante.
0: Yo en tono de broma, pero con lo bien que anduvo Correa en el primer tiempo, Almada tendría que acercarse a Correa para armar una sociedad.
1: Yo en tono de broma decía a mis amigos, salió Correa y River pasó a ser Sarmiento de Resistencia. Porque, sí, y sí,
2: ¿tanto?
1: Pero es que la sociedad Almada-Correa mantuvo a River en ese primer tiempo. Después salió Correa, que necesitaba salir y Correa, pasó a ser...
0: Correa para mí tuvo un muy buen partido, Almada para mí no todavía, pero claramente hay que esperarlo un poco a que agarre mayor ritmo físico. A mí lo que me parece es que Coudet equivoca la posición de Almada en el segundo tiempo, a punto tal que se potencia por el error del primer gol.
6: Bueno, el error, a ver, dos puntos que hablaban y coincido. El primero, yo creo que algo se dio, pero se necesita mucho más de él, desde la parte física y futbolística en rodaje, con Driussi.
2: Uh-huh.
6: Yo creo que con Driussi ahí sí tiene esa descarga, porque Driussi sin dudas es el mejor de todos.
0: El mejor de los nueve.
6: A Beltrán le ha costado el partido, la descarga, le ha costado jugar de espaldas.
2: Uh-huh.
6: Y en este caso yo creo que con Driussi, River puede mejorar. Driussi, Correa y Thiago Almada. ¿Qué pasó en el error de Thiago Almada? El error de Thiago Almada es un error casi tendría de concepto, porque Thiago Almada, es verdad, está bajando mucho, lo hicieron bajar, porque Vélez en ese tramo te hace bajar.
0: Pero nunca se
6: lo
0: pase,
6: lo va presionando,
0: ¿no?
6: De a poco,
0: nunca
6: lo llevan escalonado hacia atrás.
0: Nunca se
6: pero
0: pase.
6: No tiene la descarga con Ortega. Fíjense en la jugada que Ortega está al lado, Ortega se le tira para atrás, pero no en línea de pase.
0: Está bien, pero yo lo que digo es que un jugador como Almada, con la jerarquía que tiene, si no tiene esa línea de pase, lo que no debe hacer es lo que hizo, debería aguantar un poco la pelota,
6: claro.
0: Porque tira ese pase al medio del área, hacia el medio de la cancha, en la zona del área, que es lo que peor te puede pasar. En algún momento eso le pasó a Betancur en un partido contra San Lorenzo. Y San Lorenzo le ganó en el último minuto a Boca, me acuerdo. O sea, ese es el pase que los volantes no tienen que hacer habitualmente, ¿no? El pase hacia adentro, porque además le pasas la pelota a los defensores, que son los menos diestros para manejar la pelota en esa zona, ¿no?
6: Sí, sí, sí, fue un error de todo tipo, un error individual de Thiago Almada, y por eso yo te digo un error de un equipo que tampoco le ofrece línea de pase.
0: Bastante conceptual el error, ¿no? A eso me refiero.
6: Si hubiese estado Acuña, yo creo que tenía línea de pase, porque Acuña te da por experiencia la línea de pase.
0: Está bien,
6: por
0: sí,
6: conocimiento
0: coincido.
6: Ellos.
0: Pero él tendría que haber aguantado la pelota, tendría que haber aguantado un poco hasta que haya algún tipo de pase más apropiado y no tirarle al medio a los defensores esa pelota. De todas formas, bueno, se puede equivocar. Lo que sí es incomprensible que se haya activado tanto Vélez y se haya caído River. Y lo que a mí me hace ruido es que le hacen un gol del empate con un cabezazo de un chico que tiene 1.60 en el medio de los dos centrales. Otra vez lo mismo.
6: Bueno, la falta de confiabilidad a la cual venimos hablando, ¿no?
2: Sí.
6: Tanto de Martínez Cuarta como de Otamendi es llamativa, es preocupante, porque River...
0: No cierran el centro de la defensa.
1: Yo te iba a decir otra cosa. A River le pasa de que muchas veces los equipos donde no tienen muchas ideas pero van para adelante con empuje y gana, ¿qué se suele decir a los chicos de sub-14? Andá y tapá al que tira el centro. No le dejes patear, no le dejes lanzar. River, obviamente, pero Giovanni González creo que no jugó tan mal. No fue brillante, pero no tapan los centros. Hay otra cosa antes de que se me vaya. Me llamó la atención Beltrán, el delantero, Lucas Beltrán.
2: Sí.
1: Conferencia, zona mixta en realidad. tirándole directamente a Coudet, porque dice, me gustaría jugar un poco más adelante o que el equipo juegue un poco más para adelante, pero bueno, no es decisión mía, que viene también ya de tirarle de, yo vine para jugar la Sudamericana y quedé afuera de la lista. Yo creo que está comenzando a haber alguna muestra de problemas un tanto más grande que, como decís vos, Coco, siempre, en la era Gallardo el vestuario esto, era...
0: Sí, sí, pero acá también me parece que hay algo que ya es inocultable. Me parece que Coudet entró en el partido a partido. Coudet no aguanta más perder un partido, me parece.
6: No, entró en el partido, que sí. Es el miércoles.
0: Sí, no, eso olvídate. Pero, a ver, suponete que gana con sufrimiento y vuelve a perder el fin de semana... lo que puede llegar a pasar, ¿no? Porque en definitiva yo creo que ya se está agotando el margen de paciencia del hincha.
6: Sí, yo creo que la vida es la Copa Sudamericana.
0: Sí, sí.
6: La vida útil de Coudet es la Copa Sudamericana. Y francamente, y esto ya es información, sé que sin duda la directiva de River está tratando de resistir lo más que pueda, pero está evaluando algunas alternativas porque están convencidos que el proyecto es Chacho Coudet. Están convencidos que tiene que ser con Chacho Coudet y que no quieren que sea con otro como a Ramón Díaz. Pero la verdad es que en la mejoría que se había visto con Argentinos y el empate, que no jugó bien el empate en Colombia, pero de todas maneras saca un buen resultado, Pensaban que ahora con un partido como el de Vélez y como estaba 2-0, bueno, está bien, empezamos a despegar. Pero otra vez vinieron los fantasmas en el segundo tiempo. Entonces... el partido del miércoles es el partido para la dirigencia, para Chacho Coudet y para el futuro económico de River, que no va a peligrar la economía, pero evidentemente tienen que ya comenzar a evaluar algo por esto que decís vos. No es partido a partido, es Sudamericana. Yo creo que acá en la Copa, en la Liga Local, podrá ganar, podrá llegar al top 8, a los playoffs o no.
0: Viene muy atrás, lejos.
6: O no, pero es otra cosa, es la Sudamericana.
0: Sí, cambiando de tema, Boca. Qué bueno es Flores, ¿eh?
5: Sí, fantástico.
6: Qué bueno es.
0: En el gol del empate, mire, se saca a su marcador y le mete una pelota a Merentiel en el medio. O sea, digo, es bueno en el mano a mano y es bueno habilitando.
6: Con un efecto a favor de Merentiel que venía corriendo, la pelota le pica y se le viene al jugador para que la controle.
0: Vos lo habrás visto con mucho panorama en la cabina de Racing, ¿eh? Lo habrás visto muy clarito.
6: Sí, porque lo teníamos justo ahí abajo. En el momento que se produce el empate de Boca, era del lado que estaba nuestro, del lado de la cabina de Racing. Y obviamente cuando agarró la pelota ya con Leo Gentili dijimos, ahí está. Porque se notaba que si pasaba bien la pelota, era Merentiel. Después lo que hace Merentiel es extraordinario, es de un 10. Más que de un 9 o que un media punta, lo que hace que es picar para un lado, amagar para un lado, salir para el otro, picarle la pelota ante la salida de Cambeses, con una mirada periférica extraordinaria que tiene Merentiel, pero lo que ha hecho Flores, lo que hace Aranda también, es extraordinario esos dos chicos, verlos en cancha algún día, si pueden ver, véanlo en cancha, la rapidez que tienen, la rapidez de resolución que tienen, lo que hace Flores, vos fíjate que Boimora después en la conferencia de prensa habla bien de Aranda, pero habla muy bien de Flores. Dice, ese chico juega bien, bien, en serio.
0: Se tiene mucha confianza. Se tiene mucha confianza en el 1-1. Juega como si tuviera, qué sé yo, años de experiencia y sabiendo que aunque le salga mal, la gente no le va a reprochar nada porque, a ver, le puede salir 3 o 4 veces mal, pero le sale 1 o 2 y marca la diferencia. Marca la diferencia.
6: ¿Para ustedes fue falta la previa? Para mí no.
0: No. Es una faltita. Un fulcito. Pudo haber marcado el full, ¿eh? Pudo haber marcado el full.
6: Sí. A mí alguien
0: lo que para mí no me deja dudas, lo que no me deja dudas es la barbaridad de Ayrton Costa en el penal de Racing.
6: No, tremendo.
0: Qué torpeza.
6: Por eso y lo bueno que es el chico Herrera. Herrera me hace acordar a Ruggeri cuando llegó a Boca, cuando estaba en Boca.
0: No lo vi. Así de recio es.
6: Así, no sabes lo que es. Y no sabes qué bien maneja la pelota.
0: Mira.
6: Qué presencia tiene en el área, más allá de su melena. Es un chico muy alto, muy grande, tiene presencia, mete el cuerpo, maneja bien los pies, pasa bien la pelota.
0: Mira.
6: La verdad yo creo que si no lo tiene a Pellegrino, que está desgarrado, yo me jugaría con el chico Herrera. En Boca yo me jugaría
0: con el
6: chico
0: Herrera. Ahora, el Vasco en la conferencia de prensa reconoce que sigue pidiendo centrales.
6: Es que está pidiendo centrales. Está pidiendo centrales porque no le gusta, no quiere a Ayrton Costa, lo quiere de suplente, no le gusta Figal. En realidad no le cierra Figal, pero a Figal no termina de cerrar.
0: Pasa que Figal comete algunos, como el que cometió en Chile, los errores que comete Figal son imperdonables. Son errores muy groseros.
6: No le termina de cerrar ninguno, pero este chico Herrera, mirá que le está dando la posibilidad en un partido caliente, en un clásico, sí, le está dando la posibilidad y entra justamente en un partido difícil, pero entra con una presencia de este chico que yo creo que evidentemente lo tienen que llevar de a poco, porque se va a equivocar,
0: obvio,
6: por supuesto, en una zona en la que no te puedes equivocar, pero juega muy bien, juega muy bien.
7: Jagger Herrera.
6: ¿Cómo?
7: Jagger Herrera.
0: Sí.
6: Sí, exactamente. Boca, ojo que Boca está otra vez con el tema de las lesiones y está otra vez con el tema de un desgaste físico muy grande, producto que arranca todos los partidos perdiendo. Arranca todos los partidos perdiendo.
0: Ese es el escenario de alarma en la defensa. No es confiable en defensa, Boca. No es confiable.
6: Y ayer, yo te digo, ayer lo sufrió el hecho de no tener a Paredes, pero yo creo que ahí, desde mi punto de vista, yo creo que está bien, le quiere dar mucho recorrido a los chicos, le quiere dar mucho recorrido a los juveniles, pero a mí me parece que ayer el Vasco, yo hubiera armado el plantel de otra forma, el equipo de otra forma. ¿Por qué? Y porque me parece que Delgado tuvo que haber jugado de Paredes. Milton Delgado es más de Paredes.
0: Sí.
6: No, a mí no me gustó ayer cómo estaba conformada la mitad de la cancha.
0: Apostó por Rey Domenech.
6: Es que Rey Domenech me parece que le está faltando todavía un plus para imponerse de 5. Y ya Delgado lo tenías de 5. Entonces, dejalo a Delgado de 5. Paredes juega de 5, pero un poquito más retrasado. Le hacen una especie de cobertura. Ayer no estuvo bien y no estuvo fino Ascacíbar, pero esto también es producto de...
0: Casi es un gol en el primer tiempo. Ya llegó otra vez. Ascacíbar llega siempre.
6: Ascacíbar casi marca un gol ayer otra vez. Llega siempre. Es muy inteligente para moverse sin pelota. Sí. Ahí donde no llega la cámara, viste que no lo ubica nunca la cámara. Bueno,
0: aparece.
6: Cuando estás en cancha lo ves cómo se mueve y la verdad es que es muy inteligente para eso. Pero a mí me parece que ayer le faltó presencia en la mitad de la cancha. Y creo que la presencia se la da Delgado más adentro que un poquito más afuera. Rey Domenech quedó muy de 5 y ahí realmente tuvo que pelear mucho. Primero con Miljevic, que es un vivo, aunque todavía el motor lo tiene a gas. No lo pasa Nafta Miljevic, sí, últimamente sí. Lo pasa...
0: Le falta ese cambio de velocidad.
6: Sí, pero ahí sufrió demasiado con Ortegoza, con Lodico y con Pérez, que son tres Pac-Man que corren, y eso que Lodico no jugó bien, pero fue un lindo partido en el primer tiempo y un aburrido partido en el segundo tiempo para los dos.
0: Eso, justo la parte que agarré. No, y aparte también jugaron a un ritmo muy alto bajaron el ritmo físico también en el segundo tiempo, comprensiblemente. Bueno, Boquito, te mando un abrazo y mañana la seguimos.
6: Dale, será hasta mañana, chicos.
0: 11:33, última pausa y después la parte final del programa de hoy.

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2: Extracto, la previa de la mañana, quiniela correntina, primer premio, 1048, segundo 0077, tercero 5300, cuarto 0123, quinto premio 4608, sexto 3348, séptimo 6432, octavo 0845, noveno 5064 y décimo 0370. Ciudad de Buenos Aires, primer premio 6.268, segundo 6.632, tercero 6.398, cuarto 0.120, quinto premio 2.413, sexto 0.903, séptimo 7.259, octavo 2.189, noveno 1.909 y décimo 9.010. Bonaerense, primer premio 5.132, segundo 6.511, tercero 9.305, cuarto 7.231, quinto premio 4.985, sexto 5.295, séptimo 4.527, octavo 4.804, noveno 1.251 y décimo 1.064. Santa Fe, primer premio 7.932, Entre Ríos 4.083, Córdoba 4.702 y Chaqueña 7.007. Reiteramos el extracto de la previa de la mañana, quiniela correntina, primer premio 1.048.
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0: 11:42, tramo final del programa de hoy. Pepe Boca Unidos pegando un salto hacia adelante.
1: Y poniéndose a tiro de lo que hablábamos la semana pasada. El primer gran objetivo, que era desprenderse de la zona baja, que está bien lejos, por suerte, el equipo correntino en esta reválida A del Federal A. Justamente ayer le ganó 1-0 a Deportivo Las Parejas con el gol del pibe de 41 años, con el gol de Antonio el Tony Medina. Lindo triunfo de Boca Unidos, lo hablábamos hace un ratito con Gamboa, de que tal vez no fue el partido más lucido del equipo del Beto Boggio, pero decía, Boca Unidos necesitaba ganar un partido así, porque muchas veces merecía ganar y lo empataba o lo perdía, y ayer tal vez sin merecerlo tanto, consiguió un triunfo clave que lo posiciona como puntero de esta reválida con 10 puntos junto a Gimnasia de Concepción del Uruguay. Se despega de la zona baja en los promedios, y el fin de semana, creo que va a ser sábado, todavía no está confirmado, sí, pero creo que va a ser sábado, viaja a Tucumán para visitar a Tucumán Central, donde en caso de ganar prácticamente se asegura la permanencia matemática y a su vez puede llegar a mandar al descenso al equipo local. Atención a ese dato, puede llegar a mandar al descenso a Tucumán Central el fin de semana. Así que bueno, importante lo que consiguió, porque repito, toma aire, se saca prácticamente la mochila, o se saca al menos una manija de la mochila, y comienza a soñar, ¿por qué no?, en seguir sumando puntos, consolidando el funcionamiento y avanzar hasta donde se pueda, en lo que es la tercera instancia del Federal A. Para explicarlo rápidamente, se están jugando ahora zona reválida, sí, que es la que juega Boca Unidos, sí, y zona campeonato, donde están los mejores de la fase regular. En la zona campeonato, los dos mejores de cada zona avanzan a una semifinal o un Final Four por el primer ascenso. Uh-huh. El resto de los que no acceden al Final Four bajan a una tercera rueda, donde se suman los mejores de la reválida y los peores de la zona campeonato, y se enfrentan entre sí para determinar el segundo ascendido, o en realidad al que se gana el pasaje para jugar por el repechaje con el segundo de la B Metro, para meterse en la B Nacional.
0: Camino. O sea, que Boca Unidos todavía tiene esa posibilidad.
1: Tiene, está exactamente.
0: Estamos hablando de kilométricos esfuerzos, pero en definitiva posibilidades.
1: Posibilidades al fin.
2: Exacto. Hay una palabra que mencionó Pepe recién, que hace mucho no se escuchaba con Boca Unidos. Está puntero, dijo.
1: Sí, sin duda.
0: Sí. Aparte, ¿hace cuánto que no gana dos partidos seguidos?
1: Uf. Tuvo un buen momento con Marioni, me acuerdo que había ganado dos partidos seguidos.
0: Ah, sí. Fíjate que tenés que irte para atrás, ¿eh?
1: Sí, tengo que irme a principios del año pasado, con Esteves. Mm. Porque después con Batistuta creo que no lo logró nunca, con Alfonsín seguro que no, con Masmud seguro que no. Uh-huh. O algún partido con la dupla Núñez-Ricardone, a esta altura del año pasado. Pero tampoco no son tantos, ¿eh? Y aparte lo importante que hablábamos siempre, hacerse fuerte de local, que los equipos que vengan de otra parte del país digan, uy, tengo que ir a Corrientes, y afrontar mentalmente de que te haces 10 horas en colectivo con ningún punto a cuesta.
2: Exacto. ¿Será cierto, siguiendo con el fútbol, pero yendo al fútbol provincial, juegan Huracán Mandiyú? ¿Es cierto que no se aceptarían visitantes?
1: ¿Cómo controlás? Este fin de semana es Huracán Mandiyú, claro, porque arranca el regional 2026.
2: Dicen que no. O sea,
0: es Huracán Mandiyú, de local Huracán, y no querría dejar ingresar al grueso de la hinchada de Mandiyú.
1: ¿Sí? Ya te digo si es local, cuál de los dos.
2: Sí, no, es Huracán local.
1: Ajá.
2: Huracán Mandiyú.
1: Sí, Huracán, claro. Corriente Mandiyú.
0: Pero mira qué dato ese, ¿no? Porque aparte estás renunciando a una buena recaudación.
2: Pero claro. Claro.
1: El tema es de que si permitís visitantes, te exigen efectivos policiales.
2: Y bueno, pero
1: ese es otro tema.
0: Pero vale, está bien, pero a ver, ¿cuánta gente te mete Mandiyú en instancias más o menos?
2: ¿Te llena la cancha?
0: No, decime vos, no te rías, te estoy preguntando. No,
2: ¿te llena la cancha?
1: No, llenar no.
0: La cancha de Huracán tiene para 13.000 espectadores.
1: 15.000 personas habilitadas, claro. Normalmente cuando se juegan partidos con
0: locales. Pero ponele que te ponga 2.500 personas.
1: No sé, si en primera fecha va a meter 2.500 personas.
0: Bueno,
1: hablando además, me dicen, nada confirmado todavía, de que las entradas tendrían 5 dígitos. Estaríamos hablando de entradas de 10.000, 12.000, 15.000 pesos populares. Yo no sé si a ese precio se van a vender 2.000 localidades visitantes. Por eso también va lo que digo, los efectivos policiales. Hoy en día la convocatoria en cancha de los equipos correntinos en instancias iniciales de estos torneos no está garantizada.
0: Mira.
1: No está garantizada. Quedó en el imaginario popular, en el subconsciente colectivo, decir, se te meten 2.000, 3.000, 4.000 personas. Uh-huh. Hoy un equipo correntino pone 1.000 personas en cancha y los dirigentes saltan en una pata.
0: Exacto.
1: Es muy difícil.
2: Bueno, o sea, hoy, si vos tenés 10.000 pesos la entrada de 2.000 personas, son 20 millones de pesos.
1: Pero no van a meter 2.000 personas.
2: ¿No van a meter 2.000 personas?
1: Para mí no.
2: ¿Huracán, man, dicho? No.
1: Muy difícil. Aparte, con la.
0: Pero ponele que sean 1.000.
1: El nivel bajo de difusión que
0: si
1: está teniendo.
0: Son 1.000, son 10 millones de pesos. ¿Renunciás a 10 millones de pesos?
1: Yo no estoy seguro.
0: Estoy hablando de la lógica de no dejar entrar visitantes. No de cuánta gente va a ir. O sea, ¿te puede ir? ¿Cómo no te puede ir?
1: Yo creo que es una cuestión también hasta pensando en hacer sentir la localidad, hacer sentir al visitante que es visitante.
0: Pero a ver, ¿y cuánta gente va a llevar Huracán?
1: No, y debe un. Sí, también cerca de 1.000
0: personas. ¿Cómo se sentir la localidad si no lleva gente?
2: Ese cuando es el jugaba tema, ¿no? Boca contra, o sea, Mandillo, cuando Boca venía a jugar a Corrientes, o River venía a jugar a Corrientes, ¿te acordás que era?
0: Yo hablo de la posibilidad de hacerse de unos recursos para sostener al equipo después. Claro, simplemente sí. Eso.
1: Yo creo que, perdón, con esto cierro.
0: Sí.
1: Ante la apuesta de decir lleno o no lleno, me ahorro dolores de cabeza.
0: Bueno, ya está, por el tema policial.
1: Claro.
0: Bueno, Milei volvió a la Casa Rosada tras 23 días y está reuniendo esta mañana al gabinete. Dicen que con ánimo eufórico, porque las consultoras están confirmando que en agosto la inflación va a estar por debajo del 2%, se habla de un 1,8%. La pregunta que yo me hago es la siguiente. Si hoy la gente ya está diciendo que la inflación no es el principal logro y que la preocupación pasa por la caída del consumo y la pérdida de empleo, a esto se agrega que The New York Times publicó un artículo diciendo: ¿podrá el Texas argentino salvar la economía del país? Refiriéndose a Vaca Muerta, que con sus recursos de petróleo y gas está permitiendo que entren muchos dólares a la economía argentina, reconociendo de alguna manera el diario norteamericano que el resto de la economía no se está moviendo a la par. En consecuencia, yo la pregunta que hago es la siguiente: vivimos en una democracia, no me canso de repetirlo, donde cada voto cuenta. Y el fenómeno de la caída del consumo, la pérdida de empleo, la caída de la actividad industrial, la caída de la construcción, cuantifica para mí mucho más en contra, en votos, que a favor que ande bien la cuestión petrolera y minera. Entonces yo digo que el gobierno todavía no está viendo esto con ojos políticos, probablemente quiera morir con su dogma económico, y si esto se mantiene así, me parece que las chances del presidente Milei de ser reelecto van a reducirse considerablemente.
2: Vos sabés que respecto a eso, el otro día escuchaba un análisis político que decía lo siguiente: la mayor provincia industrial del país y comercial es Buenos Aires.
0: Sí.
2: La provincia de Buenos Aires. Ahí es donde se está experimentando la crisis, tanto del comercio, en mayor medida claramente acá en Corrientes también, del comercio y de la industria. Y el bonaerense o el habitante de la provincia de Buenos Aires no observa que esto sea algo vinculado a Milei, sino hace una asociación entre Axel Kicillof y Milei. De todas formas, Milei nunca ganó, o ganó ahí nomás en la última elección en provincia de Buenos Aires. No lo considera un bastión propio. Sí considera bastión propio el resto de la República Argentina. Y es por eso que avanza con los acuerdos con los gobernadores. Cree, de acuerdo a este análisis, que el presidente de la Nación puede llegar a tener una ventaja electoral con estos acuerdos que realizó con, por ejemplo, los gobernadores del Norte Grande. Y por eso va a ser clave la reunión legislativa de esta semana, tanto en diputados como en senadores, para avanzar con el tema de la zona cálida, la zona fría.
0: Y además, recordemos que el gobierno quiere sacar la reforma del Banco Central.
2: Exactamente, exactamente.
0: Que tiene que pasar por diputados primero.
2: Exactamente. Sí. Y decía sobre el tema de la reforma de la zona fría, que eso se determina por ley. La promesa es que al otro día, por resolución, sale la cuestión de las zonas cálidas.
0: Sí. Los gobernadores quieren que sea por ley.
2: Exactamente. Los gobernadores dicen, no, está bien.
0: Vos sacás la resolución.
2: Pero vamos por la ley, porque una resolución.
0: Guarda que lo están poniendo a prueba el gobierno.
2: Se saca, digamos, con otra resolución.
0: Guarda que lo están poniendo a prueba el gobierno. Si no se mueve en la misma dirección legislativa, probablemente eso conspire contra futuros acuerdos.
2: ¿Qué apunta el gobierno respecto a Vaca Muerta? A la producción de otros insumos, a la aceleración de otros insumos que estén vinculados a la extracción de petróleo. Por ejemplo, el petróleo de Vaca Muerta. Por ejemplo, la arena. ¿No es un dato menor? Porque dicen los analistas que la principal zona productora de arena es la que está lindera
0: al noreste argentino.
2: Al noreste argentino. Entonces, se va a fomentar la instalación de areneras y eso va a generar mano de obra en el noreste argentino. Y eso iría a Vaca Muerta. Entonces, apunta que cierta reactivación vendría también por ese lado, además del apoyo que le va a dar a los gobernadores.
0: 11:52, vendemos, Pepe.
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0: Bueno, por primera vez en mucho tiempo en la estadística criminal, el distrito bonaerense de La Matanza supera a todo Rosario en estadísticas criminales. Durante el mes de julio, La Matanza registró 18 asesinatos y superó con creces a Rosario, que tuvo 4 registros fatales, asesinatos, en el mismo mes. Esto está despertando mucha preocupación en el gobierno de Axel Kicillof, que ha destinado una comisión para estudiar el fenómeno específico de La Matanza y designar una fuerza especial para controlar el crimen en este complicado distrito bonaerense.
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0: Durante la última emisión del Chiringuito, el periodista catalán J. Jordi expuso la delicada situación personal que vive Julián Álvarez luego de que los fanáticos del Atlético de Madrid expresaron su descontento con silbidos y cánticos en su contra. Él y su familia la están pasando muy mal porque no se merecen todo esto. No se merecen porque no han sido ellos, sino ha sido el Atlético el que ha llevado a esta situación de mucha tensión. Las negociaciones con Barcelona continúan y el equipo culé acercará una nueva oferta, de acuerdo a lo que dice el periodista, antes de que termine el fin de semana.
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2: Está en el Vaticano, Martín, Jorge Eduardo Schenning, que es el arzobispo de Luján, es el enviado de la conferencia episcopal, planea reunirse con el Papa León XIV, obviamente la visita entre el 8 y el 11 de noviembre es el motivo de la reunión. Recordemos, tres lugares, tres provincias, o mejor dicho, dos provincias y la ciudad autónoma de Buenos Aires confirmadas. El único lugar confirmado donde va a ser una misa es en la Basílica de Luján. Se está estudiando dónde va a ser la misa en la Ciudad Autónoma de Buenos Aires. Hay dos lugares, la cancha de River y el monumento, la zona de los monumentos, el monumento de los españoles en Palermo. Y se está estudiando también dónde se va a hacer en la provincia de Córdoba. Uh-huh. Son los tres lugares, reitero, que va a visitar el Papa León XIV entre
0: el 8 y el 11. Esperan multitudinarias manifestaciones.
2: Totalmente, gente, ¿no? Totalmente. Vos sabés que en Corrientes ya se están vendiendo paquetes turísticos para ir a Córdoba, para esta fecha. Así que la expectativa es creciente. En las iglesias también, las homilías del fin de semana venían precisamente en esa sintonía, anunciar ya y trabajar para la presencia del Papa León XIV en noviembre en nuestro país.
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2: Resultados de la encuesta por YouTube. ¿Qué hay que hacer con los perros peligrosos? Uh-huh. De menor a mayor, un 4% dijo sacrificar a los animales violentos.
0: Sí.
2: El 5% no hacer nada, son casos aislados. El 16% prohibir razas peligrosas. Y el 75% multas y sanciones a los dueños.
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0: Bueno, el INDEC ha informado que en la comparación interanual primer semestre de 2025 y primer semestre de 2026, Corrientes está entre las cuatro provincias que registran la mayor caída de consumo. No es casual que las provincias que están en el fondo de este ranking son las que no tienen nada que ver ni con la minería, ni con el petróleo, ni con la pesca, ni con la ganadería intensiva. Todo esto está por fuera de estas provincias, a pesar de que Corrientes es una de las provincias con un stock ganadero muy alto. Formosa, 35,9 menos. Tucumán, 33 menos. Corrientes, 32,8 menos. Misiones, 29 menos. Y Santiago del Estero, 25,1 menos. Evidentemente, el golpe en la caída del consumo se siente más en las provincias que no están detrás del fenómeno económico que el gobierno defiende en minería y en hidrocarburos.
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0: El socio de Fernando Cerimedo, el analista político y consultor que está acusado de haber contratado sicarios para intentar matar a su novia en Santa Cruz de la Sierra, en Bolivia, despega al presidente Javier Milei del vínculo con el consultor detenido. Javier Negre, el español en cuestión, dueño de La Derecha Diario, socio de Fernando Cerimedo, confesó que el presidente Milei habla conmigo y también el presidente Rodrigo Paz. Cerimedo se estaba yendo de este medio, dijo Negre, vendiendo su parte, y no creo que Fernando pueda sufrir un atentado en la cárcel por la información que maneja, porque me parece que no hay vinculación con los dos presidentes de manera directa.
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0: Irán y Oman continúan con sus negociaciones para destrabar el cierre del estrecho de Hormuz. A todo esto, el presidente de los Estados Unidos, Donald Trump, confesó que si no le gusta lo que están negociando Irán y Omán, va a decidirse por bombardear a Omán por entender que está conspirando contra un acuerdo con el gobierno teocrático de Teherán.
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0: Las 12 nos vamos. Gracias, Rolo, en la mesa de control, Nico en la generación de video, Juan Martínez en la producción y Roberto Ojeda en exteriores. Mañana a las 10, si Dios quiere, nos volvemos a encontrar. Y como siempre digo, a cuidar a los chicos, porque ellos son el verdadero tesoro.
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4: La temperatura 15 grados, la humedad 52%.
5: Mañana arranca el pago de sueldos.
4: La provincia informó que se inicia con DNI terminados en 0 y 1.
5: El Papa recibió al arzobispo de Luján.
4: Monseñor Jorge Scheining dialogó con León XIV sobre los preparativos para la visita del pontífice en noviembre.
5: No tengo voluntad de competir electoralmente, expresó el senador nacional del PJ chaqueño, Jorge Capitanich.
6: candidatos y o candidatas que efectivamente están trabajando y que pueden ser parte del debate político en el año 2027 para allá. Y eso es lo que estoy alentando y alentaré. La voluntad del pueblo es absolutamente insustituible.
7: Ayala Martínez, Martínez Ayala, ¿puede ser?
6: Quien se presente y efectivamente logre la voluntad del pueblo es quien deberá efectivamente ser la expresión de nuestro espacio.
5: Dos avistamientos de Yaguareté en una semana.
4: Uno se produjo cerca del puente Batel y el otro en paraje Pairirí, en Concepción. El intendente Tito Ramírez comentó que trabajan con la provincia en la prevención.
8: Y lo que estamos haciendo los municipios de la zona es coordinar el trabajo con el gobierno provincial, especialmente con la Dirección de Parques y Reservas, como para poder acercar información a los productores, a los vecinos, respecto de qué manera actuar, cómo proceder, qué medidas de seguridad tomar, cómo actuar ante la presencia cercana con el Yaguareté. Y hay un buen trabajo ahí también con la policía local en el caso de Concepción. Cuando hay comunicación por parte de los vecinos, la policía se mueve muy bien como para ir a hacer observación de la presencia efectiva del animal.
5: Estados Unidos lanzará un bloqueo total a Irán.
4: El secretario del Tesoro norteamericano, Scott Bessent, comentó que el objetivo es impedir el financiamiento de Teherán y obligarlos a negociar.
5: Torneo clausura.
4: Desde las 19, Tigre Central Córdoba. A partir de las 21:15, Talleres Rosario Central y Lanús Argentinos Juniors. La temperatura en la ciudad de Corrientes, 15 grados.
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0: tal? ¿Cómo va? Muy buen día a todos. Bienvenidos a este hermoso día lunes. Fresquito, claro, pero bueno, estamos en invierno, chicos, y la semana próxima ya ingresaremos a uno de los meses más lindos del año, porque se viene con todo la primavera, ¿sí? Muy bien, vamos a ver cómo anduvimos el fin de semana, entonces, vamos a repasar datos. ¿Cómo andás, Karina? Buen día.
1: Hola, Cris, muy buen día. Hola, Guido, ¿todo bien?
0: ¿En el fin de...? Bueno, ¿cómo anduviste, Guido?
2: Buen día, Cristina, todo bien, todo bien, todo trabajando.
0: Bueno, muy bien, ¿mucho trabajo?
2: Sí.
0: Bienvenido sea entonces.
2: Así es, así
0: alegrarse.
2: Es.
0: Alegrarse. Bueno, entonces, ¿cómo está Julio? Andrés, ¿todo bien? Todo bien, todo. Bueno, miren, todos están bien, entonces este vuelo va a partir y entréguense a la magia de este programa.
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0: Los vientos soplan del sector sureste, entre 17 y 25 kilómetros por hora. Hay intervalos nubosos y así estará todo el día. La sensación térmica a esta hora es de 15 grados, igual que la temperatura que va a pasar mañana. La mínima va a comenzar a ascender. Hoy tuvimos una mínima de 9, mañana será de 10 y el próximo miércoles de 13, pero el miércoles la máxima trepa a 28 grados. Vean que hoy la máxima será de 19, sin embargo, prácticamente 10 grados aumentará el día miércoles. El día jueves será un día típicamente primaveral, porque la mínima cuando usted se levante será de 20 grados, qué notable, y la máxima de 30 grados. Entonces vamos a tener unos días un poco más templados y ya para terminar a agosto comienzan nuevamente las amenazas de lluvia. Poquito el viernes, pero más el sábado y también un poco el domingo, ¿sí? Entonces disfrutemos de estos últimos días sin lluvias, ¿eh? Ahí vamos a ver qué pasa con los mercados en el comienzo de la semana, vamos.
1: Están en alza algunas cotizaciones, Cristina. El dólar blue ahora está en 1.560 pesos, subió 0,60%. El dólar oficial ahora está en 1.525. El dólar tarjeta también está subiendo, está en 1.982,50. Suben los dólares financieros. El dólar MEP está en 1.538,74. El contado con liqui está en 1.599,51 y el riesgo país ahora está bajando, bajó 1% y está en 502 puntos.
0: Bueno, los bancos comenzaron la guerra de los plazos fijos. Vean que las tasas estaban prácticamente clavadas, depende del banco, pero el Banco Nación, que es un banco de referencia, estaba en 19% anual. Sin embargo, hoy uno puede cotejar las tasas que pagan los bancos para colocar plazos fijos y el Banco Nación aumentó la tasa al 20%, ¿sí? Otros bancos no, por ejemplo, Bbva Galicia está en 18.5, pero bueno, van a captar seguramente pesos los bancos que paguen más tasa, ¿eh? Todavía siguen muchos de los bancos pagando 19.5, como el Banco de la Provincia de Buenos Aires, que es un banco de referencia, el Banco Macro, entre otros. Otros siguen con tasas más bajas, pero modificó el Banco Nación. Entonces hay una idea en ese sentido de captar nuevos depósitos y esa es la idea, levantar las tasas medio punto, un puntito. Inclusive hay algunos bancos bastante jugados, bancos que no tienen sede acá en Corrientes, como el Banco de Comercio, el Banco Reva, que paga 24% anual, ¿vieron? Esa es la guerra de tasas para captar para captar depósitos. Entre los 10 bancos con mayor volumen de depósitos, lideran Macro y BBVA, que en ambos casos subieron sus tasas de plazo fijo al 19.5. Pero el Nación en este momento la tiene en el 20% anual. Vamos a ver qué se cobra hoy en Corrientes. La semana pasada Karina había anunciado, Karina, que esta semana iba a comenzar el pago de sueldo.
2: Y así es, lo confirmaron oficialmente. Entonces, el pago de sueldo para activos y jubilados del mes de agosto estaría iniciando este martes 25, terminación de DNI 0 y 1. Miércoles 26, 2 y 3, jueves 27, 4 y 5, viernes 28, 6 y 7 y lunes 31, 8 y 9. Recuerden que ya estarán disponibles en cajero lo que le toca cobrar el día lunes.
0: Ah, sí. ¿Y en la municipalidad se está pagando algo?
1: No, se terminó de pagar los días 18 y 19 un nuevo blues para los agentes municipales. Estamos esperando un cronograma del mes de agosto de pago de sueldos.
0: ¿El riesgo país bajó de los 500 puntos?
1: No, ahora está en 502.
0: 502.
1: 502.
0: Bueno, algunas páginas están dando que bajó a 500 puntos. Fíjate a ver si no hubo una modificación de último momento referente a... Sí, está en 502, pero algunas páginas económicas están diciendo que bajó a 500 puntos, que suben los bonos y los ADR en Nueva York. Debe ser porque el presidente de la Nación, después de varios días, reinició las reuniones con todo su gabinete hoy a partir de las 10 de la mañana. Bien, vamos a conocer también en este inicio de semana cómo está la altura de los ríos. Dale.
1: El río Iguazú, Cristina, en el puerto Andresito está en bajante con 0,88. Y en el puerto de Iguazú también está en bajante.
0: ¿Qué referencia tenés para contarle a la audiencia? Porque claro, porque vos le tirás la cifra así, no sabe la audiencia qué es bajo y qué es alto, Guido.
1: Mira, el último registro, por ejemplo, en Andresito estaba en 1,12 y desde Caxia, en el río Iguazú, desde ahí viene la bajante. Desde ahí.
0: Las semanas anteriores estaba por encima del metro, 1,30 m, 1,50 m puede llegar a estar o más.
1: Exactamente.
0: Claro. Sí, y sí. Hoy está
1: 0,88.
0: Ahí estamos, bien.
1: Y en Iguazú también continúa la bajante, está en 9,30.
0: Eso es bajísimo.
1: Muy bajo,
0: estuvimos
1: muy bajo.
0: Dando cuenta de 13, 14, 15 metros y ahora está
1: en 9,30. Recordá que para que entre en alerta Iguazú tiene que estar en 25 metros. Y recordarás también que días atrás habían sacado algunas plataformas de donde pasa la gente, se me va las pasarelas, exactamente, por la crecida del río. Ahora está bajando, está en 9,30. Okay. El río Paraná, el puerto de Ituzaingó, crece, está en 1,30. Itaibaté 1,85 baja, en Itatí está en 3,22, no se ha movido el río en Paso de la Patria con 3,10 y continúa la bajante a partir del puerto de Corrientes, el puerto local 3,03 metros, Barranqueras 3,05, Empedrado 2,95, Bellavista 3,26, Goya 3,20 y vuelve a crecer el río en Reconquista con 2,87 y el puerto de Esquina 2,74.
0: Bien. Acá en Corrientes, ¿cuándo es el Día del Abogado? Vamos a mirar, ¿Es igual en todo el país o aquí es, creo que el 29 de agosto?
2: 29 de agosto, creo.
0: ¿Sí? Estamos a 24.
1: A nada. Faltan 5 días.
0: Ok. Pero acá no es feriado judicial cuando es el Día del Abogado, ¿sí o no? Acá no sé. No tengo conocimiento si acá es feriado, viste, como el día de...
2: Creo que en la facultad no hay clase.
0: El día del abogado.
2: Creo, pero si estoy equivocada pueden comunicarse con nosotros al 3794-250551 y comentarnos.
0: Bueno, pero sí, en Catamarca, el Colegio de Abogados de Catamarca, el Consejo Directivo, le pidió al Superior Tribunal de Justicia que el Día del Abogado sea asueto judicial. Y esa medida se cumple en Catamarca el próximo 31 de agosto en todas las dependencias del Poder Judicial de Catamarca. Habría que ver porque también acá en Corrientes puede haber el Día del Empleado Judicial.
2: Sí, vamos a ver.
0: Vamos a ver. Entonces, en Catamarca, el 31 de agosto, no trabaja la justicia. Miren, les estoy gestionando un feriado a los empleados judiciales. Chicos, me tienen que hacer un monolito similar al de San Martín, ¿eh? Por favor. Bueno, escuchen. Va a incluir también en Catamarca la suspensión de los términos procesales. ¿Por qué no le llamás a Juan Bobadilla, que es el titular del Colegio de Abogados, Andrés? Y le preguntamos esto, a ver si por favor Bobadilla puede gestionar el Día de los Abogados. Yo estoy haciendo lobby por los abogados que tengan su día, ¿entienden?
1: Este Día del Abogado cae sábado.
0: Ah, claro.
1: Sábado.
0: Y en Catamarca por eso les dan un día hábil, que es el lunes, como asueto judicial, ¿eh? Una acordada que hizo... En realidad, también podría ser iniciativa del Superior Tribunal de Justicia.
2: Porque... Dice que acá no hay actividad ni atención normal en los tribunales y dependencia del Poder Judicial de la provincia de Corrientes. Se declara asueto judicial y se suspenden los plazos procesales.
0: ¿El Día del Abogado?
2: El Día del Abogado.
0: Ah, igual, pero es sábado, entonces le tienen que dar el lunes.
2: Claro.
0: Atenti, ¿quién es el presidente de la Corte? Le tiene que dar el día lunes. ¿Quién es el presidente ahora? ¿Panseri, que se fue a visitar a la tumba de San Martín? ¿O qué? ¿Quién es? El presidente de la Corte Provincial le tiene que dar el día lunes. Y claro, asueto, porque la Corte de Justicia de Catamarca mediante la acordada 48-42, decretó asueto judicial para el 31 de agosto. Chicos, es muy importante que los abogados descansen, pobres. Bueno, ¿qué más? Vamos, rapidito.
1: Cristina, vos sabés que el intendente Emilio Nicolás, que es de Ituzaingó, había pedido la renuncia de todo su gabinete. ¿Sí? Recordemos, él dice que no se trató de una crisis, sino de una herramienta para revisar el rumbo de la gestión y definir algunos posibles cambios. Esto lo comunicó el intendente de Ituzaingó, Emilio Nicolás.
0: ¿Pero lo cambió todo el gabinete o no?
2: A todo le presentó, o sea, que todo presente en su renuncia, le dijo. El que quiere trabajar y va a seguir. Sí, así dijo, literal. No sé bajo qué condiciones.
1: Él dijo que
0: alguno estaba fallando,
1: Mira, él dice que sus funcionarios cuentan con una hoja de ruta y con las herramientas necesarias para desarrollar sus tareas. Por lo que ahora será momento de analizar los resultados alcanzados. Sí. Él dijo, yo le puse objetivos, diálogo, les doy las herramientas, tenemos una expectativa a cumplir, un compromiso asumido.
0: Ok. Bueno, chicos, el fin de semana he leído una columna que me envió Daniel Iboscus sobre la campaña de Brasil. Súper interesante porque la vamos a conectar con un hecho que ocurrió en la Argentina y en un medio de comunicación que ahora van a iniciar una demanda legal hacia el programa de Johnny Viale. Porque divulgó, miren cómo uno tiene que profesionalizarse cada vez más en esta tarea. Porque si no, vieron que la inteligencia artificial de pronto hoy está copiando las voces de cualquiera de nosotros y de pronto puede sacar un posteo diciendo Cristina Vicentín o Karina Rodríguez o Guido Rodríguez dijeron tal o cual cosa. Bien. Han dicho una barbaridad, que vamos a buscar ese video que divulgaron en el programa, y ahora se va a comer una demanda de el titular de la AFA, cuanto menos, y también del jugador involucrado. Ahora le contamos el detalle. Entonces, dentro de 30 días, no queda nada, un poquito más, unos días más, en Brasil van a haber elecciones. Muy cruciales también porque se define la reelección de Lula, un gran presidente, y el hijo de Jair Bolsonaro, porque Bolsonaro está preso, ¿sí? Por supuesto que a esta altura hay mucha controversia referente a las encuestas, si hay empate técnico o no empate técnico, pero eso es otra historia. Entonces Daniel Iboscus dice lo siguiente, que estas son las campañas de la cuarta generación. Vieron que cada campaña política, y claro que Brasil es una potencia, en Latinoamérica Brasil y México son requete recontra potencias, pero las prácticas en las campañas políticas igual bajan, o son copias, simil, algunos aspectos, porque saben ustedes, el equipo de campaña debe tener Lula, multimillonario, es como tener el presupuesto para ir a la luna. Bueno, de todas formas, los politólogos, los consultores en campañas políticas siguen muy de cerca cuáles son las prácticas innovadoras, porque después van llevándolas a su propio territorio donde ejercen su profesión. Entonces Daniel Iboscus hablaba de las campañas de cuarta generación, que tienen que ver con tener en el equipo alguien que pueda constatar la veracidad de las fake news, ¿no? Exacto. O sea, para combatir las fake news. Y hay que hacerlo con una celeridad tremenda, porque de pronto se puede armar una bola de nieve de algo que se dice y no es verdad, ¿sí? Esto es muy relevante, chicos, porque a veces se dicen en campañas políticas y se lo hace tan perfecto, tan bien, que tenés que tener un ojo entrenado como para captar de que eso está hecho con inteligencia artificial. O sea, es una palabra vulgar, ¿no? Pero te la podés comer, digamos, y la podés replicar a esa información falsa hasta el infinito. Y después, ¿cómo volvés? Entonces, vean, hasta lo que está en juego en una campaña política para que sea exitosa. Y él habla de eso. No sé si hoy o mañana vamos a hablar con Daniel Bosco. Pero bueno, ¿tenés el video que difundió Johnny Viale? ¿Vos tenés la...? ¿No buscaste todavía, Guido? Bueno, chicos, es muy importante eso porque difundió un video con inteligencia artificial donde hay un diálogo entre Gianni Infantino, el presidente de la FIFA, y el presidente de la AFA. Y dijo, ¿tenés? A ver, vamos. Es probable que lo hayan sacado también. Puede haber ocurrido. Porque, a ver, si lo tenés.
3: Si ganan, el Chiqui va preso. Y violamos a Nico Paz.
0: Claro.
3: Hasta acá llegaron.
0: Claro.
3: Si ganan, el Chiqui va preso. Violamos a Nico
0: Paz. Eso lo dieron con un sello de verosimilitud y lo publicaron en el programa. Es tremendo porque tanto se ha hablado de ese último partido, de que los jugadores estaban amenazados, que había una conspiración para que la Argentina no ganara, que por supuesto que, digamos, algún tipo de estas excentricidades o estas ideas locas, la gente puede creer que formaba parte de las amenazas y que era real. Bueno, ahora el medio y el periodista van a tener una demanda legal por parte de la AFA, porque, bueno, en esos casos uno tiene que preguntar a la fuente si eso fue real o no. Sí, varias fuentes, inclusive a los mismos involucrados, por ejemplo el caso de los jugadores. Bien, bueno, eso lo vamos a conversar porque es algo que ahora en las campañas políticas, en estas campañas políticas donde se invierte muchísimo dinero, como el caso de Brasil, están teniendo en sus equipos esas personas que pueden testear al toque cuando una información fue difundida y fue falsa. Muy bien, nos vamos a ir a la pausa de las 12:30. Saben ustedes que pueden comunicarse con el programa hasta las 2 de la tarde. ¿De qué modo?
2: Al 3794-250551.
0: Ahí estamos.
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0: Bueno, muy bien, señores. Es una época en que muchos se plantean si casarse o no casarse porque no tienen dónde vivir.
1: Así es.
0: Así. Entonces vamos a consultar al presidente de la Cámara Inmobiliaria de Corrientes dónde se puede comprar una vivienda barata. Barata en términos, no estoy hablando de las cuatro avenidas ni de comprar en Costanera Sur. Estoy hablando de alguien que de pronto pueda ayudarse con algún crédito y comprar un dos ambientes o una casita que después la pueda transformar con el tiempo, por ejemplo en Santa Catalina, por fuera de las cuatro avenidas, en alguno de los barrios. Y vamos a ir en instantes con el presidente de la Cámara Inmobiliaria. Yo estaba viendo que en Buenos Aires un ambiente depende en los barrios, siempre es así, igual que vos podés ir a preguntar cuánto cuesta un dos ambiente en el Cambacuá y ahí trepan los precios. Pero si de pronto en alguno de los barrios buscas, es probable que cuanto más te alejes del centro, los precios varíen considerablemente. Entonces vamos a conocer un poquito eso, ¿eh? Yo veo en mi barrio, por ejemplo, hay muchas casas en venta, no tengo idea cuál es el precio de cotización, pero bueno, debido a esta crisis se pusieron muchas casas en venta en el Molina Punta, muchas quintas también en Santa Ana. Claro que Santa Ana después la gente evalúa el precio del transporte, cada vez que te vas más lejos, esa es una parte también, el costo del transporte, ¿sí? Así que vamos a averiguar un poquito eso, dale.
2: Cristina, la semana pasada estábamos hablando de la inflación mayorista que habría arrojado un dato que era 0,8. Pero ahora algunas consultoras aseguran que el dato de inflación podría perforarse del 2% con respecto al mes de agosto, ya que en julio fue del 2,1. Y prevén que para el mes de agosto estaría entre 1,5 y 1,8. El INDEC va a informar este dato recién el día 10 de septiembre. Por ejemplo, hay algunas consultoras que estuvieron realizando algunos relevamientos y podemos comentar algunas. Por ejemplo, Sebastián Menescaldi, que es de EcoGo, anticipó que la inflación semanal le dio 0,3 y el mes cerraría en 1,5. Después está otra que es CIT, que la maneja Camilo Tiscornia, y manifestó que el mes estaría también cerca de 1,5 y podrían dar menos del 2%, ¿no?
0: Bien. Voy a conversar con el presidente de la Cámara Inmobiliaria de Corrientes, ¿sí? Lo voy a saludar entonces a... Ya que miro bien el nombre para no equivocarme, al presidente de la Cámara, Marcelo López Ortiz. ¿Cómo estás, Marcelo? Buen día.
3: Hola, Cristina, muy buen día para vos, el equipo y toda la audiencia, por supuesto.
0: Bueno, a ver, ¿cuánto cuesta una vivienda en barrios más alejados del centro? O sea, que esté en el orden de una vivienda económica, sí, que tal vez el que la adquiera la pueda mejorar, pueda hacerle mejoras con algún crédito o, a ver, quiero que me ilustres eso, vamos.
3: Sí, bueno, mirá, hoy tenemos mucha oferta en relación a lo que es alquileres y si tenemos que hablar en zona de barrios, podemos encontrar departamentos desde 300 mil pesos el alquiler para arriba. Siempre va a depender de las características del departamento, si tiene un dormitorio, dos, si es una casa, pero para que tengan una referencia, en los barrios van a encontrar de 300 mil pesos para arriba.
0: Ok, yo estoy hablando de para comprar. Vieron que es una época en que comienza a reavivarse eso de la compra de viviendas, ¿no?
3: Exacto.
0: Sí.
3: Sí, bueno, en los departamentos hoy nosotros justamente ahí, hoy está habiendo algunas consultas, en los barrios podemos encontrar de todos los valores, departamentos desde 30 mil dólares, casa desde 40, 50 mil dólares. Esos son los valores que por ahí se están manejando. Y sí, por supuesto, hoy hay diferentes. Hoy se impulsaron nuevas herramientas de crédito, justamente para acceso a la vivienda, para el acceso a la vivienda, ¿no? Hemos estado nosotros.
0: Sí, sí, te escucho.
3: Nosotros estamos muy en conocimiento porque mantenemos charlas y reuniones con los diferentes bancos que hoy generalmente están prestando. Estamos hablando del Banco Nación, están haciendo créditos hipotecarios, el banco ICBC y también el banco, ahora el Banco de Corriente, la verdad que bajó sus tasas y están teniendo varias líneas de crédito, tanto para compra como para construcción, de plazo de 20 años, con una financiación de hasta el 75%.
0: Te escucho.
3: Para todo lo que sea vivienda y terrenos.
0: A vivienda y terrenos. ¿Y cuánto puedes pagar un terreno, por ejemplo, en algún lugar? A ver, referenciame.
3: El terreno va a encontrar de diferentes valores. Si tenemos que hablar acá dentro de lo que es la ciudad, podemos hablar ahí lo que es el barrio San Jerónimo, zona Quinta de Reviati, estamos hablando de 35 mil. Pueden haber alguna oportunidad de 30 mil dólares, pero son los números que se están manejando en terrenos. Y después podemos ir a la zona de las afueras, tener Riachuelo, tener lo que es Perichón, tener Laguna Soto, Santa Ana.
0: Pero no están tan baratos. A ver, ¿a cuánto están?
3: Hay de todos los precios, dependiendo de superficie y terreno. Pero puedes encontrar ahí en la zona de lo que es Perichón, puedes encontrar de 17 mil dólares hasta 27, 30 mil dólares puedes encontrar, pero hay lotes. En Riachuelo tenés muchas alternativas de lotes en 13 mil dólares.
0: Ah, mira. Pero esos que están adentro de algunos barrios, esos que yo escucho publicidades que venden o particulares.
3: No, están los barrios cerrados y después están los terrenos como siempre hubieron. O sea, los barrios cerrados puedes encontrar, tener diferentes alternativas. Ahí puedes encontrar de 25, 45 mil dólares, 50 mil dólares. Y dependiendo del barrio, dependiendo del privado y todas las prestaciones que tenga también.
0: 13 mil dólares es lo más barato que se puede encontrar ahí en Riachuelo, porque Santa Ana se fue por las nubes, ¿o no?
3: Hay de todo, Cristina, hay de todos los valores. Por ahí capaz que uno tiene un concepto de valores que quedaron con números que eran hace un tiempo, pero hoy tenés bastante alternativa, así como conseguir algunos terrenos caros. También sabemos que con la cantidad de oferta que hay, aquel que ponga un valor muy alto y que no esté acorde a la realidad de hoy, y bueno, por supuesto que va a demorar más su venta.
0: Claro. Pues estoy viendo que si alguien necesita comprar ese terreno de 13 mil dólares al dólar de hoy de 1.500, son casi 20 palos.
3: Exactamente.
0: Lo tiene que comprar con un crédito, salvo que tenga algún ahorro o quiera vender un vehículo, etcétera, ¿no?
3: Sí, sí, siempre. Y bueno, siempre va a depender de la economía
0: de cada uno,
3: sí. ¿No? Pero hoy hay alternativas, inclusive buenas alternativas de financiación.
0: Y por ejemplo, en Santa Catalina.
3: En Santa Catalina, y bueno, ahí tenés valores de 25 mil dólares, 20 mil dólares. Esos son más o menos.
0: ¿Los terrenos y son valores grandes o qué son?
3: Son grandes, sí, son terrenos grandes.
0: Terrenos grandes. 12 por...
3: Sí, son 12 por 35, 12 por 40, hay un poquito más chico también.
0: Sí.
3: ¿Y esas
0: viviendas que se construyeron por el Procrear, también se están vendiendo o no?
3: Mira, hoy yo no tengo ninguna vivienda lo que respecta a Procrear, seguramente habrá, pero...
0: No.
3: Pero en este momento no tengo ninguno. Y hay que ver también cómo están. Obviamente que todas las propiedades se pueden vender, las que se hicieron por propiedad, pero previo a saber en qué situación está, cómo están los pagos y demás,
0: ¿no? Ok, y si alguien quiere alquilar en esa zona, por ejemplo, es lejos, ¿no? Pero está buscando precio, ¿ahí se alquilan departamentos o no?
3: En todos lados hay departamentos, así como hay en la zona de Santa Catalina, hay también por Avenida Maipú, en los barrios bancarios, en los departamentos bancarios.
0: Sí.
3: Hay diferentes alternativas, Cristina.
0: Ok.
3: Pero es importante, a ver, hoy salir de las cuatro avenidas, obviamente que no significa necesariamente pagar menos. Hay zonas que están consolidadas y también uno hace un análisis en base a los movimientos que tiene de su día a día, de trabajo y demás. También hace un análisis a ver qué movimiento ya significa, no solamente económica, sino de tiempo también. Entonces,
0: bueno, claro, porque
3: es
0: ahí
3: importante evaluar todos.
0: Y porque por ahí ponen la balanza también el costo del transporte, si tiene hijos o no tiene hijos, y entonces está dispuesto a pagar un poquito más, un poco más cerca del centro, ¿sí? Esa ecuación deben hacerla.
3: Esa ecuación se hace generalmente porque por ahí no hay tanta diferencia, y bueno, entonces uno por ahí decide moverse o quedarse en el lugar que le simplifique más para la familia, ¿no?
0: Bien, la última, debido a la situación económica de la Argentina, ¿hay más oferta de propiedades en venta?
3: Sí, la verdad que hoy hay bastante oferta, así que hay precios, inclusive se consiguen propiedades en precios que años anteriores, la verdad que no se conseguía. Entonces,
0: bajaron.
3: Sí, están, hubieron algunas bajas de propiedades, así que hoy hay alternativa, hoy estamos, el que quiere invertir puede conseguir propiedades en valores que antes no existían, inclusive un muy buen momento para invertir.
0: Bien, muy agradecida por esta conversación, Marcelo, que es el presidente, Marcelo López Ortiz, que es el presidente de la Cámara Inmobiliaria de Corrientes. Gracias, Marcelo.
3: Por favor, a usted, Cristina, un placer.
0: Igualmente, gracias. Bueno, muy bien, Karina, vamos.
1: Muy bien, debemos confirmar que el gobernador Juan Pablo Valdés fue invitado formalmente por el gobierno de Javier Milei para Argentina Week, que se volverá a realizar ahora en el mes de septiembre. Del 30 al 2 de octubre se va a volver a realizar este encuentro Argentina Week, porque ya se había llevado a cabo en el mes de marzo, Cris. Y como tuvo tal éxito, recordemos que en marzo participó el gobernador Juan Pablo Valdés, quien en esa oportunidad pudo estar en contacto con firmas como Amazon y grandes fondos bancarios. Nuevamente ahora recibió la información, todavía no tenemos una respuesta por parte del Ejecutivo de la provincia, pero en este viaje va a viajar el presidente Javier Milei junto a sus ministros, grandes empresarios, y están invitados 10 gobernadores.
0: ¿Y dónde se hace? Porque el año pasado...
1: Se hace en Francia, París.
0: Ah,
1: también recuerdo que el ministro de Hacienda acá de Corrientes, Garchomp, adelantó que en esta oportunidad el gobernador presenta una agenda bastante apretada, porque no solamente cuenta con el viaje a Francia, sino que se puede extender a China también.
0: Okay. Bien, Guido, vamos.
2: Hay un relevamiento del INDEC, Cristina, y habla de que el consumo en los supermercados de Corrientes cayó casi un 10%. Esto es en la encuesta de supermercados del mes de junio, y la caída estimada del consumo real en esta provincia fue 3 veces mayor que la registrada a nivel nacional, que alcanzó el 3,1. El gasto por habitantes en los supermercados correntinos fue de 18.694 pesos frente a los 53.479, que es un promedio nacional. El rendimiento por metro cuadrado también quedó por debajo de la media del país. Justamente la facturación de los supermercados correntinos aumentó 15,2% en el mes de junio, pero el consumo real cayó 9,8% en el mismo mes, pero del año 2025. Y esto habla también de que Corrientes registró el menor crecimiento de facturación del país, y su ticket promedio fue de 23.553.
0: ¿Hizo relevamiento?
2: El INDEC, Cristina. El INDEC. 23.553 pesos, muy por debajo de la que está por la media nacional, ¿no? La encuesta se llama Encuesta de Supermercados, que corresponde al mes de junio, y está publicado en el INDEC.
0: Y como conclusión, entonces,
2: Corrientes tuvo una, cayó casi un 10% el consumo de los supermercados en esta provincia.
0: O sea, bueno, continuando. ¿No será que aumentaron mucho los precios?
1: Ahí está, continuando en lo que dice Guido para sumar. Por ejemplo, fui a la carnicería y no solo que dejamos de consumir carne por el alto consumo, sino que también las verduras, Cris, en lo que va la papa y la cebolla.
0: Sí.
1: Hablando de verduras, es impresionante lo que han aumentado. El kilo de papa a 3.000 pesos, depende de la zona en la que te moves. Algunos te hacen promociones de 2 kilos de papa por 3.500, pero el kilo está a 3.000.
0: 3.000 pesos.
1: La cebolla, 2.500 pesos.
0: Claro, y eso es de consumo masivo, chicos.
1: Exacto, todos los días.
0: Las verdulerías, las bolsas de papa y las bolsas de cebolla, el zapallo también. El zapallo también aumentó un poquito, pero
1: el
0: no
1: zapallo,
0: tanto.
1: El zapallo, lo que es el morrón verde, 3.000, el rojo, 4.500, justo el que a mí me gusta.
0: Sí.
1: Y en lo que va a tomate, el redondo está 4.500 y el perita 3.500. Y así depende de la verdura o la hortaliza que vayas comprando. Todo subió, tuvo un incremento bastante considerable.
2: Este reglamento que yo estaba dando es del mes de junio.
0: Junio.
2: Claro. Y yo, antes de la comunicación con el hombre de la inmobiliaria, yo estaba hablando de que había un informe de varias consultoras de que el gobierno logró bajar la inflación en el mes de agosto, que se estaría entre los valores 1,5 y 1,8, y son varias consultoras, porque la semana pasada nosotros hablamos del dato de inflación mayorista que dio 0,8.
0: Bueno, veremos si es real. Bueno, a ver, una linda noticia, vamos.

0: se trata de que tenemos que lograr, vamos a hacer una campaña para que la gente se case más. Vieron que recién estábamos averiguando cuál es el precio de los alquileres y de las propiedades, porque mucha gente no se casa porque no puede tener un hogar común con otra persona porque les resulta muy onerosa, ¿sí? Entonces, atenti, acá viene la propuesta. Y estoy averiguando en datos cómo viene el tema de los casamientos en Corrientes. Pero fíjense esta iniciativa, porque esta iniciativa es para copiarla, ¿eh? Suelen hacer esto los de la religión evangélica, creo que suelen hacer esto, pero bueno. En Paraguay, el registro civil de Paraguay invita a las parejas a sumarse a la boda comunitaria gratuita. O sea, ¿acá te cobran para casarte? Vamos a averiguar eso. Si se cobra para casarte. ¿El registro civil te cobra? Siempre se paga el trámite. Bueno, es la boda comunitaria gratuita más grande del país. Iniciativa que ya realizó el año pasado Paraguay. Pero este año busca unir a 1000 parejas. Oh, qué bueno, porque de pronto si juntás, no, en Corrientes no se van a unir 1000 parejas de una, pero podés unas 100 parejas. Es gente que luego va a tener niños, entonces vamos a hacer más del millón en Corrientes. Casamiento comunitario, nunca leí esto, la verdad que me sorprendió.
1: Es impresionante.
0: El sí más grande de un mundo debe ser, Y esto va a ser en el mes de noviembre de este año, el 15 de noviembre. Lo van a hacer en un estadio, unidos por amor y protegidos por la ley. Claro, porque también busca incentivar que, viste que a veces las parejas son desparejas, en el sentido que no se quieren casar, ¿viste? No quieren compromiso, los chicos no quieren compromiso. Entonces acá está incentivando todo legal, porque después vienen los hijos. Bodas comunitarias gratuitas para que nuestros compatriotas, dicen, puedan acceder al derecho al matrimonio sin mucha burocracia. ¿Será que en Paraguay
1: cobran todo ahí o qué pasa que? Sí. ¿Cuál es el objetivo en sí? ¿Nada? ¿Simplemente que legalicen la situación?
0: Y eliminar costos, trabas burocráticas para formalizar uniones de hecho, con prioridad de parejas vulnerables, porque tú te tenés que inscribir acá.
1: Sí.
0: Parejas vulnerables o con hijos en común, ¿viste? A veces tienen hijos y vaya a saber si tengo que averiguar más, porque en una de esas a lo mejor el Estado le da un traje de novia, no sé.
1: Sería buenísimo, la comida para todos.
0: O algo, sí.
1: A veces también pasa que hay vínculos que por años están juntos, pero nada legal.
0: Sí.
1: Hay hijos de por medio, hay años compartidos, en la misma casa. Y
0: fíjense que si muere uno de los progenitores, luego ese niño va a tener derechos. Bueno, esta es entonces una boda comunitaria, me sorprendió, ¿no? Paraguay se casa, se llama.
1: Qué bien.
0: La boda comunitaria más grande del país.
2: Eso ya es el récord de la frontera, hermano.
1: Yo vi algo parecido, pero en las iglesias evangélicas, como vos decías, justamente para estar a derecho, casar a las parejas ya que tenían varios años concubinatos, ya habían hijos de por medio.
0: Sí, habría que mirar cuáles son los beneficios de eso. Bueno, el fin de semana hemos visto algo, la verdad que bochornoso, porque el fútbol tiene distintas facetas, ¿no? Y hemos estado todos embelesados mirando el gran fútbol mundial con los grandes protagonistas que hacen el fútbol, que son los grandes jugadores, ¿no? Los grandes directores técnicos también en este mundial. Pero a mí me dolió mucho lo que le hicieron a la araña. Y tengo que mencionarlo, o sea, y eso también va para nosotros, porque muchos de nosotros perdemos los estribos cuando miramos el desempeño de cualquiera sea el equipo y de pronto no es el que esperamos, y tenemos tan poca paciencia para ver que madure un proyecto, eso no existe. El fútbol es muy pasional, pero hay algunos desbordes, tenemos que aprender a ser más nosotros también como espectadores. un poco más compasivos, y nosotros tampoco en nuestra vida diaria ni profesional todos los días estamos 10 puntos. Hay etapas en que estamos mejor, otras que tenemos que hacer muchos esfuerzos para estar en promedio, y así sucesivamente. Pero bueno, en el fútbol, el gran profesional, como el caso en el que está Julián Álvarez, en el Atlético de Madrid, que dirige el Cholo Simeone, me da mucha pena que le hagan a este jugador, que no tengo dudas que es uno de los mejores delanteros del mundo y que todavía no ha mostrado su real dimensión. Sí. Entonces ayer lo silbaron cuando entró, un poco lo ninguneó también el Cholo, lo puso en el segundo tiempo y demás, porque yo estaba leyendo la crónica para ver si seguía el carnaval ese, el folclore de los del Atlético. Y siguió, y después él se encargó de decir el Cholo que él le había dicho que se retire al vestuario cuando termina el partido, que no salude a la parcialidad para que no lo abuche. No habla bien eso. Esas cosas también son de gestión de la dirigencia política del club, ¿no?
1: No lo cuidan.
0: Exactamente.
1: Deberían protegerle, apoyo psicológico, estar. Tal vez no están de acuerdo con lo que él quiere, pero no pueden dejarlo a la deriva.
0: No. Miren, hay un documental que vi el fin de semana también en Netflix sobre el Arsenal. Y justo ahí hay un director técnico que no es conocido. Y ahora voy a mirar en el corte cómo se llama. Y es cuando él toma la dirección del Arsenal. Había un jugador que se quería ir, era la estrella, porque el Arsenal no ganaba nada. Era como si tenías Messi en tu equipo, pero no ganaba nada. Y lo agarra el tipo, Benítez, el de apellido, el DT. Y un jugador de su estrella, de las estrellas que tenía el Arsenal, se quería ir. Y él dice en el documental que él no sabía cómo que un director técnico se queda sin armas frente al deseo de un jugador de irse. ¿Viste? ¿Cómo puedes reenamorarlo para que se quede? Entonces uno sospecha, como en todo grupo humano, que algo lo quebró emocionalmente a Julián, porque cuando fue al Mundial, en una entrevista él dijo, me gustaría jugar en...
1: Claro, ahí fue su primera declaración, abrió su corazón y no lo supieron cuidar.
0: Tal cual. Bueno, eso ocurrió el fin de semana, me dolió mucho, y vamos a ver cómo resuelve su futuro Julián Álvarez. Nos vamos a ir a la pausita, ya venimos.
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0: Estamos escuchando al Bocha Sheridan, este gran artista de nuestra música, nuestro Santiago Bocha Sheridan, que celebró sus 50, sigue celebrando todo el año, sus 50 años de trayectoria, y estuvo en un concierto el fin de semana en el Hotel Marriott. Qué lindo el Bocha. Vamos a ver si uno de estos días viene a visitarnos el Bocha,
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0: este es muy bonito, esto es muy hermoso.

¿Saben que el Bocha nació en Paso Los Libres? Es libreño. Mirá. 50 años. Enorme. Bueno, fíjate si lo encontrás. Va a estar en Empedrado. He visto que está en la cartelera de Empedrado, en las fiestas patronales. Cuando Empedrado celebre sus 200 años, ahí va a estar Lázaro Caballero, gigante, el Bocha Sheridan, los Continuados, wow, Ariel Gauna, mirá Ramiro Minich, le mando un besito, la Orquesta Sinfónica de la Prefectura

0: Ahora Argentina, che qué ambicioso el Chara. El momento esperado es un grupo, Los Mochis, Pedro Ríos, Raza Mbareté, Alma Empedradeña, Rolando y Cheo Barrios y los hermanos Ojeda. 12, 13 y 14 de septiembre. Y ahí va a estar el Bocha, es uno de los elegidos, ¿eh? Muy bien, es que el Bocha gusta. Ese Flores del Alma lo tenés con Marcelo de la Mea, fíjate Julio si lo encontrás. Ahora el Bocha cantando con Marcelo de la Mea. Ustedes saben que se va a cerrar un espacio que difundía nuestra música y que estaba lindo, era un convite a micro recitales en la, ¿cómo se llama? El café que está en la esquina de la legislatura, la Felipa.
1: La Felipa.
0: Viste que la Felipa estaba, la Felipa Verde, frente, un poco yendo al aeropuerto, digamos, ¿no? Entonces había un vivero, ahí hay un taller artístico, y ahí se solían hacer muchos recitales hace más o menos, después de la pandemia creo que surgió ese espacio, y ahora se cierra, así, a fin de mes se cierra, porque ahí había estado también de la MEA, varios músicos, era un lindo reducto. Sencillo, digamos, pero siempre que se cierra un espacio es lamentable porque cuanto más espacios se abran
1: Mejor.
0: para, y sí, para así viven los músicos, con sus recitales. Bueno, entonces, señoras y señores, van a tener que ir a Empedrado, después vamos a ver qué día va a estar el Bocha. Entonces lo van a disfrutar en Empedrado, en sus fiestas patronales que cumple 200 años
1: Oh,
0: Empedrado.
1: tremendo.
0: Así que gran festejo, gran. Y acá tenemos esta semana las Hermanitas Vera, el día miércoles en el Teatro Vera, que están presentando un documental muy lindo. Vamos a ver si se consiguen entradas todavía o tendrán que hacer otra función otro día. No hay
2: Están
0: más.
2: agotadas las entradas, Cristina.
0: Bueno, está bueno para informarle a la audiencia para que no pierda
1: Claro
0: tiempo
1: que
0: en ir
1: no
0: a
1: vas a
0: buscar.
1: buscar. Nosotros podemos entrar como periodistas.
0: Puedo decir
1: No nos vamos a sentar.
0: en el
1: En
0: último.
1: el último.
0: Yo estaba por pasar ahora, pero vine demorada, estaba por pasar en el teatro a preguntar. Bueno, tendrían
1: Pero
0: que,
1: podés pasar por las dudas.
0: si hay tanta demanda,
1: Otra función más.
0: y claro, como se
1: Son las
0: acostumbran,
1: hermanas Vera.
0: y claro, chicos, ahí se dan cuenta, ¿no?
1: Aparte, queda chico el Teatro Vera para situaciones así donde hay mucha convocatoria
0: Claro,
1: de
0: sí.
1: gente, seguidores, porque...
0: Seguidores y también, más allá de seguidores, quienes quieran de pronto conocer más de nuestra música, esos
1: Sí, yo
0: documentales
1: creo que va a
0: son
1: haber mucha gente.
0: formidables, ¿eh? Porque, por ejemplo, nosotros creemos que conocemos toda la vida
1: Del artista,
0: del
1: pero no,
0: Bocha, por ejemplo,
1: sí.
0: el Bocha que cumple nada menos que 50
1: 50.
0: años de trayectoria, y creemos que conocemos. Lo mismo las hermanas Vera para las nuevas generaciones. Creemos que conocemos todo y no.
1: Cuando vas al festival, a la fiesta del chamamé y pensás que es eso nomás, ¿no? Eso es
0: Sí.
1: algo donde llegó, pero que costó mucho llegar ahí. Entonces, todas esas cosas ignoramos detrás del artista.
0: Y de pronto la historia de algunos temas, si los escribieron ellos o de pronto
1: ¿En qué se
0: cantaron temas de
1: inspiraron?
0: otros y les dio un éxito brutal, ¿eh? Bueno, muy bien, Guido,
1: Bien.
0: vamos.
2: Se viene el cronograma del Plus para los agentes municipales. Esto lo informó la Municipalidad de Corrientes. Comienza el cronograma mañana, martes 25 de agosto, para los trabajadores de planta, contrato y los NEIQ bancarizados. Mientras que los NEIQ no bancarizados deberán acercarse a la Caja Municipal de Préstamos ubicada en Brasil 1269. Mañana, martes 25, cobran los DNI finalizados en 0, 1, 2, 3 y 4 y culmina el miércoles 26 para los DNI finalizados en 5, 6, 7, 8 y 9.
1: Muy bien, San Luis del Palmar también está cerrando este martes 25 de agosto sus fiestas patronales en honor a San Luis, rey de Francia. Son muchas las actividades que se vienen llevando a cabo ya ahí en San Luis. Y el cronograma para el día de mañana es a partir de las 00, saludo al santo patrono, San Luis, rey de Francia, en el atrio de la parroquia. 6:30, repique de campanas y salva de bombas. 11 horas, misa central de campaña con la participación de las autoridades locales y fieles. 16 horas, solemne procesión por las calles del pueblo.
0: ¿Hay show o no? ¿Hay música?
1: Se viene desde las 7 en adelante, tenés Banda 1, Los Reales, Los Hijos de los Barrios, Tallarín y sus espuelas correntinas.
2: Perdón.
1: El Mago y la Nueva Fuerza.
2: ¿Qué cronograma es ese?
1: Me lo han pasado. Voy igual, pasame, porque hay muchísimos artistas.
0: Rapidito, vamos.
2: Yo tengo que mañana 25 están los Chaqueche, Ángel Piciocchi, los Príncipes de Misiones, Carlos Montalvo, que es cantante de Los Ángeles Azules, Los Reales, Banda 1, Los Ángeles Románticos, Gillo y Los Chicos 10. Y con respecto a hoy, a las 20:30 están Los Vecinos, Emiliano Cardoso y Los Cardositos, Matías Sotelos y Los Continuados.
0: Bien, entonces, fiestas patronales en San Luis del Palmar, en una localidad que está muy cerca de Corrientes Capital. ¿Cuántos kilómetros serán?
2: 25 kilómetros,
0: sí. Bueno, vean esto, yo leí y dije, wow, quise adivinar, me hice la corajuda y dije, a ver, pero no acerté. A ver si ustedes... de pronto lo sabían, ¿no? Hay una catedral en la Argentina que fue elegida como la más linda del mundo. Yo primero dije, a ver, ¿será nuestra basílica? Es basílica, ¿no? La Basílica de Itatí, dije. Después dije, capaz podría ser Luján.
1: Ay, dije. A mí me encanta la de Luján.
0: No la conozco, es brillante, es hermosa. Bueno, pero no, ¿sabes que no? Dicen que superó a Notre Dame y también a Florencia esta catedral, que es un templo neogótico, ganó una votación tras superar a íconos arquitectónicos de Italia y Francia, chicos, y está en La Plata. Mira, la Catedral de la Inmaculada Concepción de La Plata, que alcanzó el primer puesto en el denominado Mundial de Catedrales. Una competencia, miren, para esto deben estar las influencers. Una competencia organizada por la cuenta de Instagram que se llama Documentales de Bolsillo, donde miles de usuarios eligieron a su favorita mediante votación popular. Vamos a buscar Documentales de Bolsillo. Y entonces, vean que la Catedral de la Inmaculada Concepción de La Plata superó a Notre Dame de París, Duomo de Milán y la Catedral de Colonia. En Alemania debe ser, consolidándose como la gran revelación del certamen y despertando el interés de los viajeros y amantes de la arquitectura de distintos países. Es tremendo, ¿eh? Porque claro, esto pone en primer plano a una de las obras arquitectónicas más importantes de la Argentina y de América Latina, que cada año recibe miles de visitantes atraídos por su historia, su monumentalidad y sus visitas panorámicas. Se construyó en 1884, apenas 2 años después de la fundación de la ciudad, y fue inaugurada en 1932. Y el proyecto fue diseñado por el ingeniero y arquitecto Pedro Benoit, quien tomó como inspiración las grandes catedrales góticas de Europa y las reinterpretó en una obra monumental adaptada al paisaje argentino. Y sabe que sus dos torres tienen 112 metros de altura. Yo no me imaginé esto. Ahora quiero conocerla, yo también. Es la más alta del país, chicos.
1: Ay, Dios.
0: Y una de las más elevadas del continente. Y además tiene otra característica, que la mayoría de las catedrales hechas en Europa están hechas con piedras. ¿Y saben con qué se hizo esta? Con ladrillo visto. Hay que verla. ¿Vos no la has conseguido?
2: No, no la conozco.
0: Pero hay que ir. La característica poco frecuente en templos de semejante escala, ya que la mayoría de las grandes catedrales europeas están levantadas en piedra. Ahí está, ¿eh? Bueno, pero además, yo dije, wow, esto dice, tiene un enorme rosetón. ¿Vieron esas esculturas así que están adheridas? Además de pináculos, agujas y esculturas que remarcan la verticalidad típica del gótico. Y entonces miré a ver, ay, a ver cómo es. Bueno, tiene vitrales, que deben ser un sueño, ornamentaciones religiosas, por supuesto, pero se puede subir en altura sin ascensor. Mira. Viste que la iglesia de Itatí tenés que subir por escalera. Esta tiene ascensor y se puede visitar la nave principal, la cripta, el museo, donde hay muchos documentos vinculados con la construcción del edificio. Y finalmente el postre es el mirador, y se accede con un ascensor y desde allí podés contemplar las torres desde muy cerca, y la vista panorámica debe ser obviamente privilegiada. Así que tengan una linda experiencia cuando vayan, porque vieron que la ciudad de La Plata es la ciudad de las diagonales y debe ser muy bonita esa. Ay,
2: la estación de tren de La Plata es muy linda.
0: Ah, también.
2: Sí, sí.
0: De buena arquitectura.
2: Muy buena arquitectura.
0: De época, claro.
2: Exactamente.
0: Y conservada. Sí. Bueno, vayan a ver esta entonces, ¿eh? Bueno, ¿qué más? Sí.
2: Bueno, el que está haciendo ruido también es el Flaco López, este correntino de San Lorenzo, que acaba de convertir 2 goles en la victoria de el Palmeiras frente al Vasco da Gama en este último fin de semana, que fue en el día de ayer, ¿no? Justamente el día domingo. Ya van 5 goles que convierte el Flaco López desde que regresó del Mundial 2026. Y lo que se conoció también, Cristina, es que el Palmeiras acaba de rechazar una oferta por el Flaco López de 25 millones de euros, hecha por un club de Rusia que se llama Spartak. Este es el Spartak de Moscú.
0: Pero me parece poco para él. Él tiene que aspirar a hacer un, si lo quieren de afuera, un buen contrato. Yo creo que está para ir a clubes grandes, digamos, un gran jugador. No lo vamos a rifar, a rematar a nuestro Flaco López, ¿no? ¿Quiere el Spartak?
2: La Spartak, así se llama, Spartak de Moscú. La institución, es decir, el Palmeiras, dice que tiene un valor mucho mayor y acaba de extenderle un contrato hasta diciembre del 2029.
0: Ajá.
2: Así que José Manuel López.
0: ¿Hasta el 29?
2: 2029, diciembre del 2029. Recordemos que él tuvo su paso por Independiente, estuvo en Colegiales de Tres Arroyos, Lanús, y ahora está teniendo un buen presente en el Palmeiras del Brasil. Así que todo lo mejor para este correntino que nació en la capital del ladrillo.
0: Bueno, quiero contarles esto porque como nosotros estamos cerca, primero cerca de San Lorenzo, y lo amamos a nuestro Flaco López, que fue integrante de la selección, él está en uno de los clubes, uno de los pocos, que serán una docena o un poquito menos de clubes de Brasil, de los más importantes. Él está en San Pablo. Palmeiras está en San Pablo, igual que el Santos, que Corinthians.
2: Ahí está.
0: Y San Pablo. Él está en San Pablo, en el Palmeiras, ¿sí? Después, Brasil tiene equipos de fútbol muy, muy grandes en Río de Janeiro. No hay que tragarse las heces, si no parecemos Camau. Flamengo, Fluminense, Vasco da Gama y Botafogo son de Río de Janeiro. Y Río Grande del Sur están en Porto Alegre, en la zona de Río Grande do Sul. Están en Porto Alegre, son los equipos de Grêmio e Internacional. Después en Minas Gerais, Belo Horizonte, está Cruzeiro y Atlético Mineiro. Estoy leyendo, porque yo no lo sé, obvio. Pero me interesa que sepan que él está en uno de los grandes clubes, no está en cualquier club. Pero vos fíjate que él está en el Palmeiras, pero Boca tiene que jugar, según mi informante, no esta semana, la otra, ¿no juega con el Santos por la Copa no sé qué, Sudamericana, puede ser o no? El Santos.
2: Con el San Pablo, Cristina.
0: San Pablo, que es también de San Pablo.
2: Con el San Pablo, por Copa Sudamericana.
0: Por Copa Sudamericana.
2: Sí, sí.
0: Ahí está. ¿Y el Palmeiras no está ahí?
2: Esto va a ser el 9 de septiembre. Todavía no se definió el horario. Boca Juniors frente al San Pablo por la Copa Sudamericana.
0: Ahí está. Bueno, entonces, está bien que haya hecho un contrato al 2029. Y si lo venden a Europa, que cotice recontra bien. Bueno, ¿qué más antes de irnos a la pausa? Vamos.
1: Bueno, que el presidente Javier Milei apareció esta mañana en Casa Rosada. Sabemos que estuvo varios días que no lo hacía. Convocó una reunión a todo su gabinete y para el día martes por la tarde, tipo 17:30, va a compartir un té o lo que sea, un matecito de por medio, con su gente, previa ya a lo que va a ser el día miércoles, donde se va a tratar la ley de inocencia y la reforma del Banco Central. Eso es lo que se va a tratar el miércoles, y por el momento dejó de un lado, ¿no?, lo que era la reforma electoral. Uh-huh. Y también eso debido a que al traspiés que tuvo con el tema de la ley de inviolabilidad de la propiedad, donde sufrió un traspié, donde tuvo ya desde ahí como que se fue decayendo toda su postura. Y está queriendo remontar eso.
0: La agenda.
1: Sí.
0: Claro, porque yo, por lo que me di cuenta anoche en Equipo de Noticias, conversamos con el Coqui Capitanich, y él es senador de la Nación. Y me di cuenta que ellos están trancados en dos temas. La aprobación, pues no salió todavía la aprobación, fíjate, a ver, por las dudas que no cometa un yerro, pero de zonas frías.
1: No, todavía no, lo van a tratar esta semana.
0: Bueno,
1: también.
0: Porque si no sale eso, nosotros caput.
1: Tampoco
0: con zona
1: sale
0: caliente.
1: Lo de zona cálida, exactamente.
0: Y la otra es que ellos, al peronismo le conviene no borrar, digamos, la reforma electoral. O sea, eso. Quieren que permanezca la votación previa de las internas presuntamente abiertas, ¿no? Las PASO. Yo creo que con ninguna alternativa de las que se habían comentado que podría ser optativa la votación. No quieren desestimar la posibilidad de no votar en las PASO.
1: Este jueves lo van a tratar al tema de zonas frías, zonas cálidas, sí, en el Congreso. Sí. Patricia, si bien marcó el rumbo que a favor del oficialismo, pero ¿qué dijo? Hay que tener más velocidad en los resultados para que la sociedad sienta una mejora en los bolsillos. Ella es un poquito disidente, pero va marcando ya una línea.
0: Y sí, porque ve que la gente está muy de capa caída, ¿no? Los jóvenes se le han caído un porcentaje importante.
1: Están desilusionados.
0: Sí.
1: Están como que, ¿qué pasó?
0: Alguien del interior ayer, en diálogos de esos que hago sobre los fines de semana, me dijo, con el que hablo me dicen no le voto más. O sea, ¿qué quiere decir? Que le votó.
1: Sí.
0: Y especialmente los jóvenes, mucho joven desahuciado. Bueno, nos vamos a ir a la pausa de la 1:30 de la tarde. Sí, ya venimos.
3: Cristina, 12 p.m.
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6: Tiene la Correntina, la primera de la mañana, el primer premio 9.482, segundo 3.771, tercero 0011, cuarto 4.438, quinto 6.806, sexto 1.619, séptimo 0.893, octavo 7.940, noveno 4.760, décimo 6.262. Quinela de la Ciudad, el primer premio, 4.563. Segundo, 6.195. Tercer premio, 2.269. Cuarto, 4.962. Quinto, 4.323. Sexto, 0.668. Séptimo, 2.391. Octavo, 8.862. Noveno, 6.709. Décimo, 6.777. Quinela Buenos Aires, el primer premio, 1.445. Segundo, 8.329. Tercero, 4.045. Cuarto, 3.394. Quinto, 3.272. Sexto, 5.541. Séptimo, 5.907. Octavo, 2.823. Noveno, 9.477. Décimo, 4.870. La quiniela de Santa Fe, el primer premio, 8.854. En la Entre Ríos, 2.239. En la de Córdoba, 4.771. En la Chaqueña, 7.609. En la Correntina, reiteramos, 9.482.
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3: Cristina 12 PM. 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

0: Bueno, muy bien. Vamos a rescatar también en esta última parte del programa a Chris Martin, porque va a estar actuando con la Orquesta Filarmónica de Los Ángeles. Vean ustedes cómo son versátiles. Esto es lo propio de esta época, ¿no? Los cantantes versátiles. Son capaces de incursionar en otros géneros, convocar a otros artistas para hacer duetos que de pronto no son del palo. Y entonces, ¿por qué lo hace? Porque Gustavo Dudamel, que es un gran director de orquestas, que es venezolano y está en Estados Unidos trabajando hace muchos años, un talento increíble, en su última presentación se va a despedir con la Filarmónica de Los Ángeles con un concierto por Venezuela, ¿sí? Y él va a asumir ahí la dirección artística y musical de la Filarmónica de Nueva York y lo va a sumar a Chris Martin. Mira vos, tenía 28 años cuando Dudamel en el 2009, yo me acuerdo de esto, fue recibido en Los Ángeles como un rockstar, un auténtico fenómeno mediático que despertaba un entusiasmo inusual, más que como el joven director de orquesta, que con sus característicos movimientos enérgicos y el pelo todo rizado tiene, parece David Bisbal, Dudamel. Llegaba ahí entonces para inyectar vitalidad a la Filarmónica de la ciudad. Este domingo, Gustavo Dudamel, ya maduro y consolidado en su carrera, se ha despedido de esta metrópoli con un concierto emotivo y con mucho sabor latino en el Hollywood Bowl. La principal misión fue recaudar fondos para los suyos, miles de venezolanos damnificados por los dos sismos que devastaron varias regiones de ese país en el mes de junio. Mirá, entonces cantó en este evento los himnos de ejecutaron el himno de Estados Unidos y Venezuela, seguidos de un mensaje para quienes lo han perdido todo en Venezuela. Y pronto incorporó en su repertorio la alegría de los pueblos hispanos, esa que incluso se abre paso en los momentos más difíciles. Claro, porque los latinos somos alegres por naturaleza. Especialmente los brasileños, viste, nos dan cátedra siempre, ¿no? Y entonces ahí ese concierto se convirtió en una verdadera fiesta latinoamericana donde los acordes de la orquesta sinfónica se fusionaron con el pop, la cumbia y la música tropical. Conmovido, Dudamel se dirigió a la cerca de 17.000 personas que abarrotaron el recinto para pedir apoyo para el pueblo venezolano. Dice, la música tiene un poder muy especial que va más allá del entrenamiento, transforma nuestras vidas profundamente. Y cuando estamos en un momento como este momento tan difícil y complejo como el que pasa Venezuela, nos vemos coincidir en el arte y la belleza. Qué lindo. Yo no creo que se retire definitivamente porque el tipo no es tan grande, ¿no? Vamos a ver cuántos años tiene Dudamel. Y estuvo compartiendo también sobre el escenario con destacados artistas latinoamericanos como Natalia Lafourcade, con quien compartió un popurrí de sus éxitos en el que incluyó Hasta la Raíz. También estuvo Carlos Vives, junto a quien dio vida a Quiero Verte Sonreír y La Tierra del Olvido. También estuvo un integrante de Café Tacuba, con Meme del Real, con quien se unió para entonar también la melancólica Eres. Ah, ese tema es muy bueno. El de Café Tacuba, Eres. Está bueno, aunque no lo haga con Dudamel, pero digo Café Tacuba, hace rato que no escuchamos. Bueno, un concierto para Venezuela. Fue impresionante la cantidad de artistas que hubo. Y el broche de oro, ¿dónde estuvo, Julio? Con el cantante británico Chris Martin. Se unió a Dudamel para ofrecer algunas de las canciones más populares de Coldplay, como Fix You, Viva la Vida. Chris Martin sorprendió al director venezolano, a quien conoció hace 12 años en una fiesta, al cantar en inglés y en español Santa María, con un mismo espíritu de sus conciertos por Latinoamérica. ¡Qué lindo! Bueno,
1: 45 años tiene Gustavo Adolfo Dudamel.
2: Joven.
0: Sí. Yo creo que va a seguir en esta. Se despedirá de ahí, de un concierto, digo. Bueno, muy bien. Ojalá hayan recaudado muchos fondos, porque de verdad Venezuela
2: nos re necesita.
0: Sí, recontra. Bueno, qué lindo. Bueno, ¿qué más, chicos?
2: Se celebra el Día del Padre Correntino. Uh-huh. ¿Cuál es el motivo? 24 de agosto, entonces, en conmemoración del nacimiento de Mercedes Tomasa de San Martín y Balcarce. Merceditas.
0: Merceditas.
2: Hija única del general José de San Martín, máximo prócer nacido en Chapeyó. Eso a vos te va a gustar, ¿viste?
0: Porque esto podríamos hacerle también el monumento a Mercedita.
2: Esto
0: yo le
2: fue
0: hago un monumento a toda la familia de San Martín.
2: Esto fue instituido por ley provincial número
0: porque la vida es
2: 6127, chicos, está sancionada por la legislatura de Corrientes.
0: Entonces hay que reírse. Si no estás en condiciones de reírte, yo creo que hay que tomarse un descanso.
2: Es que no podés perder el espíritu de la risa, porque la risa es terapéutica.
0: Vos no trabajás en una carnicería, Guido. Vos trabajás en un medio de comunicación. Entonces vos tenés que estar contento.
2: Y si no tenés motivo para reírte, igual reírte. Inventalo. Porque es terapéutico.
0: Es muy bien, Karina. Oh. Acá me pasan del Chaco los amigos chaqueños. Unos delincuentes estaban robando vehículos de Buenos Aires. Fueron descubiertos en Basail, yendo para Santa Fe. Y de ahí comenzó una persecución de película. Todos secuestrados. Dice, tres vehículos Toyota Hilux, Toyota SW4 y un Vento. Dos escaparon por campos que los están buscando. Todo secuestrado. Mirá vos, la policía de Chaco. ¡Wow! ¿Quiénes son? ¿Formoseños se cree que son? O sea, delincuentes que estaban robando vehículos en Buenos Aires, debe ser. Y los descubrieron en Basail. Basail es una pequeña localidad que está en el límite ahí con Florencia, Santa Fe. Basail pertenece a Chaco. Y ahí inmediatamente está Florencia. Bien, Karina, vamos, Guido.
1: Cada 24 de agosto se celebra el Día del Lector en Argentina. Y esto es porque Jorge Luis Borges, este escritor argentino, nació el 24 de agosto de 1899. Y el Congreso de la Nación estableció mediante la ley 26.754, el 24 de agosto como Día del Lector. Y hablando de lectura, hay un informe de la UNICEF y UNESCO, Cristina, donde dice que los adolescentes se informan cada vez más a través de las redes sociales. El 90% de los chicos y adolescentes usa las redes sociales, principalmente TikTok, YouTube e Instagram. Y el acceso a noticias suele ser de manera incidental mientras navegan por contenidos de entretenimientos o conversaciones. Y este consumo se ve mezclado con las publicaciones de varios amigos, fotos, memes, videos y otros contenidos. Y entonces la información pierde la jerarquía que tenía en un diario o en un portal o también en un noticiero, y que muchas veces se llega sin una búsqueda activa. Esto es un informe de la UNICEF y de la UNESCO.
0: Bueno, pero lo que pasa es que para tener elementos para analizar la realidad, uno no puede ser rasca, rasca, moretón. Y para no ser rasca, rasca, moretón, hay que leer. Hay que leer, hay que saber conectar, hay que... ¿Cómo vos, si no lees, y si no lees distintos medios, cómo vas a saber si una información es real o no? Más allá de, en nuestro caso, tenemos la obligación ética de consultar varias fuentes para chequear, o al menos fuentes confiables, ¿eh? O sea, si vos te informás solo leyendo X o Facebook o demás, hay mucha información berreta que sobre un solo detalle entran a elucubrar hasta el infinito. O sea, es toda información de tipo menudencia. Tu plato principal, si vos te vas a un asado, vos no comés menudencia. El plato principal, que es la costilla o el vacío, vos no vas a un asado a comer menudencia. Entonces hay mucha información menudencias. en las redes, que hay que saber, y cómo individualizas. Hay que tener también un poquito de oficio. Miren, ahora por ejemplo nos están vendiendo, che, están volviendo las grandes casas que se habían ido, chicos, de otras épocas, de la época dorada de la Argentina, ¿vieron? En la Argentina estaba Victoria's Secret. Estaba Decathlon en otra época. No, no creo que Decathlon nunca estuvo, está en Paraguay. Decathlon, que es una casa, una gran casa de venta de artículos deportivos, pero especialmente camping, pero tiene de todos los rubros un poquito. Está acá en Paraguay, en Asunción. Entonces, está volviendo, chicos, está volviendo The North Face. ¿Qué es? ¿A qué se dedica The North Face? Esta creo que era como la marca Patagonia de ropa que tenía Tonkin, ¿no? The North Face es una gran marca dedicada especialmente a los que quieren ir a esquiar. O sea, fíjense los segmentos. Entonces agarran esta data y dicen, wow, chicos, no la están viendo ustedes. Están viniendo las grandes marcas al país. ¿Y quién va a comprar ahí? El que tiene billetera. Los morracos, como suelo decir. Si no te vas a comprar una bombacha Balbi, ¿viste? No te vas a comprar Victoria's Secret. Entonces es todo pavada de decir, miren, están volviendo las grandes marcas al país, es porque el país está re bien, chicos. ¿Entendés? Llega Victoria's Secret, dice, al interior del país, en un shopping que invertirá, vamos a ver a qué shopping va. Pero creo que había llegado a Buenos Aires. También en Victoria's Secret te puedes comprar una ropa interior un poco. ¿Viste? Viene Calvin Klein, chicos, tremendo, yes. Tremendo. Timberland, Trine, Samsonite. Vayan a comprar en Samsonite una valija, a ver a cuánto está una valija. I Not Did, I New Era. Vayan a ver las ventas al shopping que tenemos acá. A ver cómo es esas casas que inauguraron hace poquito. Chicos, no hay movimiento en el interior, salvo en los shopping de los lugares. A ver dónde va Victoria's Secret, porque, por ejemplo, en el primer local que se incorporará, ¿y dónde es esto? Porque Falabella había dejado el país, la sí. Chilena Falabella, en el 2021. No dice dónde, ¿no? Porque van buscando donde hay billeteras o, por ejemplo, donde tienen buen turismo. Por ejemplo, a mí me sorprendió cuando yo fui a Salta hace 3-4 años, había locales en el shopping de Salta que, de ropa que nosotros no conocemos acá. Pero claro, ¿viste? ¿El turismo a dónde va? El turismo que viene afuera. Va a Salta, esa zona, La Puna, viste, Jujuy. Entonces Salta tiene un shopping muy ambicioso con locales de comida. También de Buenos Aires, que acá no están. ¿Y por qué? Porque hay alto poder adquisitivo del turismo de afuera. ¿Sí? Entonces nos venden eso, de que están volviendo todas esas grandes casas. Aleluya, tiene que haber para todos los bolsillos, es como el mercado automotor, ¿vieron? Pero ese no es un indicio de que la Argentina, wow, pum, para arriba.
2: Y bueno, el presidente dijo en sus redes sociales, no veo que la estén pasando tan mal, ni que no, como que la gente no pueda comer o no pueda comprar, es un invento. Y posteó un shopping donde había mucha gente que estaban sentados, comiendo, pero... ¿De qué zona es esa gente? ¿De qué lugar?
0: La semana pasada, hay que decirle al presidente, hay una casa muy afamada en Buenos Aires que hacía pastelería, hacía no sé si 15 años que estaba, y fue creciendo tanto que hasta vendía franquicias, pastelería francesa, espectacular. Un emprendimiento que nació con mucho, mucho esfuerzo y se fue propagando al vaivén de la economía. Bueno, acaba de cerrar. Acaba de cerrar y se quedó, creo que con la casa central y no sé qué otra. Miren, yo observo mucho acá y camino. y no tengo perjuicio de ninguna naturaleza. Si alguien puede tomar un café en el mejor lugar, bienvenido sea, porque son los gustitos que la gente
2: sí,
0: se da.
2: Por supuesto.
0: Hay las cafeterías estas de Martínez y la otra que está en la esquina de La Habana, generalmente no tienen gente,
2: no,
0: chicos.
2: Me consta, yo suelo pasar y...
0: Y no tienen gente.
2: No tienen gente.
0: Un poquito tiene la que está acá, la Pantera Rosa.
1: Panera Rosa, Cristina.
2: Pero ella la dijo,
0: pero yo dije la Pantera. Bueno, y otro poquito, acá está el Musa este que inauguró. Y el Serafín tiene allá afuera por la costanera. Acá tiene un poquito, conserva, pero es un local muy chiquito. Y bueno, y Marta, que ya inauguró su local. Pero
2: tenemos que ir.
0: Conserva el de Mendoza y
2: 9 de julio,
0: pero inauguró el otro, que tiene un nombre italiano, en el Guaraní.
2: Qué lindo.
0: Sí. No fui... Porque en general voy donde hacen café descafeinado con leche vegetal.
2: Ah, muy bien. Y casi no encontrás.
0: Tienen que incursionar. Y tienen que incursionar en pastelería saludable.
2: Exactamente. Eso es muy cierto.
0: Sí.
2: Cada vez hay gente, uno que por elección elige no cuidarse así. Después están las personas que tienen los celíacos, que tienen problemas también, que les cuesta por ahí.
0: Te digo, por ahí. Y también tienen que entrenar a la gente que tienen en la atención. Es fundamental. Mañana es el día de los peluqueros, ¿eh? O sea, de los coiffeurs y los estilistas. Vamos a hablar con Pablo Romero mañana. Anotate, Andreus.
2: ¡Qué lindo,
0: mañana.
2: Pablo!
0: Sí,
2: hace rato no lo veo.
0: Es un divino, porque la otra vez me estaba contando de también un entrenamiento para su personal en la atención al público. Pues, todo eso es de una cuestión permanente, ¿viste? Todos aprendemos. Nos retroalimentamos. Y digo que a veces, yo el otro día le pido, voy a la Musa. Digo ese porque a mí me impresionó bien la primera vez, pero le digo, ¿no tiene nada para así saludable? Y dice, tengo una tarta de coco. ¿Y qué tiene la tarta de coco? Tiene cantidad de dulce de leche, ¿viste?
2: Exageradamente. Exageradamente.
0: O sea, no sabe. Bueno, muy bien. Guido, te escucho. Vamos.
1: Hoy Empedrado estuvo homenajeando a Fernando Piragin Niveiro a 113 años de su natalicio. El acto tuvo lugar en la Plaza 25 de Mayo en Empedrado a las 11 de la mañana y allí estuvo el intendente del Chara Echeverría rindiéndole un homenaje al ex gobernador que nació en esa localidad de Empedrado. Entonces, con respeto y memoria, justamente dice el Chara Echeverría, recordamos su trayectoria, su compromiso y su legado que permanece vigente en las generaciones que lo sucedieron.
0: Bueno, referente a los monumentos, ya que estaba, me acordé de esto. Escuchá, Julio, ¿tenés los Beatles o John Lennon? Estaba mirando este documental sobre el Arsenal y entonces muestran que el equipo estaba embarcándose porque jugaron la final de la Champions, creo que fue 2004-2005, con el Inter de Milán, donde le ganaron. Fue una cosa misteriosa. Y entonces van a embarcarse al aeropuerto. ¿Dónde? En Liverpool. ¿Sabés qué monumento estaba en el aeropuerto? Esto para que se enteren todos los que están, los influencers y los que están en cultura y todo eso, los que proponen las políticas culturales para reforzar nuestra identidad cultural. ¿Quién estaba de monumento en el aeropuerto de Liverpool? John Lennon, mi amor. Y lo muestran a John Lennon ahí, una estatua preciosa, porque claro, John Lennon vos lo asociás a los Beatles y a Liverpool. Entonces, fíjense la conjunción. Bueno, nos tenemos que ir, pero mañana seguro que volveremos y seremos
1: mejores, Cristina.

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2: Es la hora 14, 2 minutos. La temperatura 17 grados. La humedad 56%.
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0: Es la hora 14:31 minutos. La temperatura 18 grados. La humedad 52%.
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O sea, tu tío, ¿no? ¿Cuánto tiempo lo conocí yo, Sí, sí, sí, sí. Entramos en Jangadero, ¿no? 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

0: 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Es la hora 15, 2 minutos. La temperatura 18 grados. La humedad 53%.
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1: Es la hora 15, 30 minutos. La temperatura 18 grados. La humedad 50%.
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0: 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Es la hora 16 en punto. La temperatura 18 grados. La humedad 50%. 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
1: 16:07 minutos en toda la República Argentina. Hasta las 5 de la tarde estamos haciendo Dosis de Noticias en esta edición del lunes 24 de agosto. Reitero esta información que ya lo habíamos dado oportunamente, pero a manera de suposición porque no teníamos el cronograma oficial. Y repito, tiene que ver con el pago de la administración pública para los trabajadores activos y jubilados que va a iniciar mañana martes 25 para los documentos finalizados en 0 y 1, el miércoles 26 para los documentos que terminen en 2 y 3 y el jueves 27 para documentos terminados en 4 y 5, en tanto que el viernes 28 será para los documentos finalizados en 6 y 7 y el lunes 31 para los documentos en 8 y 9, que terminen en 8 y 9, pero ya van a estar disponibles en los cajeros a partir del día 29, es decir, del día sábado. Repito, cronograma que se dio a conocer en el transcurso de la mañana de hoy, oficial en las redes oficiales del gobierno de la provincia, correspondiente al mes de agosto.
2: Bien, son exactamente 9 minutos de la hora 16 y hay algo que nos conmueve un poquito o nos angustia un poquito algunas veces. No sabemos cómo dejar nuestra información o no dejar nuestra información en redes sociales, a quién le estamos dando nuestros datos.

0: especializada justamente en la prevención del ciberdelito. Licenciada, buenas tardes, bienvenida a Dosis de Noticias. Pablo y Catalina, la saludamos. ¿Cómo le va?
1: Muy buenas tardes, Catalina, Pablo, un saludo a la audiencia. Feliz para poder informar con ustedes, ¿no? Obviamente.
0: La verdad es que, bueno, en base a la frase célebre que nos deja de todo lo que hacemos en Internet, deja una huella digital, nos da un contexto amplio y a su vez preocupante.
1: Así como mencionaste, de hecho, antes de entrar al aire estaba escuchando atentamente, ustedes estaban diciendo cuándo empieza el inicio de pago.
0: Sí, ¿no? Sí, el cronograma.
1: Que la gente tenga mucho cuidado porque también los estafadores están pendientes de eso. Por ahí uno no es consciente, digamos, ¿no? Pero ellos están pendientes cuándo cobra la gente, en qué momento va a gastar su dinero, en qué. Y yo siempre menciono que uno en Internet deja una huella. Todo lo que uno publica, a ver, yo siempre digo, una imagen habla por sí sola. Les voy a hacer pensar a ustedes y la gente que está del otro lado escuchándonos. Quiero que piensen y me digan cómo ustedes, por ejemplo, la parte económica de alguien mediante una foto, ¿cómo podrían sacarla? Con una sola foto, primero con una.
0: Claro, dependiendo de dónde fue, qué lugar está, qué está consumiendo.
1: Exacto. Por ahí la gente no toma conciencia o dimensión, porque no es lo mismo que yo saque en una heladería que va al común denominador que una heladería que tiene, entre comillas, más prestigio. Por ejemplo, también la gente que saca la foto de sus hijos a la salida de la escuela.
0: Claro.
1: No es lo mismo ir a una escuela privada que una escuela pública. Entonces, toda esa información que uno está subiendo a Internet, hay otra persona malintencionada del otro lado de la pantalla que esa información le sirve. Claro. Y la gente tiene como costumbre, o mala costumbre, diría yo, de que sube en tiempo exacto. Estoy en este lugar a esta hora, en este preciso momento.
2: Va narrando. Entonces, prácticamente es todo lo que está haciendo.
1: Exactamente. Ustedes habrán visto, ¿no?
2: Sí.
1: Gente que se levanta y, bueno, acá me voy a poner tal ropa, después me voy al gimnasio, y hacen como su rutina
0: en redes,
1: como si fuese exactamente. Nosotros no sabemos, ¿saben? Hay algo que yo siempre menciono, nosotros nunca vamos a saber la intención de la otra persona.
2: Claro.
1: Inclusive a veces uno piensa o desconfía del desconocido, ¿eh? Y en realidad ustedes habrán escuchado muchos casos de estafas, por ejemplo, que la persona que le estafó fue algún familiar, fue algún amigo. Sí, entonces también tenemos que tener esa precaución. Les cuento algo a ustedes y a la gente. La semana pasada, por ejemplo, tuvo un caso una jubilada. Ella le llamaron supuestamente de Mercado Pago y le dijeron que tenía un préstamo para darle. Y esta señora justo necesitaba dinero. Entonces, fíjense que hay que tener mucho cuidado cuando uno habla con algún conocido o cuando uno habla en un espacio público.
2: Claro.
1: ¿Por qué le digo esto? Ustedes también seguramente se habrán dado cuenta. Si se van a merendar, si se van a cenar, hay gente que está hablando por teléfono y está dando información. Tengo que ir al banco a cobrar o tengo que ir a retirar plata, ¿sí? Todas esas cosas, o necesito plata, que esté charlando con otra persona. Yo no sé quién está al lado mío y qué intención tiene esa persona.
2: Se aprovechan de eso.
1: Que esta señora, claro. Exactamente. A esta señora, por ejemplo, lo que le pidieron es la clave del correo electrónico y la clave de su home banking.
0: Claro.
1: Lamentablemente la señora terminó dando esos datos pensando que le iban a ayudar y dar el préstamo que ella estaba necesitando.
0: Porque aparte buscan un contexto en el que terminan de envolver y convencer a la persona, ¿no? Tienen una facilidad de palabras en el que uno termina confiando, genera un grado de empatía, confía y da información que realmente no tendría que dar, que es algo que repetimos siempre. Hay mucha información sensible que no se da por teléfono, se da directamente en la entidad bancaria en el caso que corresponda.
1: Inclusive, a ver, a mí me gustaría que la gente también vaya pensando, porque a veces son errores que se cometen sin ser consciente, ¿no? Muchas veces también la gente se queja, por ejemplo, una tarjeta X cualquiera, que ustedes se quejen en el sitio oficial. Ahí, por ejemplo, puede haber una persona malintencionada que esté leyendo ese comentario, esa queja de esa persona, y lo que va a hacer es, les va a escribir de manera privada, va a colocar el logo de la tarjeta en particular o del banco en particular, y se va a hacer pasar por el asistente o la persona que es empleado, digamos, ¿no? Entonces le va a estar dando la solución a la persona que se estuvo quejando en el sitio oficial, ¿eh? Fíjense que muchas veces uno dice, fíjense el sitio oficial,
2: Claro.
1: Hay que tener mucho cuidado en la queja también.
2: Incluso estuvo pasando alguien... acá.

0: Con el Banco de la Provincia de Corrientes, estaban mandando correos electrónicos pidiendo, bueno, como usted está mencionando, digo, ¿no? Te vamos a hacer un préstamo, pero necesitamos que nos pases tal o tal cosa. Entonces, de la entidad, si nosotros no pedimos ningún dato personal, ninguna clave, nada de eso por correo, y por ahí solo cliquear, entrar a un link y poner algún dato, ya fue.
1: Pablo, ¿eso sos vos, no?
0: Sí.
1: ¿Estás hablando?
0: Sí.
1: Bien, dijiste algo muy importante, dijiste el tema del clic. Hay veces que el estafador se contacta con nosotros y a veces al revés. ¿A qué me refiero con esto? Que la gente cuando necesita solucionar algún problema busca en Google o la inteligencia artificial si quieren.
0: Sí.
1: Entonces yo pongo banco, tanto, y me va a aparecer distintos links. Dentro de esos links, generalmente el primero va a ser el que se publicita.
2: Uh-huh.
1: Puede decir patrocinado o anuncio. Y acá la gente tiene que tener mucho cuidado porque los estafadores también se publicitan en internet y aparece de las primeras búsquedas. Entonces siempre es importante tener en cuenta cuál es el sitio oficial, ¿sí? Y ante cualquier eventualidad siempre mirar, no importa que nos llegue un correo electrónico, ver desde la aplicación que uno tenga, ya sea del banco, de alguna tarjeta, manejarse siempre de la aplicación y no desde el link que nos lleguen de forma externa. Eso me parece algo muy importante para informar a la gente. Y también algo que te quería mencionar que no quiero dejar pasar, dijiste el tema de los links. Quiero que piensen y que la gente que nos está escuchando, ¿qué días de la semana creen que es donde más se comete estafa? Y vamos a pensar por qué.
2: Los fines de semana, llegando fin de semana.
1: Pablo, ¿escucho? ¿Qué pensás vos?
0: No, estoy escuchando atentamente. No sé, puede ser también al inicio de semana.
1: Bien. Vamos a ser sinceros, en realidad puede ser cualquier día.
0: Sí, también.
1: Pero los casos que yo vengo asesorando tienen como una particularidad y se repiten. Son, le diría desde el viernes al mediodía,
2: uh-huh.
1: Fines de semana y feriados agregaríamos.
2: Y claro, fines de semana y feriados, está bien, sí. Porque en esa fecha en realidad no es que hay una asistencia técnica trabajando.
1: Exactamente. Inclusive por ahí, ¿vieron lo que le pasó? ¿Habrán escuchado al ex participante Gran Hermano, Brian Lancelota?
0: Sí.
1: Creo que hace poco fue el tema de la estafa que tuvo
0: con papeles,
1: el papel
0: sí.
1: Exactamente.
0: Sí.
1: Bueno, él, por ejemplo, fíjense que él consultó a la inteligencia artificial de su banco. Entonces hay que tener mucho cuidado también. Porque por ahí uno le puede consultar algo a la inteligencia artificial, pero te va a dar una contestación también automática.
0: Sí.
1: Entonces, mi consejo para la gente es, a partir del viernes al mediodía, a tarde, si quieren, para ser más específica, fines de semana y feriado, nadie, que sea por entidad, institución, organismo público, nadie se va a contactar. Entonces, si por ahí nosotros dudamos, esta persona me está queriendo estafar, primero pensar qué día de la semana es. También dijeron lunes que puede ser, ¿eh? Porque recién iniciamos la semana, estamos recién
0: volvimos
1: arrancando.
0: Volvimos del fin de quedamos cortos.
1: Exactamente. Y otra cosita, el tema del horario. Fíjense el horario. Por ejemplo, los estafadores habitualmente quieren estafar a la gente en horarios que no son atención al público, ¿sí? Si fuese día de semana, por ejemplo. Y muchas veces llegan correos o mensajes a la madrugada. Entonces son detalles que la gente tiene que empezar a detectar.
2: Yo antes de cerrar la nota, pues la verdad que es muy interesante todo lo que tenemos para charlar. Lamentablemente el tiempo no es tanto el que tenemos, pero nos gustaría después poder abordar en otro momento con vos otras cuestiones. Hay una que se está repitiendo actualmente que son correos que llegan con supuestos estudios jurídicos reclamando pagos por manutención, pago por alguna deuda que en realidad yo no contraje, pero digamos, ¿no? Dicen ser estudios jurídicos que están reclamando una deuda pendiente. Y cuando uno entra a mirar, el correo termina en un nombre raro, con una extensión rara que no llega a ser ni estudio jurídico, ni estudio contable, dice @xln, por ejemplo, y uno dice, ¿esto existe? O sea, vos vas a googlear y te dicen que en realidad no existe, que son correos automáticos creados por, no sé, inteligencia artificial en algunos casos.
1: Sí, es importante lo que dijiste, Catalina, porque hoy en día tenemos la posibilidad de poder buscar por distintos medios más información. Entonces el otro día me pasó también con una persona que me consultó, me están diciendo para que pague, pero yo no sé si es verdad, porque ya veo que le doy mis datos, me dice, ¿no? O le hago una transferencia y también. Entonces uno tiene la posibilidad de buscar por otros medios, a eso me refiero, redes sociales, qué sitio web tiene esa entidad, por ejemplo, para ver si existe, porque tenemos que tener en cuenta que pueden utilizar fotos de sitios que sí sean oficiales o direcciones que sí sean oficiales, porque la gente hoy en día se fija si tiene, por ejemplo, una ubicación, pero sí. Que alguien coloque en su red social una ubicación no quiere decir que sea el sitio oficial. Exacto. Entonces me parece importante eso que vos mencionaste, el tema del dominio. Por ahí capaz que la redacción está súper bien redactada, por ahí puede tener tu nombre y apellido o tu DNI, porque tienen ciertos datos precisos.
2: El correo. Entonces,
1: hay que tener mucho cuidado.
2: El correo, porque actualmente el correo se considera también una dirección de notificación.
1: Exactamente, pero ahí hay que tener en cuenta lo que vos dijiste, el tema del dominio. Yo me tengo que fijar si el dominio ya es raro y después buscar por información externa. También esa foto, hay veces que yo le digo a la gente o le enseño que busque las imágenes de forma inversa, para poder ver en qué sitios se encuentra esa imagen. De hecho, eso también solemos dar en las charlas, en las capacitaciones, que seguramente vamos a seguir haciendo para que la gente se pueda informar y, por supuesto, prevenir estas cuestiones.
2: Claro, hay un punto interesante, ¿no? Semanas atrás se dio una charla informativa, pero para comunicadores.
1: Era, en realidad, abierto al público, pero el tema por ahí del clima, digamos.
2: Sí.
1: La gente pudo asistir, gracias a Dios, pero la intención es poder seguir haciendo este tipo de actividades para que la gente se pueda acercar. Habitualmente es abierto a todo público, por lo menos los eventos que yo realizo y los que las instituciones me solicitan. Así que no va a faltar oportunidad para invitarlos a ustedes y a la audiencia, por supuesto. Para
2: sí, nos encantaría. Asistir. Nos encantaría. Mira, de hecho, la audiencia que está en sintonía de la radio dice, me mandaron un mail de Arca, sabían que habíamos hecho una compra en el exterior y me reclamaban un pago.
1: Sí, ese también estaba ocurriendo y hay que tener en cuenta lo mismo que vos dijiste, Catalina,
2: sí.
1: El tema del dominio, porque pueden tener datos certeros tuyos, pero el sitio no es oficial. Entonces tenemos
2: el dominio,
1: porque por ahí si yo estoy esperando el paquete, el dominio es lo que vos dijiste.
2: Exacto,
1: por ejemplo,
2: ¿sí?
1: No sé, estudiojurídico@estudiojurídico.xx, ese sería como el dominio del correo.
2: Sí.
1: Entonces que la gente no se asuste, porque puede ser que vos sí estés esperando el paquete o que te contesten, siempre corroborar eso. Y otra cosa, Catalina, lo que dijimos hoy, ¿qué día de la semana me está contactando y en qué horario?
2: Bien.
1: Porque si es la inteligencia artificial, va a ser automático el mensaje que te manden.
0: Cuando tenemos algún tipo de dudas de esta índole, ¿a dónde podemos recurrir? ¿Cómo podemos decir, a ver, puedo consultar acá o allá para ver si esto es real, si es así?
1: Bueno, en este caso yo les invito a la gente que me pueda seguir en mis redes sociales para que se enteren todas las cosas que venimos haciendo y que vamos a seguir haciendo para la provincia.
0: Sí.
1: En este caso yo estoy en Facebook e Instagram con los ojos puestos en la pantalla, con los ojos puestos en la pantalla, porque como yo siempre menciono, las personas de bien están con los ojos puestos en la pantalla, pero también los estafadores, los acosadores, los
0: están
1: abusadores también están con los ojos puestos en la pantalla.
0: Ok, @ con los ojos puestos en la pantalla.
1: Así es, Facebook e Instagram.
0: Perfecto.
2: Ahí estamos siguiendo, ¿no? Para poder tener más información, invitarle a la audiencia también a seguir con los ojos puestos en la pantalla, para que la puedan seguir y consultar. Te podemos consultar también ahí, ¿no?
1: Por supuesto, y bueno, cuando ustedes me inviten, podemos después hacer alguna plaquita, mostrar de manera práctica. A mí me gusta mucho que la gente pueda llevarse herramientas, así como estamos charlando ahora, que uno pueda ir pensando y razonando. Porque la única forma de prevenir es como ponernos en situación también.
0: Bueno, un día puede venir a estudio y que la gente
2: la vamos a invitar.
0: Y digo, bueno, con el tiempo que disponga, obviamente, y que la gente pregunte, ¿no? Por ahí las dudas.
1: Sí,
0: que
1: por
0: tenga.
1: Supuesto.
2: Claro, porque nos queda todavía, aparte de ciberdelito, nos quedan grooming, extorsión, que justamente es un tema que también estaba muy en auge, porque las fotos venden más de lo que nosotros pensamos, porque la realidad es esa, y otras tantas cuestiones que tienen que ver con la modernización, que si bien por un lado es una herramienta muy, muy ágil para quienes estamos conectados en la actualidad, también hay ojos que miran con malicia, como bien lo decía la licenciada. Sandra, queremos agradecerte muchísimo.
1: No, muchas gracias a ustedes. Bueno, a disposición para lo que necesiten. Podemos llevar plaquitas, prácticas, con casos que venga asesorando, que es lo que yo siempre le muestro a la gente para que puedan detectar y prevenir a tiempo.
2: Muy amable. La licenciada Sandra Arellano en comunicación telefónica con nosotros, ampliándonos un poquito la visión de todo lo que estamos dejando nosotros con la conexión a internet, que a veces no nos damos cuenta y lo hacemos inconsciente. Subir una foto, que hoy en día es muy popular, en tiempo real, realmente es una situación delicada.
0: A mí no me van a agarrar nunca. Con las fotos o videos no me van a agarrar nunca.
2: ¿Nunca es en tiempo real?
0: No te lo voy a decir tampoco.
2: Claro, dice, nunca es en tiempo real. O sea, hice un video la semana pasada y la subí esta noche.
0: Ahí no me van a agarrar. Pero, viste que por ahí dicen, no, pero mis abuelos, mi papá no entienden mucho de esto, el correo, el teléfono. Y no es solo los papás, los abuelos. A veces nosotros mismos hasta dudamos, pero viste cuando vos decís, bueno, che, este me mandan de el Gmail, tal cosa, .x, .x.
2: Bueno,
0: pero
2: eso
0: no me parece
2: raro.
0: Si me está mandando supuestamente de IPF, ponele, ¿por qué termina con no tiene nada que ver? Es como jklhp.ip. Uh-huh. Y vos decís, ¿qué tiene que ver? Esto es Paraguay, ponele.
2: Exacto. No, bueno, incluso decían de la India, correos que vienen de la India porque el dominio, la extensión del correo viene de un origen que uno desconoce. O por ahí te están reclamando cosas que no tienen que ver con vos. A mí me hacían una demanda por responsabilidad alimenticia. No tengo hijos. ¿A quién le debo el alimento? Claro, que yo sepa, de mi cuerpo no salió un niño, así que uno adoptado, dice usted, adopté uno sin darme cuenta. Claro, pero sí, también
0: te
2: es
0: dicen
2: eso.
0: Con vehículos, como que te ganaste un premio. Pero si no juego ni a la quiniela,
2: también,
0: ¿por qué voy a ganar un premio?
2: No, y bueno, y las ofertas de préstamos.
0: Pero para adquirir un premio de, no sé, 1,000 millones de pesos, vos tenés que mandar 1,000,000. Pero ¿y para qué? No, para los papeleos, que para esto.
2: Claro, lo que angustia, acá me remarcan, ¿no? Lo que te puede llevar a angustiar es que si eventualmente vos tuviste una relación de haber jugado, haberte inscripto, ¿quién no ha cargado sus datos en los cuponcitos de la farmacia donde te sorteaban en su momento un auto? Hoy en día no sé qué te sortean, pero bueno, o en los supermercados, que dejaste tus datos.
0: Además, en los supermercados sí, por ahí dejé.
2: Te
0: cuando
2: llega.
0: Hice alguna compra, viste, o de algún. Hoy ya no es un 0 kilómetro, un carrito de mercadería ya te viene
2: bien. Y bueno, claro, pero por eso uno va a cargando sus datos en esos papelitos, los dejan en una urna que uno en realidad no sabe a dónde van a parar esos datos. ¿En qué manos? Y después te llega un correo que dice que fuiste el flamante ganador o te acreditaron el premio tal o cual, pero necesitamos tal dato. Ahí cuando te piden tal dato, y yo chequearía, me voy hasta el supermercado, me voy hasta la farmacia, escucha, dice que gané. ¿Podés corroborar en el sistema que fue así? Una cosa así, ¿viste? No caer en ese. Cuando te dicen necesito tal dato, el típico, hay un pero, nos trabamos todos. Si hay un pero, te trabas vos y me trabo yo.
0: Pero bueno, a tener cuidado con ese tipo de cosas, ¿eh? Como quien dice, está no a la vuelta de la esquina, lo tenés enfrente.
2: Sí, no, no por supuesto, por supuesto. Bueno, a la vuelta de la esquina no está, pero estuvo en un zanjón. El comisario del PRIAR.
0: ¿Qué le pasó con el auto?
2: Bueno, no sé, a mí me llamó mucho la atención, de verdad, porque de hecho...
0: Hay un comentario que parece que estaba pasado de copa.
2: Pues salió de una fiesta, salió de una fiesta. Comisario inspector de la policía de Corrientes, identificado como Sandro Barrientos, había protagonizado este siniestro, lo tuvieron que rescatar, lo rescataron en óptimas condiciones porque de salud estaba bien, una lesión más que nada, pero fue en la zona de Cursucuatia. El funcionario, que es titular... No estaba precisamente con ella, por lo menos creemos que no.
3: Y recuerden, ¿sí? Si rompen la ley, me rompen a mí.
2: Ay, bueno, titular de la Unidad Especial de la Policía Rural y Ecológica, más conocido como PRIAR, quedó atrapado dentro de su Chevrolet Prisma que terminó en...
0: Autoacuático,
2: parecía. Sí, en el cauce del agua, efectivamente, ¿sí? Por suerte, como decíamos, lo rescataron con vida, un par de golpes. Ahora el auto quedó... hecho percha, sumergido, lo convirtió en un submarino.
0: Después de ahí, no, capaz se conecta con el submarino de, ¿cómo es de Misiones? San, no me acuerdo.
2: No sé, no hay ideas. No vaya dando ideas, porque ese submarino llevaba otras cosas. Pero bueno, no hay que lamentar graves lesiones, como decíamos antes, pero la situación llama la atención porque estamos hablando de un comisario inspector que salía de una fiesta aparentemente y no salió dentro de todas. Cosa,
0: si es que estaba con bebidas alcohólicas, me imagino lo que se debe estar lamentando ahora. Por un par de copas de más, perdió su auto. Bueno,
2: y la sacó libre. Y la multa que tendría que librarse también al respecto.
0: Y no sé si la habrán hecho alcoholemia.
2: Y no sé, no vimos. Pero no fue el único la única alcoholemia. Hay otra alcoholemia que se dio el fin de semana acá en Corrientes Capital. Pero eso lo contamos en el próximo bloque, si le parece. Tiempo de pausa. Vale.

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2: ¿Quién es la Correntina Matutina? ¿Quién es la Ciudad Matutina? ¿Y quién es la de Buenos Aires Matutina? El primer premio en la Correntina, 5.402. Segundo, 5.859. Tercero, 8.602. Cuarto, 3.678. Quinto, 5.796. Sexto, 0.043. Séptimo, 1.735. Octavo, 2.286. Noveno, 3.354. Décimo, 3.059. Quinela de la Ciudad, el primer premio 1163, segundo 2291, tercer premio 2449, cuarto 1156, quinto 0309, sexto 4343, séptimo 4371, octavo 9089, noveno 5626, décimo 1771. Quinela de Buenos Aires, el primer premio 7337, segundo 5438, tercer premio 2930, cuarto 1980, quinto 4297, sexto 9499, séptimo 7399, octavo 3365, noveno 7389, décimo 1432. Primer premio en la quiniela de Santa Fe 1137, en la de Entre Ríos 3691, la de Córdoba 2903, la del Chaco 4766. Reiteramos, el primer premio en la Correntina 5402.
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1: Maratón con cambio de posta tendría que hacer acá, ¿no? Estamos retomando 12 de noticias. El 3794-250551 está habilitado para que se comuniquen con nosotros, nos cuenten desde qué punto de la ciudad. Sí, me di cuenta, lo escuché. Pero ese sería el 4423-560, que también está habilitado para que dejen su saludo o su mensaje. Te contaba antes de irnos a la pausa que este fin de semana hubo otra persona con un grado de alcohol importante que se llevó por delante, en este caso, una camioneta. Sucedió en el barrio Pirayuí. ¿Tenía alcoholemia, sabe de cuánto? 1,96.
2: Lo que tienen que hacer es hacerle repimporotear en el calabozo.
1: Claro que sí, tenés razón, Julito, hay que hacerle eso, ¿eh? Sí. El siniestro ocurrió durante la madrugada en el barrio Pirayuí. El conductor perdió el control de su vehículo, impactó contra un automóvil estacionado y terminó volcando, ¿eh? El hecho ocurrió sobre la avenida Cuba, al 5800, en inmediaciones de la calle Rafael Barrios. Por causas que son materia de investigación, porque todavía no tenemos mucha certeza, el conductor de la Toyota T-Cross impactó contra una Ford Ranger y otro vehículo que se encontraba estacionado. Imagínate vos que dejaste tu auto en la vereda de tu casa o en la entrada de tu casa, te levantás con el impacto y resulta que una persona con el grado de alcohol 1,96 se llevó por delante tu camioneta. ¿Cómo le reclamás? Claro. Bueno, como consecuencia de este fuerte impacto, el automóvil terminó volcado sobre una de las laterales con importantes daños en la estructura. El parabrisas destruido y distintos elementos desprendidos sobre el asfalto. El conductor fue asistido así tal cual, esa fue la frenada, en el lugar y sufrió lesiones leves. Tras el siniestro, el personal de dirección de tránsito realizó el correspondiente test de alcoholemia, que arrojó 1,96 gramos de alcohol por litro de sangre. En el lugar trabajaron efectivos policiales, bomberos, personal sanitario y también agentes municipales. Hablamos de la zona del barrio Pirayuí, entonces, donde este muchacho se pasó un poquito nomás de copas y se llevó tu auto estacionado por delante. Encima la sacó barata, te digo, ¿eh? Porque él no tuvo lesiones de gravedad, ni de consideración, ni mucho menos. Así que bueno, esa era la noticia que nos quedaba en el tintero, que teníamos que compartirla.
3: No
1: es que,
3: o si vas a tomar, no vas a ir a manejar, no sé, quédate
1: en
3: tu
1: Bueno, casa. En realidad...
3: No me quemé.
1: Claro, no solamente eso, sino la responsabilidad misma del famoso conductor asignado. ¿No te tocó alguna vez ser conductor asignado? ¿No te tocó nunca ser conductor asignado? Sí, te tocó, claro.
3: Yo esta noche
1: siempre es conductor asignado.
3: Conductor asignado para esta noche.
1: Para esta noche. Y bueno, está bien. O nos vamos en un auto particular, pagamos la tarifa que corresponda, vamos dos o tres y nos olvidamos. Sí, y volvemos en ese mismo. Y si hay muchas plataformas que te llevan y te traen nuestros autos.
3: Porque con los grupos musicales que se vieron esta noche.
1: Ay, no me diga. Claro, sigue de fiesta. Pero sigue de fiesta.
3: Vino la novena, ya pasaron varios números artísticos.
1: Sí.
3: Esta noche a las 0 horas sale San Luisito a saludar a toda la comunidad. Pero bueno, quien más sabe sobre esta cuestión es el intendente Reni Buján, que está en contacto con nosotros. ¿Cómo le va, intendente?
4: Buenas tardes, Pablo. Buenas tardes a todo tu equipo. Buenas tardes a la audiencia. Muchas gracias nuevamente. Y bueno, acá estamos viviendo las últimas horas antes que llegue medianoche para recibir a nuestro santo patrono, San Luisito, como vos mismo lo decías. Y por supuesto, se empieza a sentir cada vez más el ambiente de la fiesta, llegan los peregrinos, llegan las distintas imágenes en las zonas rurales, de localidades vecinas. En este preciso momento está llegando la Virgen de Cacupé, que viene desde el Paraguay. Y bueno, por supuesto, cada vez más peregrinos que se van asimando a nuestra localidad y bueno, para vivir esta gran fiesta lo que vamos a vivir hoy.
1: ¿Cómo está la capacidad hotelera, intendente? ¿Hay espacio todavía? ¿Me puedo albergar ahí en un lugarcito?
4: Según lo que nos informaron los distintos dueños de los hospedajes, porque realmente hasta ahora no tenemos una capacidad hotelera, realmente están colmados, ya prácticamente no hay ni un lugar.
3: Una carpita en el camping.
4: Sí, exactamente. El camping municipal está habilitado, es totalmente gratuito. Las condiciones están readecuadas para recibir a cualquier visitante. Y también nosotros tomamos en cuenta, debido a la cantidad de demanda, que en los casos particulares que algún domicilio quiera alquilar algún departamentito o alguna pieza exclusivamente, debido a la demanda, como decía recién, están predispuestos. Y bueno, por supuesto, eso está todo coordinado con la gente de turismo acá del municipio. Y bueno, por supuesto, estando atento a cualquier situación particular y en este caso particular a las demandas.
3: Bueno, el tiempo por ahí hubo algo de llovizna en estos días, pero fue tenue dentro de todo, viene acompañando para esta jornada, ¿no?
4: Sí, Pablo, realmente el primer día, segundo día estuvo acorde, pero los dos días siguientes hubo un poco de lluvia. Bueno, siempre digo, Dios es el que dispone, así que bueno, estábamos, gracias a Dios, hoy diciendo que estamos con un hermoso clima, arrancamos una mañana bien fresquita, ahora un poco ya más agradable, y bueno, ojalá Dios quiera que el día de mañana se repita nuevamente, y bueno, podamos disfrutar, porque yo siempre digo, la fiesta forma parte de distintos tipos de actividades, no solamente, ante todo, por supuesto, lo litúrgico, religioso, y por supuesto, el acompañamiento, la parte logística, y todo lo que hace a cualquier tipo de fiestas patronales, como lo llamamos en los distintos pueblos, donde está la lotería, están los juegos, la parte gastronómica, la parte de venta, que bueno, son gente que, en este caso particular, tratan de buscar la forma de bancarse económicamente, una forma de decir, generar su propia economía. Y bueno, por supuesto, estos días vienen trabajando muy bien, eso es lo que uno percibe y hablando con cada uno de los que nos están visitando. Y bueno, por supuesto, ojalá Dios quiera que el día de hoy y el día de mañana se les pueda brindar el acompañamiento también de lo que es lo que el turista en sí gasta, compra, consume, y bueno, ojalá Dios quiera se pueda congregar.
3: Usted sabe que también esto. Sí, hablábamos hace un rato con el intendente de La Valle, que ahí se llevó a cabo una nueva edición de la pesca, ¿no? La pesca de sí, costa, la pesca embarcada, y puntualizaba esto, ¿no? Que esto, más allá de los festejos, la religiosidad, en el caso de San Luis, lo popular que se va transmitiendo de generación en generación, estos eventos trascendentales llevan los stands, la gente que van y que llevan sus productos, y uno a la hora de ir a ellos a concurrir colabora, ¿no? Haciendo la compra, ayuda a la economía en estos tiempos que no son para nada fáciles, digo, ¿no? Le dan una salida.
4: Sí, por supuesto, es de público conocimiento a nivel país lo que estamos traspasando en el sentido económico,
3: sí, ¿no? Sí, sí.
4: Y bueno, esto mueve la economía en sí, por supuesto. Yo siempre digo que hay que tener también el acompañamiento desde el Estado, en este caso particular, el Estado municipal, sí, que conjuntamente, hablemos de lo que es la parte del Consejo Deliberante, hablando de la parte legislativa,
3: claro.
4: Creo que hubo un buen entendimiento en tratar de, por supuesto, estamos hablando de los impuestos, que estén acorde a la situación, y creo que es algo que tomamos muy en cuenta, de hablando de mi principio de mi gestión, tratando de tener en cuenta principalmente a los comerciantes locales, teniendo un descuento a esta situación, y por supuesto a aquellos que nos visitan también, decir que los impuestos sean algo muy acorde a la situación económica y estén pensados para que puedan también ellos trabajar y recuperar ante todos los gastos que se les ocasiona, y por supuesto lo que uno quiere es tener una diferencia y tratar de económicamente levantar algo en sí de lo que es el movimiento que genera estas fiestas.
3: Y para esta noche, ¿qué tiene? O sea, está la misa programada primero, si no se nos va a enojar ahora el padre Epifanio, y una vez que termine eso, escenario, ¿cómo está preparado esta noche, intendente?
4: Ahora a las 18 horas inicia un complemento que hizo el padre, fue arrancar la novena de los niños, a continuación la novena normalmente como todos los años,
3: sí,
4: después la Santa Misa, una vez finalizado, hablemos de 20:30, arranca el escenario mayor, que hoy es imponente, y bueno, por supuesto, la actuación de dos grupos, en este caso particular nos van a acompañar los vecinos Emiliano Cardoso, un tradicional chamamecero, y por supuesto, esperando las 12 para que salga nuestro santo patrono, lo recibamos como realmente se merece, y por supuesto, cantarle el feliz cumpleaños, y bueno, algo que viene implementando el padre año tras año, una misa no tan prolongada, sí. Y por supuesto, empezando el día con su bendición, y bueno, y por supuesto, una vez finalizado eso, nosotros damos un complemento más con un grupo, en este caso van a estar los continuados esta noche acá en San Luis del Palmar, y bueno, a descansar porque el día de mañana es bastante extenso.
3: Continúa, claro, los continuados que vienen de estar en la fiesta internacional de guiso de Paso de los Libres, ¿eh?
4: Estuvo ahí, sí. Estuvo ahí acompañándole al intendente y a toda la comunidad de Paso de los Libres, sé que fue un éxito, y bueno, por supuesto, yo digo, lo tradicional, aparte de todo lo que hablábamos hoy de los complementos que hacen a las fiestas patronales, y bueno, por supuesto, la música no tiene que estar ausente, sobre todo el chamamé, que es algo tradicional, la cumbia, y en este caso particular, nosotros este año nos jugamos un poquito trayendo artistas internacionales, que sabemos que el día de mañana, después de todo lo que es el festejo en sí de las fiestas patronales, vamos a cerrar con un gran festival, teniendo por una gran iniciativa de parte de la gente de cultura y bueno, del municipio en sí, traer al cantante de Los Ángeles Azules, un cantante internacional, tener a Banda Uno, una banda a nivel nacional también, que sonó muy fuerte y sigue sonando muy fuerte.
3: Ya por los 90, claro.
4: Hablemos de todos los grupos chamameceros muy conocidos, de los Príncipes de Misiones, de los Reales del Litoral. Tenemos para todos los gustos, y cerrando con un gran amigo, y aprovecho la oportunidad de saludarle para Clarita y para Gillo, que nos va a estar acompañando en el gran cierre de nuestras fiestas patronales.
3: Bueno, hoy y mañana, pero hoy me contó un pajarito, este pajarito amigo que yo tengo, que me parece que va a haber otra sorpresa, alguien que va a estar visitando también San Luis esta noche.
4: Sí, vamos a tener la grata visita. No es la primera vez, Pablo.
3: No. No.
4: Ya creo que es el tercer año que se va a concretar que hoy hablemos ya de nuestro gobernador actual, en ese momento era el intendente de Ituzaingó,
3: sí.
4: El gobernador actual, Juan Pablo Valdés, un gran amigo, nos va a estar acompañando y también recibiendo su cumpleaños.
3: Doblemente el cumpleaños feliz para hoy entonces.
4: Para vos, para San Luisito y para el gobernador.
3: Sí, sí.
4: Y bueno, realmente es una gran satisfacción para todo el pueblo, porque realmente, como yo siempre digo, el acompañamiento de nuestros gobernantes es algo muy motivador, muy gratificante, en este caso particular, hablando de mi gestión, tener el acompañamiento de un gran amigo, y bueno, y desearle ya su feliz cumpleaños, y bueno, compartiendo con él esta gran fiesta, que es la fiesta de todos.
3: Sé que la gente lo tiene que decir y por ahí nosotros charlamos, la gente de San Luis, la gente que va de Corrientes a San Luis, pero digo, cuando usted anda por ahí en su vehículo, sale, da una vuelta, usted que vive ahí cotidianamente, que charla con los vecinos, no es alardear ni nada, pero y ve las cosas, cómo está hoy embellecido San Luis, hablamos de la plaza, luces, todo lo que conlleva, ¿no? ¿Qué dice? Che, qué lindo está quedando, me siento contento, ¿qué dice Ronnie Buján?
4: Sí, una gran satisfacción, como yo siempre digo, Pablo, uno se levanta de hora muy temprana, como yo siempre recalco eso, primero que nada teniendo la bendición y protección de nuestro Señor, y dando inicio al día con la cabeza limpia, en el sentido de que uno tiene buenas intenciones, y eso creo que la conciencia uno tiene que dejarle tranquila, porque todos los días creo que vamos aportando un granito de arena, sea en la parte de obras públicas, sea en la parte de iluminación, sea en la parte de embellecimiento. Yo creo que San Luis, como decía el otro día una señora que nos estaba visitando y me comentaba, veo que no solamente ustedes se preocupan cuando hay fiestas patronales o la fiesta del chicharrón, durante todo el año están trabajando a full, y bueno, esa satisfacción, esas palabras de aliento creo que nos motiva para estar trabajando todos los días, y creo que vamos avanzando, porque en la ciudad, en un pueblo que está en crecimiento, creo que la proyección que uno lo va realizando, creo se lo va demostrando día a día, y creo que eso es lo que nosotros apostamos y seguimos apostando al crecimiento y a la proyección de nuestra ciudad. Siempre hacia adelante, como es el refrán de todos los municipios, apuntalando al progreso, que es lo más importante, a la modernización, que es uno de los puntos de campaña que siempre nos impuso el señor gobernador Gustavo Valdés en su momento, y bueno, la continuidad de nuestro gran amigo Juan Pablo, que realmente pone su impronta en esta nueva gestión, y bueno, creo que nosotros tomamos como ejemplo y vamos acompañando el día a día. Es un trabajo mancomunado, municipio-gobierno, gobierno-municipio.
3: Bueno, hoy entonces vamos todos a la misa primero, rezamos con el Padre Epifanio, termina la misa, 8:30, 8:40, un poquitito más, ahí no tanto, comienza el festival con los artistas que nos contaba, y a las 0:00 entonces con la presencia del gobernador esperando y recibiendo a San Luisito y a las imágenes que también siempre acompañan, ¿no?
4: Es así, Pablo, aprovecho la oportunidad para invitarlos a todos. Yo creo que tenemos tenemos una gran ventaja, como yo siempre decimos, estamos en un lugar estratégico porque estamos muy cerca de la ciudad de Corrientes, a pesar de que prácticamente ya vamos a pasar a ser un barrio más, porque
3: dentro de poco se va a unir,
4: hoy la proximidad hace que los barrios que están muy linderos a nuestro pueblo, creo que hace que esta gran cadena se vaya uniendo día tras día, y bueno, por supuesto, invitarlos a todos los pueblos vecinos que nos están ya acompañando de hora muy temprana, a todas las comunidades rurales que conforman nuestro gran pueblo, y bueno, todos sean bienvenidos. Hay gente de todas partes, de Salta, sí. Buenos Aires, de todas partes.
3: Ayer me crucé en la ruta con varias imágenes, estaban ahí en el parador los peregrinos también, ya que estaban rumbeando para San Luis.
4: Es así, hoy llegó prácticamente fue al mediodía, llegó la gente de Itatí, estuvo llegando también la gente de la parte de acá de Santa Rosa, hablemos de lo que es prácticamente el límite con Burucuyá, la gente de Paso de la Patria, San Cosme, y bueno, distintas imágenes, y bueno, hoy, en este preciso momento, acaba de llegar la Virgencita de Cacupé, que nos viene acompañando hace unos años, y bueno, creo que también nos hace sentir muy bien, y como religiosos nos impone esa fuerza, esa esperanza, esa fe del ser humano en salir adelante día a día, y bueno, creo que hacia eso apuntamos.
3: Intendente, nos estamos viendo Dios mediante esta noche, entonces por ahí por San Luis.
4: Si Dios quiere, Pablo, están todos invitados, no es solamente Pablo.
3: ya se fueron a lustrar los zapatos y salieron corriendo.
4: Corriendo, bueno, el chicharrón lo está esperando.
3: Bueno, un abrazo grande, nos estamos viendo seguramente.
4: Gracias, Pablo, gracias y buen inicio de semana para todos.
3: Sí. Igualmente, bueno, René Buján.
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3: La tierra de la fibra fuerte y los bailes, me decían. Pues dice que un baile tras otro, ¿no? San Luis tiene de las fiestas y de la fibra fuerte.
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3: Bueno, 56 minutos pasaron de las 16 en toda la República Argentina. La invitación para todos. Entonces se vienen las patronales. No se vienen. Ya veníamos viendo la novena. Esta noche se viven las patronales ahí en San Luis. Y mañana es el día, clave, ¿no? Para toda la comunidad. A las 15:30 va a estar la recorrida por las diferentes calles de San Luis, con la imagen de San Luisito, como es habitual. Bueno, se viene Santa Rosa también, las patronales, en Santa Rosa de Lima, que es patrona de Santa Rosa. Mañana se va a hacer la presentación en el Salón Verde de Casa de Gobierno. Y es patrona también de la localidad de Gobernador Martínez, así que, y no sé qué otra localidad más me está quedando en el tintero, si alguno está escuchando y nos quiere recordar, 3794-250551 para contarnos qué otra localidad está con las patronales que va a ser de Santa Rosa de Lima dentro de muy poco. Bueno, prácticamente en el final vamos a hacer un repaso de qué es lo que indica el Servicio Meteorológico Nacional. Che, ángeles azules, mañana en San Luis del Palmar. Varias canciones que quedaron en el tintero de Ángeles Azules, ¿no? Para la historia. Y la otra banda es Banda 1. Yo recuerdo una canción que se llamaba Eres, de Banda 1, que tuvo mucha repercusión. Todos esos clásicos lo van a poder vivir, o lo van a revivir, o como ustedes más les plazca llamar, mañana en San Luis del Palmar, ¿eh? Escucha, estos Ángeles Azules. Como baila ahorita, se va a hacer noticiero bailando. Bueno, para mañana el Servicio Meteorológico Nacional indica de que vamos a tener buen tiempo. Cielo despejado, sol radiante, la mínima de 9, otra jornada con una fresca mañana, no sé si fría, pero fresca, llevar una campera, máxima de 23. Para el miércoles, mínima de 15 con máxima de 27, cielo despejado. El jueves, mínima 19, máxima 29 grados, despejado por la mañana, parcialmente nublado hacia la tarde-noche. 18 grados. 2 décimos la temperatura, humedad del 44%, en tanto que la presión es de 1011.8 medida en hectopascales, con vientos del sudeste a 13 kilómetros en la hora y una buena visibilidad de 10 kilómetros, especial para todos los que van a rumbear para San Luis del Palmar para bailar al ritmo de

Nos vamos, señores, llegando a las 5 de la tarde. Catalina Martínez, Pablo Cabrera, Julio Barrios en la operación técnica. Señores, hicimos dosis de noticias en este inicio de semana que para muchos les cuesta arrancar, poner primera, segunda y de allí darle para toda la semana. Para otros no tanto. Me gustan los lunes, es desafiante. Chao.

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1: La temperatura en la ciudad de Corrientes, 18 grados, décima, la humedad, 44%. Corrientes alerta sobre estafas, falso asistente virtual y ofrecimiento de descuento. La Dirección Provincial de Energía de Corrientes, DEPEC, advierte a los usuarios sobre la circulación de cuentas falsas de WhatsApp. En redes sociales se ofrecen descuentos en facturas de electricidad. Información completamente y absolutamente falsa. Candela Arizaga volvió a declarar ante la justicia cómo recuperó el celular y qué dejó en la casa de Facundo Moyano. Y la verdad sobre el supuesto paro cardíaco, la joven amplió su testimonio para aclarar dos puntos de su primera declaración. Le devolvieron el teléfono y ratificó lo que había dicho sobre el episodio de salud que sufrió tras el hecho. Los Leones superaron 5-3 a India y se clasificaron a las semifinales del Mundial de Hockey. El equipo de Lucas Rey triunfó con goles de Lucas y Joaquín Toscani, Nicolás de la Torre y un doblete de Tomás Domenech. Tras el empate entre Países Bajos e Inglaterra, el combinado argentino selló su pase en busca de la final. La temperatura en la ciudad de Corrientes, 18 grados, 2 décimas, la humedad del 44%.
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0: en la República Argentina. ¿Cómo les va? ¿Qué tal? Muy buenas tardes. Bienvenidos a este punto de referencia. Como cada tarde estamos iniciando nuestra recorrida informativa junto a ustedes que están ahí del otro lado a través de la señal de LT7, el gigante del nordeste argentino, en simultáneo a esta hora a través de la 95.3 FM Capital, para llegar a gran parte del nordeste argentino. 24 de agosto, mañana es San Luis, y se vive realmente con mucha devoción. Mucha gente todos estos días, mucha gente llegando en peregrinación con las imágenes de muchos lugares de la zona rural a San Luis del Palmar. Bueno, Fabián Bocalón, ¿cómo estás? Buenas tardes.
1: Hola Miguel, ¿cómo estás? Buenas tardes para vos, para el equipo, para toda la audiencia también, obviamente. Aquí estamos disfrutando de este clima, por lo menos por ahora. Mañana quizás haga un poquito, perdón, el miércoles quizás haga un poquito más de calor, pero acá vamos a estar también acompañándolos. Pensaba que es una semana importante por lo que va a suceder, sobre todo en el marco del Congreso, porque de eso depende también la posibilidad de que la región del Norte Grande y Corrientes particularmente también cuente con su régimen de tarifa diferencial, ¿no? Sí, el día jueves va a sesionar el Senado, el miércoles va a sesionar diputados también con temas a tratar, incluso como lo de la reforma de la Carta Orgánica del Banco Central y la ampliación de el régimen de inocencia fiscal. Son los dos temas que va a discutir diputados, además de lo que va a suceder en el Senado, insisto, que es lo más importante para nosotros, porque si se aprueba la ley de zonas frías, bueno, en este caso habrá lugar para que por resolución tengamos tarifas diferenciales entre septiembre, y mejor dicho noviembre, y marzo más o menos del año que viene, ¿no? Empezarán a regir a partir del primero de septiembre, pero depende de lo que pase en el Congreso. Por esto también que los gobernadores insisten con un proyecto de ley, ¿no? Porque una resolución quita otra resolución, entonces claro, no les da tanta seguridad que salga por resolución y no a través del Congreso, pero bueno, esperemos a ver lo que sucede el jueves, que puede ser el principio de una larga discusión.
0: Ernesto Fernández, ¿cómo estamos?
2: ¿Cómo estás, Miguel? ¿Cómo estás, Fabián? Muy buenas tardes a todos. Una mañana bastante tranquila en la que tuvimos hoy en Casa de Gobierno. Para comenzar la semana, diríamos, ¿no? Después de una recorrida importante del mandatario provincial por el interior de la provincia de Corrientes, y bueno, que continúa esta noche, ¿no? Con la fiesta en San Luis del Palmar, esperando a San Luisito, nada más y nada menos.
0: Claro.
2: Una gran fiesta que, bueno,
0: a recibir el 25.
2: Exacto.
0: Ya fue, estuvo el año pasado. El año pasado estuvo el gobernador.
2: Como intendente.
0: De ese entonces. Claro, ponele el gobernador de ese entonces y el. Y sí, y el, en ese momento era el intendente
2: Juan Pablo. Exacto. Valdés,
0: acompañando justamente esta festividad, ¿no?
2: Sí, la verdad que sí. Y bueno, y recibiendo su cumpleaños también, ¿no? Todo junto de una hoy allí en San Luis del Palmar, ¿no? Y esta mañana estuvo bastante tranquilo, se lo esperaba por Casa de Gobierno, pero bueno, finalmente tuvo su agenda, pero en el edificio administrativo en horas de media mañana en adelante, ¿no?
0: 25-05-51 es nuestra línea de comunicación, que está habilitada también allí para el contacto con los oyentes. Otro tema, además de esta cuestión del tema energético que mencionaba Fabián, es la posibilidad de que finalmente obtenga la media sanción. La declaración es un proyecto de ley, esto nos explicaba Diógenes González días atrás, que declara Cacatí la capital nacional del búfalo.
1: Se puede dar en esta sesión.
0: Podría llegar a darse en la sesión de diputados de esta semana. Esta semana también está una vez que se da la rural aquí en Capital, empiezan a girar las agendas de las rurales en gran parte de la provincia. Esta semana, particularmente mañana, 25 arranca, 25, 26 y 27 de este mes de agosto, es la rural en Santo Tomé, que coincide, tradicionalmente coincide con la festividad fundacional de esa localidad, que es el 27 de de agosto. Y el 29 es el aniversario de Santa Rosa.

0: Vi estos días una publicación del intendente con gente trabajando, acomodando equipos, pintando, dando los últimos detalles al nuevo hospital de Santa Rosa. Yo, como veo que esto se está moviendo días antes de esa fecha, calculo que asociado a esa fecha del 29 estará también ahí el gobernador el 29, no solamente participando de los actos, sino probablemente inaugurando el hospital, el nuevo hospital de la ciudad de Santa Rosa.
1: 29 es sábado, ¿no?
0: Sábado 29. Así que habrá que estar atentos con esa cuestión allí que pueda llegar a darse en ese punto de la provincia.
2: Bueno, ¿por dónde vamos? No, sí. Menciono simplemente que es una semana también importante porque día jueves y viernes se va a estar desarrollando un nuevo paro nacional universitario en el marco de lo que ha sido una semana pasada con alguna visibilización allí, pero con una semana con un plan de lucha. Bueno, se va a concretar este jueves y viernes porque en parte también el primero de septiembre hay una paritaria formal convocada por parte del gobierno nacional, lo cual no sucedía o no sucedió prácticamente en todos los años, o por lo menos en estos años de gestión para la provincia para las universidades, ¿no? En este caso, y tiene que ver un poco con la discusión del aumento salarial y que es parte del argumento que señala el gobierno de Milei, ¿no? Así que vamos a estar atentos también a eso. Y efectivamente, en el marco de lo que es la sesión de diputados, está el orden del día número 244 en lo que tiene que ver con Ciudad de Cacatí, provincia de Corrientes, declaración como capital nacional de la producción bubalina. Esto es lo que también forma parte.
0: Claro, la producción bubalina.
2: Exactamente, es lo que forma parte también de este temario que está dispuesto a ser discutido el día miércoles.
0: Bien, ahí en un rato, porque Fito estuvo entre las actividades de esta mañana, dialogó con el rector de la universidad, pero lo dejo para dentro un ratito. Una de las cosas que se confirmó en el día de hoy es la invitación, y yo creo que es casi la confirmación de que en realidad van a ir, porque 100% le conviene a la provincia de Corrientes participar de la Argentina WIC.
2: En París, en este caso.
0: París,
2: similar al que se hizo en Estados Unidos.
0: Exacto, pero vinculado, digamos, París como puerta de acceso a la Unión Europea. Bueno, el día viernes, cuando estuvimos en el seminario de AFOA, estuvo en ese lugar Enrique Precio. Enrico Precio, que es el primer secretario de la Unión Europea en la Argentina, ¿no? Un poco encargado de negocios, el que vincula a la Argentina con la Unión Europea. Y me parece importante porque, bueno, entre otras cuestiones, el sector forestal, o sea que un dato que dejó Enrico en su presentación, mencionó que de la Unión Europea importa productos forestales, madera o productos industrializados de la madera por 31 mil millones de euros, ¿sí? De los cuales del Mercosur son 4 mil millones. Actor más destacado dentro del grupo de países del Mercosur,
1: Brasil.
0: Brasil, claro, exactamente. ¿Y sabes cuánto le importa a la Argentina, o sea, cuánto se lleva, cuánto colocan las empresas argentinas en la Unión Europea en la actualidad? Tu país está insólito el dato, pero solo hablando de madera, 28 millones de euros, nada.
1: Y claro, la verdad que es un vuelto.
0: 28 millones de euros. Es decir, que ahí se está abriendo. Pero, ¿por qué él da estos datos? Porque la eliminación de los aranceles a partir del acuerdo Unión Europea-Mercosur, que empezó a regir ahora a partir del 1 de mayo, abre una puerta a un lugar sin techo, digamos, para crecer en la colocación de productos. No solamente en la colocación de productos, sino que a la vez puedan colocarse productos de la Unión Europea en la Argentina, porque en la eliminación de los aranceles conviene importar maquinaria, por ejemplo, que traer de Alemania, no sé, tiene preponderancia en el tema de tractores, uh-huh, maquinaria para la salud, tomógrafos, todo eso se suele traer de esos lugares, pero la eliminación paulatina de los aranceles va a ser más favorable. Pero hoy traer, no sé, Acon Timber, que es austriaca, por ejemplo, puede traer de Alemania algún tipo de maquinaria, tiene que importar de la Argentina, y los aranceles van a empezar a
1: descender
0: y a favorecer esa posibilidad, que a la vez generaría inversiones en la República Argentina. Y en esa República Argentina, Corrientes aparece en el centro de la escena, por lo que significa hoy en el escenario del sector de la forestoindustria. Enrico Precio, primer secretario europea en la Argentina, decía esto.
3: Muchas oportunidades para Argentina para poder subir en su rol de partner, sobre todo con respecto al sector forestoindustrial, donde por el momento la exportación desde Argentina es muy baja, pero con mucho espacio para poder crecer.
0: Vos dejabas un dato concreto en números. De los 4.000 millones que se importan desde el Mercosur, Argentina solo representa el 28 millones, alrededor de 28 millones dentro de ese total, ¿no?
3: Sí. Es casi, por el momento es casi inexistente la importación desde Argentina. Pero es ahí que digo que hay mucha potencialidad, porque si hay partners comerciales del Mercosur que ya exportan, significa que de base a Argentina no le falta nada, porque tiene los recursos, tiene la tierra, tiene la posibilidad de producir más madera, tiene una obra de trabajadores ya formados de primer nivel. Lo que falta es inversión. El acuerdo del Mercosur ayuda muchísimo con la inversión, porque baja los costos de importación de maquinarias, de bienes, de capitales, elimina tasas que hasta ahora representaban una barrera, como la tasa estadística, que es un 3% de toda la importación, facilita los servicios transfrontalizos a nivel de personal de instalación de línea de producción, ingenieros, todos elementos que facilitan muchísimo la inversión y de los cuales creo personalmente que Argentina tiene que aprovechar en ese momento.
0: Además, digamos, este momento en el cual se pueden articular el sector privado, el Estado, no solamente los estados nacionales, sino también los estados provinciales.
3: Claro, siempre, como digo siempre en mis presentaciones sobre el acuerdo es una herramienta que brinda muchísimos beneficios y facilitaciones, pero no es una magia que de repente resuelve todos los problemas. Hay un trabajo de acompañamiento que hay que hacer de parte de la política, de parte del sector privado, a nivel federal y provincial, para acompañar no solo la inversión, con todo lo que necesita alrededor la inversión, a nivel de infraestructura, a nivel de facilitación burocrática también. Y bueno, creo que lo venimos haciendo, pero estamos brindando herramientas que facilitan este trabajo, pero claro, necesitamos acompañamiento también de nuestro partner en todo eso.
0: Es interesante, uno o dos pilares por ahí, ¿no? Esto que vos marcabas, lo del acuerdo, la eliminación de aranceles, acomodar algunos números ahí que facilitan la llegada de inversiones, y por el otro lado, lo que pasa en algunos países de la Unión Europea, que por las políticas medioambientales, el cambio climático, empiezan a mirar invertir en el Mercosur y particularmente en la Argentina.
3: Claro, ahora con este nuevo acuerdo crea mucho más interés también por un potencial inversor, antes de todo porque da un marco estable. Un acuerdo internacional no es algo que se pueda cambiar tan fácilmente, es algo que es para todos, es permanente y no depende de los ciclos electorales, y eso claramente crea una estabilidad que el inversor europeo valúa muy positivamente.
4: Ahora se está preparando una visita comercial por parte del gobierno argentino justamente a la Unión Europea. ¿Eso se coordina? ¿Cómo se trabaja en esa posibilidad, esos desembarcos, por decirlo de alguna manera?
3: Bueno, con el acuerdo viene todo un marco institucional y una serie de diálogos que se estructuran alrededor de los varios capítulos del acuerdo que se van a tener anualmente sobre los varios temas que abarca el acuerdo, que recordamos no es solamente liberalización de aranceles, pero hay temas de compras públicas, temas de propiedad intelectual, reglas de origen, facilitación a nivel de procedimientos aduaneros. Cada uno de estos temas va a tener su comitado donde hay representantes de la Unión Europea y representantes de los varios países del Mercosur que a partir de ese año se van a reunir cada año para discutir cada vez e identificar lo que falta para poder cumplir con los compromisos del acuerdo.
0: Muy bien, el secretario de la Unión Europea en la Argentina, Enrico Precio, debe ser italiano. Estaba tratando de deducir acá la...
5: Quedó claro que era italiano.
0: Claro, viste, italiano, tratando de hablar castellano. Atención con este dato, ¿no? Que favorece, porque este dato que dábamos respecto a los 28 millones de euros que significa la importación de productos aserrados desde la República Argentina y que abre ahí una puerta enorme. Obviamente uno entiende que Corrientes va a participar de esto, ha sido invitado el gobernador junto a otros gobernadores, sí. Y que nuevamente más de 10 gobernadores, sí, 10 gobernadores. Creo. Neuquén, Chubut. Río Negro, Chubut, Entre Ríos, Mendoza, Catamarca, entre algunos de los que tengo registrados aquí, del 30 de septiembre al 2 de octubre es el Argentina Week en Francia. Y me parece también, otro dato, que esto va a acelerar antes de, a ver, hay un mes, sí, casi un mes, sí, va a acelerar la presentación oficial de la Agencia de Desarrollo. Porque, o sea, Juan Pablo Valdés no va a ir solo.
2: Claro, ¿no? Con alguien. Aparte, el viaje anterior le terminó dando réditos. O sea, le terminó resultando positivo para Corrientes. Esta situación de las tierras raras y su posible explotación también se desprende incluso de esa situación en los Estados Unidos.
0: Exactamente. Así que yo creo que esto se va a hacer próximamente. La presentación de la Agencia de Desarrollo, porque además ya ha sido validada por ley. Uh-huh. Simplemente falta la presentación en sociedad, porque incluso hay gente, digamos, que ya está designada, porque son ad honorem esos cargos. No sé si todos los cargos. El presidente sí sé que es ad honorem. Y además tiene que nombrarlo para después poder, para que le pueda acompañar, porque si no.
2: Sí, todos los cargos son ad honorem, según el proyecto de ley, salvo cuando viajan, obviamente, ahí reciben viáticos.
0: Hay uno que cuando vino el chino, la vez pasada vinieron los chinos, estuvo sentado ahí en la mesa y en la grilla que pasó la gente de la embajada china decía. Fulanito de tal, Agencia de Desarrollo y Promoción de Inversiones, Provincia de Corrientes. Así que ahí hay uno que ya... Hay un director, mira, que le pusieron, creo que como director, no me acuerdo, ahora ya mira. Y el presidente, tal vez se sorprenden de quién, o tal vez no sé. Pero estuvo estudiando mucho inglés, me dijeron en este tiempo, como para también... poder acompañar todo este proceso. Pero bueno, esos son todos chismes de pasillo. Pero lo concreto es que hoy se confirmó, digamos, que primero lo que venía siendo una versión de que Corrientes estaba organizando, Argentina estaba organizando una Argentina Week en Francia, hoy se terminó de confirmar. Sí. Dijo, che, se invitan a 10 gobernadores, qué sé yo, Corrientes, Juan Pablo Valdés.
2: Otra vez Corrientes.
0: Vez Corrientes. No es un dato menor. Pero tiene que invitar. Yo lo hablábamos fuera de micrófono el otro día con Chiappe. Y yo un poco con alguna ironía le decía esto del neacentrismo que él dice constantemente. Pero en ese neacentrismo al cual mira el gobierno nacional... aparece Corriente, digamos, como principal protagonista. No es un dato menor que en la actualidad los cuatro proyectos más importantes vinculados a la forestoindustria estén radicados en nuestra provincia. Así que también van a ir por ese lado, varias de las empresas invitadas van a ir a participar de este evento. Bueno, che, pausa, ya volvemos.
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7: La temperatura en la ciudad de Corrientes 18 grados 3 décimas, la humedad del 43%, barreras ante suicidio en el puente Manuel Belgrano. Arzobispo de Corrientes recibe a vecinos de la provincia. Será este miércoles 26 de agosto. José Adolfo Largain recibirá a un grupo de vecinos de la ciudad de Corrientes, quien impulsan a través de un legislador nacional la colocación de estructuras en el viaducto interprovincial Chaco Corrientes para evitar que la gente se arroje al vacío. Chaco, la querella anuncia que Victoria Cantero podría estar utilizando su celular en la comisaría. El abogado querellante Pablo Vianero denunció que un testigo reservado facilitó información a la familia sobre una interacción con la cuenta de la imputada por el crimen de Julián Álvarez Guardia. El gobierno permitió que el dólar mayorista supere los 1.500 pesos por primera vez. El tipo de cambio oficial alcanzó los 1.510 para la venta en el Banco Nación, también un récord. La temperatura en la ciudad de Corrientes, 18 grados, 3 décimas, la humedad del 43%.
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0: 39 de las 5 de la tarde en la República Argentina, 25-05-51, nuestra línea de comunicación que está habilitada para el contacto con los oyentes.
1: Te cuento antes que en el marco también de lo que es el Senado de la Nación, el día miércoles se va a estar discutiendo en el ámbito de las comisiones, en el plenario de comisión, una iniciativa impulsada también por el bloque del radicalismo y obviamente también por el titular de su bancada, en este caso por Eduardo Vichy, que propone la creación de un régimen de incentivo para inversiones relevantes, RIR por sus siglas, RIIR, en este caso, que es una herramienta que está destinada a fomentar inversiones productivas de gran escala mediante beneficios impositivos y devolución fiscal. Obviamente esto está también trabajándose por las comisiones de presupuesto y hacienda, legislación general y economías regionales, economía social y otras tantas que bueno tienen que empezar a pulir un poco el proyecto, pero lo que busca básicamente es incentivar inversiones nacionales y extranjeras, promover el desarrollo económico, fortalecer cadenas de valor, según lo que dice el propio texto, incrementar las exportaciones y favorecer la creación de empleo. Para ello establece un régimen aplicable en todo el país dirigido a empresas de una categoría determinada. Y básicamente van a poder acceder al beneficio aquellas compañías que realizan inversiones productivas por un monto mínimo de 12 millones de dólares durante los dos primeros años de vigencia del régimen. Obviamente, este proyecto cuenta con la firma, por ejemplo, de la senadora Valenzuela, de Eduardo Galaretto, Daniel Kronenberger y Mariana Juri, y además de la senadora del kirchnerismo, Anabel Fernández Sagasti, ¿no? Así que interesante me parece la propuesta. Contempla la devolución anticipada de créditos fiscales de IVA generada por la inversión. En este caso, esto es lo que propone el RIR, ¿no? Reitero, régimen de régimen de incentivo para inversiones relevantes. Es un proyecto que se va a discutir en el ámbito de las comisiones.
0: Autoría
1: el día
0: de Vichy.
1: Miércoles. Autoría de Vichy. Para inversiones mínimas de 12 millones de dólares, tanto nacionales como extranjeras, y que van a ser beneficiados con algunas cuestiones vinculadas al ámbito fiscal.
0: Vos sabés que el viernes en el seminario de AFOA hubo como, con ironía, pero un pasecito de factura. Estaba sentado Chiappe, secretario de la producción de la Nación, y Central Puerto, que es el otro inversor grande, digamos, que está dando los primeros pasos en el ámbito del forestal, porque en realidad viene del rubro del petróleo. Ellos van a construir un aserradero muy grande en Santa Rosa.
1: Exacto.
0: Y querían el RIGI, pero obviamente no ni por al lado alcanzan los montos del RIGI. Porque está pensado para la minería,
1: claro,
0: el petróleo, qué sé yo. Bueno, todo. Y el proyecto de Ituzaingó calzó justo. Acomodándole ahí, calzó justo. Y una de las cosas que le reclama Central Puerto, le dice, escúchame, no es una inversión menor la que estamos por hacer.
1: Ahí. No es esa inversión, pero tampoco es una inversión para despreciarla.
0: Exactamente. Bueno, y hace algún tiempo se viene hablando, en realidad, de una herramienta intermedia ahí. Así que hay que ver, habrá que seguirle los pasos a esto, si es que el oficialismo no termina. Porque en un punto de ese intercambio, Mariel Gaur, que coordinaba ahí la mesa, termina diciendo, no, pero Chiappe ya me dio el ok de que va a avanzar los beneficios que Central Puerto necesita. Que se... Hubo ahí un intercambio, o sea, de palabras entre ellos, de algo que están sabiendo.
1: Sea medio consensuada, digamos, sí, que pienso... se haya hecho el caminito de hormiga y ellos terminen impulsando un proyecto con ya cierto aval del gobierno.
0: Pues, pienso algo de eso que podría impulsar otro tipo de inversiones. No para nada despreciable, porque
1: por supuesto,
0: más allá de 12 millones de dólares, que son unos cuantos millones de pesos, que puede habilitar tranquilamente una inversión intermedia en la Argentina.
1: Exacto.
0: ¿no? Pero bueno, atentí con eso.
2: Che. No sé, por 1500 tenés que hacer.
0: Sí, no, no, pero sí, estoy tratando de acordarme la de CLT, por ejemplo, o algunas otras. Pero, no sé, la de los chinos, con el tema de la planta de su, fíjate que supera un poco esto, son 30 millones de dólares. Uh-huh. La de los chinos con el tema de la resina, la inversión de Santo Tomé. Fito, hablemos del tema universitario.
2: Bueno, estamos viendo en la mayoría de las facultades de Corrientes unos carteles, ¿no?, con mejoras salariales, pidiendo mejoras salariales y un trabajo más digno, dicen algunos de los carteles que vemos tanto en el campus aquí en Corrientes como en las facultades que están aquí en el centro, ¿no? Uh-huh. Para conocer un poquito más cómo está esa situación justamente salarial, que bueno, fue bastante tranquilo, diríamos, el rector Omar Larrosa esta mañana cuando le decíamos una nota y nos explicaba un poquito que, bueno, vienen con un porcentaje bastante importante abajo, diríamos, en lo que respecta a los salarios. Pero esto nos decía el rector Omar Larrosa.
3: Buenos días. Sí, un poquito para poner en contexto. La semana pasada una audiencia pública del juez y los representantes del SIN en cuanto al cumplimiento de la medida cautelar. En ese caso también hay una variante donde se adiciona la cautelar que hizo la Universidad de Buenos Aires, distinta, donde se complementan los fondos de los hospitales universitarios y otras partidas que no se contemplaban en la cautelar que presentó el SIN. Obviamente no hubo acuerdo, cada una de las partes suscribió un acta particular. En este caso, técnicamente el Gobierno Nacional no termina de cumplir el mandamiento que tiene de parte de la justicia y como también el cumplimiento de la ley. Hay sí una primera... un primer acuerdo que hubo un aumento del 24% que va a salarios, pero quedan las otras partidas que tienen que ver con el cumplimiento de la actualización en términos de salarios y los que son gastos de funcionamiento. Este es el punto donde a partir de acá se generan los reclamos, porque es muy importante que aparezca el contexto de ¿por qué aparecen los reclamos de los distintos sectores, tanto del sector docente como el sector no docente? Entonces, este es el contexto por el cual las universidades vuelven a estar en una situación de alerta para las futuras medidas de acciones que se pueden coordinar con los diferentes actores.
2: ¿Y cuáles serían esas medidas?
3: Bueno, en principio cada base seguramente gremial estará trabajando sobre los dispositivos que determinen. En algunos casos son los paros, en otros casos seguramente, bueno, se estarán hablando de una nueva marcha. Nosotros en el SIN, el primero de septiembre tenemos la paritaria que ya fue convocada de manera oficial, yo soy uno de los paritarios inclusive por el SIN, así que después del 1 de septiembre seguramente vamos a tener algún tipo de información en función de qué avance podemos tener.
4: ¿En cuánto incide que no se aplique la ley de financiamiento universitario?
3: Bueno, incide obviamente que en el análisis previo que nosotros tuvimos, nosotros solicitamos las partidas presupuestarias para un recupero de lo que son las pérdidas en términos presupuestarios, tanto de gasto de funcionamiento como de salarios. No estamos reclamando un funcionamiento ideal. De todos modos, tenemos que admitir de que las partidas presupuestarias que se han generado históricamente de refuerzo se han incorporado en el presupuesto del año anterior y ahora nos están encontrando con la discusión del presupuesto a partir de septiembre de la que se envía para el año 2027. De por sí tenemos un piso de discusión absolutamente distinto del año anterior, pero bueno, todavía sigue siendo insuficiente en términos de los reclamos que venimos haciendo, tanto el SIN como los diferentes gremios.
4: ¿En qué porcentaje estamos hablando?
3: Y Prácticamente solamente en actualizaciones de este año en un 25% de retraso, y de las cuestiones históricas y estamos hablando por encima de los 40%. O sea que esto es en términos salariales es bastante importante lo que venimos reclamando, pero bueno, vamos a seguir nosotros en las vías institucionales por el lado del SIN y seguramente coordinando las acciones con los diferentes gremios.
2: Bueno, bastante clarito.
0: Clarísimo.
2: ¿No? Lo del rector Omar La Rosa, 25%, y en lo que respecta a sueldo, un 40% de atraso.
0: Claro.
2: Una barbaridad. Por eso es que los docentes están tomando medidas, ¿no? Uh-huh. Pero se pueden llegar a recrudecer. Van a esperar hasta el 1 de septiembre, sí, y ver qué es lo que ocurre.
1: Incluso la particularidad también es que no son solo docentes, sino, bien lo decía el rector en el audio, dependerá de cada gremio ver, bueno, claro, qué tipo de medidas articula, qué herramientas decide implementar. Obviamente que por ahí uno no imagina un escenario de paro total.
2: Sí, uno quizás, quiere, por lo menos.
1: O no quiere imaginar. Yo me acuerdo que varias veces por ahí que hemos ahondado la cuestión, se trabaja en función de un plan de lucha semanal donde por ahí en la última medida termina siendo el paro.
2: Claro.
1: E incluso muchas veces se ha anticipado esta situación de paro por tiempo indeterminado, que sería como el pico de la tensión, ¿no?
2: Sí.
1: Pero bueno, como decíamos también, el 1 de septiembre va a haber está hecha la convocatoria para una paritaria. Recordemos que el gobierno nacional otorgó un aumento salarial de un total de 23%, 24% en dos tramos, pero así todo sigue quedando un 25% por debajo de lo que tiene que ser, digamos, ¿no?
2: Claro.
1: Y bueno, y en el trasfondo de esto, el reclamo por la aplicación de la ley de financiamiento universitario, que ya va rumbo al año sin aplicarse.
2: Exacto.
1: Que es el quid de la cuestión en este caso, ¿no? Porque es casi un capricho del gobierno nacional no aplicarla.
2: Sí, la verdad que sí, bueno, y te acotas una cantidad de ¿cómo se llama?
5: Actividades.
2: Sí, no solamente actividades, sino la gente que trabaja en investigación.
1: Claro, sí.
2: En lo que respecta a investigación.
1: Ciencia y técnica se ve completamente limitada producto de la no aplicación de la ley, porque también destina recursos, digamos.
2: Claro, te recorta personal, te recorta presupuesto y te recorta todo directamente.
1: Lo que eso implica, ¿no? Que cerebros se vayan al privado, sí, se vayan a otros lugares. Exacto. Cerebros en términos de formación, gente que estudió y se formó otros 4 o 5 años más
2: ahí
1: en el marco
2: facultad
1: de la ciencia argentina, y ahora tiene que desarrollar todo ese conocimiento en otro lado.
2: Sí, hay algunos que, bueno, optan por eso, irse al privado, o no te queda otra que ir a trabajar a otro país. Las ofertas le van a llegar, el mundo se achicó totalmente. Sí. Y todo el mundo se conoce a todos. Y bueno, y si mirá este cómo está trabajando acá, este me sirve, lo puedo tomar.
1: Sí, tal cual.
2: Le voy a pagar tanto, vení, te doy casa y listo. Y trabaja con nosotros. Es sencillo. Y bueno, ante eso no se puede competir.
1: No, por supuesto.
2: No se puede competir absolutamente nada. Y bueno, por eso se le pide esta ley de financiamiento, que bueno, que como bien lo decías vos, tiene un atraso de ya casi un año, ¿no?
0: Nos quedamos en el ámbito de la educación.
2: Sí, esto fue en el marco de una reunión en el Salón Azul.
0: Bien.
2: Estuvo el rector Omar La Rosa, estuvo la ministra Ana Miño, también estuvo Mariel Gabur, que se nos escabulló cuando se
0: entonces, esto fue en el marco de las reuniones
2: De los lunes, diríamos.
0: Sí, no hay un grupo de gente que está laburando con... ahora en estos días, en el transcurso de la semana, vamos a ir compartiendo notas de diferentes actores con los cuales nos encontramos en el seminario AFOA, y uno de ellos es el de el proyecto Ituzaingó, digamos, ¿no?
2: Claro. Y la onda es capacitar ahí a los alumnos
0: por ese lado,
2: para tomar esa mano de obra de ahí.
0: Por ese lado. Sí. Una de las cosas que dice el representante de Arpal. Es que no se va a poner una piedra hasta el 28. Primer dato. Ahora, el gran objetivo de este año es terminar toda la documentación en el tema de impacto ambiental. todo lo requerido, porque además ellos necesitan después certificar determinadas cosas.
1: Que hoy me decían que no está muy lejos de ser aprobado.
0: Exactamente, se eso está todo. Muy optimista.
1: Sí, septiembre me dijeron más o menos que sería el plazo como para que esto pueda
0: ellos se fueron avanzar. Poniendo metas, digamos, ¿no? Tipo, bueno, este año es conseguir la aprobación de todos los estudios de impacto ambiental, porque convengamos que más allá de que se cuide la terminología, se va a construir una planta de celulosa con los más altos estándares de mundiales en cuanto a la cuestión de medio ambiente. Hoy, después en otro momento le voy a contar otras cosas ahí, pero
1: en este caso, Miguel, digo, tanto técnicos del ICA como de la propia empresa están trabajando juntos en esa certificación, digamos.
0: Sí. Y lo que te iba a decir respecto de esto es que fíjate vos que si en el 28 van a empezar con los movimientos de suelo, poner que la piedra fundamental, qué sé yo, vos para esa fecha tenés que empezar a tener gente
2: capacitada.
0: Y de ahí para adelante. Hay reuniones y se juntan con la gente de Arpul, digamos, que son hacen videollamadas. Che, Fito, vos que quedaste encargado de tal cosa, ¿cómo va esto? Vos que sos la parte técnica, bueno, vos que sos la parte educativa, ¿cómo va esto? Los tipos se quieren asegurar de tener lo que realmente necesitan, o sea, tener la contraparte por parte del Estado en lo que acompañe la inversión que ellos van a hacer,
2: digamos. La intención es que la mano de obra sea de acá, local, sea todo local.
0: Porque si no, pues si estamos diciendo que la construcción arranca en el 28... para esa fecha, de ahí hacia adelante, vos tenés que empezar a tener la mano de obra lista para que acompañe ese proceso. Pues si no, va a venir gente de otro lado. A Contimber, la gente que construyó, montó la planta, toda la gente de soldadores, toda la gente vino de afuera. Entonces, esa guita que termina yéndose a otras provincias.
2: Lamentablemente.
0: Acabo de decir, cuando la planta esté en funcionamiento, van a trabajar 3.000 personas. No es nada 3.000 personas. Pero en el proceso van a trabajar 13.000 personas. Y la idea es que esa guita de esas 13.000 personas no se vaya afuera, se queda acá
2: exactamente
0: en la provincia de Corrientes.
2: Y después, digamos, también, por supuesto, está la gente ya capacitada, la gente que hace estudios. Por eso hablamos con la ministra Ana Miño al respecto y nos comentaba justamente el fin de esta reunión.
5: Bueno, sí, ahí estuvimos en esta reunión con distintos ministerios y también estuvo presente, como bien dijiste, el rector de la universidad, trabajando y concretando esto que les vengo comentando hace rato, que venimos trabajando en función de este proyecto tan interesante para nuestra provincia, ¿no? Y que nos genera un montón de oportunidades y donde indudablemente educación tiene un papel preponderante. En función de esto y ya desde la información que nosotros tenemos desde la primera reunión que hemos tenido donde se presenta el proyecto y donde hemos preguntado cuáles son los perfiles que se requieren para esta inversión que se va a hacer, nosotros venimos trabajando en un proyecto que es integral para poder otorgar la capacitación a nuestros jóvenes y que tengan ellos la oportunidad de trabajar, digamos, en este proyecto, ¿no?
6: ¿Qué tipo de capacitación se piensa?
5: Bueno, nosotros desde el Ministerio de Educación tenemos tres instancias, digamos. Uno que tiene que ver con los cursos de formación profesional, que serían a un plazo un poco más corto. En la secundaria tenemos que hacer por ahí algunos ajustes también. Para eso, por supuesto, que la provincia va a hacer alguna inversión en las escuelas en función de los perfiles que tenemos que preparar. Y después en lo que tiene que ver con la educación superior, con las tecnicaturas que vamos a ir formando, ¿no? Quiero decirles que, bueno, esta es la mayor parte del requerimiento del proyecto, así que nosotros tenemos un desafío muy grande, y en función de eso hemos conformado un equipo, estamos trabajando, tratando de poder empezar lo antes posible. Para eso, por supuesto, esos cambios requieren, por supuesto, un montón de normativas, y en función de eso estamos trabajando.
7: En este caso viene un mes importantísimo, como es el mes de la educación, nada más y nada menos.
5: Sí, bueno, día del maestro, día del profesor, del secretario, del rector, del preceptor. Bueno, la verdad es que para educación el mes de septiembre es importantísimo y, por supuesto, un mes de reconocimiento a todos los integrantes de este enorme sistema que trabaja en función de una educación de calidad permanentemente, ¿no?
8: Bueno, decía, ¿a qué edad apuntan eso, las capacitaciones, y cuáles son los temas?
5: Bueno, las capacitaciones tienen que ver, les decía recién, con la escuela secundaria, sobre todo en la parte técnica. Bueno, después también hay otros perfiles que tienen que ver con bachilleratos en administración, por ejemplo, bueno, la secundaria y el nivel superior. Con las edades que ustedes saben que puede ser, el nivel superior, la verdad es que tenemos un abanico bastante grande de edades, ¿no?
7: También se viene nada más y nada menos que tecnicar. ¿Cuándo sería eso?
5: Bueno, está previsto aproximadamente para el mes de noviembre, así que estamos trabajando con las escuelas técnicas en función de los autos que tienen que ir preparando. Quiero decirles que hoy se suma una persona muy importante a colaborar también en todas estas cuestiones, que es la ingeniera Alina Jarco, que también va a ser nuestra representante ante el INET. Y con ella estamos trabajando todas estas cuestiones, articulando con las escuelas técnicas de nuestra provincia.
7: ¿Cuántas escuelas técnicas llegarían a Corrientes?
5: ¿Cómo?
7: ¿Cuántas escuelas técnicas llegarían a Corrientes?
5: ¿Con respecto a qué?
7: A tecnicar.
5: A tecnicar, y tenemos que ver cuáles son las escuelas que ya están un poco avanzadas con el proyecto. Hoy no te puedo decir, son tantas, pero... No, un número no, pero te quiero decir que son muchas las escuelas que ya están trabajando. Lo que pasa es que después se inscriben las que ven que van a llegar con el proyecto en tiempo y forma, ¿no?
9: ¿Cómo marchan las obras públicas en las escuelas, creación de las escuelas, refacciones?
5: Sí, bueno, ustedes saben que tenemos un plan integral para este año de 200 escuelas que estamos trabajando en función de ese proyecto, pero bueno, atendiendo permanentemente las distintas necesidades que van surgiendo a medida que también los rectores van haciendo algunos pedidos, ¿no? Así que estamos con la Subsecretaría de Infraestructura Escolar permanentemente atendiendo todas, y también el mantenimiento, ¿no? Todos los requerimientos que nos hacen las escuelas.
2: Bueno, hasta allí la palabra de la ministra de Namiño, contándonos un poquito de esta reunión, como bien lo decíamos, y también algunas actividades que se van a realizar durante el mes de septiembre, conocido como el mes de la educación. Ajá. Además de, bueno, darnos la noticia de que Tecnicar va a ser en el mes de noviembre, Miguel.
0: Pausa, ya estamos de vuelta, dale.
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11: Gente, 18 grados, 3 décimas, la humedad del 43%. Gobernadores norteños preparan una nueva cumbre para pulir el acuerdo por zona cálida con Nación. Un grupo de líderes de NOA buscarán concretar reuniones en Buenos Aires para avanzar en la tarifa eléctrica diferencial con el gobierno. El tucumano Osvaldo Ojaldo avisó que viajará. Ya se va a firmar el instrumento donde vamos a participar las 10 provincias que hemos venido gestionando, indicó Ojaldo. Persecución policial de película y disparo en plena ruta 11 por dos camionetas robadas en Chaco. En video muestra que dos vehículos escaparon de un control policial en el ingreso a Resistencia. Hubo tiroteo para intentar detenerlos. Los dos hombres fueron arrestados y otros dos permanecen prófugos. Seferín se baja de la carrera por la FIFA, pero advierte que Infantino podría tener un rival en el año 2027. El titular de la UEFA confirmó que disfruta de su trabajo en Europa y que su credibilidad es mayor y se mantiene ajeno a la puja por el cargo, aunque aclaró que aún no desconoce quién podría enfrentarlos en las urnas. La temperatura en la ciudad de Corrientes, 18 grados, 3 décimas, la humedad del 43%.
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0: Muy buenas tardes, bienvenidos a esto que dimos en llamar Punto de Referencia.
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0: 14 de las 6 de la tarde en la Argentina. Tercer bloque de nuestro programa del día de hoy. Bueno, estábamos repasando ahí algunas cuestiones fundamentales también, algunos temas de la semana, tratando de chequear alguna información, alguno que coincide acá en que seguramente la ida a Francia del gobernador Juan Pablo Valdés va a acelerar la presentación de la Agencia de Desarrollo y Promoción de Inversiones, así que vamos a ir por ese lado a buscar pistas. Fabi, vos que mencionabas lo de la firma digital.
1: Exacto, sí, se implementó en el marco de la legislatura ya la firma digital. Esto tiene que ver también con el trabajo que se está haciendo desde el Instituto de Modernización del Estado y que hace un par de semanas, quizás dos semanas, también lo anunció el propio gobernador, ¿no? La posibilidad incluso que decretos, designaciones, jubilaciones en el ámbito del Ejecutivo o del sector docente, por ejemplo, que requieren de la firma del propio gobernador, se puedan hacer hoy mucho más rápido sin que el gobernador esté con el papel encima, digamos, ¿no? En cualquier lugar, él lleva el pendrive o la firma, aprieta el botoncito, sí, se estampa y sigue, ¿no? Así que me parece que es un poco también ese camino que ha empezado a hacer el Estado provincial de agilizar muchas de esas cuestiones. Ahora le tocó el turno a la legislatura provincial.
0: Está en línea el comisionado interventor de la localidad de Derqui, Fabián Gutiérrez. Fabián, ¿cómo te va? Buenas tardes.
2: ¿Cómo estás, Miguel? Bueno, saludos a vos y a todo tu equipo. Así que, bueno, gracias por la entrevista.

0: Bueno, Fabi, estuve viendo que la semana pasada estuvieron en Capital Federal junto al intendente de Mantilla y la senadora Valenzuela. Contá un poquito esto de la posibilidad de recibir en comodato, en este caso, las instalaciones de la antigua estación de tren, ¿no?
1: Bueno, la verdad que muy contento, gracias al gobernador y a través de Gabriela Valenzuela, la senadora nacional, hemos podido desembarcar en Buenos Aires y hemos tenido una reunión con el que está a cargo de asuntos municipales de la Nación, uh-huh. que depende de Santilli. Así que muy contento, la verdad que fue muy productiva la reunión. Le llevamos nuestra propuesta de lo que nosotros queremos como municipio, tanto como Mantilla y Derqui, lo que queremos desarrollar con lo que es las estaciones de tren. Sabemos la parte histórica que forman las estaciones de tren para toda la provincia y para todo el país. Es un lugar donde nace la historia.
0: Claro.
1: Y es fundamental para nosotros hoy hacernos propio de eso, porque para lo que nosotros estamos apuntando es revivir la historia, contarle un poco, darle un poco de modernización y bueno, y darle un punto turístico y a través de eso poder que la gente venga a conocer nuestros lugares.
0: Y esto, digamos, ¿ustedes presentaron el proyecto o ya accedieron al comodato de las instalaciones?
1: No, nosotros lo que nos fuimos a hacer era a defender el proyecto, mostrarle, contarle qué es lo que queríamos hacer. Ajá. Nosotros yo por lo menos desde que estoy como interventor vengo detrás de ese comodato. La verdad que es bastante lento el proceso que se vive las gestiones en Buenos Aires, pero bueno, hoy la verdad que a través de la reunión que hemos tenido con este secretario de Asuntos Municipales han podido avanzar algunos trámites. Hoy justamente a las 3 de la tarde tuvimos una reunión virtual con el intendente de Mantilla, con parte del equipo de Daniel Scioli, se interesaron mucho en el proyecto de lo que queremos desarrollar y bueno, a través de ellos nos van a empezar a dar una mano para que eso pueda salir lo antes posible, porque no quieren entregar el lugar, porque nosotros lo único que estábamos pidiendo es el comodato, porque la inversión la vamos a hacer o la municipalidad o con el gobierno de la provincia.
2: Fabián, ¿qué tal? ¿Cómo estás? Buenas tardes. Fabián Bocalón te saluda aquí de este lado. En este sentido te consulto, ¿en qué consiste, digamos, ese comodato o cómo tienen pensado un poco el proyecto?
1: Bueno, en el caso de Derqui, nosotros venimos, como saben, seguramente habrán visto en las redes, cómo nosotros venimos refaccionando ese lugar. Para nosotros es muy importante porque, o sea, justo atraviesa la mitad del pueblo y llegamos a la estación. Nosotros ya estamos igualmente en marcha invirtiendo recursos del municipio. Nosotros queremos llegar para antes de fin de año, queremos hacer un lugar gastronómico en ese lugar. Y bueno, más que nada es tratar de que nos den el comodato para poder, hay un salón grande, que era el salón de máquinas que se llamaban, que está bastante deteriorado, pero bueno, el gobierno de la provincia lo que dice, nosotros no podemos invertir en un lugar que no es nuestro,
0: claro,
1: que no tenemos ni un papel ni un comodato. Entonces a través de eso es que nosotros hoy estamos viajando, bueno, que hemos viajado la semana pasada a Buenos Aires para plantearle eso, o sea, lo que nosotros le estamos diciendo a Naciones que nosotros no le estamos pidiendo plata, sino queremos el lugar para poder invertir con el municipio y con la provincia en esos lugares.
2: Y establece un plazo de, por decirlo de esta manera, de uso, de concesión del espacio, el proyecto, ¿cuál es la idea que se tiene desde el municipio también?
1: Desde el municipio de Derqui, nuestra idea es armar un parque urbano, donde ya me he reunido con el gobernador mostrando todo lo que nosotros queríamos desarrollar, e inclusive ya me habilitó para poder ejecutar una plaza en ese lugar. Derqui es nuevo, no tenemos una plaza céntrica, una plaza cívica, o sea que el gobernador le gusta mucho lo que nosotros estamos planificando en ese lugar, pero bueno, ahora está en nosotros y en Nación tratar de conseguir ese comodato. Creo que Mantilla también llevó un hermoso proyecto de desarrollar todo ese lugar, que obviamente que Mantilla es muy conocido por su estación de tren.
0: Claro.
1: Y también hoy creo que entró en un proyecto de algo de que pertenece también al plan liberal, también entró parte de la estación, pero bueno, las intenciones están de invertir del gobierno de la provincia, pero obviamente que no, hasta que no podamos tener ese comodato no podemos avanzar.
2: Y Fabián, vos decías hace un ratito que bueno, esta situación que está de alguna manera un poquito estancada, ¿no? ¿De qué depende que se destrabe la cuestión? ¿Depende directamente de seguir este camino de diálogo? ¿Depende de los tiempos? ¿De qué depende que se pueda subsanar la cuestión?
1: Yo creo que hoy ya depende ya del interés que le han dado Nación por lo que nosotros le hemos llevado. Yo creo que ellos se van a encargar de que eso salga. Esto depende de bienes del Estado, de la AVE. O sea, que son ellos los que nos tienen que dar el comodato. Así que yo creo que hoy hay muy buenas intenciones para que nos quieran llamar hoy de la Secretaría del que está a cargo de la Scioli. Quiere decir que algo de toda la propuesta que le hemos llevado le ha interesado para que ellos mismos hoy nos llamen para hacer una reunión de Zoom donde estuvieron varios secretarios de Daniel, que era el secretario privado, después estaba una secretaria de desarrollo turístico, de inversiones, y también estuvo una secretaria de lo que era todo lo que era marketing, que también nosotros lo que le pedíamos era que nos hagan un poco más visibles. Somos un municipio muy chico, de más de 2.500 habitantes, que tenemos mucho potencial, pero obviamente que si no somos visibles a nivel nacional, o sea, la gente no nos va a visitar, pero tenemos mucho potencial para vender al país, bueno, y obviamente ojalá que podamos venderlo al mundo también.
0: Exacto. Sí, Fabián, estoy pensando, entonces, a ver, dos vías de ataque, por decir de alguna manera, porque sería, por un lado, lo que es Secretaría, el área de municipios, por el cual está la posibilidad del comodato de la estación. Y por el otro, estuvo esta reunión de que baja el área turística de Scioli por lo que sería promoción de las localidades, digamos, cómo vender Derqui y Mantilla, por decir de alguna manera, además del proyecto de la estación, digamos.
1: Sí, totalmente. Obviamente hoy nosotros tuvimos la suerte de poder concretar esta reunión, pero obviamente yo también lo fui planteando. Como todos saben, venimos trabajando el corredor Ñan de Río, que es donde se abarca, que arranca en Riachuelo y termina en San Lorenzo, donde atraviesa cinco municipios. Obviamente que también lo plantea que todo el potencial que tenemos nosotros es muy grande lo que tiene este corredor, y bueno, tratar de mostrar un poco más y ver a ver qué otro tipo de capacitaciones nos pueden mandar de Nación. Como todos saben, está complicado sacarle plata, pero por lo menos le vamos a sacar capacitación.
0: Claro, algo, lo que se pueda. Lo que boté de arriba, recontra. Sí, Fabián, qué interesante esto. Bueno, y vos justamente hablabas lo del corredor. Hoy nos recordábamos un poco nosotros que entre los objetivos que ustedes habían planteado cuando arrancaron con esto es que la totalidad de los municipios del corredor recuperen sus estaciones de tren y hagan centros culturales de promoción en ese lugar. Y así que ustedes prácticamente estarían siendo punta de lanza Derqui y Mantilla para lo que es el proyecto de Ñan de Río.
1: Totalmente, o sea, siempre obviamente que vamos a pelear por nuestra localidad, pero hoy yo creo que se cambió la forma de trabajo con este nuevo recambio generacional entre varios intendentes jóvenes que entendieron que hoy es todos juntos, no es separado. O sea, juntos es la forma de trabajar, de intercambiar ideas, de obviamente que hay cosas, siempre vamos a tener diferencias, pero siempre si apuntamos todos juntos, es mucho más rápido la promoción de cinco municipios a que yo quiera salir a promocionar solamente Derqui.
0: Exacto.
1: Yo creo que eso lo han entendido cuando yo los convoqué para arrancar este proyecto, y lo entendieron los chicos, así que venimos trabajando muy bien con Nico, con Ara, con Rambo, el de San Lorenzo. También venimos trabajando con el intendente de Empedrado, pero yo creo que el objetivo principal es posicionarnos turísticamente. Como vos decías, tenemos las cinco estaciones de tren, que hoy creo que la única que está faltando recuperar es la de Empedrado, que tiene gente viviendo ahí, pero yo creo que en algún momento, si hay decisión política del Estado municipal, se puede recuperar. Porque yo cuando ingresé hace 4 años, yo tenía 5 familias viviendo ahí. Mirá. Y con los recursos municipales hemos logrado hacerle 4 casas a esa familia y hemos podido reubicar, y hoy estamos disfrutando de este hermoso lugar que tenemos en Derqui. No es por nada, pero yo creo que es la estación más linda por todo el paisaje que tiene. Pero bueno, ese es el objetivo, es tratar de posicionar turísticamente nuestra estación de tren, y obviamente que en los 5 municipios también tenemos el Paraná, así que todo eso va a ir de la mano para poder posicionar Corriente, y obviamente hoy el corredor Ñan de Río, que es un corredor que se está dando que hablar, y vamos a trabajar en conjunto para que así sea.
0: Fabián, ¿quedaron en próximas reuniones?
1: Sí, esta semana nos van a llamar nuevamente la gente de asuntos municipales, uh-huh, porque creo que mañana tengo una reunión con la gente de la AVE, de BN del Estado, y bueno, ir viendo minuto a minuto. Lo bueno es que tienen intenciones de acompañar, y eso para nosotros ya es muy importante, de que se interesen en el proyecto, y yo creo que vamos a llegar a muy buen puerto.
0: Gracias, Fabián, como siempre, ¿eh?
1: Muchísimas gracias, cuando quiera lo espero.
0: Hasta luego. Fabián Gutiérrez, comisionado interventor de la localidad de Derqui, con estas novedades importantes, que obviamente yo, bien decía él, y yo lo suelo hablar con varios intendentes, y sacarle un mango hoy a Nación está recontra difícil. Pero entonces vos tenés que ir por lo que vos podés sacarle, ganar, claro, por la ganancia que vos le podés sacar, sí, a Nación. Desde capacitaciones, transferencia de bienes del Estado. Fíjense qué corriente, una cuestión que quedó dispersa prácticamente, pero que es fundamental, es la transferencia. No es transferencia porque no pueden transferirte, pero te la dan en comodato, que son estas maquinarias de lo que era Vías Navegables. No te van a dar la plata para que drague el río, pero te dieron las máquinas.
2: Sí.
0: Bueno, con esas máquinas, corriente, digamos, puede hacerle el laburo, no sé, al Chaco, a Misiones. Y le dieron la mano. Ahora, esta gente.
2: O programas, no sé, como programas para ser libres.
0: Sí, señor.
2: Tienes así que también para los municipios son importantes.
0: Sí, totalmente.
2: Comprimen muchas situaciones que tienen en el día a día los intendentes.
0: Olvídate. Y esto, la posibilidad de recuperar las estaciones de trenes, que te la pasen en comodato, que vos puedas, porque después vos salís a buscar la inversión, te puede acompañar el gobierno, puede hacer otra parte vos, bueno, no sé, cada uno decía, ya mañana, ¿no?, se va a mañar.
2: La provincia le dijo, mirá, nosotros no podemos hacer nada porque no corresponde a nuestra jurisdicción, no somos dueños de eso.
0: Tal cual, entonces ahí están gestionando los intendentes esta cuestión. Y si no, le podés sacar algo en comodato y por lo menos las capacitaciones, claro, que es lo que decía, ¿no? Pero está bueno, che, y creo que está bueno también lo de Mantilla, que históricamente, la verdad es que Mantilla viene 4 años ahí reacomodando su historia, porque a pesar, sí, de...
2: Y revinculándose con el Iberá, Miguel, digo, sí, esto de que hoy pase a ser, por ejemplo, y ha sido reconocido como uno de los cielos más limpios de Corrientes,
0: sí,
2: con el turismo por ahí más de cielo nocturno, pero ahora decía el intendente, creo que han presentado algo para que parte de esa estación forme parte del plan Iberá, o sea, exacto, hay toda una revinculación ahí con el epicentro turístico de la provincia, que también está bueno.
0: Porque está trabajando en conjunto con Chavarría, porque vos, Derqui, por adentro te conectás hacia el Santa Lucía, hacia parte de los esteros de Liberá. Es uno de los municipios que rodea, o puede calzar ahí entre los municipios que rodean a los esteros de Liberá. Pero además está, digamos, no hay quien no conozca el cielo de la canción.
2: Claro, claro.
0: Bueno, falta que la gente venga a conocer el cielo en vivo y en directo. El cielo de Mantilla es el del mito de la canción. Y para eso hay que posicionarlo turísticamente, seguramente.
3: Después de la tanda le vamos a contar un poquito sobre el fútbol. Sexta fecha del fútbol argentino. A algunos equipos le fue bien, a otros no tanto como querían. Y bueno, pero ya le vamos a comentar después de la tanda.
0: Pausa, ya estamos de vuelta.
4: 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Es la hora 18:30 minutos. Temperatura 17 grados, 8 décimos. Humedad 53%.
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6: Quinela Correntina Vespertina, Quinela La Ciudad y Quinela de Buenos Aires. Quinela Correntina, el primer premio 2.578, segundo 4.826. Tercer premio 5.263, cuarto 1.595, quinto 0.286, sexto 9.610, séptimo 1.519, octavo 8.110, noveno 0.178, décimo 5.596. La quiniela de la ciudad, el primer premio 3.170, segundo 8.582, tercer premio 0.187, cuarto 1.406, quinto 4.335, sexto 4.555, séptimo 2.184, octavo 1.600, noveno 4.354, décimo 3.619. Quiniela de Buenos Aires, el primer premio 4.632, segundo 1.261, tercer premio 3.218, cuarto premio 7.776, quinto 4.483, sexto 5.772, séptimo 4.395, octavo 0.494, noveno 1.453 y décimo 4.324. Reiteramos el primer premio, la correntina 2.578.
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0: Tramo final de nuestro programa, 45 de las 6 de la tarde en la República Argentina. Nos anticipabas algo antes de la pausa.
1: Así es, Miguel. Hoy termina la fecha número 6 del fútbol grande de nuestro país, de esta Liga Profesional Argentina de Fútbol, que comenzó el viernes con dos partidos. Aldo Civi perdiendo como local 3-1 ante Unión de Santa Fe. Estudiantes de Río Cuarto empató 0-0 con San Lorenzo de Almagro. El sábado se jugaron 5 partidos. Gimnasia nuevamente cayó, esta vez a justamente ante su homónimo de Mendoza, 3-2. Atlético Tucumán empató 0-0 con Instituto de Córdoba. Independiente, duelo de Independientes, 0-0 también, tanto Independiente de Avellaneda como Independiente de Rivadavia de Mendoza. Newell's Old Boys de Rosario en el Marcelo Bielsa derrotó 2-1 a Banfield. Huracán en Parque Patricios no se sacó ventajas con Riestra. El domingo, 5 partidos subieron ayer. Sarmiento en Junín derrotó 2-0 a Estudiantes de La Plata.
2: Filoso Estudiante, Sarmiento.
1: Sí, pero acordate que Estudiantes guardó bastante también para sus compromisos internacionales. Barracas cayó como local 2-1 ante Platense, uno que pudo levantar también porque nos venía bien Platense. Belgrano en Córdoba cayó 2-1 ante Defensa y Justicia. River, que parecía que iba a ganar 2-0, 3-0 inclusive también, y hasta 4-0 parecía que iba a ganar River, no lo supo cerrar, terminó empatando con Vélez Sarsfield, uno de los más regularcitos, diríamos, uno de los equipos más regulares, ante una defensa de River que, bueno, que todavía sigue en deuda. 2-2 ante Vélez en el más monumental. Y Racing Club de Avellaneda en el Juan Domingo Perón, allí en el cilindro, empató 1-1 con Boca Juniors con gol de penal de un ex Boca, Marcos Rojo.
2: Marquitos Red.
1: Que lo gritó. ¿Lo gritó?
2: ¿Sí?
1: Sí, lo gritó. Sí,
2: me atrae. Yo no me di cuenta que lo gritó.
1: Lo gritó. Bueno, está bien, otro equipo. ¿Qué le va a hacer? Hoy se cierra esta fecha número 6 con 3 partidos. Nada más y nada menos. Los 3 partidos que quedan son a las 19 por TNT Sports, codificado su. Así es que si no lo tiene, no sé cómo va a ser.
2: Busca alguna alternativa.
1: Exactamente. Tigre en Victoria recibe a Central Córdoba de Santiago del Estero. Y a las 21:15 hay 2 partidos. Uno por TNT Sports también. Lanús en la Fortaleza Granate recibe a Argentinos Juniors. Y a las 21:15 también por ESPN Premium, Talleres en Córdoba recibe a Rosario Central. Lindo duelo de equipos del interior, porque son dos equipos muy grandes del interior. Llevan mucha gente, así que lindo para ver también el cierre de esta fecha número 6 del fútbol de la Liga Argentina.
2: Bueno, dos cositas en este caso. La primera tiene que ver con la Dirección Provincial de Energía, porque ha dado a conocer en la jornada de hoy una alerta sobre estafas. Anda circulando un falso asistente virtual y algunos descuentos que obviamente se realizan en torno a una apropiación de identidad, en este caso de la propia Dirección Provincial de Energía de Corrientes, que han dado a conocer que hay estafadores que están solicitando datos a los usuarios o que se conecten a un número de teléfono celular con el fin de ofrecer descuentos inexistentes en sus facturaciones. En ese sentido, desde el organismo se recomienda tener en cuenta algunos consejos para evitar caer en estas maniobras de phishing, que es un anzuelito para que vos linkees o cliques un link o un contacto de WhatsApp o un código y automáticamente todos tus datos son suministrados para una utilización, en este caso de un delito. Señalan desde el organismo que el único número oficial de WhatsApp de la DPEC es el 3795-389298, 3795-389298. No compartir nunca la información personal con fuentes desconocidas, verificar siempre la autenticidad de los sitios web, no hagas clic en enlaces sospechosos o descargues archivos de fuentes no confiables, y esto sobre todo, que la Dirección Provincial de Energía de Corrientes utiliza solamente sus canales oficiales, ya sea su plataforma de autogestión o las redes sociales que se encuentran autorizadas, además de las de cobro, completamente autorizadas, o algunas billeteras virtuales también reconocidas, pero con un volante de pago emitido desde el propio organismo, ¿no? Así que hay que tener en cuenta esta situación. Si no figura en ninguno de los canales de la Dirección Provincial de Energía de Corrientes, efectivamente la información es falsa, ¿eh? Así que a estar atentos también. Esto tiene que ver obviamente con todo lo vinculado a la tarifa diferencial. Hay un mapeo social de la cuestión de la información y se ha volcado en un intento de estafa que ha alertado también a la Dirección Provincial de Energía de Corrientes y como consecuencia a sus usuarios. Y lo otro tiene que ver con la llegada del Papa, en este caso, porque más allá de que se esté analizando si se declara sueto, si se declara feriado, justamente por la visita del Papa a nuestro país, hubo reuniones también para tratar de definir efectivamente cuál va a ser la agenda del sumo pontífice en este caso, y tiene que ver con sobre todo la posibilidad de, por ejemplo, definir qué es lo que va a suceder en el marco de la Ciudad Autónoma de Buenos Aires. ¿Qué es lo que va a pasar? Porque hasta ahora se barajaba la posibilidad del Monumento a los Españoles como el lugar que albergue la misa, ¿no?, masiva que se espera. River ofreció el Monumental, ¿no? River puso a
0: disposición. Ahí se hablaba de la posibilidad de que se realice un encuentro
2: de juventud.
0: Bueno,
2: es lo que se está tratando de definir, si se van a utilizar los dos espacios a la vez, si se va a utilizar uno para realizar ya un solo movimiento de gente. Me parece que desde el punto de vista logístico y organizativo, quizás el Monumental sea una cuestión interesante, porque va a haber mucho control, digamos, el quien organice el evento va a tener control de los asistentes, ingresos, egresos. Claro. Va a ser como un poquito más cuidada la cuestión.
0: Y lo va a sacar de la ciudad de Buenos Aires, que más allá de que el Monumento a los Españoles, uh-huh, y el lugar que se toma como referencia también la última vez que estuvo el Papa.
2: Exacto,
0: bloquea. Sí. El movimiento de toda la, más allá de que sea sueto, lo que sea,
1: hay gente que trabaja.
2: Sí, claro, no, por supuesto, es una cuestión también a resolver, pero bueno, esas son las dos cuestiones en el marco de la ciudad de Buenos Aires. La Basílica de Luján naturalmente va a ser el lugar natural para, ajá, poder avanzar.
0: Claro, porque son dos misas. Exacto. Dos misas por lo menos. Sí. En base a dos misas en Buenos Aires. ¿Eh? Está por el día que llega, que tiene, uh-huh, una reunión, se reúne con el presidente y aparentemente el presidente y gobernadores. Uh-huh. También habría ahí, digamos. Al otro día es la que se está viendo, si es la, exacto, misa en el Monumento a los Españoles, es River, uh-huh, la posibilidad de ese escenario. Luego Córdoba.
2: Uh-huh. En el predio de Fadea, por lo menos hasta ahora, eso es lo que también se tiene que resolver.
1: De la fábrica de aviones.
2: Exacto. Pero sería ese el predio que
0: hay gente que se está organizando acá ya para ir a Córdoba.
1: Uh-huh. Que es grande ese predio. Grande,
2: bueno,
1: ese
2: recordemos predio. Que desde el Ministerio de Seguridad de la provincia de Córdoba señalaron que esperan no menos de 300.000 personas. O sea, es un mega operativo.
0: Exactamente. Y después retorno a Buenos Aires, uh-huh, la misa, digamos, final. Que esa es la de Luján, digamos.
2: Exacto,
0: Luján.
2: Que sería en la Basílica, ¿no? Así, uh-huh, que más o menos así está previsto. Todo esto obviamente queda sujeto a la decisión que tome también el Vaticano al respecto y lo que pueda garantizar, imagino yo, también los estados argentinos, claro, ¿no?, tanto nacional como provincial, para que esto pueda terminar de tomar forma más allá de algunas particularidades, porque recordemos que además de León XIV ser líder de la Iglesia Católica, también es jefe del Estado Vaticano, entonces, exacto, tiene esa doble característica, su visita, ¿no?, casi político-diplomática, y como jefe de la Iglesia Católica, ¿no? Más allá de que me animo a pensar que va a ser incluso un evento que vaya más allá del propio credo católico, ¿no? Claro. Por la espiritualidad, por lo que representa, bueno, mucha gente se convocará a cada una de sus participaciones en nuestro país.
1: Uno de los que tiene más seguidores en las redes sociales, ¿eh? Y no se llama Cristiano Ronaldo, no, ni tampoco, claro, Lionel Messi.
0: Claro.
1: Así que imagínense. Bueno, le voy a hablar un poquito de los abonos de la Liga Nacional de Básquetbol que, bueno, acaban de pasarnos.
2: ¿Cuánto tengo que pagar para ir? Esto es toda la temporada, ¿no?
1: la temporada
2: toda completa. La temporada para ir regular. A las regatas o a San Martín, claro, fase de playoff tiene otro precio.
1: Ese es otro.
2: Pero
1: cantante.
2: ¿Cuánto? Esto empieza en septiembre, ¿no?
1: Septiembre, fines de septiembre estaría comenzando ya la liga. Recordemos que regatas tiene que comenzar antes porque, bueno, tiene que jugar Sudamericana. San Martín de Corrientes lanzó sus abonos para socios, efectivo, transferencia o tarjeta en un pago, 120.000 pesos.
2: Bueno, no me parece caro, ¿eh?
1: No es caro.
2: Por toda la temporada.
1: Y para los no socios, 160.000 pesos.
2: Tampoco es caro.
1: No es caro.
2: Pensé que iba a ser más caro.
1: No es caro. Parece mucho si lo tenemos todo junto, pero después tenemos muchos partidos, señores. Y para
2: Pará. Si es un grupo familiar, ahí sí se va.
1: Ahí
2: un,
1: se.
2: Digo, si
1: se
2: es complica. La familia
1: se
2: la
1: pone
2: que
1: picante.
2: Hincha, la que va a la cancha, ya son 3, 4 personas.
1: Ahí se pone picante.
2: Pagar a mi mamá.
1: Ahí está, mira. Y bueno,
2: de San Martín,
1: y recién nos acaban de pasar los amigos de regatas. Ajá. También para socios, 220.000 pesos el abono.
2: ¿Qué hay que pagar el alquiler de San Martín?
1: ¿Qué querés que te diga? Lo que me dice acá, los amigos. Y para no socios,
2: 250.000.
1: 340.000 pesos.
2: Ahí sí que está un poquito más salado.
1: Está un poquito saladita la cosa, pero bueno, tiene ese aliciente de que, bueno, regatas juega la Sudamericana, ¿no?
2: ¿Incluye por supuesto, el no abono también para Sudamericana?
1: Sí, no, porque Tragata no juega acá. Así que, bueno, habrá que ver. Por lo menos hasta ahora no juega acá. Por lo menos hasta ahora. Ya le vamos a ir contando dónde puede llegar a jugar Regata. No, no queremos adelantar porque si no se enojan con nosotros.
0: mañana si la... hoy vi que andaba, hoy la crucé... y la vi de lejos a la diputada Ana Méndola de Ituzaingó. Está presentando un proyecto para el sector bufalero. Obviamente ella es de Ituzaingó, está vinculada a la gente de Búfalos de Liberá, que busca darle más visibilidad al sector bubalino, identificar correctamente la carne bubalina, brindar información clara al consumidor, dar mayor visibilidad a una producción en crecimiento. Es un proyecto de ley que básicamente lo que busca es la denominación en origen, la segmentación de todo el tema de la carne y demás. Así que esto está...
2: Como el seguimiento, digamos,
0: exactamente.
2: La ruta de seguimiento.
0: Exactamente, y darle... un poco va en relación al proyecto que viene empujando Búfalos de Liberás y que está bueno eso. Así que vamos a ir a buscar los detalles y vamos a traer o vamos a invitarla a ella, ya vamos a ver eso. En el mismo sentido les digo, les anticipo ya, esto si bien se va a hacer una presentación oficial, seguramente en Casa de Gobierno, se viene un congreso del sector bufalero. Los actores más importantes dentro de la cadena bubalina.
2: ¿Del país?
0: Y de América, probablemente.
2: Ah, similar al que sucedió en Bolivia el año pasado.
0: Ah, ahí está, sí. Mirá, bien, qué buena memoria. Bueno, hay un congreso para los bufaleros. Ahora, mes de octubre. Agéndelo, mes de octubre. Y esto se va a estar presentando en los próximos días, octubre, para respetar también que en noviembre está la fiesta provincial del búfalo.
2: Claro.
0: En Cacatí, digamos, ¿no?
2: Claro,
0: en la sociedad rural. Claro, exactamente. Así que eso se los dejo como anticipo, ya lo vamos a estar profundizando en los próximos días también. Respecto a este tema. ¿Te queda algo más?
1: Por último, nada más, mañana 10 de la mañana en Salón Verde, conferencia de prensa por conmemoración del 115 aniversario de la localidad de Santa Rosa. Es lo que tenemos hasta ahora en materia de actividades en Casa de Gobierno.
0: Muy bien, así que ahí se van a conocer los detalles seguramente de... ¿A qué hora es eso?
1: 10 de la mañana.
0: 10 de la mañana, muy bien. Los detalles, yo le estoy campañando ahí a que tal vez mañana va a estar el intendente, así que ahí...
1: Seguramente.
0: Para mí que van a inaugurar el hospital, para mí que inauguran el hospital, mañana vamos a ver. Bueno, nos fuimos, gracias por acompañarnos y los esperamos mañana, minutos después de las 5 de la tarde, adiós.
2: Estamos haciendo esta cosa, pero ya...

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1: Es la hora 19, un minuto. Temperatura 16 grados, 5 décimos. Humedad 57%.
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4: La temperatura en la ciudad de Corrientes 16 grados 5 décimos, la humedad al 47%. La oposición prepara una ofensiva contra Javier Milei en diputados y pone a prueba a los aliados. Pican en punta la prórroga de emergencia en discapacidad y los proyectos de endeudamiento familiar. También están sobre la mesa la emergencia PYME, además de la propuesta para coparticipar el impuesto a los combustibles. En la sesión convocada para el miércoles, los dialoguistas podrían ser puestos a prueba en el recinto de la Cámara Baja. Sandra Petovelo en Salta: el que maltrata al gobernador se las va a tener que ver conmigo. El senador provincial de Libertad Avanza, Roque Cornejo, evitó saludar a Gustavo Sáenz durante un acto oficial. La ministra de Capital Humano de la Nación salió a respaldarlo en el momento y lo repitió unos minutos después frente a los propios dirigentes de la Libertad Avanza. Cuidado con el tercero en discordia entre Atlético de Madrid y el Barcelona, que está preparado para comprar a Julián Álvarez. El delantero argentino vive momentos de tensión con el elenco colchonero. El que apareció con pretensiones es el Arsenal. Está dispuesto a pagar lo que pide el Atlético. La temperatura en la ciudad de Corrientes, 16 grados 5 décimas, la humedad del 47%.
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4: 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Estamos iniciando nuestro programa de Dosis Noticias.
8: Muy buenas tardes, bienvenidos a esto que dimos en llamar Punto de Referencia.
9: Muy bien, ¿qué tal? ¿Cómo están ustedes? Comenzamos esta edición de Al Caer la Tarde.
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0: Bueno, ¿qué tal? ¿Cómo están ustedes? Comenzamos esta nuestra edición de Al Caer la Tarde. Buen primer tiempo, ¿eh? Buen primer tiempo. Parecía que iban a, de repente, a volver a ser River. ¿O no se hincha River?
1: Ya no.
0: Ah, ya no. Y acá tiene uno que se rindió. Muy bien. Muy bien, muy bien. Buena decisión, inteligente decisión. Deje de sufrir. El otro programa del LT7. Pero el segundo tiempo volvieron a ser nomás el equipo de Caudé otra vez. ¿Qué tal le pasó? No hay caso. Y bueno, nosotros tampoco podemos festejar mucho. Bueno, después de varios días de anunciar, de hablar, de leer los títulos, de decir cuánta gente está endeudada, cuánta gente es morosa, cuántos créditos incobrables hay, etcétera, etcétera, le leo un título nomás acá, lunes 24 de agosto, en Economía. De enero a julio, caída interanual del 47%. El crédito hipotecario se derrumbó 47% en 2026. Para hablar de todo eso, y como la muletilla del conductor de este programa es, para que entendamos, le preguntamos a los que saben. ¿Quién sabe de todas estas cosas? Porque vamos a hablar del aspecto jurídico, no tanto del económico. El doctor Ricardo Sebastián de Danuso, que es profesor de Derecho de los Contratos, Cátedra B, Derecho de Daños, Cátedra B, o sea, la gente que sabe. ¿Qué tal? ¿Cómo te va, Sebastián?
1: ¿Qué tal? Buenas tardes, Tito. Un gusto estar aquí.
0: El gusto es nuestro de tenerte acá. Realmente le amenazamos a nuestra audiencia varias veces que íbamos a hablar en serio del tema y hoy es la oportunidad, entonces. Bueno, contame, ¿por dónde empezamos? Que otra muletilla ya vieja del conductor de tema. ¿Por dónde hay que comenzar para que

0: deberes respecto de esta cuestión, de esta problemática del sobreendeudamiento, sobre todo en función de las últimas expresiones de nuestro presidente en estos últimos días, referidas a que la cuestión del sobreendeudamiento es un problema entre privados.
1: Sí, el ministro de Economía dijo lo mismo también, Sturzenegger, sí, sí. Todo el oficialismo repitió la frase esa.
0: Sí, quiero comenzar esta charla diciendo de que verdaderamente me preocupó esta expresión del presidente y de todo su gabinete, ya que entiendo implica un grosero desconocimiento del orden jurídico vigente. Y digo esto porque la Constitución Nacional, los tratados internacionales y la ley vigente establecen expresamente deberes a cargo del Estado de protección de los consumidores, de protección de los intereses económicos de los consumidores, y le impone al Estado la obligación, el deber de pergeniar, idear políticas para combatir y prevenir el sobreendeudamiento.
1: A ver, eso me interesa. Sí. Prevenir, no solamente combatir cuando alguien ya se endeudó hasta el tope, sino también el Estado está obligado a
0: prevenir,
1: a tratar de prevenir.
0: Y de hecho hay normativas que intentan garantizar dos de los deberes fundamentales que tienen los consumidores, consagrados en la Constitución Nacional, que son el deber a recibir una información adecuada y veraz, sistemática y serialmente violado.
1: Anotamos eso. Todos tenemos derecho en todos los aspectos de nuestra vida
0: a recibir una información adecuada y veraz. Siempre,
1: esto,
0: por supuesto,
1: esto vale
0: en el marco de una relación de consumo.
1: Sí,
0: ¿no?
1: Esto vale, perdón, corregime si me equivoco y sacame de la ignorancia. Esto vale tanto para un remedio que te tienen que dar en la receta con todos los químicos que tiene el remedio y los efectos que puede producir.
0: Todo lo que encuadre.
1: Para los alimentos que tienen los famosos hexágonos. Eso es parte de esta obligación.
0: Así es. Inclusive, hace pocos días hay un fallo. El fallo CEPIS de la Cámara Contenciosa Administrativa, de una Cámara Contenciosa Administrativa, que resuelve la inconstitucionalidad de aquel decreto que dictó esta gestión ejecutiva nacional, desregulando o modernizando, eufemismo frecuentemente utilizado, la normativa que tenían, los deberes impuestos por normativa que tenían las petroleras de comunicar con cierta anticipación los aumentos de combustible. También ya allí comenzaron con
1: que la podían aumentarte,
0: que
1: sin,
0: podían aumentar, de
1: sin,
0: que no
1: sin avisarte,
0: que no era necesario comunicar. Bueno, una asociación de consumidores inició una acción colectiva y obtuvo una declaración de inconstitucionalidad de este decreto, con lo cual las petroleras están ahora obligadas a volver a comunicar los aumentos futuros con cierta antelación conforme el régimen anterior.
1: O sea, bueno, no te podés ir a la estación de servicio a querer llenar el tanque y resulta que subió el gas y no te alcanza.
0: Claro, eso puede ocurrir. Lo que ocurre es que las estaciones de servicio y las empresas que industrializan el petróleo tienen la obligación de comunicar
1: avisar
0: los
1: antes.
0: Aumentos con cierta antelación conforme el régimen anterior. Y esto tiene que ver con el derecho a la información adecuada y veraz, del que estábamos hablando. Sí. Es decir, que es un derecho constitucional, que es un derecho fundamental en el marco de la

0: de consumo. Hay consumo, esto es importante aclarar, porque generalmente y de larga data se minimiza la cuestión de consumo.
1: A ver, ¿cómo
0: hay allá? Consumo toda vez que alguien adquiere un bien o un servicio como destinatario final. Es decir, para agotarlo él personalmente o dentro de su entorno familiar o social. Esto es así porque la noción, el término consumo, no proviene del campo del derecho, sino proviene de la economía, de las ciencias económicas. Consumo es la etapa final del ciclo de producción. Es decir, el ciclo productivo se agota con el consumo.
1: Y entran todos los bienes del mercado.
0: Entran todos los bienes.
1: Desde lo que se consume, uno parece que es una bebida, una comida.
0: Con excepción de los que estén expresamente excluidos por ley, entre ellos los servicios profesionales, con excepción de la publicidad que se haga de esos servicios profesionales.
1: ¿La publicidad también es un consumo?
0: La publicidad entra dentro del régimen protectorio. La publicidad que hacen los profesionales entra dentro del régimen protectorio de consumidores y usuarios. Con lo cual, el marco, el ámbito de aplicación del derecho del consumidor es fenomenalmente amplio y extensivo,
1: ¿no? O sea que prácticamente todas las transacciones del mercado, todas las...
0: La gran mayoría.
1: Entran. Inmuebles, muebles, sí. Automotores, todo.
0: Exacto.
1: Te vendí un inmueble, el inmueble no se consume, está ahí, pero no, bueno, también entra.
0: Sí, entra dentro, la adquisición de inmuebles entra dentro del término, técnicamente dentro del término consumo. Pero puede ser, en la medida que sea para el uso personal, puede ser un buque, puede ser un avión, en la medida de que se verifique el elemento tipificante de la relación de consumo, que es el destino final, ¿no?
1: Sí, señor.
0: Eso en términos generales. Entonces, la información adecuada y veraz, el trato digno y equitativo, el derecho a la libre elección, la protección de su seguridad, salud e intereses económicos y el acceso al consumo y la educación para el consumo son derechos fundamentales que tiene el consumidor o usuario en el marco de la relación de consumo, conforme el artículo 42 de la Constitución Nacional.
1: Esto está garantizado, que es algo muy, muy importante en la Constitución.
0: Sí, sí.
1: No es que se le ocurre, y por lo tanto no puede ser modificado por una ley ordinaria.
0: No puede ser modificado.
1: Menos por un decreto.
0: Porque además los derechos del consumidor, y en esto hay consenso, forman parte de los denominados derechos humanos de tercera generación, con lo cual gozan de muchos de los beneficios propios de esta categoría jurídica, sí. entre ellos, el principio de progresividad y no regresividad.
1: ¿Qué quiere decir eso?
0: Eso quiere decir que los cambios en materia de legislación de consumo son posibles en la medida de que sirvan para mejorar y elevar los estándares de protección.
1: O sea, no para que lo entienda, doña, para darle más protección al consumidor, para darle más protección a doña Rosa.
0: Exacto.
1: No para sacarle. No puedo hacer una reforma legislativa.
0: Sí.
1: Que le quite derecho, que diga, bueno, ahora, por ejemplo, esto es la nafta, ahora no se avisa más el precio, la suba del precio.
0: Pretendieron hacer eso, tenemos el fallo CEPIS y
1: no se puede.
0: Las cosas volvieron al estado anterior, con lo cual las petroleras deben comunicar a futuro los aumentos de precio.
1: Por eso te digo, lo que la justicia le dijo es, no se puede volver retroceder en este derecho.
0: Exacto, porque además, el principio se denomina de progresividad y no regresividad.
1: O sea, más claro, imposible.
0: Exactamente.
1: Ahora te pregunto políticamente ya y te meto en el lío político. Bueno, sos un tipo de izquierda, socialista, no tenés todas esas cosas que Milei denosta. Digamos, esto no es un invento ni del peronismo ni del socialismo, prácticamente en todos los países más liberales del mundo existe hoy por hoy legislaciones parecidas, ¿no?
0: No, sin duda. Lo que ocurre en nuestro país es que nosotros tenemos los derechos del consumidor, gozan de la mayor jerarquía jurídica. Hay a partir del año 94, un año después de que tuviera su primera legislación en nuestro país, el derecho del consumidor. En el año 94, con la reforma constitucional del 94, son elevados a la máxima jerarquía jurídica y consagrados expresamente en el artículo 42 de la Constitución. Y recordemos además de que en ese año se produce con esta reforma otra innovación importante que tiene que ver con la incorporación del país al Sistema Internacional de Derechos Humanos.
1: Exacto.
0: ¿No? Con la incorporación de los tratados internacionales sobre derechos humanos y su equiparación a la Constitución Nacional. Entonces, hablamos de derechos que no pueden ser desconocidos, hablamos de deberes impuestos al Estado y a sus funcionarios, cuyo desconocimiento, vuelvo a decir, implican un grosero desconocimiento del orden jurídico vigente.
1: Bueno, y en la diaria, ¿cómo, en la situación actual, cómo impacta eso? Estamos en este momento en el que estamos, en que, por ejemplo, si vos te vas al... esto está más o menos claro, si vos te vas al supermercado y te venden una cosa... Ahora, con las tarjetas de crédito, o más aún con la fintech esta, con las tarjetas no de crédito para comprar, sino de préstamo, y con todas las opciones que te dan, yo recorriendo la ciudad ya vi dos o tres carteles, no me acuerdo, tampoco lo diría si me acordara, pero de préstamo fácil, de carteles nuevitos, o sea que sí. Se abrieron, se están abriendo bocas de expendio, de préstamo fácil.
0: Es notable.
1: ¿Cómo es este fenómeno?
0: Bueno, es un fenómeno que indudablemente se ha desarrollado mucho en virtud de que existe un clima favorable para el desarrollo de este tipo de negocios financieros, pero informar a la sociedad de que tienen derechos, tienen herramientas de protección jurídica y que no solo cuentan con el derecho a obtener una información adecuada, veraz, completa, suficiente y por escrito, sino que además las operaciones de crédito para el consumo están rigurosamente reguladas, deben precisarse minuciosa y detalladamente los intereses financieros, los intereses moratorios, el efectivo anual, debe entregarse la documentación al consumidor.
1: Ahora, ¿y eso está en los papelitos eso que te hacen firmar? Yo nunca me fui, pero supongo te hacen firmar un papel.
0: No sé si está, debería estar. Porque la autoridad de aplicación tiene la obligación de controlar que las operaciones de crédito para el consumo, que normalmente se instrumentan en contratos de adhesión a condiciones generales, verifiquen la información vinculada a estos derechos que...
1: ¿Y eso se hace, Sebastián?
0: En algunos casos sí.
1: ¿A quién le correspondería? ¿Qué autoridad? ¿Sí? Porque viene un tipo y me pone una financiera nueva ahí.
0: Sí.
1: La municipalidad...
0: A la autoridad de aplicación...
1: Lo vigila, digamos, de las condiciones urbanísticas, sanitarias, que sea una oficina limpia, etcétera, etcétera, ubicada, que se pueda desarrollar esa actividad. Ahora, el control de la actividad económica, ¿quién lo hace?
0: Bueno, la autoridad de aplicación tiene...
1: ¿El Banco Central? ¿Quién regula?
0: El Banco Central... A ver, la autoridad de aplicación en el régimen de protección de consumidores y usuarios... ponen cuidado que te digo, régimen de protección... tiene un régimen dual, es decir, coexisten la autoridad nacional con las distintas autoridades provinciales y a su vez estas con las municipales, ¿sí? Pero la autoridad de aplicación tiene facultades para controlarlos conforme la ley 24.240, para controlar artículo 38, 39, 37, 38 y 39, para controlar los contratos de adhesión a condiciones generales.
1: Eso lo hace la autoridad nacional.
0: La autoridad nacional, sin perjuicio de que pueda hacerlo también la autoridad local.
1: Sí, bueno, hasta la municipal, una dirección de comercio municipal, sí, podría normal, interesarse.
0: Sí, sí, en la medida de que haya alguna delegación o algún convenio entre la provincia y el municipio, ¿no? Pero claro que la autoridad de aplicación tiene facultades, lo dice expresamente la ley, además. Quiero aclarar aquí, porque me han consultado también por este tema, no importa qué términos o qué condiciones haya aceptado el consumidor en el marco de esta operación de crédito. ¿Por qué?
1: Porque no leí la letrita chica, como siempre, la famosa te dan...
0: Lo más frecuente es que no se lea, porque además la letra es tan chica, tan reducida, que se vuelve hasta imposible leerla. Ahora, no todo lo que firme el consumidor es válido.
1: Esa es la pregunta. ¿Hasta cuándo y hasta cuánto me compromete esa firma que me sacan ahí en el mostrador?
0: Bueno, el régimen de protección de los consumidores y usuarios prevé justamente una figura jurídica que es la de las cláusulas abusivas. ¿Por qué esto de cláusulas abusivas? Explico previamente de que las relaciones de consumo o las relaciones jurídicas de consumo son relaciones, a diferencia de lo que la gente piensa de las relaciones tradicionales, son relaciones asimétricas. Es decir, la ley presume una situación de desigualdad entre el proveedor, término técnico que se le asigna al empresario, y el consumidor o usuario. Es decir, la ley presume esa desigualdad, presume esa inferioridad o vulnerabilidad jurídica. De allí que el Estado dicte una legislación para protegerlo.
1: Sí. Ahí es donde se equivoca gravemente el presidente y el ministro de Economía y Sturzenegger y compañía al creer que, y al describir permanentemente como que todos estuvieran en un pie de igualdad y contratando...
0: Bueno, ocurre que... concebir a la sociedad como una sociedad homogénea e igualitaria es una utopía del siglo XIX, ¿no?
1: Sí.
0: Pero todos sabemos que la sociedad no tiene una conformación homogénea, sino que tiene una conformación heterogénea, que hay grupos de personas que están en una situación acomodada, un grupo grande de personas que no están en una situación acomodada, gente con educación, gente sin educación,
1: importante,
0: gente con información, gente sin información, gente con mayor poder económico, gente con menor poder económico. Entonces, el Estado moderno no puede desconocer la conformación heterogénea de la sociedad, y la mayoría de los derechos modernos son de naturaleza intuitiva. ¿Por qué?
1: Y de nuevo, eso pido que insisten, porque algunos creen que eso es solamente lo que vos estás diciendo, es solamente producto de la Argentina y de determinadas políticas que se siguieron en la Argentina.
0: No.
1: Hoy esto es prácticamente universal. En los países más adelantados del mundo.
0: El derecho del consumidor está vigente en los países más adelantados del mundo, es un movimiento universal, responde a una tendencia legislativa universal. Y parte de esto, de reconocer relaciones asimétricas en el mercado y de reconocer las fallas del mercado y de reconocer de que el Estado debe intervenir para proteger al sujeto débil o vulnerable. Esto es un hecho, digamos, notorio, evidente, indiscutido en los estados más modernos.
1: No es un invento argentino, por eso lo digo.
0: No, en absoluto.
1: La tendencia también de este gobierno es decir, no, es de los Cuca, de lo esto, de lo otro. Esto no lo inventaron los últimos gobiernos argentinos. Es una tendencia, como dijiste, universal.
0: Sí.
1: En los regímenes jurídicos más avanzados del mundo.
0: Yo creo que cuando faltan argumentos se cae en la descalificación.
1: No, pero por ahí hay yo creo que hay mucha ignorancia. En algunos casos sí hay de mala intención de gente muy formada, muy informada, que dice estas cosas. Pero por ahí muchísima gente que las cree y las repite y está convencidísimo que, sí, que esto es un invento de algún loco argentino.
0: No. De hecho, el derecho del consumidor surge en nuestro país a instancia de grandes juristas argentinos muy respetados que siguen la tendencia, que recogen la tendencia legislativa mundial, tendiente a establecer, como originariamente se lo llamó, un estatuto de protección de los consumidores, pero sobre la base de comprender de que la sociedad tiene una conformación heterogénea, de que el mercado tiene fallas, de que es necesario que el Estado intervenga de distintos modos para proteger, para combatir las fallas y para proteger a los sujetos vulnerables. Esa es la tendencia legislativa. Quedó muy atrás en el tiempo esto del laissez-faire, laissez-passer.
1: Sí, pues en bromate, si te vendieron algo malo, digamos.
0: Y sobre todo en materia de contrataciones de consumo, esta idea que tenía este gran jurista del siglo XIX, que fue Fulier, que decía, quien dice contractual dice justo, como que a cualquier acuerdo,
1: sí,
0: que surja del pacto entre las partes, de la plena conformidad de las partes, es necesariamente justo. Esto hoy por hoy es insostenible, y menos aún en contratos o relaciones de consumo.
1: Claro, porque ahora estamos abocados, para que también lo entienda doña Rosa, lo entienda la gente en general, estamos hablando de precios y de intereses. Pero esto implica, como dijimos, en el caso de los remedios, la salud,
0: sí, sí,
1: y la que la composición química sea bien. En el caso de los automóviles, que te vendan un auto seguro y que no salgas y te falle el freno en la esquina y te hagas bolsa. Y así sucesivamente, en cada uno de los bienes, justamente.
0: En ese aspecto, como dije al principio, la Constitución Nacional consagra como un deber fundamental de los consumidores la protección de su seguridad. Y la ley 24.240, que es el Régimen Nacional de Consumidores y Usuarios, establece expresamente en su artículo 5 el denominado deber de seguridad.
1: ¿Cómo es eso?
0: Que establece de que las cosas y los servicios en condiciones razonables y normales de uso no pueden generar daño alguno a la persona y a la salud de los consumidores y usuarios. Es decir, tiene que ver con esto que me hablabas de la seguridad de los vehículos, con la seguridad de los productos.
1: De todos los productos. Sí. Te convenden un horno microondas, lo enchufás y estalla y arma un incendio, qué sé yo, cualquier cosa.
0: Se deben vender productos seguros y además el proveedor debe garantizar.
1: Es una obligación del proveedor, del vendedor.
0: Y si causa un daño, debe reparar. Y si hay un peligro de que causa un daño, debe prevenir. Puede ser obligado por un juez a prevenir el daño.
1: Y esto en el tema procesal, Sebastián, aliviana, digamos, la carga de la prueba del consumidor.
0: Sin duda.
1: Yo llevo compro hoy un microondas en el boliche, me voy a casa, lo enchufo, estalla, y con eso ya tengo para reclamárselo.
0: Sí. Inclusive hay una instancia,
1: No me van a decir no porque usted lo enchufó mal, porque qué sé yo, porque qué sé cuánto.
0: ¿Qué pueden llegar a decir? Es una cuestión que uno no puede garantizar, pero sí el derecho le garantiza a los ciudadanos de que ese proveedor debe responder.
1: Sí.
0: Eso lo dice expresamente. Sí, debe tiene la obligación de entregar bienes y servicios seguros, y si causa un daño debe resarcirlo.
1: Claro, porque con esta otra filosofía te dirían, no, pero vos tuviste que haber probado ahí delante del oso, probado que andaba, probado 10 veces, si te lo llevaste a tu casa sin probarlo, embromate, qué sé yo, no sé.
0: Bueno,
1: porque son capaces de elaborar una argumentación así.
0: Sí, sí, sin embargo uno tiene, dispone de plazos para plazos legales, para reclamar alguna de las garantías que consagra el régimen de consumidores y usuarios. Hay una garantía que es la del artículo 13, que se denomina garantía por vicios aparentes, es decir, aquellos vicios que sean visibles para el consumidor, pero que sin embargo afectan la identidad, por ejemplo, entre lo que se ofreció y lo que se entrega.
1: Me venden otra cosa.
0: Exacto.
1: Me propagandearon.
0: Exacto. Otra cosa importante para destacar en el sentido de herramientas de protección de los consumidores es que el derecho del consumo modifica sustancialmente el régimen de la oferta y el carácter obligatorio de la oferta. A diferencia de la oferta del Código Civil de Vélez y del Código Civil y Comercial vigente desde el 2015, la oferta de consumo es vinculante desde su emisión.
1: ¿Cómo es eso?
0: Significa que puede exigirse desde que se emite, no es necesario que sea aceptada, porque además, a diferencia de la oferta regida por el Código de Vélez y por el Código Civil y Comercial de la Nación, de contrato paritario, es una oferta... Decía, obliga desde su emisión...
1: O sea, el que hace propaganda de que te va a vender un bien, está obligado a venderlo. A vender un bien como lo propagandeó.
0: Y además, no está dirigida a una persona determinada, esto se llama técnicamente recepticia, sino que está dirigida a personas indeterminadas. Sí. Es una oferta masiva.
1: Al público en general.
0: Exacto. Entonces obliga desde la emisión. Y otra cosa más que es importante. Lo que oferta el proveedor forma parte del contrato de consumo.
1: ¿Cómo es eso?
0: Independencia de que el instrumento que se le entrega al consumidor omita toda consideración a lo que se refería a la oferta, el consumidor puede, con esos volantes, con esos anuncios, con esa publicidad, decir, mire, usted me
1: ofreció esto. Yo vine a comprar esto.
0: Y yo le exijo esto.
1: Epa.
0: Yo le exijo esto al punto tal es vinculante, o a tal punto es vinculante, que cuando el régimen de consumidores y usuarios regula las acciones del consumidor frente al incumplimiento del contrato, lo regula en estos términos: incumplimiento de la oferta o del contrato. ¿Se entiende?
1: Sí, sí, sí. Bueno, y esto que está sufriendo hoy por hoy el argentino medio, o la mitad de los argentinos, te sacás un crédito, te endeudás, o tenés la tarjeta de crédito, y de repente, que es lo que está, no sé si te habrá llegado ya a vos algún reclamo para que lo hagas, te enterás de que te están cobrando el no sé cuánto, 400, 500%, cuando la tasa originaria era el 5, el 10, el 15. ¿Cómo se produce? Primero, ¿es legal ese aumento sideral? ¿Es vinculado, atado a no sé qué?
0: Cada situación es diferente, pero lo primero que hay que controlar es si el consumidor ha recibido información adecuada, completa y veraz respecto de los términos de esa operación financiera. Luego... si esa información se ve reflejada en la operación de crédito para el consumo. Y tercero, si no existe alguna cláusula abusiva, que ahí voy a lo que me quedo pendiente de explicar. Esta es otra herramienta de protección de los consumidores y usuarios, que tiene que ver con que no todo lo que se acepta o no todo lo que se pacta es exigible al consumidor. ¿Por qué? Porque al regularse una relación entre desiguales, una relación asimétrica, se busca proteger al consumidor privando de validez y de efectos aquellos términos que le hacen renunciar a sus derechos, aquellos que aumentan los derechos del proveedor o empresario, aquellos que desnaturalizan obligaciones y aquellos que representan una situación sorpresiva para el consumidor.
1: Decime, mucho más, decime de nuevo, porque es espectacular. Cubre casi todo.
0: En líneas generales, porque es una temática que está regulada y es amplísima, en líneas generales se tienen por no escrita o carentes de efecto.
1: O sea, no me obligan.
0: Exacto, no obligan al consumidor aquellas cláusulas que hagan renunciar al consumidor a sus derechos. Sí, hablamos de derechos de orden público.
1: Sí, pero me ponen en el papelito, esta cosa no habilita ningún reclamo.
0: Sí, o no, que renuncia a tal garantía. Bueno, eso es ineficaz, no vale. Es inválido, no vale. Aquellas cláusulas que aumenten los derechos del consumidor por encima de lo que establecen las leyes supletorias, aquellas cláusulas que desnaturalicen las obligaciones, o sea, que den vuelta a la naturaleza propia de las figuras jurídicas que involucran, se tienen por no válidas, por no convenidas, y aquellas que representen o que expongan al consumidor a una situación sorpresiva y perjudicial para él. En línea general.
1: Sí, de repente, justamente esto, te aumentaron la tasa. Y bueno, sí, pero ¿y cómo?
0: Sí, sí.
1: ¿Por qué? ¿Por qué tengo que pagar el 1000%?
0: Por aplicación de un mecanismo del anexo tanto que dice que los intereses se disparan los días nublados.
1: Ahora, ¿quién va a terminar siendo responsable de toda esta situación en la Argentina? ¿Hay en el derecho comparado, en las economías, una situación parecida así? ¿Recordás de comentarios?
0: Bueno, indudablemente que hay algunos países que no están en una buena situación.
1: No, bueno, pero que haya pasado lo que está pasando, que la gente de repente así masivamente se sienta sorprendida por qué es lo que nos está pasando.
0: Yo creo que esto es inédito en la Argentina, y sobre todo inédito por la respuesta
1: del
0: Ejecutivo Nacional frente a esta problemática. Hoy más temprano escuchaba como noticia que hay varios proyectos para tratar la problemática.
1: 15 que creo que presentaron diputados.
0: Y el Ejecutivo Nacional habría dado instrucciones para que se pida un quórum calificado que es inalcanzable. O sea, que lisa y llanamente lo que está haciendo es tratar de obturar la posibilidad de tratamiento de estos muchos proyectos que hay.
1: Sí, de alguna ley de salvataje, digamos.
0: Exacto.
1: Te comprometemos y en la próxima le explicamos a doña Rosa eso que dijimos al pasar, dónde puede ir a quejarse, a comercio de la provincia, de la municipalidad, de la nación, cuántos organismos tenemos, además de los abogados, que obviamente vamos a ponernos como la última instancia, pero bueno, puede ser, sí, te comprometemos y seguimos con esto.
0: Con el mayor de los gustos. Y bueno, de paso hablamos de los códigos nacionales, sí, y del código de implementación de los derechos del consumidor o usuario local.
1: Sí, señor. Muchísimas gracias, Sebastián.
0: A vos, Tito, gracias.
1: Ricardo Sebastián Danuso, profe de Derecho de los Contratos y de Derecho de Daños en la Facultad de Derecho. Y nos vamos a Brasil. Salimos del fresquito correntino y nos vamos al fresquito brasileño. ¿Cómo anda don Edgar Luceiro?
2: Boa noite. Muy buenas noches.
1: Usted es mejor que nosotros. Mira, acá estamos hablando con el doctor Danuso del endeudamiento de los argentinos. Los brasileños no están endeudados, no lo tienen a Lula, ahí viven felices.
2: Más o menos.
1: Ah, más o menos. Sí. No me diga.
2: Lula también agarró una batata caliente que no te puedo contar, pero bueno, Estamos totalmente mucho mejor que Argentina, te diría, porque la inflación este mes fue cumplida conforme Banco Central, que era de 4.3, llegó a 4.2, así que estamos bien dentro de las previsiones que se tenían. Lo que pasa es que la máquina del gobierno gasta fortuna. Brasil es algo impresionante. Y bueno, hay una serie de planos que hay que atenderlos porque la pobreza es muy grande, ¿no? Estamos hablando de 210 millones de personas.
1: Claro.
2: No es fácil
1: manejarse con la demografía brasileña, ¿no es? No son nuestros 45, 50 millones de argentinos.
2: Exactamente, Tito. Realmente, fíjate vos que...
1: Sí, ¿me escuchás, Edgar?
2: Perfectamente, ¿vos?
1: Sí, ahí.
2: Te escucho muy bien.
1: Sí.
2: Te quería decir que en el estado de San Pablo somos 45 millones de habitantes.
1: San Pablo, nada más que San Pablo, solo tiene la población total
2: cabe,
1: de... cabe en la Argentina, todos los argentinos cabemos en San Pablo.
2: Caben en el estado de San Pablo, imagínate qué locura.
1: Sí, pues.
2: Así que es algo increíble, ¿no?
1: Bueno, contame cómo está. Sí, me decías, perdón.
2: Bueno, te iba a contar justamente de la disputa electoral, cómo están los últimos.
1: Eso te iba a preguntar, ¿cómo están las previsiones electorales para él? ¿Cuándo son las elecciones finalmente él?
2: El 3 de octubre.
1: El 3 de octubre.
2: Prácticamente 45 días, por ahí.
1: Sí, pues, un mes antes de las elecciones de Estados Unidos, así que... O lo votan a Bolsonaro o lo votan a Trump, ¿cómo es eso?
2: Qué sugestivo, ¿no? Tito, te cuento más o menos la última pesquisa que hubo este lunes pasado, o sea, casi una semana, queda Aman... Por supuesto, 41% las intenciones de voto a Lula y 37% a Bolsonaro. Uh-huh. Destacando que hay un 3 a 4% de margen de error. Esto implicaría que prácticamente estarían empatados. Esto te diría que...
1: Pero con todo lo que pasó y con todo lo que hablamos de la ex esposa de Bolsonaro padre y de las diferencias internas que tiene la oposición, ¿tiene realmente expectativas, posibilidades electorales?
2: Hoy por hoy no tiene expectativas, no hay esa posibilidad, porque te voy a citar algunos factores que tienen mucho que ver. Uh-huh. Uno es que el PT todavía no salió con fuerza total en su campaña electoral.
1: O sea, no lanzaron todavía la última etapa de la campaña, digamos.
2: Exactamente, Tito. Es una estrategia que siempre tuvieron los del PT, o sea, los marqueteros del PT comienzan despacito. Y bueno, después, ahora, esta otra semana ya van a venir con todo.
1: Sí empezaría, digamos, estos últimos 60 días, 30 días prácticamente quedan, 35, 40 días.
2: Exactamente, Tito, es una campaña muy corta, es una campaña fuertemente digital y por otro lado es una campaña que es muy polarizada. No te olvides que hay dos candidatos.
1: Sí,
2: el resto prácticamente no existe.
1: Pero hay otros candidatos, ¿no? Pero nadie habla de ellos,
2: sí,
1: nadie los conoce.
2: Ni puntúan, llegan a un 2%, el que más llega a un 2%, más o menos, y son específicamente, te diría, candidatos muy regionales. Uh-huh. Por eso hay que prestar hay que prestar mucha atención, lo que decía hoy también en un programa de radio, al mapa regional, que es el que marca realmente las diferencias. No nos olvidemos que el nordeste, Lula tiene una ventaja pero extraordinaria. Fíjate vos que en la última pesquisa que hubo, Lula tenía 64% y Flavio Bolsonaro tenía 25%. Ahora, cuando vamos al sudeste, Flavio Bolsonaro pasa a tener, para que tengas una idea, 40% del electorado y 38% de Lula.
1: Esto me está hablando Río Grande do Sul, Santa Catarina, Paraná.
2: Exactamente.
1: ¿Y Río y San Pablo?
2: Bueno, ahí llegamos al norte y centro oeste, donde Flavio Bolsonaro tiene 44 y Lula tiene 42 en el norte y en el centro este.
1: Y en San Pablo, la fórmula con Alckmin no lo hace triunfador todavía Lula.
2: Sí, lo deja más o menos con 60%.
1: Bueno, San Pablo gana.
2: San Pablo gana en una digamos disputa violenta, que es lo que te digo que va a venir ahora muy fuerte, donde el PT es ganador siempre, eternamente, históricamente, y donde va a atacar con fuerza su marketing. Esto significa el nordeste de Brasil, el sudeste de San Pablo e inclusive Río de Janeiro también, a pesar de que hay una parte que tiene que ver con los morros y responde a toda esta parte de las favelas.
1: ¿Y eso a quién votan? ¿A las favelas a quién votan, Edgar?
2: Las favelas en este momento están votando a Flavio Bolsonaro porque...
1: ¿Hay un acuerdo con el narco o qué?
2: Hay un acuerdo exactamente por vaso, los paños, con los narcos, con los milicianos, que es este otro grupo que tenemos también acá, que son todos delincuentes ex Fuerzas Armadas, donde están contra, disputando terreno, digamos, regiones con los narcos. Todo esto le corta, digamos, tiene un acuerdo con la familia Bolsonaro, porque es el que liberó las armas, está haciendo un discurso extremadamente de defensa del ciudadano que tiene que armarse para tener ir contra las contra los delincuentes de la calle.
1: Pero paralelamente los delincuentes de la calle también lo apoyan.
2: Exactamente.
1: Pero qué lindo.
2: Sí, eso. O sea, un discurso.
1: Ahora hablando de esto, no sé si seguiste lo de los acontecimientos de Bolivia, de Cerimedo, el argentino este vinculado al gobierno argentino y a todos los gobiernos de derecha de América, que aparentemente, de acuerdo, por eso está preso y procesado, intentó matar a su amante boliviana.
2: Sí, este Cerimedo
1: también anduvo con Bolsonaro.
2: También anduvo con Bolsonaro, se vieron varias veces, inclusive se lo vinculaba a Jair Bolsonaro.
1: Así parecía, Bolsonaro padre, al expresidente.
2: Sí, parece, no es oficial lo que te cuento, pero ha salido en varios medios, que ya hubo una cierta consultoría de este Cerimedo en la segunda campaña de Bolsonaro. O sea, muy, muy...
1: Consultoría, muy eso, traduzcamos al correntino, sería asesoramiento.
2: Un asesoramiento directo, estratégico, por parte de Cerimedo, ¿no?
1: O sea que también, es conocido en el Brasil el tipo, también.
2: Sí, ya fue conocido, hubo entrevistas, inclusive estaba intentando ver si encontraba alguna anterior, pero no están todavía.
1: Llegó a ser incluso un personaje mediático ahí, Edgar.
2: Sí, vino algunas veces acá, tuvo reuniones con Bolsonaro padre, con el equipo de marketing de él. Así que no es un ilustre desconocido. Por eso repercutió todo este tema.
1: ¿Y qué repercusión? Eso te iba a preguntar. ¿Qué repercusión hubo? Especialmente me imagino que puede ser un elemento a favor de la campaña de Lula también. Miren quién lo asesoraba a Bolsonaro.
2: Exactamente eso, Tito.
1: Ya está. Ya me copiaron la idea, entonces.
2: Exactamente. Hace dos días más o menos que se habla, perdón, de ese tema, en el cual, por supuesto, le atribuyen...
1: Me spoilearon, como dicen los muchachos.
2: Exactamente. Sí. Spoilearon ya hace dos días este tema que tiene que ver con,
1: sí, pues,
2: con todas las columnistas que...
1: Sí, supuesto, me imagino, si llegan a encontrar alguna prueba de una vinculación del tipo con Bolsonaro, es para recontra usarlo en la campaña, más vale.
2: Por supuesto. Ahora, yo no sé, acá la repercusión es más o menos a nivel informativa, a nivel de cómo estaban los... Porque parece que todavía es... sospechoso, ¿no es?
1: Sí, pues, sí.
2: No es, se lo considera un autor, digamos, probablemente autor del crimen este de feminicidio, pero parece que faltan elementos que demuestren la probabilidad de la autoría, ¿no? Uh-huh.
1: Y la otra de influencias externas, digamos, ¿cómo está el tema con Trump? Porque la... Y cómo, fundamentalmente, como a Milei acá le sirvió mucho el apoyo de Trump para ganar la elección de medio término. Trump ya se lo dijo dos o tres veces así en la cara: yo te hice ganar las elecciones, vos estabas perdiendo y gracias a mí, a nuestra ayuda, ganaste, etcétera, etcétera. ¿Hay alguna señal de apoyo público eficiente de que Estados Unidos apoyaría un futuro gobierno de Bolsonaro hijo?
2: Sí, oficialmente no, claro.
1: No, por eso te digo, oficial, aquí fue absolutamente, diríamos caraduramente dicho, si gana la oposición, la economía se va al diablo y Estados Unidos no la va a apoyar, al revés, y si gana Milei, vamos a seguir apoyándolo y van a salir adelante.
2: Creo que
1: en la elección argentina de medio término, ese apoyo y esa declaración, los términos mismos, absolutamente allá de la política del siglo XIX, dieron resultado.
2: Y sí, seguramente sí, porque muy fuerte cuando se anuncia esto prácticamente oficialmente.
1: Sí.
2: Acá, por ejemplo, para que tengas una idea... extraoficialmente, por supuesto, la gente de los bolsonaristas se encargan en por supuesto dejar muy bien claro que tienen el apoyo total de Trump y que esto sería, digamos, ganando Lula sería el fin de Brasil, haya sido una cuestión de supervivencia, digamos.
1: Sí, pues eso está en el discurso del bolsonarismo, pero hasta ahora Estados Unidos no lo respaldó.
2: No lo respaldó. Fíjate que antes de ayer habló Lula por teléfono con Trump, pero lo vamos a dejar para la próxima.
1: ¿Parece? Dale. Sí, señor, porque nos sonó.
2: Que conversaron.
1: Nos sonó el tip de la hora, así que tenemos que abandonar. Gracias, Edgar.
2: Un
1: gusto, como siempre. Don Edgar Lucero, directamente de San Pablo, Brasil, y nosotros nos vamos. Volvemos mañana al caer la tarde.
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4: Es la hora 20 en punto. Temperatura 15 grados, 4 décimos. Humedad 66%.
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0: Cireta lanzó un programa de formación profesional. La iniciativa de la EBI ofrecerá un año de capacitación y práctica operativa a egresados de la UNE, UNAM y UTN Resistencia. La entidad binacional Yacyretá EBI oficializó la apertura del programa Impulso Y, una convocatoria orientada a graduados recientes con destacado desempeño académico en agrimensura, ingeniería mecánica, eléctrica, electromecánica, electrónica, industrial, en sistemas, civil y geográfica. La propuesta, desarrollada en conjunto con la Universidad Nacional del Nordeste, la Universidad Nacional de Misiones y la Facultad Regional Resistencia de la UTN, contempla una experiencia teórico-práctica de 12 meses en el Departamento Técnico de la Central Hidroeléctrica. El plan de formación abarcará 4 etapas: inducción, rotación por áreas operativas y especialización técnica, y un proyecto final de mejora continua, acompañadas por mentorías especializadas y capacitaciones sobre la obra de Añacua. Los interesados participarán de un proceso de selección a cargo del área de recursos humanos, que incluirá evaluaciones presenciales y entrevistas directas.
1: La municipalidad promueve la Semana del Árbol 2026. El programa ambiental incluye un ecotrueque, jornadas de plantación, visitas guiadas y una exposición académica sobre bonos de carbono. La Municipalidad de Corrientes dio inicio a las actividades de la Semana del Árbol 2026 con un ecotrueque en la Plaza Juan de Vera, donde los vecinos pueden intercambiar reciclables o responder trivias ambientales a cambio de plantines de especies nativas, semillas y abono orgánico. El secretario de Servicios Públicos, Ignacio Maldonado Llona, remarcó la importancia de la colaboración ciudadana para la preservación forestal y destacó la alianza con la UNE y la firma BioToken para tokenizar el carbono capturado por los árboles. El cronograma continuará el miércoles 26 con saneamiento y reforestación en el barrio Pujol, junto a voluntarios de Arca Continental y estudiantes secundarios, seguido el jueves 27 por visitas educativas de escuelas primarias al vivero municipal del barrio Esperanza. El cierre del evento tendrá lugar el viernes 28 en el Parque Tecnológico de la UNE, con la jornada académica El rol del árbol en la ciudad y la caminata guiada Arboretour.

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1: La DPEC alerta por estafas con falsos descuentos en la boleta de luz. La Dirección Provincial de Energía de Corrientes emitió un comunicado urgente para advertir sobre una nueva modalidad de estafa virtual. Delincuentes ofrecen falsos descuentos en las facturas de energía eléctrica para engañar a los usuarios y apoderarse de sus datos bancarios. Según informó el organismo, los estafadores se presentan como supuestos asistentes o representantes de la empresa y solicitan datos personales o piden que los usuarios se comuniquen con determinados números telefónicos para acceder a beneficios que no existen. Desde la DPEC recomendaron extremar las precauciones y evitar compartir información personal con fuentes desconocidas. La empresa recordó que el único número oficial de WhatsApp de la DPEC es 3795-389298. La empresa remarcó que toda comunicación relevante será publicada a través de sus redes sociales y página web oficiales. En caso de que una información no aparezca en esos canales habituales, debe ser considerada falsa.
0: El gobierno adjudicó tramos de la Ruta 12 a consorcios privados por 20 años. La resolución oficial del Ministerio de Economía formalizó la entrega operativa de más de 1.000 kilómetros en la región. Las empresas ganadoras implementarán cobro electrónico y deberán garantizar el mantenimiento antes de aplicar las nuevas tarifas. En uno de los segmentos centrales, el tramo litoral, que suma 546 kilómetros sobre las rutas nacionales 12 y 16 para vincular directamente a Corrientes con la provincia de Chaco, la operación y el mantenimiento de esta traza fueron asignados al consorcio compuesto por las firmas JCR S.A. y Néstor Julio Gerechet S.A., cuya propuesta económica fijó una tarifa de peaje de 2.876 pesos sin IVA. Por su parte, el tramo noreste, que cuenta con una extensión de 456 kilómetros sobre rutas 12 y 105 y conecta a Corrientes con Misiones, quedó a cargo de la sociedad integrada por Carlos Enríquez S.A. y Ormi S.A. En este caso, la oferta ganadora determinó un cuadro tarifario básico de 2.950 pesos sin impuestos para financiar las labores de conservación y explotación.
1: Paso clave en la legislatura, adoptan la firma digital. La legislatura de la provincia avanzó en un proceso de modernización institucional al implementar la firma digital para los parlamentarios correntinos. La medida busca agilizar el trámite de proyectos, optimizar los tiempos administrativos y reducir progresivamente el uso de papel. Los presidentes de la Cámara de Senadores, Pedro Braliar Pocari, y de la Cámara de Diputados, Eduardo Tassano, formalizaron la adhesión al sistema de firma digital. La iniciativa se concretó junto al Instituto de Modernización e Innovación y alcanza a todos los legisladores y personal técnico. El mecanismo otorgará celeridad, transparencia e inalterabilidad a la tramitación y sanción de leyes, avanzando hacia la despapelización y trazabilidad total del labor parlamentario.
0: Buenas noches, el gusto de acompañarles. Comenzamos otra semana junto a ustedes aquí con Cristina. ¿Cómo estamos?
1: ¿Cómo estás, Sergio? Bienvenidos a todos. Buen lunes.
0: Y vamos a ver cómo está la ciudad y cómo se presentan este...

0: lunes, prácticamente la última semana de agosto.
1: Creo que sí, ya no queda la semana que viene, ya vamos a estar en septiembre.
0: El próximo lunes, 31, el último día, pero ya estamos ahí.
1: Ah, no cuenta. Y así estamos, y bueno, vamos a comenzar después de un fin de semana excepcional en materia climática, con muy buenas condiciones. Vamos a ver cómo está en este momento, si tenemos la posibilidad de tener las cámaras del puente, porque había algún tipo de incidente.
0: ¿Otra vez?
1: Sí, hay un reporte de la empresa CICE que daba cuenta de un camión con desperfectos mecánicos, pero por lo que vemos en imagen, el tránsito parece normal a esta hora. La información tenía que ver justamente con esto, ¿no? Con un incidente que habría sucedido pasada las 20, demoras por camión detenido con aparentes problemas mecánicos. Sin embargo, en las imágenes estamos observando que en ambos sentidos los vehículos circulan con aparente normalidad.
0: Así se observa, bueno, allí un tránsito un poco más lento, pero tiene que ver con la circulación de camiones de gran porte. Parece que está solucionada, como recién refería Cristina. 24 de agosto, día de la lectura, recordamos el nacimiento de Jorge Luis Borges en la Argentina. Día también del nacimiento del doctor Pirazzini Niveiro, un día como hoy en Empedrado. Y día del padre Correntino, ¿no? Así que saludamos especialmente en este día. Claro, tiene que ver con San Martín, que fue padre un día como hoy. Nació Mercedes San Martín Escalada. Así que en Mendoza y aquí en Corrientes son las dos provincias donde se recuerda el Día del Padre. Imaginamos que en las escuelas se debió haber mencionado esta fecha, recordándola, resaltando los valores.
1: Las famosas máximas a Merceditas. Alejandro González, en Lengua de Señas, comenzando también con nosotros la semana. ¿Cómo estás, Ale? ¿Todo bien? Pulgar para arriba, haciendo inclusiva esta edición.
0: Así comenzamos. Vamos a ver cómo está el tiempo, los datos que nos traen. 18 grados la temperatura. Está algo nublado en este 24 de agosto. Lo que decíamos es por ley aquí en Corrientes, ¿eh? Desde el 2012, Día del Padre en Corrientes. 18 grados. Viento del sur a 19 kilómetros por hora, ¿qué se las trae?
1: Vamos a ver pronóstico extendido con los datos del Servicio Meteorológico Nacional para ver cómo terminamos este mes de agosto, los últimos días, ya previo a lo que va a ser el mes de la primavera, después de lo que ha sido una semana, la anterior, con mucha agua, mucha humedad. Tenemos buenos días con aumento de la temperatura. 9 grados la mínima para mañana martes, máxima 23 con buen tiempo.
0: A partir del miércoles quedaría atrás el frío. Aquí en Corrientes tiene una previsión de mínima de 15 grados, una máxima que ya llegaría a los 27.
1: El jueves sigue subiendo la temperatura, también con cielo parcialmente nublado, mínima 19, máxima 29.
0: Y el Servicio Meteorológico Nacional nos permite adelantar que el día viernes seguirá el buen tiempo en Corrientes con temperatura mínima de 10, una máxima de 26. Si se cumple este pronóstico, una semana soleada la que vamos a transitar.
1: Y con temperaturas máximas superando los 25 grados, así que tendremos también algo de calorcito, algo de calidez. Y después, bueno, hay una nube negra, falta mucho para el próximo domingo, pero bueno, vamos a ver si tendrá que ver con la tormenta de Santa Rosa, ¿no? Que se espera para finales del mes de agosto habitualmente, y que para los entendidos marca lo que es ya el inicio del cambio de estación. Así que bueno, por ahora vamos a ir viendo a medida que avanzamos cómo se va confirmando. Por lo pronto, en los próximos días, muy buenas condiciones. Y hablando de próximos días, se espera el arribo de contenedores que van a tener las partes de una de las plantas anunciadas en el marco de estas inversiones foresto-industriales que recibe la provincia para comenzar el ensamblado. Esto lo confirmó el director de puertos, Adolfo Escobar Damus, que además dijo que el puerto de la ciudad de Corrientes está operando a plazoleta fiscal llena.
2: En un muy buen momento, con una plazoleta a pleno, estamos con la totalidad de la carga, a la espera de que en los próximos días llegue un convoy una barcaza con un empuje a llevar todos los contenedores. También estamos a la espera de que en los próximos días estará llegando la primer carga de importación de la empresa Candium Timber, que es la empresa que se va a instalar en Virasoro, están trasladando toda la planta en contenedores que, bueno, después seguirán desconsolidando esos contenedores para el armado de la planta.
3: Respecto a lo que nos puedes decir respecto a inauguraciones de obras, lo que tiene que ver con la ampliación del puerto, de la plaza del puerto de Corrientes, ¿hay alguna novedad al respecto?
2: La ampliación ya se formalizó, se agrandó un espacio que era un estacionamiento que estaba ocioso, ahora ya pasa a ser parte de la plazoleta fiscal, un espacio que nos dio una capacidad para 132 contenedores aproximadamente, y eso nos va a poder permitir tener mayor capacidad de acopio en plazoleta y poder cargar mucho mayor volumen en los convoyes. Sabemos bien también de que un éxito de un puerto no depende únicamente de que tengamos un puerto grande y operativo, sino también de poder tener escalas de barcos que vengan a retirar esos contenedores, así que estamos trabajando en eso.
4: El movimiento portuario como tal, la situación del río, ¿cómo se encuentra particularmente? ¿Cómo se está comportando en estas últimas semanas, sobre todo a la espera del denominado fenómeno climático El Niño?
2: Sí, el río ahora tuvo una importante crecida. A nosotros la variación del río no nos modifica en mucho. Tenemos un puerto que tiene un dragado natural. En situaciones en las que el río está bajo, igualmente está operativo el puerto. Sí, nos limita muchas veces los diferentes pasos críticos que hay en todo el tramo de la hidrovía, que entendemos que ahora con esta licitación que salió hace unos días atrás, empezará a trabajar la empresa que ganó la licitación para garantizar la navegabilidad durante los 365 días del año.
1: ¿Qué empresa ganó la licitación?
2: Jan De Nul se llama la empresa, es una empresa belga que, bueno, después de toda la compulsa y el concurso fue la adjudicataria.
0: Siguen los reclamos de las universidades públicas en la Argentina. Si no existe una respuesta, hasta el día de hoy está ratificada la medida de fuerza, la protesta en las universidades, que será de 48 horas esta semana, el jueves y el viernes, el 27 y 28 de agosto. Repasamos el contexto. La ley de financiamiento universitario que sancionó el Congreso ya se dio hace casi un año. Luego se abrió una controversia judicial. Ya hubo pronunciamiento del máximo tribunal. La Corte hace casi dos meses estableció la medida cautelar consentida y rechazó esa medida cautelar en consecuencia, como dijo el abogado representante de las 59 universidades públicas en Argentina, el doctor Pablo Manili, ahora ya debe únicamente cumplirse el financiamiento universitario previsto en la ley. Hasta el momento no se da esta situación, los recursos, en consecuencia veremos qué sucede, pero reitero, 48 horas de reclamo se vienen en las universidades. Sobre esta situación, esto manifestó en las últimas horas el rector de la UNE, el doctor Omar Larrosa.
5: Aparezca el contexto de por qué aparecen los reclamos de los distintos sectores, tanto del sector docente como el sector no docente. Entonces, este es el contexto por el cual las universidades vuelven a estar en una situación de alerta para las futuras medidas de acciones que se pueden coordinar con los diferentes actores.
6: ¿Cuáles serían esas medidas?
5: Bueno, en principio cada base seguramente gremial estará trabajando sobre los dispositivos que determinen. En algunos casos son los paros, en otros casos seguramente, bueno, se estarán hablando de una nueva marcha. Nosotros en el CIN, el primero de septiembre tenemos la paritaria que ya fue convocada de manera oficial. Yo soy uno de los paritarios inclusive por el CIN, así que después del primero de septiembre seguramente vamos a tener algún tipo de información en función de qué avance podemos tener.
7: ¿En cuánto incide que no se aplique la ley de financiamiento universitario?
5: Bueno, incide obviamente que en el análisis previo que nosotros tuvimos, nosotros solicitamos las partidas presupuestarias para un recupero de lo que son las pérdidas en términos presupuestarios, tanto de gasto de funcionamiento como de salarios. no estamos reclamando un funcionamiento ideal. De todos modos, tenemos que admitir de que las partidas presupuestarias que se han generado históricamente de refuerzo se han incorporado en el presupuesto del año anterior y ahora nos están encontrando con la discusión del presupuesto a partir de septiembre de la que se envía para el año 2027. De por sí tenemos un piso de discusión absolutamente distinto del año anterior, pero bueno, todavía sigue siendo insuficiente en términos de los reclamos que venimos haciendo, tanto el CIN como los diferentes gremios.
8: ¿En qué porcentaje estamos hablando?
5: Y prácticamente solamente en actualizaciones de este año en un 25% de retraso. Y las cuestiones históricas, y estamos hablando por encima de los 40%. O sea que esto es en términos salariales es bastante importante. Lo que venimos reclamando, pero bueno, vamos a seguir nosotros en las vías institucionales por el lado del CIN y seguramente coordinando las acciones con los diferentes gremios.
1: Y vamos a compartir ahora el resumen de las noticias policiales más destacadas de las últimas horas.
9: Este es un resumen de las noticias policiales más importantes de las últimas horas. Lucha contra el narcomenudeo. Personal de delitos complejos, tras varios allanamientos, lograron el secuestro de motocicletas, motopartes y cocaína, entre otros elementos. Además, una persona fue aprehendida. De igual manera, en Virasoro, tras dos allanamientos, secuestraron dosis de marihuana, de cocaína y otros elementos, deteniéndose a tres hombres. En Paso de los Libres, personal de la Comisaría Segunda, por ruta 117 en la zona del puesto Ex Balanza, en el acceso de esa localidad, tras la demora de un automóvil hallaron marihuana, cocaína, balanza de precisión y otros elementos. Detienen a un falso policía federal. Efectivo de la Dirección de Investigación Criminal de Investigaciones por un delito ocurrido recientemente y tras realizar un allanamiento demoraron a una persona, secuestraron un automóvil, armas de fuego y varios elementos de interés para esta causa. Demoran a un hombre vinculado a un hecho. Efectivos de la Dirección de Trata de Personas por un hecho ocurrido días atrás en el barrio 17 de agosto, donde habrían manoseado a una menor, lograron la demora de un hombre presuntamente vinculado. Además, secuestraron una motocicleta y prendas de vestir que habría utilizado al momento del hecho. Santo Tomé, recuperan elementos sustraídos de un colegio. Personal de la Comisaría Primera, Tercera y de la Mujer lograron la demora de dos jóvenes menores de edad y el recupero de diversos elementos sustraídos de la Escuela Normal Mercante. Goya, detenido y elementos recuperados. Efectivos de la Comisaría Primera lograron la detención y el recupero de elementos sustraídos de un comercio. De igual manera, lograron la detención de otro sujeto vinculado a diversos hechos delictivos recientes. Saludo especial por el Día de la Policía de Corrientes con funciones en seguridad rural. Desde la Jefatura de Policía se hace extensivo un saludo institucional a todos los integrantes y también se adhieren a los saludos a todo el personal superior y subalterno, tanto en actividad como en situación de retiro, tanto en su base en el área de la capital y las distintas delegaciones en todo el territorio provincial, reiterando un especial reconocimiento por la labor que desempeñan día a día. Este fue un resumen de las noticias policiales más importantes de las últimas horas.

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1: Es la hora 20. 32 minutos. Temperatura 14 grados, 8 décimos. Humedad 65%.
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0: Campeones, ya terminó el torneo de fútbol interbarrial aquí en la ciudad de Corrientes, el llamado Mundialito para la categoría sub-13. Participaron 32 equipos de distintos barrios de Corrientes y allí están los campeones, los Cachorros. Se consagraron este fin de semana en la cancha del Club Lipton y accedieron al premio, que es un viaje para todo el equipo hacia Los Esteros de Liberá, y finalizó de esta manera la promoción del deporte aquí en la ciudad.
1: Realmente muy felices por llegar a esta instancia. Ya tenemos ganadores, más de 500 participantes con 32 equipos, un campeonato, un mundialito de fútbol organizado por la MUNIC, exitoso, porque bueno, además de ser, ¿no es cierto?, un encuentro deportivo, como siempre digo, fue una linda experiencia para ellos, donde han intercambiado experiencia, han tenido un encuentro social. Realmente muy contento por cómo se llevó adelante. El agradecimiento, por supuesto, a todos los padres, a la familia que han apoyado a sus chicos y lo han permitido formar parte de este gran torneo, a los profes que cumplen un rol fundamental en el acompañamiento, en la formación, en la contención, y por supuesto a todo lo que tiene que ver con el equipo municipal, que estuvo a la altura de la circunstancia acompañando en cada uno de los barrios que nos tocó estar. Es un torneo realmente interbarrial, porque fuimos a 4 barrios donde muchos han participado, se han sentido locales porque fueron canchas muy cerquitas de sus casas, pero sobre todo también a veces coincidía con que eran las canchas donde ellos practican a diario, y esto hace que realmente sea un torneo muy amigable. Y bueno, muy contentos también porque los chicos se les notó muy felices de este torneo. Ya ni bien terminó y en horas previas estaban preguntando cuándo se inicia el nuevo campeonato. Eso nos llena de orgullo y satisfacción. De la municipalidad, del intendente Claudio Polich, vamos a seguir apostando al deporte.
2: El club que venimos a competir, bueno, es Los Cachorros. Venimos a pasar un hermoso momento que hoy la pasamos muy lindo, porque todas mis categorías son chiquititos y lo que encontramos fueron gigantes. Entonces la victoria fue muy, muy, muy orgullosa. Que le incentiven más a los chicos para que salga de la calle y venga a jugar el fútbol. El entusiasmo también a los chicos para que vean que la municipalidad también quiere ayudarle a ellos a vivir momentos hermosos. Y los premios son una demostración que ellos los reciben.
3: Y en el marco de estas inversiones foresto-industriales que recibirá la provincia, se plantea el desafío de poder tener personas capacitadas para que estas oportunidades laborales que se vayan a generar sean ocupadas por correntinos y correntinas. Es así que hay distintas reuniones de los referentes, los que toman decisiones en el ámbito educativo, para poder adecuar currículas, favorecer algunas capacitaciones, algunas tecnicaturas, justamente destinadas a cubrir los perfiles que estas empresas pueden llegar a demandar. De eso habló la ministra de Educación, Ana Miño.
4: Estuvimos en esta reunión con distintos ministerios y también estuvo presente, como dijiste, el rector de la universidad, trabajando y concretando esto que les vengo comentando hace rato, que venimos trabajando en función de este proyecto tan interesante para nuestra provincia, ¿no? Y que nos genera un montón de oportunidades y donde indudablemente educación tiene un papel preponderante. En función de esto y ya desde la información que nosotros tenemos desde la primera reunión que hemos tenido donde se presenta el proyecto y donde hemos preguntado cuáles son los perfiles que se requieren para esta inversión que se va a hacer, nosotros venimos trabajando en un proyecto que es integral para poder otorgar la capacitación a nuestros jóvenes y que tengan ellos la oportunidad de trabajar, digamos, en este proyecto, ¿no?
5: ¿Qué tipo de capacitación se piensa?
4: Bueno, nosotros desde el Ministerio de Educación tenemos tres instancias, digamos. Uno que tiene que ver con los cursos de formación profesional, que serían a un plazo un poco más corto. En la secundaria tenemos que hacer por ahí algunos ajustes también. Para eso, por supuesto, que la provincia va a hacer alguna inversión en las escuelas en función de los perfiles que tenemos que preparar. Y después en lo que tiene que ver con la educación superior, con las tecnicaturas que vamos a ir formando, ¿no? Quiero decirles que, bueno, esta es la mayor parte del requerimiento del proyecto, así que Nosotros tenemos un desafío muy grande, muy grande, y en función de eso hemos conformado un equipo, estamos trabajando, tratando de poder empezar lo antes posible. Para eso, por supuesto, esos cambios requieren, por supuesto, un montón de normativas, y en función de eso estamos trabajando.
6: Ministra, se viene un mes importantísimo, como es el mes de la educación, nada más y nada menos.
4: Sí, bueno, día del maestro, día del profesor, del secretario, del rector, del preceptor. Bueno, la verdad es que para educación el mes de septiembre es importantísimo, y por supuesto un mes de reconocimiento a todos los integrantes de este enorme sistema que trabaja en función de una educación de calidad permanentemente, ¿no?
7: ¿A qué edad apuntan eso, las capacitaciones? ¿Cuáles son los temas?
4: Bueno, las capacitaciones tienen que ver, les decía recién, con la escuela secundaria, sobre todo en la parte técnica. Bueno, después también hay otros perfiles que tienen que ver con bachilleratos en administración, por ejemplo, bueno, la secundaria y el nivel superior. Con las edades que ustedes saben que puede ser, el nivel superior, la verdad es que tenemos un abanico bastante grande de edades, ¿no?
6: También se viene nada más y nada menos que Tecnicar. ¿Cuándo sería eso?
4: Bueno, está previsto aproximadamente para el mes de noviembre, así que estamos trabajando con las escuelas técnicas en función de los autos que tienen que ir preparando. Quiero decirles que hoy se suma una persona muy importante a colaborar también en todas estas cuestiones, que es la ingeniera Alina Jarco, que también va a ser nuestra representante hasta ante el INET. Y con ella estamos trabajando todas estas cuestiones, articulando con las escuelas técnicas de nuestra provincia.
6: ¿Cuántas escuelas técnicas llegarían a Corrientes?
4: ¿Cómo?
6: ¿Cuántas escuelas técnicas llegarían a Corrientes?
4: ¿Con respecto a qué?
6: A Tecnicar.
4: A Tecnicar, y tenemos que ver cuáles son las escuelas que ya están un poco avanzadas con el proyecto. Hoy no te puedo decir, son tantas, pero no, un número no, pero te quiero decir que son muchas las escuelas que ya están trabajando. Lo que pasa es que después se inscriben las que ven que van a llegar con el proyecto en tiempo y forma, ¿no?
8: ¿Cómo marchan las obras públicas en las escuelas, creación de las escuelas, refacciones?
4: Sí, bueno, ustedes saben que tenemos un plan integral para este año de 200 escuelas que estamos trabajando en función de ese proyecto, pero bueno, atendiendo permanentemente las distintas necesidades que van surgiendo a medida que también los rectores van haciendo algunos pedidos, ¿no? Así que estamos con la subsecretaría de infraestructura escolar permanentemente atendiendo todas, y también el mantenimiento, ¿no? Todos los requerimientos que nos hacen las escuelas.
0: Allí la ministra se refería sobre la preparación para una eventual salida laboral dirigida especialmente hacia el sector foresto-industrial, y dentro de la diversidad de la economía se resalta justamente que este es uno de los sectores y que particularmente aquí en la región tiene una gran potencialidad y dinámica. Para conocer más sobre ello, vamos a compartir expresiones de Manuel Chiappe, quien es el subsecretario del área a nivel nacional.
9: El Chiappe, bueno, hoy en la ciudad de Posadas, acompañando estos 80 años de AFOA y haciendo un poco un repaso con la situación actual del sector foresto industrial de la Argentina.
10: Sí, y viendo las perspectivas para adelante, te diría que es lo más atractivo de la conversación de hoy y de estos 80 años de AFOA, viendo las oportunidades que hay en el mercado de americano, mercado Mercosur, Unión Europea, todo lo que es construcción, todo lo que es productos derivados de la celulosa. Me parece que estoy convencido que estamos en un momento óptimo para la Argentina, con plantaciones ya maduras, como para poder aprovechar, y también, especialmente en la provincia de Corrientes, con anuncios de inversiones, como es el proyecto de ARPALP, que van a transformar la industria forestal de nuestro país, y que viene a encastrar en un modelo, digamos, que ya existe. No es que viene a hacer una disrupción, sino que viene a aprovechar el modelo que ya tenemos desarrollado en la Argentina hace muchos años.
9: Bueno, paradójicamente el segundo panel de hoy, las cuatro inversiones que se van a presentar, que son las más recientes y las que están en construcción, las cuatro están asentadas en la provincia de Corrientes.
10: Definitivo. Es cuando los gobiernos se alinean y trabajan en función de la inversión, de crear empleo, de atraer inversiones, los resultados vienen. Y obviamente generando un marco general, como hablábamos en el panel, de estabilidad macroeconómica, que es fundamental para estas inversiones de largo plazo, y más cuando uno está plantando para cosechar en 15 o 20 años. Entonces, me parece que eso nos tiene que llenar de energía para seguir para adelante, para seguir apostando a la industria industria forestal y, como siempre decimos, la cuenca forestal argentina es una de las que todavía tiene la posibilidad de crecer, de explotar y de florecer, y creo que le llegó el momento.
9: Te tomo por el lado de la Unión Europea, que además el presidente están generando ahora una misión comercial en los próximos meses a ese lugar. Aquí dejaba justamente el dato que entre los 4.000 millones que importa la Unión Europea al Mercosur, Argentina solamente tiene una participación de 28, o sea, ahí no tiene techo, y particularmente el actor comercial del sector foresto industrial tiene un papel fundamental.
10: Exactamente, y tenemos que ir a capturar esas oportunidades. Conociendo a nuestros clientes, como hablábamos hoy, siendo un proveedor confiable, generando confianza en nuestros compradores allá, que en definitiva son privados, somos privados que exportan, son privados que exportan y privados que importan, pero esa confiabilidad de que vos le vas a dar una madera o un producto de la misma calidad constantemente y constante en el tiempo es lo que empieza a generar esta confianza para aumentar el comercio. Y la Argentina mucho tiempo le ha dado la espalda al mundo, ha roto la confianza con el mundo. Creo que desde la llegada del presidente Milei se está trabajando muy fuerte en eso, es un eje de gobierno muy estratégico de cambiar la imagen de la Argentina en el mundo y que se destraben ciertos acuerdos, ciertos convenios bilaterales, multilaterales, como fue Unión Europea-Mercosur, EFTA, lo que hablamos recién con Alemania, son, digamos, señales de que estamos caminando el camino correcto, y el mundo te responde abriéndote las puertas y abriéndote los mercados, que es, digamos, lo que tenemos que seguir capturando para poder colocar nuestra producción.
3: Y se llevó adelante en el barrio Doctor Montaña una nueva fecha del certamen Jacinto Mamul. Ya tiene fecha la próxima, ya tiene lugar, que será en Laguna Seca. Recordemos que esta reedición de este tradicional certamen busca encontrar aquellos talentos en el canto y en la danza en los distintos barrios de la ciudad.
11: Lance muy, muy positivo. La verdad que esta fecha en particular para nosotros es muy importante porque la estamos llevando adelante en este espacio que es la costanera, el paseo costero del barrio Doctor Montaña, un nuevo espacio muy elegido por los vecinos, no solamente de este barrio, sino de los barrios aledaños, que se ha constituido en una nueva costanera, ¿no? Y poder llevar adelante este objetivo de descentralizar las actividades culturales de lo que es la agenda de la municipalidad y acercar espacios como estos, en donde precisamente se busca no solamente encontrar a los nuevos talentos de nuestra ciudad, sino también poder hallar la identidad que envuelve a cada uno de nuestros barrios, ¿no? Para reposicionar, como decimos siempre, al artista, al arte y a la cultura del correntino, particularmente del capitalino. Realmente una buena convocatoria de parte de los vecinos, de las familias, que en cada una de estas jornadas viene acompañando mucho a todos los que se han inscrito, ya prácticamente cerrando esta jornada y comenzando a pensar en lo que va a ser la próxima que se lleva adelante allí en el barrio Laguna Seca. Y con un cierre musical, con una intervención artística a cargo de ni más ni menos que alguien que ha marcado el camino de muchos artistas, el profe Raúl Alonso. En primer lugar, que hay una gran diversidad en cuanto a las edades, porque nosotros tenemos una categoría que es la de juvenil, perdón, hasta 15 años, y de 16 años en adelante es la categoría de mayores, y realmente hay mucha diversidad en cuanto a aquellos que se inscriben para participar: niños, jóvenes, adultos mayores. Por ejemplo, una de las parejas que ganó lo que fue la primera edición de esta jornada, de este certamen ahí en la Plaza de Mercosur, viene acompañando al resto de las jornadas y están y se bailan todo. Y así también tenemos parejas de niños, en el rubro de solistas, realmente mucha diversidad y mucho, mucho talento, ¿no? Mucho talento nuevo, mucho talento emergente que se pueden encontrar precisamente generando estos espacios.
12: Mi nombre es Ludmila Reviglio y la verdad que vivimos esta jornada, bueno, yo por lo menos, tranquila, y feliz, feliz de esta nueva oportunidad. Es una experiencia re linda y es algo que les va a ir sumando también a cada participante, todo como una experiencia más, así que sería buenísimo que vengan y se sumen. Bueno, le queremos invitar entonces al Interbarrio Jacinto Mamut, que vengan, se inscriban y que no tengan vergüenza, que acá se aprende de todo también.

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0: Así comenzamos esta semana del árbol aquí en Corrientes y por lo que vimos al inicio, semana del sol también. Parece que el buen tiempo.
1: Ojalá que así sea. Bueno, llegamos al final, ya pasó el lunes, cuesta un poquito siempre arrancar un poco la semana, pero ya está. Como siempre, gracias por haber estado.
0: Hasta mañana entonces.

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2: Es la hora 21, un minuto.
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